0: mi querido Colo, dale.
1: Y sí, ya comienza a avisar, ahí vemos a Hugo Lloris también, que mira atentamente lo que hace en este caso Bélgica, porque sacó un gran disparo, no la pueden sacar del área, queda ahí un par de rebotes e ingresando prácticamente en la media luna del área, dispara el número 21, Timothy Castañe, y finalmente repele el portero con su mano izquierda.
0: Corner, lanzamiento de esquina, lanzamiento de rincón que le protege al conjunto de Bélgica. Castañe percutaba, volaba por los aires. Matthew Free, señoras y señores, advertencia dentro del área de parte del juez Jordano. Va a venir el zapatazo, minuto y medio de partido en la Copa del Mundo, al ritmo de la banda de ADN, con toda la pasión que va dentro. Autoriza el árbitro, ya viene con todo Bélgica al inicio. Minuto y medio, va a venir el zapatazo. Se armaron las parejas en área, se están agarrando ahí, levanta las manos nomás ahí el número 5 de Kuiper. Va a venir el zapatazo de zurda, se dilata todo esto. Bélgica dice lo bueno, se hace esperar. Vamos a ver qué sucede. De Kuiper arriba, pasado, segundo palo, cabezazo. Atento el arquero Matthew Fries. Primeras escaramuzas del partido. Bélgica mostró los dientes, los colmillos, no precisamente para sonreír. Dos de encuentro, 0 para USA y 0 para Bélgica.
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3: Y del Lumenfield pasamos al Monumental. Marco similar, Tito Garrido juega Colo-Colo con Recoleta.
4: Que es casi lo mismo, 31 el primer tiempo, están empatando 1-1, va Colo Colo por derecha, acá está Matías Fernández, va entregando para Jason Rojas, prepara pólvora, justo la vida, va centrechando, quiere buscar para Alarcón, la mete de primera para Méndez, costado, será penal, la mete al área, arriba Romero, arriba Vargas, y domina sin problema.
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4: 31 primer tiempo, que era el Monumental, 1-1. Ya está jugando Estados Unidos y Bélgica, 0-0 por el Mundial. 20-26, que lo escuchas en ADN. 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Va sacando atrás el jugador Alarcón, que tiene tarjeta amarilla. ¿Cierto? Lo pintaron amarillo, ¿no?
5: El número 5, Francisco Alarcón, el defensor de Deportes Recoleta.
4: Este es el minuto 31-30. Va Colo-Colo 1-1. Recordemos, abrió el marcador, probó este tiro penal, 19, 27, el empate Romero. ¿Se escuchó?
5: Sí, fíjate que ya tanto los problemas son los defensivos de Colo-Colo, que partió con 3 hombres en el fondo y ahora juega con 4. Defiende con 4 cuando es atacado Matías Fernández, es el lateral derecho, los centrales Rojas y Arturo Vidal.
4: Y este Matías Fernández la mete al centro, zona penal, está segundo, uy, la pelota se pasea por la zona penal, pero esa coqueta, se va el tiro al rincón al primero, reitero, o te pregunto mejor dicho, para Colo-Colo, número
5: uno,
4: tiro al rincón, Club Hípico.
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4: 32 del primer tiempo, están empatando 1-1, los Estados Unidos y Bélgica 0-0, está informando, relatando el trovador, Tío Rincón, que corresponde para el cacique, sector suroriente, se está ubicando el dueño de estas acciones, es el Rancagüino Tomás Alarcón, ¿cierto?
5: El Rancagüino Alarcón en el cuarto de círculo.
4: El muchacho, el Rancagüino Norte, el Tío Rincón vendrá, van 32 del primer tiempo, acá estamos, el arco sur, todo esto, hay muchísima gente en el área, indica el árbitro Claudio Díaz, invita a la tranquilidad, por favor. Viene el servicio, la meta, la de bastante ceñido, arriba arquero, casi olímpico. Un cabezazo en el área que remete Sosa. Atento, pero afuera, tomate a puntos tú, el cacique.
5: Sí, otra vez, siempre con intención, solo el lanzamiento de esquina de Tomás Alarcón, esta vez en el primer palo. Se eleva, me parece, el Juaco Sosa, que finalmente impulsa la pelota, se va por un costado, la red externa, termina golpeando esa pelota ante la salida también del portero Jaime Vargas. Saque desde el arco para el equipo visitante.
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4: ¿Y cuánto? Tenemos 33 del primer tiempo, 33 del primer tiempo, están empatando 1-1, 1-1 en el Mundial, Estados Unidos y Bélgica, 0-0. Pelota lateral por derecha corresponde para el equipo de Recoleta. Acá está Camilo Rodríguez, va colocando despacito para Gonzalo Álvarez, domina Álvarez, pega por la baranda, entrega para Rodríguez, rebota en el futbolista de Colo-Colo, Uchoa. Y te cuento, Pepe, que es otro lateral, 33, ¡dale, maestro!
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4: 33-30, primer tiempo, 1-1. Estamos en el Monumental, en el campeonato de los colocolinos. Está adelantando esta maniobra Camilo Rodríguez. La quiere ubicar para FF, Felipe Flores. Acá está Flores. Este Flores. Otra para Rodríguez. Levanta el centro, mete el área. Atrás está el Rey Arturo. Con una calidad, mete un pase arriba. Maravilloso. Para que corra Leandro Hernández. Pelota al centro. Quedó para Madrid. Va Colo-Colo. Va Colo-Colo. Va Colo-Colo. Madrid para Romero. Romero entra al área. Tiene izquierda. Primero está el portero Vargas. Primero es el arquero Jaime Vargas. Domina la gordita, querida. La pelota de fútbol.
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3: Y en Estados Unidos, Alberto López, ¿cómo sigue la cosa entre uno de los anfitriones y Bélgica?
0: 5.5, 0-0, indica el marcador por la bandera zurda. Viene Robinson cruzando la frontera por la escuadra estadounidense. Repleto el escenario, no va pasando más atrás ahora con Chris Richard. La tiene Richard, cruzó la frontera, levanta la vista, se va proyectando Balogun. Centralizado, ahí está Pulisic también, Balogun que está esperando la bola. La pelota la va sacando en el fondo ahora. La escuadra de Bélgica, se le escurre la pelotita al hombre belga. Hay reposición manual que le pertenece a Estados Unidos. Pamela, Juanita Cordero, 6 de encuentro, 0-0.
6: Sí, claro, pues, contra todo pronóstico, Bélgica empieza a atacar pero profundamente a Estados Unidos y le cierra todos los espacios, especialmente los laterales, que es el arma letal de los estadounidenses, así que el partido está dividido, pierna fuerte, y está Apolo, por supuesto, el gran
7: protagonista de la noticia.
6: Polémica,
7: ¿no?
6: Gran polémica, le perdonaron la vida al final a Apolo. Buen partido.
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3: Y también tenemos algo que saber de nuestros servicios informativos, Gabriel Riveros.
8: Así es, alta congestión que se presenta a esta hora en la avenida Kennedy en dirección al poniente entre el Club de Golf y el enlace con Costanera Norte. Esto debido al retiro de un camión repartidor de gas que volcó en ese sector. Se recomienda considerar tiempos extras de viaje.
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3: Volvemos al Monumental, Tito Garrido, pasado la media hora, para que me regales tu primer candidato al jugador Doña Carne del partido.
9: Leandro Hernández.
3: El tuyo, Alvarado.
5: Gonzalo Álvarez.
3: Don Rodrigo Hernández.
10: Riveros.
3: Yo voy a votar por Vargas, está repartidito como una buena parrilla. Don Pepe, estaremos al término eligiendo al jugador Doña Carne del encuentro.
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3: ¿Lo tuvo Estados Unidos o Bélgica, Alberto?
0: Bélgica estuvo muy cerca, el desborde por la derecha. Tielemans intentaba percutar, no le dio bien. La saca Estados Unidos, el lateral que le protege a la escuadra de Bélgica. Casi 8 minutos de encuentro, mejor Bélgica al inicio. La tiene el goleiro, el guardián Courtois, va saliendo desde el fondo con seguridad. En 8 de encuentro, 0 para Estados Unidos, 0 para Bélgica.
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3: Volvemos contigo, Tito Garrido, al Monumental.
9: 37 minutos de la primera parte, está empatando 1-1. Que no pase inadvertido Tomate Alvarado, un pase profundo del futbolista número 17 Carvajal para Álvarez, casi gol de Recoleta.
5: Exactamente, define, y muchos reclamos también, pero define algo débil. Entró, me parece, habilitado luego de la habilitación de Carvajal, número 21, Gonzalo Álvarez. Se encuentra cara a cara con el portero de Colo Colo, Gabriel Maureira. Llega a las manos suavecita al portero,
9: suavecito,
5: que hoy viste de amarillo. Tarjeta amarilla para el técnico del Cacique por reclamar, Fernando Ortiz.
9: Acá está el minuto 37, primer tiempo, 1-1. Lapta va a la mitad de la cancha, va sacando esta maniobra, toma la compra el Cacique, la perdió, quiere capturar Felipe Flores. Acá está el pase para Álvarez, atención.
0: ¡Gol!
9: ¡Gol!

0: si eres belga, grítalo si eres belga, aparece el delantero Charles de Quitelar para empujarla, señoras y señores, en 9 minutos de encuentro. Lo decíamos, no nos equivocamos al decir que Bélgica era mejor que el anfitrión, que el dueño de casa, que Estados Unidos. Bélgica sueña en grande, Bélgica quiere la copa. Constantemente han cuestionado de por qué Bélgica siempre está ahí arriba en el ranking FIFA. Bueno, ahora quiere tapar bocas. 1-0, 1-0 Charles de Quitelar, 1-0 en 9 de encuentro.
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2: Y tan perdidos como la cara que ponían los hinchas estadounidenses quedó la defensa de USA, porque claro, todos se quedaron mirando los rebotes, intentaron sacarla, no pudieron, siguió rebotando ahí la pelota, ellos la miraban perdidos, pero aparece ahí los hombres de Bélgica que ponen la pelota al piso, dan ese pase cruzado para que aparezca Charles de Quitelar, el número 17, se durmieron todos ahí en la saga estadounidense y pone ya la ventaja Bélgica.
3: Entra totalmente habilitado, si es que no habrá llamado del VAR, ojalá no haya llamado a Donald Trump al árbitro para que no el gol de Bélgica, como era Juanita Cordero, pero han sido superiores los belgas al equipo anfitrión.
4: Así es, sorprende Estados Unidos, porque Estados Unidos a los 15 minutos de este mundial ya había anotado 3 goles, es la tónica. 7 goles antes del entretiempo. Es una máquina de hacer goles y se encuentra con esta Bélgica que le roba la pelota, la organiza bien y le cierra los costados. Y esa es la principal arma de Estados Unidos y Bélgica llega a través de la asociación y muy inocente la defensa de Estados Unidos, porque tuvo por lo menos 3 o 4 posibilidades de poder rechazar ese balón que terminó en el arco de Bélgica.
3: Hay poca gente en el estadio y en el sector de los palcos oficiales, Mati Canessa.
2: Nada más ni nada menos que Pierluigi Collina, que me imagino que algo quizás tendrá que decir, alguna opinión tendrá con respecto a lo que pasó con Balogun, sí. Pero ahí está mirando el partido y también, por supuesto, Gianni Infantino.
5: Si está invitado a ese palco, difícilmente va a decir algo impopular o no muy político.
2: Quedará en su cabeza.
3: No tienen un pelo de tonto entre esos dos.
2: De la boca no va a salir.
3: Don Pepe.
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3: También poquitos en el Monumental. Volvemos contigo, Tito Garrido.
6: 40 minutos del primer tiempo, 40 minutos de la primera parte, están empatando 1-1. Y acá está adelantando el cacique en el Mundial, mi querido Bélgica, está ganando por 1-0 sobre Estados Unidos. Pelota mitad de la cancha. Acá está Artur Vidal. Va colocando arriba, quiere ubicar un compañero. Sacando con todo, primero oportunamente en defensa, Brian Riveros. Dame un segundito acá, perdón, este Matías Fernández. La mete al área, pelota afuera. Escucha un llamado.
7: Me sorprende porque tiene muchos candidatos y muchos equipos en el Mundial.
6: No, Bélgica siempre, ¿eh?
7: Ah, ya.
6: Sí. Y estamos con
3: de la cuna siempre, ¿no?
6: Estamos codo a codo con Alberto López, con el entrenador, con Mbappé y Messi juntos. Aprovechenlos. Mbappé y Messi juntos, aprovechenlos. 40 minutos primer tiempo acá en el Monumental. 1-1.
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6: El balón está a la mitad de la cancha, acá está adelantando el cacique. Atención, Romero de pecho, la quiere ubicar arriba para que corra Hernández. Pelota dividida, insiste, colocó lo que se afina hasta el gol. Atención, entra Méndez, pilla el área, la tiene izquierda Uchoa, Sosa la carrera. Está el gol de Hernández, dame gol, tiró fuera. Porque hay un defensor que se llama Brian Riveros, que está extraordinario en el cruce, evitando el grito de gol. Tiro Rincón, Club Hípico.
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6: Número 2. ¿Y qué pasó con la jugada, Tomate?
8: Notable, porque aparecía prácticamente en el área chica, ya llegaba para rematar. Leandro Hernández se cruza, el defensor de Recoleta, justo, tiempo, al lanzamiento de esquina.
6: Le pega el arcón, la mete al área, quedó para que le pegue la carrera Méndez. Dame gol, tiró. La pelota la sacaron prácticamente la línea, aparecía Ulloa. ¿Cómo no fue gol? ¿Cómo le explicamos a los hinchas de Colo-Colo? A los millones de hinchas de Colo-Colo. ¿Cómo le explicamos? Tienes palabras, Cristian Tomate Alvarado, para explicar por qué esa pelotita no se da la malla, señor. ¡Gol!
8: No, increíble. A ver, también me parece que se iba afuera, pero hay que estar en el campo de juego. Lo molesto que termina estando en estos instantes Víctor Felipe Méndez, porque sentía que la pelota se le metía en el vertical, en el ángulo finalmente de la mano derecha del portero Jaime Vargas. Termina rebotando en su compañero Diego Ulloa,
3: que la termina sacando finalmente por sobre el travesaño. Colo Colo es más, ya lo comenta Rodrigo Hernández. Antes estoy con el Pepe Abarca.
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3: Dale, Tito,
6: hable.
3: Rodrigo Hernández, estamos en las postrimerías de este primer tiempo. Logró Colo Colo emparejar el marcador y sigue volcándose hacia el arco de Recoleta, que está haciendo hasta ahora un inteligente partido.
5: Recoleta ha hecho un buen partido, inspirado probablemente en el encuentro que supo jugar frente a O'Higgins. se paró de igual a igual ante un equipo de primera y ahora está repitiendo la dosis ante Colo-Colo. Se puso en ventaja, bueno, Colo-Colo reaccionó, logró la paridad, pero en términos generales y teniendo menos la pelota que Colo-Colo, ha sabido penetrar y poner en riesgo al cacique. Interesante lo de Carvajal, jugador de buen pie, con pelotazos largos, ha explotado las licencias que está otorgando Colo-Colo en el fondo, con un Sosa que se nota falto de fútbol, con Vidal que sabemos que no es rápido en el retroceso, y con Jason Vargas, bueno, que Jason Rojas que aporta lo suyo, pero tampoco, digamos, está teniendo una noche muy, muy lucida. El partido es estrecho, tiene sus argumentos Recoleta y los hace valer en la cancha del Monumental.
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6: Tenemos 43 del primer tiempo. Acá busca Recoleta, Alarcón se quiere meter al área. El otro, Alarcón, Francisco Alarcón, el capitán del equipo rival, la tira para mitad de la cancha. 1-1, va capturando atrás primero, oportunamente, sin inconvenientes, Nicolás Jiménez, pero antes se cobra una falta. 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
6: Qué lujo de locutores que tenemos. Hoy estamos con Pepe Abarca. Tenemos toda una selección mundialista de locutores. Este es el minuto 44 del primer tiempo. Está a la mitad de la cancha. Acaba de intentar esta maniobra para sacar la pelota con la derecha. Branco Proboste. Está en 1-1. Está que termina el primer tiempo. Pelota al área. Arriba Felipe Flores. Bajó con golpe de cabeza. Buena maniobra para Arizmendi. Arizmendi la mete al horno. La mete al área. Arriba. Pum. Te ve el cabezazo. Queda a la derecha. Atención, aparece Alarcón sacando. El defensor Alarcón de Colo-Colo. Tomás Alarcón. Entrega para Méndez. Para Hernández. Hernández va. Va Colo-Colo. Qué buena para Romero. Pero está adelantado. Pero está atento el portero en todo caso. Dominando la situación. Jaime Vargas dominando la pelotita. El balanque radiante. 44 primer tiempo. 1-1 primera parte.
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9: Tito, hable. Te está escuchando a esta hora Felipe Flores.
6: ¿Sí? Jugando, señor. Jugando.
9: Un amigo que nos escribe en el WhatsApp de ADN que se llama Felipe Flores en la tribuna Océano del Monumental con la 91.7, como ese fiel auditor de la radio y fanático del fútbol a la usanza de los viejos tiempos, escuchando la radio. Y escuchan también lo que nos cuenta Gabriel Rivero con los servicios informativos.
10: Sí, las primeras precipitaciones que ya se empiezan a registrar en Puerto Montt, Puerto Varas y Osorno, en la antesala del sistema frontal que afectará al sur del país. Autoridades llaman a extremar las precauciones ante el riesgo de desborde de esteros, riachuelos y ríos.
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9: ¿Cómo sigue la cosa en Sierra, Alberto López?
11: 1-0 indica el marcador, lo gana la escuadra de Bélgica, un hombre que está resentido en el equipo belga, muy complicado, Amadou Onana. ¿Qué le pasó, mi querido Matías Canessa?
12: Ya vamos a ver con atención esa jugada, pero sí quedó muy, pero muy complicado. Ahí el número 24, el volante defensivo Amadou Onana. Ya lo ingresaron a atender, están todos los compañeros también ahí dándole un poco de apoyo. Al parecer, claro, bien digo, la molestia es en la pierna derecha, en el sector de la rodilla, pero ya lo vamos a ver a mayor detalle también y qué es lo que pasa. Ya calientan, eso sí, los compañeros, el que podría ser quizás el suplente, pero sigue muy complicado Nana ahí en el campo de juego de Sierra.
5: Sí, a propósito de lo que sea Gabriel, y cambiando de frente y aprovechando de que el fútbol está detenido en Estados Unidos, no es menor lo que dice Gabriel respecto al sistema frontal en el sur del país, porque fíjate que se prevé que van a caer más de 100 milímetros.
4: Harto,
5: Lo que hizo es una lluvia, es un frente potentísimo, y también es como que existe la creencia de que las vacaciones de invierno son estándares para todo el país. Me explicaba un portomontino que las vacaciones de invierno, por ejemplo, en Puerto Montt comenzaron recién este lunes, porque allá el invierno es más crudo, entonces se corre ligeramente respecto del resto del territorio. Es para tenerlo en cuenta, pequeños detalles, ¿no? Porque uno habla siempre de que este hoy día es el lunes, que claro.
4: ¿Cómo va cambiando todo en la geografía? Sí,
5: pero en el sur también, por cierto que no. Y un abrazo para ahí, que se preparen bien, porque vienen con toda la lluvia, ¿no?
9: Y agradecemos todos los aportes de nuestros auditores a través del WhatsApp de ADN, el +569-85-212360, para que nos cuenten de la situación en su zona. Marcador y tiempo en Estados Unidos, Alberto López.
11: 18:30 del primer tiempo, 0 para Estados Unidos, 1 para Bélgica.
9: ¿Y cuánto dieron extra en el Monumental, Cristian Alvarado?
13: 3 minutos.
9: 3-3, contigo, Tito Garrido.
6: 57 minutos, primera parte, está que termina el primer lapso. Están empatando 1-1. Están empatando 1-1. Vino a nuestra cabina el padre Joaquín Muñoz. Su hijo está escuchando la radio. Hoy cumple 10 años en Lo Barnechea. Así que saludos para Joaquín Muñoz. 10 años. Saludos, Joaquín. Les colocó los 10 añitos. Igual que mi hijo mayor tiene 10 años. Tenemos 47 minutos del primer tiempo. Están empatando 1-1. Va por derecha adelantando el conjunto blanco. Aquí va. Este es Alvarito Madrid. Tiene Madrid. Sacó el centro, mete al punto. Mete al golpe. Cabeza, saca Riveros. Saca. Insiste Romero. No pudo Romero. Quedó a la izquierda. Este es Sosa. La mete área. Hay un rebote en Camilo Rodríguez. Dieron el rostro de Camilo Rodríguez, que queda absolutamente contuso. No ve nada. Quedó sordo y mudo. La pita más por la mitad. Adelantando. Buena maniobra por la derecha. Riveros. Por el centro. Va a ser el pase. Fue el pase para Álvarez. Se muestra en acción González. La tira para Flores. Peligro. Gol. Media luna. Va Recoleta. La tira a la izquierda. La carrera vendrá para intentar. Carvajal perdió. Y nace el contraataque. Está terminando el partido. Primer tiempo. Este último ataque termina. Leandro Hernández. Uno en el camino. Como corre. Está con toda velocidad. Puso primera, segunda, tercera, cuarta, quinta, sexta. Va resueltamente. Hernández entrega para el Rey Arturo. Está mal el Rey Arturo. Y termina el primer tiempo. Final de la primera parte. Vamos al descanso merecido. Termina el primer tiempo. Están empatando 1-1.
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9: El Tito Garrido nos cuenta del empate 1-1 entre Colo Colo y Recoleta por la Copa Chile. Entran en el descanso. El Cacique llega a 10 puntos, 8 para O'Higgins, 5 de Recoleta y 4 para la Unión Española en el grupo E de esta Copa Chile. Cristian Alvarado, cuéntame de la salida de los equipos terminados estos primeros 45 minutos.
8: Sí, rápido se va el técnico Fernando Ortiz, no muy contento con el presente futbolístico del equipo. Poquito diálogo, fíjate, ahora se reúnen todos en el círculo central, los jugadores de Colo Colo. Ahora la voz cantante la tiene Arturo Vidal, que termina dialogando, y alguna indicación me parece para el árbitro del compromiso, algo le dice al juez del partido, pero bueno, el resto de los protagonistas se retiran con tranquilidad. Misma situación para Recoleta.
9: Rodrigo Hernández, tu resumen de este primer tiempo con un porfiado Recoleta que le está sacando un buen empate a Colo-Colo.
5: Fíjate que le está complicando en Colo-Colo con extremos veloces, con jugadas, con transiciones rápidas. Sin tanta tenencia de la pelota, asume Recoleta que Colo-Colo le va a tener el balón y se repliega de manera adecuada, pero cuando sale, sale muy rápido, y ahí el aporte, por ejemplo, de Carvajal, muy interesante con esos pelotazos largos, el despliegue de Proboste, pero sobre todo, diría yo, de Riveros y Gonzalo Álvarez, además de Felipe Flores, que han sido agentes de preocupación permanente porque son muy veloces por las puntas y porque, bueno, realmente cuando tienen que ir por el uno contra uno no temen, digamos, perder la pelota. Saben que pueden ganar ese duelo como lo pueden perder, y no hay freno, pelota atrás y reconversión, ¿no? En el caso de Recoleta, van para adelante nomás, y eso se valora porque uno que es, digamos, un enamorado de la gambeta y del fútbol ofensivo, por cierto, está tan enretirado hoy día, ¿no? El estimular el dribbling, ¿no?
9: Sí, ojo, que Rodrigo era un jugador de buen pie, muy buen toque en el medio del terreno.
5: Y en el caso de
9: un Emerson de Recoleta, Pereira.
5: Bueno, y por el lado Colo-Colo, yo creo que hay molestia en el caso, lo vimos salir a Ortiz moviendo la cabeza y molesto, ¿eh? Yo creo que no quedó contento básicamente por el desempeño defensivo de Colo-Colo, que dejó muchos espacios y un resultado que pudo incluso haber sido beneficioso para el conjunto visitante. No, a mí no me hubiera extrañado un 2-1 a favor de Recoleta por esas contras malogradas del equipo visitante.
9: Uno que tiene el ADN colocolino probó este abrió la cuenta mediante tiro penal, y luego apareció Romero tras centro de Vidal para emparejar las cifras. Estoy contigo, Pepe. Una cortita dame, ya estoy con los servicios informativos y nos vamos a los Estados Unidos.
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9: Y seguimos la actualidad noticiosa del país, Gabriel Riveros.
10: Así es, información del momento en la región del Bío, porque equipos de emergencia trabajan en la comuna de Coronel tras una colisión entre dos vehículos menores en la intersección de Maite Alamán con Rolando Cárdenas Vera. De momento se ha informado que no se conoce la cantidad de personas lesionadas.
9: Volvemos contigo, Alberto López, en el Lumen Field. Juegan Estados Unidos y Bélgica. Gana por la mínima el conjunto belga.
11: Y bueno, se van a hidratar, Diego, en este instante. Llevamos 23 y medio. Instrucciones para los estadounidenses, también para los belgas, que ya registran un cambio, pero obligado, Mati Canessa.
12: Tal cual, porque ya veíamos que Onana estaba complicado y ha sido un jugador que quedó tendido ahí cerca de donde comienza el juego. Del centro del campo, claro, había caído sobre su pierna derecha, rodilla doblada, y finalmente salió complicado caminando, eso sí, pero se tuvo que realizar el cambio, entonces sale finalmente con la número 24, Amadou Onana, e ingresa con la número 20, Hans Van Aken. Y otro que estaba complicado era Brandon Mejel, que habían ido a disputar una pelota y choca con su compañero Yuri Tielemans, pero él sí se pone de pie y ya está completamente normal el juego.
5: Diego, para quienes se integran a esta transmisión, ¿podría regalarnos esa y reiterar esa gran noticia del básquetbol chileno hace algunos minutos?
9: Chile le gana a Venezuela jugando como visitante en Cali. Claro, por el tema del doble terremoto en Venezuela, tuvo que modificar su localía, ir a jugar a Colombia, donde Chile ya le había ganado a los colombianos el fin de semana pasado, y ahora hace lo propio con Venezuela, 78 a 66, 12 de diferencia. Chile asegura uno de los tres cupos de este grupo, que además integra Brasil, el cómodo líder, y ahora hay que jugar con palabras mayores. Vendrá México, vendrán los Estados Unidos también a jugar con la selección chilena en ventanas dobles para la siguiente etapa rumbo al Mundial de Qatar 2027. Ya tenemos todos los detalles.
5: Dime, ¿cuántos clasifican ahí en esa nueva fase?
9: Ahí clasifican 7 equipos de todo el continente. Son distintos grupos, 4 y 3, pero el problema para Chile es que se arrastran los puntos de esta fase. O sea, vamos con los 8 puntos que sacamos en esta instancia, y equipos como Brasil, Estados Unidos, Canadá llegan con una carga mayor, y entonces hay que remarla como los noruegos, bastante para poder meterse, pero ya estar a estas alturas es algo impensado para Chile en un nivel continental. Vuelvo contigo, Gabriel Rivero, porque hay información de la economía.
10: Así es, porque el Fondo Monetario Internacional volvió a recortar su proyección de crecimiento para Chile. Ahora estima que la economía crecerá 1,8% durante este año, aunque mantiene una perspectiva más favorable para 2027, impulsada por los altos precios del cobre. Además, advirtió que será necesario mayor esfuerzo fiscal para contener este déficit y la deuda pública. 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
9: Mira, Rodrigo, la cosa es así. Nosotros nos cruzamos con el Grupo A, donde están Estados Unidos, Dominicana y México. Llegan hasta ahora y no han jugado todos sus partidos con 9, 8 y 8 puntos. Van a llegar con 10 o 12. Brasil ya tiene 10. Chile clasifica con 8. Y en la otra serie van Canadá, Bahamas y Jamaica. Canadá ya tiene 10. Y Uruguay, Argentina y Panamá. Los uruguayos y los argentinos ya hicieron 11. Así que en un mini ranking de 7 hay que meterse entre los mejores para llegar al Mundial de Qatar. Pero nunca estuvimos tan cerca como en esta
5: oportunidad. ¿Ahora son series de 6 cada una?
9: Son series de 6. Partidos todos contra todos en 3 ventanas dobles.
5: Ya estará ahí, es un mérito, ¿no?
9: O sea, vamos a tener a Estados Unidos jugando acá en Chile, en una de las ventanas. Con el equipo B o C, pero Estados Unidos
5: tras final, ¿no? Sí,
9: tremendísimo.
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11: Va saliendo del fondo Bélgica, Trossard apuró a Pulisic, salió bien en todo caso el número 10. Pelota arriba en tres cuartos de cancha, en mitad de terreno va cayendo la bola, lo está ganando la escuadra de Bélgica. 1-0, Charles de Kittelaar. A los 9 de la primera parte, un cambio ya registra la escuadra belga. La tiene en el fondo, acá está Maxim de Kuiper. Centralizó la bola, la tiene Rescan ahora. Rescan, toquecito más atrás ahora para Nathan Ndoye. Cruzó la frontera, viene Bélgica, atento está Dech. En el fondo va saliendo la escuadra norteamericana. Por la banda de la derecha viene McKennie. Quería McKennie, centralizó, agarró la bola McKennie. Apertura por la banda izquierda, no, por el centro va McKennie. Le va repartiendo rápidamente ahora Adams. Se corta a la izquierda, subida de Robinson. Acá está Robinson con Pulisic, quiere sacar el centro, se juega la personal. A ver qué hace, levanta la vista, aplica la diagonal, la tiene la escuadra estadounidense. Le gana Bélgica 1-0, 27 minutos del primer tiempo. De recuento la banda de ADN con toda la pasión que va dentro. Subida, el pase largo por la banda de la derecha. Freeman intentaba, era muy larga la pelota, rompe todo en el fondo de la escuadra. Belga va saliendo con pelota dominada.
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11: A mí la Juanita Cordero, 27 y medio de partido, 1-0.
4: Sí, con la pausa de hidratación ahora cambiaron los roles, porque Estados Unidos, el que se atreve más, hilvana muchísimo más las jugadas en rumbo al arco de Bélgica. Y hay algo importante, porque ¿cómo logra neutralizar Bélgica a Estados Unidos y su rapidez en las transiciones? Los persigue, los va pinchando de uno, los persigue, y cuando pasa, los siguen al que pasó. Y así le van aislando todo el circuito a los gringos, y en este momento están esperando, para contragolpear al equipo estadounidense.
12: Algo que demuestra Trova ese poderío que comentaba Pamela, tanto por las bandas como también los jugadores rápidos, es que después del minuto de hidratación, o durante el minuto mejor dicho, mojaron la cancha ahí de Seattle, obviamente para fortalecer un poco más lo que puede hacer Estados Unidos.
11: Saque manual que le pertenece a la escuadra de Bélgica. Es. Por la banda de la derecha en 28 del primer tiempo.
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11: La tiene por la banda de la derecha, lo miraban a Trossard ahí. Trossard no entró entre cuartos de cancha. Falta, ahora sí hubo falta, infracción sobre el estadounidense. Venía McKinney. Hay tiro libre que le pertenece a USA y todavía en su territorio. El árbitro opta por el diálogo, ¿verdad, mi querido Mati Canessa?
12: Tal cual, diálogo ahí con Nicolás Rascán, el mismo que le había dado el pase de gol habilitando a Charles de Kittelaar. Ahora les entró con todo ahí a McKinney. Una más y tarjeta amarilla, le dijo el árbitro.
11: Tiro libre, tiro libre, tiro libre, Tremac.
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11: Va saliendo por la banda de la derecha. Freeman le estaba pidiendo. Cantado el pase para él tras el pase de Richard. Richard, devolución por gentileza. Chris Richard. Pelota arriba. 0-1 cae el conjunto de Estados Unidos. Acá está Robinson. Ya queda en el camino. Uno de los anfitriones, Canadá. Otro de los anfitriones, México. Será también el tercero. Vamos a ver, hubo falta. Acá me pareció a mí. A mí me pareció. No sea el Jordano, Mati.
12: Y hay falta, por supuesto. Muy bien, ahí estuvo el árbitro, no dudó ni siquiera un segundo, aproximadamente unos 25 metros de cara al arco belga. La llevaba Pulisic, finalmente le entrega el pase del número 20 y el número 4. Brandon Mejel, que es uno de los apercibidos en este partido, le comete falta, le entra por atrás. Justo lo había movido ahí el balón del número 20 de los Estados Unidos. El Balogun, y el árbitro no duda y ya hay tiro libre para los Estados Unidos.
11: Pidió tarjeta Balogun, ¿eh?
12: Sí, pidió tarjeta, pero no.
11: Lógicamente, ¿eh?
12: Se le puede dar todo a Balogun.
11: ¿Y la tarjeta, profe, le dijo? ¿No la trajo o qué?
12: Bueno,
11: yo, hay tiro libre.
12: Yo fuese Balogun, juego calleito.
11: Exacto.
12: No pido uno.
5: Sí. Al revés, con esa espalda yo pediría todo.
11: Ah, ojo, que va.
4: También.
11: Va a encarar Tillman. Este tiro libre puede marcar la diferencia del partido. Pepe Barca.
1: Porque cuando
11: y se puso goloso.
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5: De hecho, tiene una cámara y lo están viendo en la Casa Blanca.
11: Tiro libre. Acá está. Malik Tillman. Caerá el empate, señoras y señores. Puede caer el empate. Máxima concentración. El remate que va. ¡Gol! ¡Gol!

0: estadounidense. ¡Grítalo si eres de USA! ¡Grítalo si eres estadounidense! ¡Malik Tillman! ¡Qué lindo le pegó! No sé si se desvía, descoloca totalmente Courtois. 31 minutos del primer tiempo. Flamea orgulloso la bandera de las barras y las estrellas. La bandera estrellada sueña con abrazar la Copa del Mundo. Se desvía en una cabeza, empona aquí en el hombre de refresco y a cobrar, señoras y señores, lo empata Estados Unidos, que se abraza. 1-1, indica el placar en 31 de encuentro.
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2: Tiro libre preciso ahí con su pierna derecha que iba en principio precisamente hacia esa mano de Thibaut Courtois, el arquero del Real Madrid, pero todo se desvía en Fanaque en el número 20 que había ingresado en reemplazo de Onana y se va directo a la red del portero belga. 1-1 está el partido en Seattle.
3: Quiso arruinar y finalmente lo arruinó todo Pamela Juanita Cordera, quiso aportar y lo arruinó. El número 20 con ese cabezazo para sacar el tiro libre, lo descoloca totalmente a Courtois, que había sido un espectador en este partido y ahora fue el protagonista para ir a buscar la pelota al fondo del arco.
4: Pero en todo caso, la acción es buena de Estados Unidos, que va a buscar, él hace una falta a 20 metros del arco, Thibaut Courtois 2 metros de altura, era imposible que pudiera perder ese tiro libre, que no pudiera sacarlo. De hecho, se ve en la imagen cómo él tiene dos pasitos hacia la izquierda, porque va para allá la pelota. Bueno, así es, la fortuna también es parte del fútbol.
0: Trossard, centro, cabezazo, gol, gol de Bélgica, gol. Otra vez de Quintelar. ¡Gol! ¡Grítalo si eres belga! ¡Grítalo si eres belga! 32 minutos de este primer tiempo. Recién se venía sentando Pochettino después de tanta celebración, después de repartir tantos abrazos en el estadio, en la tribuna, y Pochettino también con sus colaboradores. Llega el centro perfecto de Trossard para destrozar la defensa de Estados Unidos. Y el testazo de Charles de Kittelar. Otra vez de cabeza en la receta. 32 minutos de este primer tiempo, que poco duró la alegría de Estados Unidos. Señoras y señores, se volvió loco después Pochettino, después de tanta celebración. Ahí pateó unas cuantas botellas, sí, de líquido, de agua, y a cobrar Bélgica. 2-1 para la visita, sí.
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2: Más le duró la celebración a los Estados Unidos que el propio empate que había conseguido 1-1. Buena pelota ahí peleada sobre la banda izquierda de Bélgica. En este caso era Trossard el que la luchó sobre finalmente la línea de fondo. Saca un centro perfecto a la cabeza de Charles de Kittler, que se anota el segundo gol. Segundo gol en esta Copa del Mundo, mismo que Romelu Lukaku.
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3: Pamela Juanita Cordero, el partido se pone muy entretenido con el tiro libre de los Estados Unidos primero y luego el cabezazo. Pedían falta en la defensa de los norteamericanos, pero finalmente a cobrar Bélgica, que otra vez recupera el mandato en el marcador.
4: Sí, se puso caliente el partido, ¿no? Empiezan a salir la pierna fuerte, el roce, pero ¿saben qué? Yo creo que en el cabezazo, me parece que el arquero Fritz de Estados Unidos era de él. Él tenía que ir a atacar ese balón porque venía prácticamente en área chica. Era de él. Se la doy.
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5: Yellow Car, carta ya, la cuatiaza huyó. Tarjeta amarilla para quién.
2: Tal cual es para Winston McKennie, el número 8 de los Estados Unidos, tras un patadón que le metió al número 23, Nicolás Rascán, el mismo que le había dado el pase en el primer gol a de Kittelar. Ahora le comete la falta y se lleva la tarjeta amarilla. Primera del partido, Winston McKennie.
5: 35 minutos del primer tiempo, está entretenido. 2-1 lo gana Bélgica, señoras y señores. Cruzando la frontera, viene Estados Unidos, evita el terreno. Ahora Adams, Tyler Adams, por la banda de la derecha, por ese extremo, cruzando la frontera en territorio belga. La tiene ahora Freeman. El toquecito más atrás ahora, toquecito por aquí, por allá, círculo central, donde nació el partido. Richard buscando a Adams. Acá está Adams, la piensa un tanto. Ahí está Bélgica, bien parada atrás en el bloque posterior. La tiene la escuadra de Estados Unidos mediante Tyler Adams. Llevamos 36 minutos de este primer tiempo. 1 para USA y 2 para Bélgica. Pepe querido.
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3: Siguen las contribuciones y los saludos de nuestros super amigos en el WhatsApp de ADN. Este es muy especial, Alberto. Basti nos escribe, saluda a los tenores, a Don Tito, al trovador, escuchando ADN desde el hospital El Carmen con mi recién nacida. Así es que,
6: mira qué bonito.
3: Basti, qué le mandamos
6: la marraqueta debajo del
3: pecho. Ahí, y escuchando la radio, la querida Basti ahí, mientras fue mamá. Muy bien.
6: Saludos, ¿eh? Felicidades.
4: Las primeras horas son duras, así que cariño para ella.
6: Un besito para la bendición esa que vino al mundo.
7: Son duras, pero son muy, muy felices.
4: Son hermosísimas, pero...
7: inolvidables.
4: Pero vaya que hay que poner el corazón
6: ahí. Es lo más lindo que hay. Sí, bueno. Ahí está, despertó.
4: Me corté.
6: Uy, despertó.
3: Ya. Silencio, muchachos, más, más bajito, trovador.
6: Hace tu togua, gua. La tiene la... resultó.
7: No, no lo veo a trovador cambiando pañales. Este,
6: no,
7: lo
6: hice,
7: no lo veo.
4: Cuidado.
6: La tiene la escuadra de Estados Unidos. No, la tiene Estados Unidos.
3: ¿Cómo vendría a repetir esa experiencia, Alberto, ahora pronto?
6: Sería lindo. Acá intenta ahora el conjunto de Estados Unidos. Acá viene Robinson. Lo va presionando y Robinson buscando ahora a Tillman. Aquí se quiere desmarcar, ¿eh? Por la banda de la derecha. La escuadra de Bélgica mediante Castañe. Castañe intenta ahora por la banda de la derecha. Se acaloró el partido. Viene por la banda de la derecha. El toquecito más atrás ahora. Toca Bélgica. Más atrás para Courtois. Va a venir el envío. Sí, de parte de Ngoy. La tiene Courtois. Courtois por la banda de la izquierda. Acá está Brandon. Aquí está Brandon, ¿eh? Brandon Mechel. Salida inmediata. Se complica un tanto la defensa de Bélgica. Ahora sale. Parecía falta, nada dice el árbitro. Juegue, dice el juez principal Jordano. Apertura por la banda de la derecha. Va transportando la pelota al conjunto de Bélgica, que lo gana. Dos goles contra una en 37 y medio de encuentro.
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3: Va por el segundo Estados Unidos. Lo gana Bélgica por 2-1 ahí en Seattle. Y en el Monumental ya vuelven Tito Garrido.
8: Sí, retornan los equipos. Tenemos una variante del equipo de Recoleta, pero estricto rigor, a lo menos falta un minuto y medio, querido amigo.
3: Perfecto, y traerá modificaciones Recoleta o Colo Colo Alvarado.
5: El número 32 está listo en Recoleta para ingresar Tomás Valenzuela. Ya te voy a ratificar quién hace abandono en el equipo recoletano. Colo Colo, todo igual, también ya está listo para comenzar la etapa complementaria.
3: Y también tenemos más que saber de nuestros servicios informativos, Gabriel Riveros.
9: Atención quienes viajan habitualmente por la ruta 68. El túnel Loprado 1 permanecerá cerrado entre las 23 y las 5 horas de este lunes y martes por trabajos de reparación tras los daños provocados por un camión por sobredimensión. Durante estos horarios solo se habilitará el túnel Loprado 2, por lo que se prevén mayores tiempos de viaje.
5: Y del córner para Bélgica, primer palo, como un gato, un felino, atrapando la madeja de lana. Matthew Fries, el número 24, va saliendo el golero con una de bowling. La tiene Estados Unidos, estaba esperando ahí agarrarle a Pulisic como él quería, como él soñaba, como él deseaba. Ahí estaba Bélgica, recuperando la bola, la tiene Castañe, centraliza o no, levanta la vista, tampoco. Ahora sí, el toquecito más atrás para Ngoy, la tiene Nathan Ngoy, 39 de encuentro, señoras y señores, en este primer tiempo en Sydney. Está el marcador diciendo esto, 1 para Estados Unidos, 2 para Bélgica. Te lo cuenta la banda de ADN con toda la pasión que vas dentro. Pepe, querido Pepe.
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3: Y arranca el segundo tiempo en el Monumental, Tito Garrido.
8: Sin variantes en Colo-Colo, sin variantes en Colo-Colo. Cristian Tomate Alvarado.
5: Todo igual para Colo-Colo para encarar los segundos 45 minutos.
8: Atento, atento, atención, todos, comenzó el segundo tiempo en el Monumental.
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8: Y acá está Colo Colo por la mitad de la cancha buscando el segundo, están empatando 1-1. Reiteramos que no hay variantes en el cacique. El balón tiene el equipo visitante, está adelantando González, tira por derecha, está corriendo sueltamente Camilo Rodríguez, la tiene Camilo, este es Camilo, se le fue a Camilo. Recordemos que Bélgica, mi querido Bélgica, está ganando por 2-1 Estados Unidos por el Mundial. Aquí empatan 1-1 el Monumental.
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8: Esta es la zona media, está adelantando el cacique atrás de Sosa, el lateral está adelantando lentamente, lo hace lentamente. Llegó tarde el Tano Ortiz, ¿te fijaste? Llegó tarde a ubicación de banca.
5: Sí, se había quedado una de las lentejas, ¿sabes? En el campo de juego, ingresó rápidamente, por eso no arrancaba el partido, la retiró el técnico de Colo-Colo, fíjate, la fue a buscar el propio Fernando Ortiz y pudo arrancar la etapa complementaria.
8: Uno del segundo tiempo, están empatando 1-1, acá está adelantando el Rey Arturo, toma el tambor, estandarte, cruzando la mitad de la cancha, pizza Pasto Rival. 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
10: Sí, uno dice las lentejas, Tito Garrido, son estos conos, ¿no?, que colocan los PF para hacer el calentamiento previo, para que la gente entienda que me refiero.
3: Pensando en un platito de lentejas.
10: Son las legumbres.
3: La calle. En invierno vienen bien las lentejas, ¿eh?
4: Huevito duro arriba.
8: ¿Has comido lentejas rellenas?
10: Yo comí una vez la peor lenteja de mi vida. ¿Sabes cómo?
8: ¿Cómo?
10: Lentejas con cuáquer. Terrible, man.
8: No lo haga nunca más. Nunca.
3: La crema de lentejas me encanta.
8: Nunca. Maravillas. 2 minutos, segundo tiempo, estar empatándolo 1-1.
10: Una día, sí.
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3: ¿Alguien se acordará del perro lenteja de Patio Club?
10: Sí, por supuesto.
3: Gran personaje. Tobador, ¿cómo sigue?
8: El perrito.
3: Sí,
8: exacto. El baile del perrito.
3: Con su amigo Samuel. Tobador, ¿cómo sigue la cosa ahí en el Lumen Field?
5: 41.5 de este primer tiempo, sigue en ganancia Bélgica, 2-1 partido, en pausa en este instante. 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
8: Huevo duro.
10: También.
4: Mejor.
11: Crema de lenteja con un huevo duro.
8: También
3: esa,
8: me encanta.
3: Esa es buena también.
4: Se comió todo.
3: La mantequilla. Pamela Juanita Cordero, ¿me regalas un jugador ADN para este primer tiempo del partido en los Estados Unidos? Sí.
4: El belga Ketelaer, por sus goles, por supuesto.
3: El tuyo, Mati.
12: Rascal.
3: ¿Con quién te quedas, Alberto?
5: Ketelaer, ahí está, el autor de los dos goles. Cuando viene Bélgica, venía con todo. Otra vez venía misión ofensiva. Llevamos 42.5 de este primer tiempo sin ganancia Bélgica. De Ketelaer, me quedo con él.
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3: 43 minutos del primer tiempo en Seattle, Estados Unidos. El equipo local pierde por 2-1 frente a Bélgica, que hasta ahora se convierte en el rival de España, que primera hora eliminó a la Portugal de Cristiano Ronaldo. ¿Y cómo sigue la cosa en Macul, Tito Garrido?
8: 3, segundo tiempo, 1-1, acá adelantando el cacique por mitad de la cancha, Jason Rojas, toma el tambor de andar, toma la pelota, va entregando resueltamente, va colocando para el futbolista Arturo Vidal, va caminando Arturo, con la zurda, orienta a la derecha, se apoya con Madrid, va colocó sector norte, segundo tiempo, cerca de 10.000 espectadores, este es el avance de Madrid por la derecha, por el cajón del 7, por donde corría el Pato Yáñez, va por derecha, le quita esto, pare, le quita Carlos González, buen futbolista este muchacho González, el balón lo captura otra vez Colo Colo, acá está Jason Rojas, va colocando el centro, quedó para Tomás Alarcón, 4 minutos, segundo tiempo, están empatando 1-1, domina, para, se estaciona, para, mira, escucha, va colocando para el Bigotón Sosa, el uruguayo, está el uruguayo, por la mitad de la cancha, le mete con la zurda entregando para el Rey Arturo, y el Rey Arturo tiene divisado un compañero, quiere meter un latigazo, domina, transporta, acá está Arturo, 4 segundos, tiempo, 1-1, va colocando por derecha, quiere, entrega la pita para Matías Fernández, buena para Fernández, presente para Romero, pase para Romero, pero no fue de los mejores, va sacando Rodríguez para el equipo visitante.
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3: Don Tito, en el WhatsApp de ADN nos llega el mensaje de Ismael, que escucha ADN, siempre fiel en su kiosco, él es, hace llaves, es cerrajero en Recoleta, ahí en Vespucio Norte. Rodrigo, tú eres que eres del sector norte de la capital, nos dice, no he hecho ninguna llave, pero estoy entretenido escuchando el partido y los partidos, Tito Garrido.
8: Y aquí casi la llave del gol la tiene otra vez el equipo Recoleta. Voy contigo al terreno.
10: Sí, un remate, pero una comedia de errores defensiva de Colo Colo. Y claramente yo miro al técnico del cacique, le abre los brazos a su bloque defensivo. No está para nada conforme, le salvó la plata. ¿Sí? ¿Quién? El joven Gabriel Maureira, luego de ese remate que nunca lo pudieron sacar los defensores del cacique.
8: Está indignado Matías Fernández por derecha. La pelota al tiro rincón. O lateral, a ver, lateral, tiro rincón. El lateral nomás corresponde para Colo Colo. ¿Cuánto van? 5 minutos, segundo tiempo. 1-1, estadio monumental. Qué monumental estadio. En la cancha, de Llano. Lapta a la mitad del terreno. Aquí va Colo Colo ahora. Jason Rojas va colocando para Tomás Alarcón. Van 5 el segundo tiempo. 1-1. En el Mundial gana Bélgica 2-1. Pelota la tiene el cacique. Acá está el Rey Arturo. La tiene el Rey Arturo. Apunta el marco, enfoca. Va a tirar. Enfoca la malla. La tiene a la izquierda. Entregando el primero para Ulloa. Entra al área. Entró. Lo empujaron, ¿ah? Lo empujaron fuera del área en todo caso. El árbitro Claudio Díaz dijo: no, nada. Fue un empujo, pero sumamente claro. ¡Claro! Lapta la tiene por derecha corriendo al equipo instante. Tercera está Valenzuela hacia el centro. Viene el portero. Domina Maureira. ¡Tapa la pelotita!
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3: Muchos saludos para toda la banda a través del WhatsApp de ADN. El amigo Miguel Troncoso, que siempre está escuchando, nos saluda y tiene 3 deseos. 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Y también Tito Garrido está pidiendo al señor gol en el Monumental.
8: Ya viene, lo vamos a pedir en breve. Atento Cristian Alvarado, en breve, minuto 6 del segundo tiempo.
10: Estoy tomadito la garganta.
8: No, pero igual, muchachos, baje el tono nomás y lo hacemos igual. Mira, tiene el conjunto blanco, acá está corriendo Hernández. Hernández va colocando para Romero, Hernández está. Dame gol. Entra Hernández, dame gol. La tira con la derecha, tira la diestra. Acá está, aparecía Fernández, lo va sacando primero oportunamente Riveros, que cerca estuvo el cacique, pero al final fue, pasó cerca la pelota, insiste el cacique. Hernández la mete, zona penal para Romero, está adelantado. Fútbol en pausa, exactamente a las 20 horas con 46 minutos, a pesar de la dolencia en su garganta, hace esfuerzos sobrehumanos y Cristian Tomate Alvarado va a llamar al señor gol.
10: ¡Señor gol! ¡Señor gol!
11: Ahí está. Muy bien.
3: Está tomadito y todo el señor gol, ¿eh? Ya es un clásico.
11: No,
10: sí, chupete, es verdad.
3: Oiga, Matías Canessa, ¿y cuántos dieron de tiempo agregado en Seattle?
2: Se juega hasta 51, fueron 6 los minutos que van a jugar en Seattle.
3: ¿Y cómo sigue la cosa, Alberto López?
10: Bueno, 6 de acrésimo, 6 de adición. Sigue ganancia Bélgica, que insiste, va por el tercero, el centro que viene. Rascán, la pelota había rebotado. Algo sucede, es lateral o es mano. Vamos a ver, lo cierto, lo concreto, que le pertenece a Estados Unidos. Rascán estaba reclamando. Bueno, 2-1 indica el marcador, es reposición manual para Estados Unidos. 47 prácticamente de este primer tiempo. 1 para USA y 2 para Bélgica.
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11: El señor gol vive en una parcela, ¿por qué hay que gritar así? Cuando uno grita...
4: Cuando uno pide un gol, dice
3: es que claro, pero uno grita, tiene que escucharte en la cancha, señor gol, ¿no?
12: Y hay grandes distancias dentro del
11: lado. Claro, es como que viviera en una hectárea el señor gol.
3: Más bien lo está invocando, lo está llamando
11: el señor gol. Pero tiene que haber otros registros también.
3: ¿Cómo sería?
10: No le voy a hacer caso al jefe porque la gente me reconoce con el señor gol, con este grito, el llamado.
11: No todo es un grito.
13: El ego. El tema sabe, puta, que fome.
12: Que sale competencia en Paraguay. El señor fútbol.
10: Que si lo digo, señor gol.
3: ¿Está escrito? Claro, ¿cómo? Cuidado, Alvarado, inscríbalo rápido, que aquí son cosas serias, ¿eh?
13: El tema sabe, puta, que fome.
3: ¿Cómo andaría el señor gol sin gritar, Alvarado?
10: Un señor gol. Señor gol.
11: Claro. Qué fome, ¿no?
10: Fome.
4: ¿Cómo debiera ser?
10: Cero ritmo, cero gracia.
4: ¿Cómo debiera ser?
3: Así el señor gol con este frío no se levanta ni a palo para llegar al estadio.
12: ¿Cómo se viste el señor gol? Porque el señor fútbol es de eterno, corbata y cabeza de pelota.
11: Pero es el...
12: El de Paraguay.
3: El de Paraguay.
11: Con bola, 31 minutos.
3: La copia paraguaya.
11: Es un plagio.
12: Es un plagio, ¿ah?
11: ¿Eh? Sí, pues.
12: Claro. Bueno. Paraguay, pues.
11: Hay que denunciarse muy bueno, paraguayo.
3: ¿Y cómo lo vi de Pochettino ahí en Seattle, Matías Canessa?
2: Y no está para nada tranquilo, eso sí, no reparte tantas instrucciones, pero lo que sí hace es conversar bastante ahí con sus colaboradores, pero ya está mirando el partido, la cara, la verdad es que no es de muy buenos amigos, pero bueno, seguramente va a venir ahí algún reto, algo que van a tener que solucionar durante el entretiempo.
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3: Alberto.
10: Venía Estados Unidos, Balogón intentaba percutar, la pelota es muy loba, es lobísima la pelota, muy rápida el pase en profundidad, estuvo bien Courtois, la pelota se va y repone Estados Unidos, 49-49-49 hasta los 51 se juega, sin ganancia, la escuadra belga, 2-1.
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3: Héctor Tito Garrido.
8: 10 del segundo tiempo, acá están empatando 1-1, va Colo Colo, busca el cacique, presiona, busca el segundo grito de gol, quiere la mágica sensación del gol, va Colo Colo, por la mitad del terreno, está adelantando esta maniobra, corriendo el Rey Arturo, de cara a la portería norte, caminando en rigor, camina el Rey Arturo, apura un poquito, apura la tropa hermano, va colocando el corteo para el arcón, desplaza atrás, acá está Sosa, otra para el Rey Arturo, con la izquierda, muy claro la izquierda, se va apoyando con Ulloa con la pelota, va Colo Colo, 10 del segundo tiempo, pero antes está cruzando bien la pelota, pasa acá por Boston, entregando el pase profundo, corre Flores, Jason Rojas gana en velocidad y en juventud, la tira atrás para el portero Gabriel Moreira de Colo Colo.
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3: Volvemos a Norteamérica para el minuto final del primer tiempo, Alberto López.
10: La tiene Richard, centralizó, buscó a
5: Tim. Intenta Tim cruzando la frontera, no, todavía en su propio terreno. 50 y medio, señoras y señores. Está herido el conjunto de Estados Unidos, USA. Sale con pelota dominada Tyler Adams por la banda de la izquierda. Acá está Robinson. Robinson encontrándose nuevamente con Tyler Adams. Hasta atrás ahora con Green Team. Acá está por la banda de la derecha Freeman. Viene Freeman, cruzó la frontera a medias. Intenta ahora agarrarla el autor del gol, Tillman. Tillman ahora para Des. Viene Des para un dentro del área. El cruce providencial, hay corner. Lanzamiento de esquina, mate cabeza para USA.
2: Y fue un jugador por la banda izquierda, en este caso de Bélgica, de Malik Tillman. Caño ahí para el número 23, se lo sacó rapidito finalmente a Nicolás Rancán. Era bueno el pase entre líneas que le metían ahí a Florín Balogun, que había complicado bastante a Brandon Mejel, pero estuvo muy atento ahí para sacarla a Thibaut Courtois. Y ahora hay tiro de esquina para Estados Unidos.
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5: Aquí está Pulisic. La va a encarar, señoras y señores. Se tiene fe. Envío que viene arriba. Courtois, la pelota es mía, totalmente mía, dice el golero. El guardián Courtois con seguridad, señoras y señores. Terminó el primer tiempo. Terminaron los primeros 51 minutos de partido. Bélgica lo está ganando 2-1 a Estados Unidos, señoras y señores.
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3: Matías Canessa, ¿cómo es la salida de los equipos rumbo a los vestuarios? No está nada de contento Mauricio Pochettino.
2: Absolutamente nada de contento es el rostro que demuestra ahí Mauricio Pochettino. Pero los 23, o los 26, mejor dicho, de cada equipo se van rapidito ahí a los camarines de Seattle. No hay mucha conversación entre ninguno de los dos equipos, rapidito nomás a camarines.
3: Amela Juanita Cordero, regálame un par de líneas nada más de este primer tiempo de un entretenido partido que por ahora lo gana Bélgica y se transforma en rival de España en los cuartos de final.
4: Aunque Bélgica lo gana 2-1, me parece que Estados Unidos tiene totalmente abierto el marcador desde el minuto 45 hasta el 6 de descuento que dio el árbitro. Tuvo una pelota bajo el arco, Balogun, la elevó, era gol cantado, y luego le echaron a correr dos pelotas largas a Balogun, que cada vez que la toma, en algún momento es como que uno siente que sí va a anotar, que se va a pasar al arquero o que va a terminar la pelota al fondo del arco. Me parece que está totalmente abierto el marcador.
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0: ¡Golazo! ¡Golazo del Rey Arturo! Un tiro entrando al área, pierna derecha, a la diestra, un golazo, un zapatazo infernal, una pelota envuelta en llamas, en rigor un colazo, apúntenlo, anotó el Rey Arturo Vidal. Cuando hay un gol de Colo Colo, sonríe el alma del hincha popular, la ilusión es realidad. Le pegó el Rey Arturo, casi en la media luna, a la derecha, abajo, y ahora, Colo Colo tiene dos, Recoleta tiene uno.
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2: Es que es un golazo, lo relata muy bien Tito Garrido, le pica justo antes al portero Jaime Vargas, pero cuando él recibe, se saca la marca, engancha muy bien, rapidito nomás, manda a comprar pan a su marcador y ahí saca su zurdazo que busca pierna derecha en todo caso, que termina rematando, buscando el vertical de la mano derecha del portero Jaime Vargas, pica antes, golazo, porque iba muy ajustado, rasante, y esa pelota se cuela y anota la segunda cifra, el cuadro del cacique, lo hizo el King, lo hizo el Rey, lo hizo Arturo Vidal.
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3: Sí, un golazo de Vidal que ha estado muy participativo del juego. Tal vez no ha sido su noche más lucida desde el fondo, donde la saga Alba ha dado muchas licencias frente a Recoleta, un equipo muy rápido que con el dispositivo de Pancho Arrué a rato juega a lo limache, ¿no? Y con transiciones rápidas complica sobremanera a Colo Colo, pero se ha dado maña Vidal para participar de otras facetas del juego y ahora llega a posiciones ofensivas y desde esa media luna despacha un derechazo espectacular cruzado. A mí me parecía que le iba a meter la zurda porque se tiene tanta fe con la zurda, le pega tan bien con la pierna izquierda que al igual que Tito y que Cristian, pensé que le podía pegar con la zurda, pero finalmente él engancha y se acomoda y el gol finalmente es de derecha. Me hizo recordar, no es el mismo gol, pero ese zurdazo, ¿te acuerdas? En el 6-2 frente a Ñublense, es una cuestión, yo creo, muy pocas veces vista en el fútbol chileno, porque cuando normalmente tú no le pegas, tú no defines con tu pierna más hábil, es porque estás entrando al área, tienes un mano a mano con el arquero, quedaste perfilado, qué sé yo, por la izquierda y estás obligado a meterle la zurda. En ese gol de Arturo Vidal con Ñublense, él se podría haber acomodado para la derecha, porque tenía campo por delante, pero él tiene tanta confianza, le pega tan bien con la zurda, que la clavó en un ángulo, fue un golazo maravilloso y que demuestra la alta calidad técnica de un jugador que todavía está vigente y le aporta al fútbol chileno.
1: La ponemos entre palo y arquero. 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
4: Don Tito.
5: 17 segundos, tiempo 2-1. Damos un dito aquí a Matías Fernández. Delante al centro, buscando para Romero. Romero en el área, zona penal. Está Romero, Maxi Romero. Morada. Hay un hombre.

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1: Izquierda, un cambio de frente de 30 metros y se la puso en el pie a Fernández, ¿eh?
2: Pero fíjate, Rodrigo, me quedo también con un concepto que ese golazo de Vidal, etcétera, etcétera, que no eclipse la falla defensiva. Está entrando mucho, sobre todo en el primer tiempo.
1: No, por cierto, lo dije, o sea, está dando mucha licencia a la saga de Colo-Colo. Y de ahí el enfado también. El partido de Colo-Colo, tienes toda la razón, Tito. Sí, hay que analizarlo en su concepto integral, digamos, en la totalidad de los aspectos del juego. Y si bien Colo-Colo ha tenido presencia en la zona de los volantes y ha tenido profundidad, atrás ha sido una lágrima. Y perfectamente, acuérdate que cerramos el comentario el primer tiempo diciendo que el primer tiempo perfectamente pudo haber terminado 2-1 favorable a Recoleta.
3: Oiga, Pamela Juanita Cordero, ¿cómo le pegó a Arturo Vidal? ¿A lo qué? Como Haaland, dijo usted, ¿no?
4: Ah, sí, dije a lo Haaland. Bueno, guardando las proporciones. Aunque Vidal, recordemos que estuvo con los grandes siempre. Su carrera siempre la vivió con grandes jugadores.
3: Tipo, esos pases
4: sabe cómo pegarlo.
3: Son, ¿verdad?, de pase de Champions League.
1: O sea, claro. Vidal le quitaba los penales a Del Piero. Claro, tenía la personalidad para pararse y decirle: Alessandro, este lo tiro yo, ¿eh?
4: Pero si te das cuenta, Vidal, cuando uno lo ve ya mucha cámara más encima, la forma de pegarle es extraordinaria, es diferente.
3: Sí. Es otro pase, de otra velocidad y de otra precisión. Colo-Colo es líder del grupo con 12 puntos, suma su cuarta victoria con solo una caída. Aquella terrible en Rancagua. O'Higgins precisamente le sigue con 8 unidades, 4 puntos para la Unión Española y 4 también para Recoleta. Con este resultado, Colo-Colo timbra sus pasajes a los octavos de final.
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1: Oye, uno habla con entusiasmo de Vidal, como también lo hace de Charly Aránguiz. Al final, esta cuestión es un reconocimiento a las carreras de estos enormes jugadores, Alexis también, ¿no?, que nos han dado tanto y que uno finalmente agradece que todavía mantengan la vigencia, por lo menos en el caso de Vidal, para jugar en el fútbol chileno. Y que bueno, y también sin caer en estas descalificaciones, ¿no?, de las redes sociales y tanta gente que dice que ya está en edad de retirarse y tal. Si el hombre se prepara, responde, es gravitante, ¿por qué no va a poder seguir jugando? Está en su derecho. Si hay un entrenador, hay un club que confía en que le pueden dar resultados, digamos, a estos jugadores estando en su institución, bienvenido.
3: Perfecto. Seguimos con más información del ámbito meteorológico. Conectamos con los servicios informativos. Gabriel Riveros.
6: Así es, porque Senapred declaró alerta amarilla para las regiones de la Araucanía, los ríos, los lagos, por el intenso sistema frontal que afectará la zona sur. Se pronostican precipitaciones de hasta 120 milímetros en corto tiempo, además de fuertes vientos y riesgo de remociones en masa debido a la isoterma cero alta. Las autoridades llamaron a evitar los desplazamientos innecesarios y mantenerse particularmente alejados de ríos y quebradas.
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7: ¿Cuánto van? 20 minutos el segundo tiempo, 20 minutos el segundo tiempo. ¿Cómo van? Gana Colo-Colo 2-1. Hay una variante texial en el equipo de Recoleta, Cristian Tomate Alvarado.
8: En rigor son tres Tito Garrido, ¿eh?, porque están en el campo de juego el número 11, Daniel Viveros, el 15, Felipe Báez, y el 10, Mikel Arguinarena, que ingresaron estos últimos dos hace un par de minutos. Se fueron de la cancha en Recoleta el 28, Camilo Rodríguez, el 27, Felipe Flores, FF, y el 33, Roberto Rivero.
7: Son variantes, querido Pepe. 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
7: 21, segundo tiempo. Está ganando Colo-Colo 1. La pelota atrás la tiene el cacique Trex de la zona penal. Sacando, roja la va colocando a mitad de la cancha. Que entregó el balón de primera. La tira por derecha. Quiere llegar Matías Fernández. Más Matías Fernández. Buscó para Leandro Hernández. Ahí está Hernández. Rebotó primero en la presencia y la ubicación de Riveros. Lateral. Corresponde al cacique en la mitad de la cancha.
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7: ¿Qué hace próximamente Colo-Colo, estimado Cristian Tomate Alvarado? Antes que tú lo digas, yo tengo acá anotado que la Copa Chile juega el 26 de agosto con la Unión Española, el Torneo Nacional el 24 de julio. ¿Pero qué hace en el intertanto?
8: Bueno, a contar de mañana y durante 5 días estarán de descanso los jugadores del cuadro del Cacique. Días libres para el plantel de Colo-Colo para retornar a los trabajos y particularmente el viaje a Colombia. Recordemos que estarán haciendo una intertemporada, quiero decir, en Bogotá, porque el fin de semana de la semana.

0: siguiente jugará ante Millonarios. Colo Colo viaja el próximo domingo.
1: Acá tenemos 22 del segundo tiempo. Está ganando Colo Colo Show. 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La presencia corresponde para Recoleta. En la mitad de la cancha la quiere ubicar Riveros. Domina para atrás. La va colocando para Brian Riveros. El 16 de primera la tira al medio. Felipe Báez pasa a la izquierda para Arismendi. Corre Arismendi. Se va por un costado afuera. Lateral para el equipo de la camiseta blanca.
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1: Viene el show de las variantes, las sustituciones de los cambios Texial. Tómate Alvarado.
0: Sí, serán dos jugadores en el cuadro del cacique que están listos para ingresar. El 21, Eric Bimber, y el joven 31, Bruno Torres, el defensor, listo para ingresar.
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1: 23, segundo tiempo, está ganando Colo Colo 1. Anotaciones de Proboste, penal para el equipo de Recoleta. Luego anotó Romero Vidal para el cacique. Pelota para la mitad de la cancha, vendrán las variantes en este instante. Aquí y ahora, vamos a ver quiénes abandonan en Colo Colo contigo, señor Gol.
0: Sí, se va el número 26, Diego Ulloa. Deja la cancha, ingresa el número 21, Eric Bimber. Ahí está el primer cambio.
1: Muy bien.
0: En Colo Colo. Y la segunda modificación, se va el número 31. Ingresa el número 31, quiero decir, Bruno Torres. A ver el cartelito para arriba. Deja la cancha el número 13, Matías Fernández. Abandona el campo de juego.
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1: Palpitómetro. A ver, Pepe Abarca, ¿este partido en el Monumental termina 2-1?
2: No, hay dos goles más.
1: ¿Qué tal? Se la jugó Pepe. ¿Qué dices tú, Tomate Alvarado?
0: Uno más, Tito Garrido.
1: 24, segundo tiempo. Dice Rodrigo Hernández, un palpitómetro. Este termina así, 2-1, Rodrigo.
3: No, señor. Dos goles más.
1: Señor, tenemos 20... ¿Cuántos más?
3: Dos.
1: Acá, dos más, como en el tenis, dos más. La pelota va a la mitad de la cancha. Acá está Leandro Hernández por la mitad del terreno. La marcación del futbolista Viveros. Pasa Hernández. La tiene el número 24. El chino Hernández por la derecha. La marcación de Eric Mendes tiene Hernández. Unos 40 metros a la ubicación del portero Vargas. Va por derecha. Entre uno y dos. ¡Falta! ¿Te escucho?
0: Sí, la falta, bueno, la sanciona el juez del compromiso, pero me estaba quedando con la imagen, porque claro, ¿te acuerdas la falta que le cometen a Matías Fernández cerca del banderín de lanzamiento de esquina? Muy complicado cuando retrotrae la jugada del juez del partido, bueno, por eso termina saliendo el número 13 del cuadro del cacique y es reemplazado por Bruno Torres.
1: Pepe, tiro libre, Tremac para el cacique.
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1: Levanta al centro el futbolista número 6. Alarcón, la mitad del área. No pasó nada. Va sacando primero Nicolás Carvajal. Va a la mitad de la cancha. Captura tres Colo Colo. ¿Cuánto? 25 minutos el segundo tiempo. Está ganando Colo Colo 1. En el Mundial está en la pausa, en el entretiempo. Estados Unidos 1, Bélgica 2. Aquí le contamos antes que está adelantando Colo Colo con el capitán del equipo, el Rey Arturo, el diferente. La mete al revés. Que pase bueno. La mete al área. Este es Víctor Felipe Méndez. 12 la marca. La tira Méndez. La tira atrás para que le pegue Hernández. Prepara Polvar justo la mira de primera para el Rey Arturo. El Rey Arturo la pita rebotó. Rebotó, va a la mitad del terreno. Dame una palabrita para ese pase. Sí. Rey.
0: Y es solamente una ratificación. Cuidado,
1: después cuidado, el contraataque fulminante. Atención, está corriendo, pegado por la baranda, corriendo sueltamente en esta maniobra. Valenzuela se va enfrentando a zona penal. Cayó y no hubo nada cuando corría resueltamente el atacante del equipo Recoleta. 25 el primer tiempo, estaba diciendo algo, tómate.
0: Sí, solamente una ratificación, lo que decía Rodrigo Hernández, lo de Vidal, más allá que tenga 39 años, la visión de juego, la pegada que tiene con espacio, te marca mucha diferencia el capitán, el Kino, el Rey Arturo.
1: El problema es cuando está atrás y en velocidad se lo van a llegar, porque bueno, las cosas locas de la vida, la edad, ¿no?
0: Sí, Tito.
1: 26 del segundo tiempo, la mitad atrás.
0: Tú lo sabes, ¿no?
1: Acá está Bimber. Hay un rebote, es lateral para el equipo popular.
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1: 26 del segundo tiempo, está ganando Colo Colo 1. 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Pelota por centro, mitad de la cancha. Está adelantando por derecha en esta maniobra, sin inconvenientes. Arturo Vidal, domina Arturo Vidal. Por el freno a pausa, va colocando en el 4. El 4 se llama el futbolista Sosa. Sosa arriba, buscando para Madrid. Anticipa primero, sacando oportunamente por derecha Viveros. Se apoyando atrás con el Alarcón. Y este con el portero, Jaime Vargas.
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4: ¿Vuelven o no vuelven Alberto López? ¿Encierran los equipos a la cancha?
5: Están en las entrañas de este estadio, a punto de salir, a la salida del túnel. Ahí está Estados Unidos y Bélgica también. Ahora se vienen al terreno de juego. que están listos para el segundo tiempo dentro del Wisden. Antemás lo gana Bélgica, 2-1.
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4: Ya nos contará Matías Canessa si hay modificaciones en los Estados Unidos o en Bélgica, que lo gana por 2-1 en Seattle por la Copa del Mundo. Volvemos contigo al Monumental, Tito Garrido. Antes, don Pepe.
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1: 28 minutos, segundo tiempo, está ganando Colo Colo por 2-1, va sacando esta maniobra, Pimbre la va colocando al medio, quiere entrar a la acción, Alarcón mete un zurazo, va por la mitad de la cancha, ahorita llega la ubicación de Romero, va Romero, puede venir el otro, el pase a la izquierda, que buena Fernández, enfrenta a zona penal, va Colo Colo, la tira al centro, va Romero, dame gol, dame gol, dame gol, va a hacer un golazo, tiró otro arquero con la cara. Vargas con la cara, el portero con la cara. Brillante Vargas, porque Romero lo había hecho todo bien. Merecía terminar en la malla, pero atrás de un arquero en serio. Joven, pero muy bueno hoy contigo.
0: Pero sabes, si se hubiese tirado, porque lo agarran de la camiseta y después lo sueltan. Pero él, claro, quiso pinchar esa pelota chica bien, en todo caso, el portero Jaime Vargas, pero lo mueven, le toman la camiseta al 19 de Colo Colo. Estuvo cerca, en todo caso, el tercero del casito.
1: Dale, Pepe.
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1: 28 segundos, tiempo, pelota afuera. Tenemos tiempo para otro, Pepe Abarca.
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1: Fíjate, el que ingresó Bruno Torres es hijo de Leo Torres, ¿eh? Fue arquero canterano de Colo Colo en los años 90. Va Colo Colo, Romero. Primero está el portero Vargas. Eso me lo dice nuestro capitán. Me informa nuestro capitán que es el Tigre Cruces. 28 minutos del segundo tiempo. ¿Cómo está el Tano Ortiz, amigo mío? ¿Cómo está el DT?
0: Fíjate que todavía no lo veo tan tranquilo, ¿eh? Recién muchos reclamos, gesticula bastante. Muchas indicaciones, sobre todo para el juego ofensivo ahora de Colo Colo, que lo tiene en este sector de la cancha del Estadio Monumental. No ha sido un partido tranquilo para el DT del Cacique.
1: Es que yo estoy seguro que lo tiene que pagar las fallas defensivas, porque sí, llega permanentemente también el equipo de Recoleta.
0: Y llega con peligro. Llega. Y con peligro.
1: Claro. Minuto 21 del segundo tiempo, gana Colo Colo 2-1. Acá estamos con el fútbol chileno, las copas chilenas, el Monumental.
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4: Y seguimos arriba del carrusel de fútbol con la Copa Chile, también el Campeonato Mundial del Balompié en los Estados Unidos. Alberto López, comenzó el segundo tiempo.
5: Sí, señor, comenzó. Te salió bien, ¿eh? Sí. Este segundo tiempo sigue en ganancia Bélgica, 2-1. Hay troco, hay cambio, ¿verdad?
6: Tal cual, hay cambio. El 7 por el 2, ingresa Giovanni Reina, autor de un gol en esta Copa del Mundo, y sale Sergiño Dest con la camiseta número 2.
5: Minuto de este segundo tiempo, ahí está Reina en el terreno de juego, 2-1 para el cuadro belga.
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4: Volvemos contigo, Tito Garrido, al Monumental.
1: 30 minutos del segundo tiempo, ¿qué? 30 minutos ya, el segundo tiempo está ganando Colo Colo 2-1 y la gente quiere el otro. El Rey Arturo va colocando el pase para Romero, era buenísimo. Hay un rebote y se va fuera, al corre, casi autogol, y el portero corrido, como diría Pedro, de pe a pa, de palo a palo. Era gol de Colo Colo, tomate Alvarado.
0: Claro, y un zapatazo de Arturo Vidal que parecía un zapatazo simple, pero termina rebotando en el capitán de Recoleta, Francisco Alarcón, que ni siquiera se da cuenta, y claro, va retrocediendo rápidamente el portero y finalmente se va al lanzamiento de esquina para Colo Colo. Increíble la jugada que termina sucediendo en estos momentos.
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1: ¿Qué número vamos?
0: 4.
1: Pelota al área, entra el Rey Arturo, cabezazo, lo va sacando primero, atento y oportuno atrás el futbolista Baez, alejó el riesgo. Tenemos 31 en segundo tiempo. Insiste Colo Colo, quiere el tercero para cerrar el negocio. Gana por 2-1. Hasta Colo Colo atacando con Sosa. 1-2, Sosa, el Rey Arturo, Sosa. Miren los defensas que se proyectan. Quedó picando la pelota, aparece Hernández, 25 metros, tiro fuera. Dale, Pepe Abarca.
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4: Ese cabezazo de Arturo Vidal en el primer palo me recordó una noche lluviosa en ese mismo estadio por Chile frente a Venezuela. Esa vez terminó en el fondo del arco. Rodrigo Hernández, ya pasada la media hora, ¿cuál es tu candidato jugador Doña Carne de este partido?
7: Pese a haber recibido 2 goles, Vargas, el arquero de Recoleta.
4: El tuyo, Tomatito Alvarado.
5: ¡Gol de Recoleta! Tomás Valenzuela. ¡Gol!
1: 31 el segundo tiempo. 31 el segundo tiempo. La proyección de Tomás Valenzuela para que arremetiera resueltamente rumbo al área, llegando zona penal, la tira adentro y la pelotita se va tuteando con la malla. Se cumplían 32 del segundo tiempo, cara a cara, frente a frente, la igualdad que llega en el minuto 32, 2-2.
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0: Bueno, ahí aparece entonces la jugada tremenda, jugada en todo caso del número 32, Tomás Valenzuela, que gana línea de fondo, lo trata de alcanzar el número 20, y Carlitos González, pero ahí no alcanza a llegar el defensor de Colo-Colo, Jason Rojas, que alcanza a pinchar esa pelota luego del centro de Valenzuela. Ahí está Carlos González, y ante la salida hace justo, pincha la pelota, nada que hacer Gabriel Maureira, y anota el empate 2-2 para Recoleta.
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4: Se le suelta esa marca de Valenzuela. Arturo Vidal, Rodrigo Hernández, va antes del desborde. Y finalmente el centro para la paridad recoletana. El cacique llega nuevamente a 10 puntos. 8 para O'Higgins, 5 Recoleta y 4 la Unión Española.
7: Sí, yo lo que veo ahí también es un desorden de Vidal. Hay que contarle las buenas, que son muchas, y también las malas a Vidal. Porque no me explico por qué Vidal, que tiene una condición de último hombre, sale acá como lateral izquierdo, podríamos decir, y queda completamente expuesto al mano a mano. Sabemos que lo suyo hoy día no es precisamente la velocidad. Ahora, en otra jugada, en el otro extremo de la banda, digamos, recostado sobre la derecha, acaba de perder también una pelota en un mano a mano. Entonces, si Vidal va a ser el último hombre, que juegue en esa posición, que sea el último hombre, ¿no? No sé, Cristian, si tú compartes, pero en el fondo se desordena la saga. Finalmente hay jugadores que tienen que ir a cubrir la posición de Arturo, pero eso no le saca mérito en todo caso al contragolpe y a la disposición de un Recoleta que, insisto, a ratos es un símil, un sucedáneo de Limache, lo plantea de contra, con jugadores rápidos, con explosión, resignando la tenencia de la pelota, pero saliendo con mucha velocidad.
0: Sí, de hecho, muy de acuerdo, porque fíjate que antes de este empate, recién se lleva un reto, yo no sé si Joaquín Sosa o el propio Arturo Vidal, porque los dos estaban, mira, fíjate, los dos defensores de Colo-Colo en el área de Deportes Recoleta. De hecho, ahora, porque dentro de las características que tiene Joaquín Sosa es avanzar varios metros y terminar rematando, pero bueno, eso no le gusta mucho al técnico de
7: Colo-Colo. Y no los dos al mismo tiempo, Cristian, porque poco menos que tiraron una pared, o sea, uno era como... Era como un interior y el otro un extremo, no sé, o uno era el 9 y el otro era el 10, ¿no? Por simplificarlo con los números. Porque si no están las coberturas adecuadas, obviamente todo es un desorden y finalmente con una salida rápida quedas completamente desprotegido.
0: Marcamos el cambio de inmediato entonces en el cuadro de Deportes de Recoleta. Ingresa Ignacio Lara, el 14 en Recoleta, se va el 20. Carlos González lesionado.
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4: Tomatito, me debía a tu jugador, Doña Carne, del partido cuando vino el gol de Recoleta.
0: Sí, me voy a quedar en Recoleta con Carlito González.
4: Usted, Tito Garrido.
1: Jaime Vargas, el portero.
4: Pucha, yo quería meterle fichas a Arturo Vidal, pero por ahora vuelvo con Vargas. Está repartido don Pepe en la votación para el premio Doña Carne.
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4: ¿Y cómo sigue la cosa en Estados Unidos, Alberto López?
8: Sigue 2-1, un hombre que está resentido en Estados Unidos, por eso el árbitro dice stop, pare, es Pulisic, ¿verdad? Está complicado, Matías Canessa.
6: Al Cristian Pulisic, el hombre del Milan, del fútbol italiano, intentado probar por ahí por la banda derecha, en este caso de Bélgica, cuando va a impactar justo cruza ahí Tielemans su pie izquierdo y finalmente le termina pegando esa pierna al jugador belga. Vamos a ver qué es lo que determina el árbitro. Por supuesto que eso no es ningún tipo de falta, eso hay que dejarlo claro. Pochettino abre los brazos pidiendo algún tipo de explicación. Se detiene el juego por algunos momentos mientras ven ahí a Christian Pulisic.
1: 7 de este segundo tiempo, 2 para Bélgica, 1 para Estados Unidos.
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4: Y volvemos con nuestros servicios informativos porque hay novedades. Atención, en el norte del país, Gabriel Riveros.
9: Así es, un sismo de magnitud 3,7 que se registró esta noche a 73 kilómetros al suroeste de Ollagua, en la región de Antofagasta. El movimiento tuvo una profundidad de 120 kilómetros y hasta el momento no se reportan daños a personas o infraestructura.
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8: La tiene la escuadra de Estados Unidos, centralizaron, viene con todo, Robinson la punteó, la tocó para Reina, no llegaba a destino, la va despejando rápidamente, ahora Bélgica, 8:30 de este segundo tiempo, 2-1, gana el conjunto belga, pelota arriba, viene otra vez Estados Unidos, Freeman, la pelota se eleva nomás la pelota Freeman, muy largo el esférico, no pudo Adams tampoco, repone desde el fondo Bélgica, que lo gana 2-1 en 9 de este segundo tiempo.
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4: Volvemos contigo, Tito, al Monumental.
1: 37 segundo tiempo, 2-2 acaba Colo Colo. Entre Hernández, zona penal, pisa el área hacia atrás. Atención, está Méndez, prepara pólvora justamente, se apoya con Madrid, otra para Méndez. Media luna todo esto. Va sacando primero el Alarcón, saca el Alarcón, hace el contraataque. Francisco Alarcón de Recoleta, tira por derecha. Buena maniobra para Mikel Arguinarena. Por el centro se muestra Carvajal. Acá está Arguinarena, uno el camino, dos, tiene buena zurda. Domina, mete el área, qué bueno está. Enfrentan al portero, está adelantado, Le pega violentamente el atacante Lara, la pelota se detiene. Pero que no pasa invertido, Cristian Tomate Alvarado. Hace 2 minutos, un tiro casi la media luna de Felipe Báez, casi gol de Recoleta.
0: Y todo luego de un lanzamiento de esquina, bien ejecutado, una pelota que se trabaja seguramente en la semana, el centro atrás, buscó la media luna y es ahí donde de primera le pega el número 15, Felipe Báez, prácticamente besando el vertical de la mano izquierda del portero de Colo Colo, Gabriel Moureiro.
1: Era gol, Pepe.
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1: 38 minutos, segundo tiempo acá en el Monumental. 2-2 el marcador, la petaba a la mitad de la cancha. Está adelantando el cacique atrás de Jason Rojas, aquí atrás cortito. Desplaza el balón, quedó para el Rey Arturo. La tiene el capitán del equipo, toma el timón. Va por la mitad de la cancha, abierto, espera Sosa por la izquierda. Por el centro está el Maxi Romero esperando el balón. Prefiere a la derecha el pase. Muy bueno para el futbolista Jason Rojas. Va a enfrentarse una penal, domina. Van de gol, lo va colocando para Madrid. El centro para Romero, quedó para Hernández. Golpe con la derecha afuera. ¿Cómo perdió ese gol Colo Colo? Estaba tirado el portero Vargas a la derecha y Hernández le pega con la diestra, pero esa pelota que es una loca, una caprichosa, dijo no, pelota fuera, Cristian. No,
0: increíble, el gol que se acaba de perder, se lleva la mano a su rostro Leandro Hernández, porque a la altura del punto penal, un poquito más adelantado, solito, libre de marca y le da mordido, y por eso finalmente se va por la línea, finalmente por el vertical, pero rozando ese vertical de la mano izquierda del portero Jaime Vargas, pero era cantado el gol de Hernández, se lo perdió.
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1: Rodrigo Hernández, un 2-2, que perfectamente puede ser 4-4.
7: Cuando me preguntaste, el partido estaba 2-1 y yo te dije que podían caer dos goles más. Hubo uno y todavía quedan 5 más los descuentos. ¿Sabes? El partido está muy abierto, Tito. Se puede inclinar la balanza para cualquier lado.
4: Don Tito.
1: Sí, te escucho.
4: En el WhatsApp de ADN nos escribe un amigo que nos escucha en Estados Unidos, en Idaho, en Salmón. Mi nombre es Juan Carlos Vilches. Muchas gracias junto a su querida hija Luna Vilches, que se encuentra en Chile, todos conectados a la radio ADN desde los Estados Unidos. Trovador, ahí
8: Bélgica,
4: mismo.
8: ¡Gol de Bélgica! ¡Gol! ¡Qué horror en el fondo estadounidense! ¡Gol! ¡Grítalo si eres belga! ¿Para quién? Aparece Hans. ¡Qué bien Hans para olfatear la jugada! ¡Qué horror en la salida! El golero, el guardián, la amortiguó de pecho. No se decidió nunca Fris. Y ahí aparece un delantero para apurarlo. Charles de Kittelar, el autor de los dos goles, la recibe y se la sale en bandeja de plata para un toque sutil de Hans Van Aken. Pero por Dios, tráigame una pala. Me quiero enterrar vivo. Me quiero ir para la casa, dice el arquero de Estados Unidos, que sabe que la embarró grandemente. 12 minutos del segundo tiempo, 3-1 para Bélgica.
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6: Y si no se entierra solito, lo va a enterrar Pochettino con la cara con la que lo miraba. Finalmente viene un pase desde el sector defensivo de Bélgica cuando se va a producir un cambio en los Estados Unidos. Sale el portero Matt Fries, el número 24. Controla la pelota sin mayores problemas. Lo va a apurar ahí uno de los jugadores de Bélgica. Finalmente Hans Spanaken es el que le quita el balón tras una serie de, no sé si incomodidad o dudas por parte del portero, pero que no rechaza y sí la toma Hans Spanaken, en el número 20, que solo le quedó empujar, le intentó sacarle ahí Ram, el defensa de los Estados Unidos, pero el gol de Bélgica, 3-1 el partido, y ya te ratifico los cambios, Trova.
4: Pamela, Juanita Cordero, esto prácticamente se resuelve en Seattle, nos quedan todavía larga media hora y los descuentos por jugar, pero qué grosero error para que Bélgica se ponga 3-1 arriba.
10: ¿Sabes qué? Es lamentable porque en el segundo tiempo el técnico de Estados Unidos mandó a la cancha a Giovanni Reina, que es hijo de Claudio Reina, el histórico capitán de Estados Unidos en el 94, mediocampista que tenía, había movido demasiado ya la franja derecha, se mueve por ahí, había sido factor, por supuesto, para poder llegar al arco de Bélgica, había tenido posibilidades de Estados Unidos, y viene este pelotazo largo del fondo del arco de Bélgica, que lamentablemente para el arquero de Estados Unidos comete un error, pero es como que uno no lo puede entender, porque cuando le va a pegar la pelota, el empeine lo deja enganchado al pasto.
7: Se arrepiente, frenó.
10: Se frenó, no sabe si tirar para adelante, para el lado, pero se frena con el empeine. Es claro. Súper raro el gesto que hace.
7: No, se arrepiente porque, no sé,
10: algo que lo estaba viendo, es el como punto
7: que
10: ciego.
7: Había sentido que no le iba a poder imprimir la potencia requería, y como que quiso reenganchar para jugar con la derecha, tal vez.
10: O reenganchar o despejar. Una, dos.
6: Pero se tronqueó. Me da la impresión de que había quedado corto. No sé, en ese despeje la pelota se le adelantó un poco más, pero te aprovecho a marcar ahora sí el cambio del partido. Ingresa con la 14 Sebastián Berhalter y sale finalmente Christian Pulisic, muy incómodo, muy adolorido también, y le colocan hielo ahí en la zona del tobillo de su pie derecho.
7: Pero es como la salida de Maureira en el Monumental, si en el fondo a los arqueros les pasa este tipo de situaciones. Cuando salen más allá del arco, tienes que salir con total determinación, no puedes dudar.
10: Claro, es un punto ciego, en todo caso tenía dos compañeros, Rodrigo.
4: Sí, pero quiso cancherar, quiso salir jugando, ahí se enredó, se tronqueó finalmente.
10: Es el punto ciego de cada persona que tiene en la vida.
4: Y la entregó en bandeja, don Pepe.
7: Qué profundo, Pamela.
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4: Nos vamos al Monumental con la recta final del partido por la Copa Chile. Tito Garrido.
1: Tenemos 44 minutos. Acá están empatando 2-2 en el Mundial. Mi querida Bélgica gana 3-1. Plata la tiene el conjunto Recoleta, adelantando Mikel Arguilarena, la quiere meter al área. Va sacando primero el cacique, Inazo, la sede con Marchán. Acá está Marchán, domina Marchán. Va colocando por la mitad, tocando para Hernández. Anticipa en buena maniobra por la derecha, corriendo Viveros. Daniel Viveros, le quitan a Viveros. Estamos en 55, el segundo tiempo. Se indicarán los adicionales, que serán bastantes. 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Esto es Aden, acá están 2-2. Le va perdiendo el Rey Arturo. Esos cambios maravillosos a la diestra. Va colocando, qué bueno. Una maniobra, entra Méndez, Pedra Romero, quiere su bolsito también, quiere su otro bolsito Romero, la pitaba por derecha, Jackson Rojas buscando para Romero, uy, la saca justo a tiempo Baez, saca la pita Baez, 45 minutos y algunas monedas, empatan 2-2 en buen partido desde el punto de vista de atracción de ocasiones de gol, está corriendo esta maniobra, corriendo resueltamente Tomás Valenzuela, no alcanza a ver los adicionales, ustedes me cuenten,
0: seis minutos,
1: solamente seis de adicción, Pepe.
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1: 25, el segundo tiempo, acá empatan 2-2. Y va Colo Colo, quiere el grito de gol de cara a la portería norte, cerca de 1000 espectadores. Larta la tiene por la mitad de la cancha, quizás más. El balón tiene el cacique detrás de Marchema, entregando cortito. Va colocando para el arcón, se muestra Méndez arriba, esperando Leandro Hernández. Abierto está Bimber. La pelota es blanca la pelota. Aquí va Colo Colo con el balón. Leandro Hernández para el Rey Arturo Tía por derecha, qué buena. Pasa al centro, bien. Marchán bien. La pide Romero, está el gol. Tapó el arquero primero. Tapó. Hace tres minutos un tiro en el palo de Méndez también. Lo contamos, Tomate Alvarado.
0: Exactamente, que golpea la base de ese vertical del portero Jaime Vargas. El caso de Víctor Felipe Méndez, esta vez fue Marchán que buscaba, Maximiliano Romero no alcanza a llegar, el atacante de Colo Colo busca por todos los medios anotar el tercer tanto del equipo del cacique.
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1: Y va Colo Colo, y este es Bruno Torres, domina Torres, rebotó. Y la humanidad de la presencia de Brian Rivero se va por un costado fuera. ¿Cuánto? Tenemos 46 minutos con 30 segundos, parte complementaria. Empatan 2-2. Busca Colo Colo romper la paridad. Está adelantando esta maniobra Alarcón, el Tommy. Último hombre esta maniobra, la va cambiando de oriente a poniente. La pasa para Eric Miller, el Valdiviano. Bajó con la zurda, va contra el área. La que mete el horno, alzó el terror del miedo. Donde todo se rita, hacia atrás la pelota. Se apoyando con Sosa. No le gusta la gente hacia atrás, claro. hacia atrás para buscar el espacio, no se los colocó libre, pero la gente quiere que sea un huracán el cacique. Y acá está Bimber. Bimber rebotó y la presencia de Viveros, lateral para el cacique Pepe.
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1: Tenemos 47 segundos tiempo. Empatan 2-2. Va sacando Francisco Alarcón. Vienen por derecha como pide a grito la puta Carvajal. A ver si lo ven. La presión a la izquierda para Mikel Aguilarena. Lo puede ganar Recoleta. Lo puede ganar. Resueltamente rumbo al área. Va a correr. Va a llegar a la zona final. Domina por izquierda. La tira atrás. Va colocando el centro de línea a la carrera. Buscando arriba. Zona penal. Cabezazo Alarcón. Balón fuera. El capitán, el flaco, el alto, el corpulento Alarcón, se proyectó, señor gol.
0: Exactamente, luego de un carrerón otra vez mal parado, el bloque defensivo de Colo Colo, un pelotazo largo, mira cómo se equivoca en la salida, va Recoleta, Tito.
1: Va Recoleta, que si afina lo puede ganar, pelota al área, atención, entra Bimber defendiendo atrás de Bimber, arremetió Nicolás Carvajal, lo salvó Bimber, 48 minutos, de ida y vuelta, el fútbol del péndulo, una por aquí, otra por allá, y va Colo Colo con el Rey Arturo, la gente alienta, quiere el tercero, irse para la casa luego, con una victoria. Lapta hasta el mitad de la cancha, aquí va Colo Colo 2 a 2. Lo cuenta ADN, le pega Arcón, enviando por Marchán, pegado por la baranda derecha. Rincón, flanco, callejón, van de baranda, sector derecho, gran gambeté. La vas, la mete al área, acá está Hernández, no alcanza Hernández. Está muy oportuno sacando Brian Rivero, la tira por izquierda para que reviente esta maniobra, si es oportuno, para dejar el río con Ignacio Lara. La pelota fuera, lateral para Recoleta.
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1: 48 minutos, faltan 3 para que termine. Una tarjetita María, la anotamos para la estadística, amigo mío.
0: Sí, para el número 11, Daniel Viveros, ahí con un encontrón que tuvo con el Juaco Sosa, amarilla para el jugador recoletano.
1: Parece que van a terminar así, a no ser que pase algo loco. Ahora, el pase profundo. Va el equipo visitante, atención, entrando Valenzuela, quiere meter al área, corriendo sueltamente Tomás Valenzuela. Rebotó entre Sosa y Bimber, sacaron, venía el tercero, voy contigo.
0: Sí, lanzamiento de esquina, lo caliente que está el técnico de Colo-Colo. Va, gesticula, conversa con sus colaboradores. Increíble.
1: La sensación flano, Diego.
0: Por
1: flano.
0: Eso te digo, defensivamente, por eso está muy molesto el técnico del cacique. Lanzamiento de esquina para Recoleta.
1: Como esos autos antiguos que botaban aceite por todas partes. 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
1: 49 minutos, segundo tiempo, están empatando 2 a 2. Tío Rincón se está ubicando. Viveros para meter la pelota, también se proyecta arriba. Lara, Aguilarena, la mete al área, punto, para el cabezazo. ¡Uy, la puta fuera! ¡Era gol! ¡Era gol de Pancho Larcón! ¡Era la victoria de Recoleta! En el punto, en el cabezazo. Era gol de Recoleta, era gol de la visita.
0: En el lanzamiento de esquina, en el área chica, termina cabeceando el capitán Francisco Alarcón. Le cambiaba la dirección a ese vertical de la mano izquierda del portero. No tenía nada que hacer Gabriel Maureira, levemente ancha. Esa pelota se salvó Colo Colo en el tercero. El gol del triunfo para Recoleta.
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0: El número 30, listo para ingresar en Colo-Colo, el joven Justin Cuevas.
1: ¿Alcanzará a jugar? Ya tenemos 50 minutos.
0: Poquito y nada, diría yo.
1: No alcanzar, muchachos, no alcanzar. Tenemos 50 minutos y 10 segundos, se están empatando 2 a 2. Y va Colo-Colo tremendo, pega por la baranda izquierda, avanza, eventual punto izquierdo, atención, entra al área, la tira atrás, quien llega a media luna, acá está tu gol, Pancho Marchán, la tira Francisco Marchán, le mete la zurda, ¡fuera!
0: Qué desviado
1: le pegó, qué mal le pegó.
0: Cerca la pelota, llega el banderín de lanzamiento de esquina, una buena aproximación en ese zapatazo de Francisco Marchán.
1: Mirá, Justin Cueva no alcanzar, pues.
0: No, finalmente se arrepiente porque ya lo va a terminar ahora el juez del partido, me parece, la indicación que le dice también el asistente, el cuarto árbitro, al cuerpo técnico del cacique, me parece que saca y termina.
1: Va a sacar el portero Vargas, lapta de la mitad de la cancha, están empatando 2 a 2 y van a terminar así. Esta es la última maniobra del match, pelota al centro, mitad al terreno, dale otro Pepe Abarca.
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1: 51 minutos, se cumplieron ahora. Están empatando 2 a 2. En la última maniobra no alcanzamos. Final. Terminó el partido. 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Marcador final acá en el Monumental. En el campeonódromo. Colo Colo 2. Deportes Recoleta 2.
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4: Colo Colo no pudo con un equipo como Recoleta, que marcha en el noveno lugar de la tabla en la primera B. El Cacique igual sigue como líder de su grupo en la Copa Chile, aunque no logra amarrar todavía la clasificación. Cristian Alvarado, ¿cómo es la salida de los equipos rumbo a la zona de los vestuarios?
0: Sí, con algunos conatos ahí, con algún jugador, me parece que es Joaquín Sosa. ¿Te acuerdas que yo te marcaba la tarjeta amarilla de Daniel Vivero? Bueno, ahí quedaron obviamente calientes ambos jugadores. Llega Francisco Rueda, los termina separando. Llega Arturo Vidal, también saca a Joaquín Sosa de esa zona. Se termina tranquilizando todo, se lo lleva. De hecho, Arturo Vidal al defensor Charrúa. Se calma. Y en cualquier momento va a hablar el técnico Fernando Ortiz para señal oficial. Algunas felicitaciones, sobre todo al plantel de deportes Recoleta aquí en el Estadio Monumental.
4: Siguen ahí algunos jugadores muy calientes todavía, como lo comentaba Cristian Alvarado a través de la señal de ADN. 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
0: Me voy a quedar, fíjate, con Jaime Vargas.
4: El tuyo, Tito Garrido.
1: Coincido, el arquero Jaime Vargas.
4: Usted, Rodrigo.
7: Antes,
4: Fernando Ortiz, lo escuchamos.
11: Felicitar al rival, porque... se lo dije recién al técnico, hay que reconocer cuando el rival juega bien. Entonces, en ese sentido, le reconozco. Conforme no, volvimos a crear muchas situaciones, no las podemos concretar y a veces los pequeños detalles nos cuestan caro.
12: ¿No lo deja preocupado, de todas maneras, el rendimiento, pensando en cómo terminan este primer semestre?
11: Siempre. La preocupación siempre la tengo, no por el resultado, siempre hay que corregir, por mejorar. Terminamos la primera del semestre, por decir, en el lugar donde queríamos estar, a base de trabajo.
12: ¿Qué tiene que hacer ahora Colo Colo en el segundo semestre para seguir dando saltos de calidad hacia arriba?
11: Comenzar de la misma manera que comenzamos allá por enero.
12: Gracias, Fernando.
11: De nuevo.
4: Ahí está Fernando Ortiz en declaraciones a pie de campo para TNT Sports. Lo escuchamos a través de ADN. Me recordabas, Rodrigo, tu voto definitivo, Doña Carmen.
7: Para Carvajal en Recoleta.
4: Perfecto. Y ahora escuchamos a Maximiliano Romero, autor de un gol hoy por el Cacique en la señal de TNT Sports.
13: Sí, por ahí tomamos malas decisiones en el momento de habilitar o tirar centro. Yo creo que pasa por ahí. Después, bueno, obviamente esas tensiones que tenemos y a nosotros nos cuesta muy caro, la verdad.
12: Es normal que los equipos tengan altos y bajos. Ustedes han tenido una muy buena primera parte, pero en estos dos últimos partidos, ¿sientes que bajaron, que hay algo que todavía falta afinar?
13: No, bueno, es convencimiento también de uno, de dar lo último hasta donde toque. Creo que estos partidos que tuvimos, como vos decís, por ahí nos relajamos un poquito, pero nada, clasificamos y eso a lo mejor.
12: ¿Cómo sientes que viene el segundo semestre? ¿Qué tiene que hacer Colo Colo para seguir siendo tan competitivo como lo hizo en esta primera parte del año?
13: No, seguir igual, trabajar aún más, seguir confiando en nosotros, que es lo mejor que tenemos, el grupo. Y creo que confiando en nosotros mismos vamos a hacer algo.
12: Gracias, Maxi.
13: No, por favor.
4: Claro, porque Colo Colo se hace inalcanzable para Recoleta, que tiene 5 puntos, es el tercero, marca la línea de los que quedan fuera, mientras que Colo Colo ya con 10 no puede ser alcanzado por los recoletanos, tampoco por la Unión Española, solo podría cambiar su posición. 8 unidades tiene O'Higgins de Rancagua. Hemos escuchado a los protagonistas de este partido, Rodrigo Hernández, que Colo Colo lo ha empatado en Monumental, un partido discreto del Cacique, suma por lo menos para abrochar su clasificación a los octavos de final.
7: Sí, la verdad es que Pancho Arroé planificó muy bien el partido, el entrenador de Recoleta. Esto no fue obra de la casualidad, él planificó un partido de una manera y se le dio.
4: Y lo escuchamos al Pancho Arroé.
14: Sabíamos que Colo Colo iba a presentar un equipo titular, igual que la vez pasada, y bueno, nosotros también tratamos de presentar al equipo que en estricto rigor la mayoría puede jugar contra Wanderers, que en el inicio de la segunda rueda, así que bueno, hicimos todo para ganar. Felicito a los muchachos, porque en realidad esta es la forma que tenemos de jugar, lo que hemos propuesto durante todo el primer semestre en la B, y bueno, estamos ahí, estamos peleando para ascender, así que hoy enfrentamos un gran rival, un Colo Colo que va puntero, que juega bastante bien, y la idea era hacerles daño. Siento que nos falta ahí finalizar un poco más en el último cuarto, pero dentro de todo el equipo se genera y es lo que a uno como entrenador lo deja tranquilo.
12: ¿Actuaciones como hoy te dejan tranquilo pensando en lo que viene y ese sábado 18 de julio cuando vuelven a competir por el ascenso frente a Santiago Wanderers?
14: Más que tranquilo, el funcionamiento está súper claro, así ha sido desde el inicio. Somos un equipo que hacemos bastantes goles, pero aún así no tantos como las ocasiones que nos generamos. Entonces, desde ese punto de vista, es ahí donde tenemos que afinar un poco más para pensar en el ascenso. Estoy tranquilo porque el funcionamiento del equipo es el que entrenamos día a día, así que desde ese punto de vista hay tranquilidad y bueno, hoy hicimos un gran partido, lo pudimos haber ganado, pero bueno, solamente me queda felicitar a los jugadores por el esfuerzo y por lo realizado.
5: Gracias, Francisco.
4: Gracias. El Pancho Arroyo, director técnico de Recoleta, que estaba a los Harry Kane,
7: completamente,
4: sin voz.
7: Claro, sin voz, de todo lo que gritó, ¿no? Y el frío del Monumental. Fue un gran partido de Recoleta, fue hoy día un pequeño tomate mecánico, ¿no? Planificó muy bien el partido, lo planificó con transiciones rápidas, jugando por las bandas, echando a correr la pelota, pasándole el balón a sus jugadores de buen pie, como Carvajal, el mismo Proboste, y con oficio alimentaron muy bien a Riveros, a Gonzalo Álvarez, Felipe Flores, que con su oficio también contribuyó, colaboró, bajo un punto de vista, digamos, de un equipo que entendió que tenía que plantarse de una manera en el Monumental, y yo creo también con cierta colaboración de la saga de Colo-Colo, porque si Colo-Colo va a jugar con Matías Fernández y con Diego Ulloa, no sé si pueden pasar los dos al mismo tiempo, digamos, y si se pueden desordenar Arturo Vidal y Sosa, que en algún minuto estaban tirando paredes en el área contraria. Yo creo que Colo-Colo tiene que tener conciencia que no se puede ganar con la camiseta. Sus jugadores podrían eventualmente tener más jerarquía, pero si se desordenan, lo pueden pasar mal, como ocurrió hoy día.
4: Escuchemos a Branco Proboste por ADN.
15: Hoy somos perdidos, así que feliz por el rendimiento del equipo, así que vamos bien.
12: Eres jugador formado en Colo-Colo, ¿qué te pasa, qué sientes cuando vuelves a esta cancha, cuando vuelves a jugar con Colo-Colo?
15: Felicidad, la verdad es que estuve aquí 10 años, me formé, conocí el amor de mi vida, así que agradecimiento a Colo-Colo y máximo respeto, que soy hincha, así que respeto hacia el club, hacia la hinchada, así que eso.
12: Lo último, el objetivo es el ascenso, ¿para eso están trabajando pensando en el segundo semestre?
15: Claro que sí, entrenamos todos los partidos para ganarlo, ya sea la semana pasada el que viene, así que tenemos que trabajar, al final esos detalles, como te digo, el tema de definición, y yo creo que vamos a lograr cosas importantes.
12: Gracias,
4: Branco Proboste, entonces, buena figura, autor de un gol hoy en el Monumental, frente a su ex equipo, frente a Colo Colo, que como él diría, fue el que lo formó y donde tuvo un gran amor. Recoleta, entonces, lo empata 2-2 con Colo Colo. Esa es la mala para el cacique, que no pudo ganar en su cancha y con su gente. La buena es que asegura la clasificación a la siguiente ronda de la Copa Chile. La seguimos ahora en Estados Unidos, don Pepe Abarca.
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4: Alberto López en Seattle.
8: La tiene la escuadra de Estados Unidos por la banda de la zurda, agarrando el esférico ahora, desahogando Robinson. Acá está Robinson, sin embargo lo va sacando en el fondo la escuadra de Bélgica por la banda de la derecha. La tiene ahora, ahí está Fonaken. Falta, infracción, falta sobre el belga Robinson. Entró con todo Canessa, querido,
16: le entró ahí con todo, exactamente, al jugador belga, le entró ahí al número 21, en este caso Timothy Castañe. Troy, te aprovecho de marcar los cambios porque fueron tres. Romero Lukaku ingresa con la 9 junto con Jeremy Doku con la número 11, sale puesto por puesto Charles Kittelaar, el hombre que había hecho los dos tantos para Bélgica, y también Dodi Lukibakio, el 14. Mientras tanto, que en los Estados Unidos sale Tyler Adams con la 4 e ingresa Ricardo Pepi con la 9, y una tarjeta amarilla también, en este caso fue para Milik Tillmans, la segunda tarjeta en Estados Unidos, esto por una entrada a Tillmans, el jugador de Bélgica.
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8: Aquí está Pepi, la tiene Pepi por la banda de la zurda, entró con la 9. Entró con la 9 Pepi en Estados Unidos. Bueno, no llegaba a destino ahora la pelotita. 32 minutos de este segundo tiempo. Pamela, Juanita, Cordero, sin ganancia Bélgica, 3-1.
10: Se ve complicado el panorama para Estados Unidos. Bélgica, me parece que esta altura ya es un justo ganador. Minuto 77, falta todavía Estados Unidos, un equipo rápido, pero también en Bélgica ingresó Lukaku. Lukaku tiene un peso histórico, ¿no? De un 9 puntiagudo, incisivo, el máximo goleador de Bélgica. Y claro, podría o aumentar la cifra o permitir también que Estados Unidos se vaya a buscar un descuento y de ahí un empate puede ser.
4: Sí, pero hasta ahora un partido en el cual Thibaut Courtois, a salvo la jugada del tiro libre en la que le debían el balón, ha tenido muy poquita acción en su portería.
10: Muy poquita acción, muy poco, sí. Pero bueno, eso es un mérito grande de la defensa de Bélgica, que logró aplacar las ansias de Estados Unidos. Y Estados Unidos, mira, hasta ahora había hecho 7 goles antes del entretiempo y 3 goles en los primeros 15 minutos. Entonces, mérito para Bélgica.
16: Dato ahora sí de lo que hablaba Pamela sobre el ingreso de Romelu Lukaku. Es el jugador de Bélgica con más goles en la historia de los mundiales, con 7 anotaciones. Y lo sigue detrás Mark Wilmuth, que tiene 5.
8: Viene el remate de Estados Unidos. Zapatazo. Zapatazo, señoras y señores. Pelota que se pierde fuera del terreno de juego. Estoy contigo, mi querido Mati Canessa.
16: Era una buena posibilidad. Rechazan ahí de cabeza los hombres, los centrales de Bélgica. Le había quedado la pelota perfecta. Remate y finalmente se le va desviado. Era buena la opción para los estadounidenses.
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8: Ahí estaba Sebastián
16: Berhalter, número 14.
8: Sí, estuvo cerca Berhalter. Acá está Pepi. Intenta ahora otra vez por la banda de la derecha el conjunto de Estados Unidos. Falta, infracción que dice el árbitro. Venía por ese extremo McKenny. Se retuerce de dolor McKenny. Señoras y señores, el público enloquece. El público reclama, abuchea.
16: Como buen público norteamericano, buen público gringo. Y finalmente, claro, caen los abucheos para Jeremy Doku, que le cometía falta a Winston McKenny, que es otro de los jugadores que tiene tarjeta amarilla en los Estados Unidos.
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8: Acá viene por la banda de la derecha el conjunto de Bélgica. Rompe todo y va saliendo la escuadra de Estados Unidos. Sector de la zurda, acá está Pepi. A ver qué hace Pepi, centralizó, buscaba visión ofensiva. Rompe todo ahora Bélgica. Ahí está Fanaken, el autor del tercero, tras un error en el fondo del golero, particularmente Matthew Fries, de Estados Unidos, por el 3-1. 80-35 de este segundo tiempo. 3-1 para Bélgica.
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4: Las estadísticas favorecen ampliamente a Bélgica, con 13 remates contra 4 de los norteamericanos, 6 a portería del elenco europeo, pero tan solo uno del equipo anfitrión, que hasta ahora será el último dueño de casa que se queda eliminado en esta Copa del Mundo. Ya se fue México, ya se fue Canadá y ahora también los Estados Unidos se estarían quedando en el camino en los octavos de final. Que bien le vendría a Pamela Juanita Cordero un golcito de Estados Unidos, un descuento para tener un remate de miedo en este encuentro.
10: Claro, un golcito, aunque si vemos la banca de Bélgica, muchachos, está sentado Kevin De Bruyne. O sea, Bélgica se da el lujo de tener en la banca a Lukaku, que entró hace 5 minutos, y al mismísimo Kevin De Bruyne. Entonces hay un peso histórico en todo esto también, ¿ah?
8: ¿Eh? Sí. Acá intenta ahora la escuadra de Estados Unidos, lo comenta Pamela Juanita Cordero. Acá viene, intenta Balogun, y el descuento, remate que va. Corto al golero, un manotazo del golero, del guardián, cortó entre palo y arquero, le quiso invocar Balogun, mi querido Mati Canessa.
16: Balogun, que con una carrera tremenda dejó a Brandon Mejel finalmente bastante rezagado, al número 4, carrerón ahí de Balogun, que había quedado solo frente al portero Thibaut Courtois. Dispara con su pierna izquierda y tranquilo, Thibaut Courtois con su mano derecha simplemente tapa ese tiro, y era una buena opción para los estadounidenses. Y a propósito de Thibaut Courtois, es el segundo arquero con más presencias en una Copa del Mundo. El primero es Manuel Neuer con 23 y comparte el podio. El segundo lugar con Hugo Lloris, ambos con 20.
4: Digamos que Balogun ya tenía preparada la celebración dedicándose en un palco, seguramente a Gianni Infantino o bien a Donald Trump.
8: Centro que viene por la derecha, venía la escuadra de Estados Unidos, pero que se va fuera del terreno de juego. Hay córner, se iba cruzando en el bloque posterior Brandon Mechel. Córner. Tiro de esquina, tiro de escantero para USA, que cae 3-1.
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4: Va Eric Winalda, Tab Ramos, lo veo también a todos.
8: Alexis Lala
4: también va a cabecear, van todos.
8: Pelota arriba, cabezazo, subía el arquero Tony Meola también, bueno. Atento está el golero Courtois, sin complicaciones.
5: Ahí está Courtois, que estuvo atento en la anterior. Llevamos 37 y media. El partido se va de a poquito. Despacito, muy despacito. Dice chau, chau. Está con nosotros el tenor noticioso también, ¿eh? Gabriel Rivero. Qué nervios. ¿Qué partido, eh?
17: Partidazo importante. Partidazo,
5: sí, señor. Acá viene la escuadra. La escuadra de Bélgica. Tocando el esférico. Lo gana Bélgica y es noticia, ¿verdad?
17: Totalmente.
5: Acá viene intentando el conjunto de USA. Falta. Infracción de Nicolás Rascán. Tiro libre. Tremá, que le pertenece a EEUU.
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5: ¿Se entendió, verdad?
7: Clarito.
5: Sí, ahí sí, está. Sí. Acá intenta ahora Estados Unidos por la banda de la zurda. Agarrando el esférico ahora. Viene capturando Pepi, que la capturó, Dice el envío que va. Vino con todo Robinson. Viene con todo Estados Unidos, ¿ah? Con corazón, con garra, con empuje, señoras y señores. La pelota se pierde fuera del terreno de juego. Hay reposición manual para la escuadra de Bélgica. Intenta ahora emisión ofensiva, la va sacando Bélgica. Onana estaba en muleta, ¿puede ser?
16: Sí. Sí. Onana era finalmente, recordemos que lo habíamos dicho, cayó en el primer tiempo, ahí prácticamente en la mitad de la cancha, un poquito más hacia el sector, en este caso izquierdo, cayó sobre su pierna con la rodilla doblada. Entonces finalmente ahí se hizo una especie de contrafuerza. Y claro, vamos a ver qué es lo que determina el parte médico, pero está con muletas y con la pierna inmovilizada.
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5: Una más, Pepe, dale, es tu momento, una más.
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5: Bien, Estados Unidos, por la banda de la zurda, acá está Giovanni Reina. Saludos para Joel Russo, gran fotógrafo. Abrazo grande, tremendo trabajo que realiza, nos escucha. Abrazo de gol para él, por ADN, con toda la pasión que llevas dentro. Maniobrando por la banda de la izquierda, Robinson. Centro que va arriba, golpe de cabeza, no, de chope, de pecho. Mejel, le va sacando Mejel por la banda de la zurda, subida de Matin de Kuiper. Intenta ahora agarrar la misión ofensiva, Doku. Jeremy Doku, Doku se viene con todo, encendió el motor. Cae el cuarto, no, cuarto en camino. Lukaku, Lukaku. Doku que va, centraliza Doku, no. La toca por fuera, Trossard viene el cuarto en camino, el remate y un hombre que se cruza cuando volaba el arquero, otra vez Trossard bordeando el área, sigue Trossard, el árbitro merodea ahí. ¿Qué hace el árbitro ahí? Intenta ahora Bélgica por la banda de la derecha, quiere sacar el centro, va maniobrando por ese extremo, Castaña, acá está Castaña, Castaña quiere sacar el centro, retrocede con pelota dominada, 40 y 20 este segundo tiempo, uno para Estados Unidos. Se está quedando el tercer anfitrión en el camino, pelota arriba, la pelota está en tres cuartos de cancha, línea de fondo, puede ser acá, Lukaku esperaba, la pelota le saca la lengua, le saca pica, repone Estados Unidos, don Pepe.
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5: Intenta ahora agarrar la avenida la escuadra de Estados Unidos, falta, infracción, Pepe, vendemos, Pepe, tiro libre, Tremac.
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5: Una más, Pepe, una más en 41 minutos de este segundo tiempo, partido en pausa.
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4: Nos quedan 4 minutos sin moneda, los descuentos, a ver si Estados Unidos se mantiene en la Copa del Mundo. Antes conectamos con los servicios informativos, Gabriel Riveros.
17: Así es, porque la Municipalidad de Valdivia activó su nivel 3 de respuesta ante el intenso sistema frontal que afectará a esta zona. Se esperan vientos de hasta 70 kilómetros por hora y precipitaciones cercanas a los 100 milímetros, por lo que las autoridades llamaron a evitar desplazamientos innecesarios. Además, a esta hora ya precipita en Gorbea, costa centro sur de la región de la Araucanía y Nicaragua.
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5: Viene Bélgica por la banda de la zurda. Saludo para Cristian Vargas, harto fotógrafo, nos escuchan, ¿eh? Abrazo grande para él también, claro. Y a mi trovador decía en el tablón virtual, bueno, abrazo de gol para ti, Cristian Vargas. Falta, infracción, hay tiro libre, señoras y señores, venía Bélgica. Tiro libre que le pertenece a la escuadra belga de Rudy García, del francés, de 62 años. Tiro libre, Tremac y Pepe.
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8: Y la pelota la tiene Bélgica en el bloque posterior. Levanta la vista, no así. La pelotita más atrás ahora lo va refugiando. Acá está Ngoy. Mucho más atrás ahora con Thibaut Courtois. 42 y medio de este segundo tiempo. El partido se va de a poquito. Señoras y señores, lo gana Bélgica, que está clasificando a la próxima fase de la Copa del Mundo. Pepe Barca, querido.
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8: Tiene cuenta el partido sobre el final, Pamela. Con Estados Unidos buscando, ¿ah?
10: Está buscando, claro, pero Bélgica le cierra todos los circuitos. La rapidez de Estados Unidos de que mostró desde la fase grupal, ¿no?, que nos sorprendió, se ha ido diluyendo y no tienen cómo entrarle a la defensa de Bélgica, que yo creo que a esta altura ya empieza, hay un peso específico a partir de los nombres y la carrera de los jugadores de Bélgica.
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8: Si Bélgica clasifica, ¿cuál sería el rival? ¿Quién espera sentadito así?
4: España, que le ganó hoy a Portugal por la cuenta mínima. Aquello será en Los Ángeles el 10 de julio, no en el barrio Alberto, el 10 de julio en Los Ángeles, Inglewood. Ahí espera España por Bélgica, don Pepe Abarca.
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8: Hay cambios, ¿ah? Si es por 22, puede ser el primero.
16: Tal cual, 120. Sale Leandro Trossard e ingresa Alexis Salemakers, mientras que el otro que va a ingresar es Axel Witsel, el número 6, y sale el número 23 de gran partido, Nicolás Rascal.
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4: Se movió más temprano en el norte del país, ahora en el extremo sur, Gabriel Riveros.
17: Un sismo de magnitud 5.9 que se registró esta noche a 273 kilómetros al sur de Puerto Williams. De acuerdo al CHOA, el movimiento no reúne las condiciones necesarias para generar un tsunami en las costas de Chile. Hasta el momento no se han reportado daños asociados a este evento.
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8: Acá viene otra vez la escuadra de Estados Unidos. Salida con Robinson por la banda de la zurda. Robinson va. Robinson, centro muy pasado. Ahí está Maxin de Kuiper. La viene capturando y va saliendo con pelota dominada. Balón dividido. Ahí con el hombre de Estados Unidos. Gana el de Bélgica. 44 con 30. Lo gana Bélgica. 3-1. Pepe querido.
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8: Intenta ahora del fondo. Ring Team. Acá está Twin. A ver qué hace Twin. Centralizó Richard. Richard intenta ahora agarrar el esférico. Viene ahora Tillman. Apertura por la banda de la zurda. Toquecito por aquí, toquecito por allá. Comienza la canción. La tiene la escuadra de Estados Unidos mediante Sebastián Berhalter. Centralizó el toquecito más atrás ahora con Richard. Otra vez por la banda de la derecha. Alexander Freeman. La tiene Freeman. Círculo central. Ahí. Donde nació el partido, maneja la bola, la pelota Estados Unidos, Pepe Barca.
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8: ¿Cuánto adición, cuánto de acrésimo, Mati?
16: Son 4, hasta el 94 se va a jugar en serie.
8: Poquito, ¿ah? 4, pensé poquito. Que eran 6, 7.
16: Poquito y nada para la cantidad de cambios que se hicieron.
8: Exacto, como está el anfitrión también, pensé, ¿ah? Venía Balogun, hacia la pantalla, desde el fondo repone Bélgica, con pelota dominada, Pepe querido.
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8: 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Intenta ahora Bélgica por la banda de la zurda. Selmaker intentaba, le va agarrando otra vez en mitad de terreno de la escuadra de Estados Unidos. Ya voy con Pame, cruzando la frontera. Viene Robinson, no hay tiempo para pestañear. Viene Robinson para USA. Viene Estados Unidos, pelota arriba. La va sacando desde el fondo Brandon Mechel para la escuadra belga, que no gana 3-1. Siempre cuestionada, ¿no es cierto? ¿Por qué está tan arriba Bélgica en el ranking? ¿Por qué siempre guatea? Bueno, acá va avanzando a... Bueno, a pasos agigantados, Pamela, querida, ¿eh?
10: Sí, hay más cambios y eso ya le pone más freno al partido. Está difícil para Estados Unidos pensar en una remontada. Estados Unidos no remonta marcadores, más bien propone desde un comienzo con muchos goles. Y esta no fue la tarde, no fue la tarde ni de Freeman, ni de Robinson, que son los que suben, ni de Test, ¿eh? Ni siquiera de Pulisic, que es muy incisivo arriba. Así es que es Bélgica la que finalmente se va a quedar probablemente con el partido.
8: Cambios.
16: Sí, marcamos los cambios, son 12 en los Estados Unidos. Ingresa el 18, Max Arften. Y el 19, Hagi Gray. Bien digo, y sale Florín Balogun y Anthony Robinson con la 5.
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5: ¡Gol de Bélgica! ¡Gol! ¡Gol! ¡Grítalo si eres belga! ¡Grítalo si eres belga! ¡Grítalo si eres belga! 4-1 faltaba él para el bailecito. ¡Para los abrazos! ¡La guinda de la torta! ¡Adivinen quién fue! ¡Adivinen quién fue! ¡Romelu Lukaku, señoras y señores! ¡Gran zapatazo bajo rasante! ¡Se estiraba el golero Pris para el olvido, el partido del arquero de Estados Unidos! ¡Romelu Lukaku, la celebración de gigante! ¡Bélgica celebra! ¡Bélgica ya clasificando, pavimentando el camino! 4-1, Romelu Lukaku.
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16: Y no solo para el olvido del arquero, sino que también para toda la defensa. Y en este gol específico a Chris Richard, quien trata de salir finalmente por el medio, se termina complicando, le quita la pelota. Le llega ahí a Romelu Lukaku, que no duda, y con su pierna derecha rasante vence por la mano izquierda, en este caso del portero Fries, el número 24.

0: El mayor anotador de Bélgica.
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2: Se lo dedica a Onana mostrando la camiseta a todo el público. El autor de la conquista, don Pepe Barca.
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2: Y además Bélgica se convierte en el segundo equipo más goleador de la presente Copa del Mundo. Espera solo Francia en lo más alto con 14 anotaciones convertidas. Bélgica llega a 13 conquistas en esta Copa del Mundo, don Pepe.
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3: ¡Terminó! ¡Terminó, terminó, terminó! ¡Terminó el partido! ¡Terminó el encuentro! ¡Lukaku ahí está! No demuestra mucha, pero mucha alegría. Pero está por dentro seguramente cuando ahí va Pochettino caminando, abrazando a algún jugador, ahí algún dirigido. Lo cierto y lo concreto que Bélgica sigue avanzando en esta Copa del Mundo. ¡Se va! Se va el tercer anfitrión, ya se fue Canadá, se fue México y ahora Estados Unidos. Resultado final, 4 para Bélgica, 1 para el local Estados Unidos. Señoras y señores, porque lo viviste por ADN Deportes, por eso y por más, gracias. Totales.
1: Ese fue el relato del trovador del gol, Alberto Jesús López, para ADN Mundial. 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
2: Se termina el sueño americano para los Estados Unidos, su último anfitrión que abandona la Copa del Mundo. Todos se fueron para la casa en la ronda de los octavos de final. Primero Canadá frente a Marruecos, también lo propio anoche ante la selección de Inglaterra y ahora los Estados Unidos, que queda eliminado con una goleada frente a Bélgica, que levanta candidatura para seguir avanzando en este campeonato mundial. Un equipo que fue número uno en el ranking de la FIFA durante mucho tiempo, pero es el único que llegó al top del ranking y no fue campeón del mundo en la historia de la clasificación internacional. ¿Cómo ves la salida de los jugadores, la despedida de los locales, Matías Canessa?
0: Bueno, la despedida de los locales, por supuesto que triste, lloran ahí finalmente prácticamente todos los jugadores. La cámara se queda con Balogun, que es un jugador que, claro, se le había optado, se le dio ahí esa posibilidad de jugar este partido y finalmente de poco sirvió. Muchos errores para ambos, se lo cuestionan también Pochettino, que sin duda está bastante molesto. El portero está solo, dándose vueltas a través de su propio eje, un poco girando, ¿no?, en su propio eje, el número 24, seguramente reprochándose un poco también esos errores durante todo el partido. Y mientras tanto Bélgica se va contento, esbozan algunas sonrisas, pero la verdad es que bastante tranquilo. Seguramente saben de que este partido lo tenían que pasar, tenían que superar este peldaño y ahora ya se enfocan en lo que va a ser sin duda España. Se retiran ambos equipos, se va el último anfitrión que quedaba en este Mundial.
2: Don Alberto López, ¿me regala su voto definitivo para el jugador ADN de este encuentro?
4: El autor de los dos goles, ¿eh?
0: De Kittelaar.
4: De Kittelaar.
2: ¿Usted también, Canessa?
0: Concuerdo.
4: Kittelaar.
2: Pamela, Juanita.
5: Sí, gran partido de Kittelaar.
2: Bueno, lo gana Bélgica por 4-1. ¿Y cuál es tu resumen de este gran partido para Bélgica y un pobre Estados Unidos hoy que prácticamente no le inquietó a Thibaut Courtois, salvo sobre el final que tuvo dos claras oportunidades de gol, además de ese tiro libre desviado que significa el descuento solo para maquillar el resultado? Se va a Estados Unidos. Ahora Donald Trump tendrá que ver a otros equipos en acción en las canchas del gigante del norte.
5: Cuando uno ve este partido y ve las lágrimas de Balogun, el hombre del perdonazo en el Mundial, uno piensa, ¿habrá sido un flaco favor el que le hizo Donald Trump con ese llamado, cierto, a la FIFA para que le quitaran, para que le quitaran la roja a Balogun y pudiera jugar hoy día frente a Bélgica? ¿Habrá sido un flaco favor? Probablemente sí, porque la presión debe haber caído durante todos estos días, estas últimas horas, durísimo sobre el muy buen delantero de Estados Unidos, que hoy día no estuvo con chispa, estuvo un poco ido del partido. Las dos o tres posibilidades que tuvo para anotar, una la amarró debajo del arco, cosa que antes no amarraba, hoy sí la amarró, la erró. Tuvo dos arranques muy largos, tuvo que enfrentar a Courtois lo cerró bien, pero tampoco tuvo la destreza para poder quitarse encima al arquero de Bélgica. Entonces, lamentablemente se introduce la política en el fútbol, Diego, y esto se empieza a cambiar, empieza a virar, a girar, y al final es una presión que cayó, estoy segura, sobre Estados Unidos, porque lo que vimos hoy día de los estadounidenses dista de lo que vimos desde la fase grupal y de los 16avos, donde fue un equipo rápido, rapidísimo.

0: pero que nunca dejó de atacar, ¿cierto? Intenso, y por las bandas de una máquina.
1: Estados Unidos eliminado, el comentario de la soprano Pamela Juanita Cordero en esta transmisión especial de ADN Deportes en modo carrusel con Colo Colo y Recoleta por la Copa Chile, y ahora Bélgica, que se instala en los cuartos de final de esta Copa del Mundo, será el rival de España el próximo 10 de julio en la ciudad de Los Ángeles. Francia y Marruecos también están listos como llave. Noruega e Inglaterra, mañana conoceremos la última pareja del baile, la que estará en Kansas City buscando el paso a las semifinales. 22:04, ya conectamos con los servicios informativos, pero la información del Mundial, del fútbol y del deporte sigue 24/7 en ADN y en ADN.cl.

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2: Horas con 5 minutos, actualizamos noticias en ADN. El alcalde de Santiago, Mario Desbordes, solicitó mayor rapidez a las autoridades de educación para actuar en hechos de violencia en las afueras del Instituto Nacional tras los últimos hechos registrados este día lunes. Matías Castillo tiene el detalle.
3: Al menos 10 overoles blancos volvieron a lanzar bombas Molotov en manifestaciones en las afueras del colegio emblemático y que obligó a suspender la jornada escolar por el riesgo que significó. Un hecho que fue condenado tanto por el Servicio Local de Educación Pública de Santiago Centro como por el Gremio de Profesores y el propio alcalde Mario Desbordes, quien hizo un llamado al Ministerio de Educación y a la Dirección de Educación Pública a denunciar con mayor rapidez estos hechos de violencia.
4: Las imágenes de los overoles blancos preparando molotov durante muchos minutos las tuvimos a la vista todos. Tenemos un retroceso respecto de la velocidad con que se reacciona y la profundidad con que se está actuando. Y por eso le pido al Ministerio de Educación y a la Dirección de Educación Pública que de una vez por todas actúen con la firmeza que se necesita. Se tiene que inmediatamente pedir que Carabineros intervenga para lograr las detenciones en flagrancia de estos verdaderos delincuentes que están todos los días dañando más y más la educación pública.
3: Primer día de clases tras el retorno de las vacaciones de invierno que tuvo que ser suspendido por el lanzamiento de estas bombas Molotov, pero que ya este martes se espera retomar con normalidad. Finalmente, se nos hizo saber que para este martes fue citada una reunión con el Consejo Escolar del Instituto Nacional. Matías Castillo, ADN.
2: Y en una maratónica jornada culminó el primer día de discusión del artículo por artículo de la mega reforma del gobierno de todo esto en el Senado. Nos cuenta Francisco Gutiérrez.
5: En una semana clave para el Plan de Reconstrucción Nacional, el proyecto terminó con su primera jornada de revisión en particular tras ser analizada todo el día por la Comisión de Medio Ambiente del Senado. A la salida del encuentro, el ministro de Hacienda, Jorge Quirós, quien fue parte de la exposición del gobierno, aseguró que la moneda ingresó indicaciones a los temas de regulación medioambiental que incluye la propuesta, apelando a generar acuerdos que permitan ampliar el apoyo a la mega reforma.
6: Se ingresaron, de hecho, más de 20 indicaciones que recogen muchas de las observaciones que aquí se escucharon, porque muchas de estas observaciones se habían escuchado antes en la discusión que salió en la Cámara, en observaciones que nos han hecho expertos. Así que creo que muchas de estas observaciones van a ser subsanadas.
5: Hoy finalizó el plazo para la presentación de indicaciones. En la oposición ingresó 22 artículos a la Comisión de Medio Ambiente, los que busca corregir el proyecto que catalogaron como perjudicial, con propuestas que incluyen separar las normas medioambientales, también la evaluación de recurrir al Tribunal Constitucional por norma de restitución de fondos a privados tras anular permisos medioambientales y así evitar, a juicio del sector, retrocesos que debiliten los estándares internacionales del país en protección del medio ambiente ante la inversión. Francisco Gutiérrez, ADN.
2: La incertidumbre por los conciertos de BTS en Chile suma un nuevo capítulo, esta vez en el Congreso. La Comisión de Cultura de la Cámara de Diputadas y Diputados rechazó una solicitud que buscaba oficiar al Ministerio del Deporte para garantizar así el uso del Estadio Nacional. Aline Bergen.
7: La iniciativa parlamentaria tenía como objetivo exigir respuestas claras a la cartera deportiva sobre la real disponibilidad del Estadio Nacional para albergar el espectáculo, que hoy mantiene en incertidumbre a más de 200.000 personas que adquirieron sus entradas. La medida fue desestimada luego de que se resolviera con 7 votos en contra frente a 5 a favor, respaldos que provinieron de los diputados de oposición. Uno de los diputados que votó a favor y que mostró su malestar a través de redes sociales fue Ignacio Achurra, del Frente Amplio, quien lamentó el rechazo y reiteró la necesidad de dar certezas a los asistentes. Por otro lado, la diputada republicana Javiera Rodríguez señaló que la exigencia excedía las atribuciones de la comisión y criticó el aprovechamiento político frente a la ilusión de los fans.
8: Propusimos un oficio de la comisión para el Ministerio del Deporte que dijera que se expresaba la voluntad de la Comisión de que los conciertos se realizaran en el Estadio Nacional. Lamentablemente esto se rechazó, no hubo voto, la derecha particularmente rechazó.
9: Nosotros como Comisión de Cultura votamos en contra de un oficio, de una exigencia de un recinto particular hacia la ministra Ucó, y no guiarse por los titulares o las intenciones de algunos diputados que quieren sacar provecho político de la ilusión y el sueño de muchos fans.
7: Pese al rechazo del oficio, la instancia parlamentaria acordó una vía alternativa: invitar a una próxima sesión a la ministra del Deporte, a los representantes de la productora y a las vocerías de fanáticos. Todo esto para abrir una mesa de diálogo urgente e intentar destrabar un conflicto que a solo 100 días del concierto mantiene la realización del evento en total suspenso.
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2: La información con Diego Sáez.
10: En medio de la fiebre por el Mundial de Fútbol y la Copa Chile también, vivimos una gran alegría en el básquetbol para nuestro país. La selección nacional le ha ganado 78-66 a Venezuela en Cali, y con eso el equipo que dirige Juan Manuel Córdoba aseguró su clasificación a la última ronda continental hacia el Mundial de Qatar 2027 del baloncesto. Escuchemos al capitán de este equipo, líder de la generación, Sebastián Herrera, que hoy convirtió 12 puntos y lideró la ofensiva del quinteto nacional sobre esta gran victoria de Chile en Cali, donde ya le había ganado a Colombia el fin de semana.
11: Es un poco cliché, pero yo creo que el rendimiento individual no es lo suficiente para ganar estos partidos. Cada ventana se habla que falta uno, que llega otro, que debuta otro jugador, y siempre veo que los chicos están listos para jugar por la selección, para representarla, y me enorgullece mucho porque este ya es mi 10º año con la selección y el compromiso que se está mostrando me enorgullece, ha mejorado muchísimo, así que no quiero hablar de individualidades, quiero siempre hablar de lo colectivo que esta vez se demostró que salió hacia adelante.
10: Esas las ausencias de Manny Suárez y de Nico Carvacho. La selección chilena se ha quedado con este triunfo: 12 de Sebastián Herrera, 12 de Sebastián Carrasco también, y 14 puntos de Felipe Jasse como los máximos encestadores del equipo. Y además acaba de terminar el otro partido del grupo, donde Brasil le ha ganado por un claro 104-80 a Colombia. Chile en todo caso clasifica e incluso podría ser segundo, a la espera de lo que pase en el último partido del grupo, que van a disputar también en Cali, Colombia y Venezuela.
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2: 22 horas con 12 minutos. 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
2: Ya se ven semblantes pensativos, meditabundos, porque sienten que se acaba el Mundial. Falta muchísimo todavía, se entra en los tramos finales, por supuesto, pero los octavos todavía no terminan, recién mañana. Y el miércoles, es cierto, se va a tener el primer día sin partidos desde el 11 de junio, cuando empezó esto, con ese partido inaugural en el Estadio Azteca. Como quiera que sea, seguimos viviendo nosotros el bar del Mundial en ADN. Manolo Fernández, bienvenido. ¿Alguna sorpresa que te llamó la atención del día?
3: Hola Álvaro, el primer sorbo sin duda, ¿no? Para lo poco que le sirvió a Estados Unidos intervenir con la expulsión de Balogun, habilitarle para jugar, mención aparte para la intervención de Donald Trump frente al presidente de la FIFA, pero aún así, bueno, cayeron los organizadores del Mundial, 4-1 frente a Bélgica, ya no quedan ya anfitriones. Canadá, México y Estados Unidos fuera de la competencia.
2: Todos en octavos de final. Claro. Fueron los tres. Canadá contra Marruecos. Claro. México frente Inglaterra, ayer. Inglaterra por 2-3. Y ahora los estadounidenses 4-1 frente a los belgas. Los marroquíes se le hicieron 3 a Canadá, 3-0. Es decir, todos con más de 3 o más goles en contra de los anfitriones. México estuvo el que rajuñó más cerca al caer por 3-2. Como quiera que sea, estamos junto a Hans Hot en la producción general, con Vincenzo Rojas en la puesta en el aire y todo el equipo de ADN Deportes haciendo esta síntesis que es el bar del Mundial, en que cada día rescatamos lo más relevante, lo más interesante, tanto sucedido dentro como fuera de la cancha.
4: Seattle.
2: ¿Qué pasó en Seattle, la capital del rock?
3: Bueno, ahí ganó Bélgica, pues. Goles de Kitteler para el 1-0. Tillman empató 1-1 en los 31. Los 33 le duró poco el empate a Estados Unidos. ¿Sabes? La alegría de la paridad de Kitteler de nuevo para el 2-1. Y después van a Kien y Lukaku para estructurar el marcador definitivo. 4-1 la victoria belga sobre los anfitriones del Mundial. Uno de los anfitriones del Mundial.
2: Seattle, capital del estado de Washington. No confundir con Washington D.C., que está exactamente al otro lado del mapa en los Estados Unidos. Ahí el partido se jugó en el noroeste de Canadá, de Estados Unidos, casi en la frontera con Canadá, donde los estadounidenses perdieron entonces frente a la selección de Bélgica por 4-1. Y con ello los belgas ya tienen rival para la otra ronda, para los cuartos. Esperan a España, pero le vamos a contar de eso más adelante, ¿eh?
3: Vamos a ver las parejitas. Escuchemos primero a Mauricio Pochettino, el entrenador de Estados Unidos, que declaró de la siguiente manera tras el partido a la señal oficial.
5: Necesitamos saber por qué hicimos el partido que hicimos y por qué nos acercamos como lo hicimos. Muchas razones. A veces la explicación es muy fácil, no era nuestro día. En lo colectivo y individual se le escapó.
6: You know, responsible is myself.
5: Soy el responsable.
6: Yes, we need to see and to check what we did.
5: Tenemos que ver qué hicimos. Porque hoy no fue
6: the performance the way that normally we play.
5: Que nosotros habitualmente hacemos o lo que habitualmente jugamos en Estados Unidos.
2: Usted es argentino.
3: Claro, pero habla muy bien el inglés porque estuvo muchos años en la Premier League.
2: Ah, ahí está. Se da a entender sin ningún tipo de problema, ¿eh? El triunfo de Bélgica por 4-1 sobre Estados Unidos viene a cerrar la jornada que supo del triunfo de España sobre Portugal por 1-0. Pero miramos hacia adelante, hacia lo que viene, hacia los cuartos de final, donde resta tan solo una dupla por determinarse, que ello va a suceder mañana con los juegos entre Egipto, Argentina y Suiza con Colombia. Y Miami será escenario de uno de esos cuatro partidos. Pero Miami es epicentro de la noticia futbolera, de todas maneras. Y ahí está el Keno Salinas para contarnos qué ambiente hay en estas alturas de la vida por ahí en el estado de Florida. Keno, ¿cómo te va?
0: Álvaro, ¿cómo estás? Bien, a ver, primero que todo, han cesado las tormentas, algo que hizo que la selección argentina tuviera que salir, Álvaro, con anticipación, porque no podían entrenar. Definitivamente no lo pudieron hacer acá en el ex estadio del Inter de Miami. Así que lo han logrado, por supuesto, allá en Atlanta. Lo segundo es que están empezando a llegar los vikingos.
2: ¿Así?
0: Porque remando por el Mar Caribe, ingleses y vikingos. Acá se esperaba un partido así como Inglaterra-Brasil. Ese era el partido que se estaba esperando, pero claramente será entre Noruega y los ingleses, y todo el comercio se está preparando, porque cuando pasaron los escoceses lo pasaron súper bien todo.
3: Oye, ¿y hay desazón por ahí con la eliminación de Estados Unidos, ya que Miami sí es una especie de epicentro de la Major League Soccer, que no?
0: Mira, básicamente todos los negocios estaban llenos hasta hace un ratito, con gente que está obviamente viendo estas pantallas gigantes, los sports bar, que se usa mucho acá, pero con, no sé, 16, 18 pantallas gigantes, llenos, atestados, y la verdad es que sí, están decepcionados porque no esperaron nunca esta goleada que recibieron. Yo estaba escuchando recién a Pochettino ahí en inglés, y le faltó un argumento que es el más sólido, que Bélgica fue superior, notablemente superior. Entonces, bueno, la gente se dio cuenta también de eso. Se vieron por primera vez tan superados como... Partieron muy bien, acuérdense que partieron goleando a Paraguay, el único partido que para mi gusto intentó jugar fútbol Paraguay, le metió 4 Estados Unidos. Entonces la gente estaba con esa ilusión porque de alguna manera pensaban que podían llegar más arriba como los mexicanos. Así que sí, hay desazón.
2: Que nos Salinas, si el ambiente, bueno, se tiñe nada más que de europeos con noruegos e ingleses ya haciéndose de las calles de Miami, de todo el sentir que hay ahí en esa ciudad. Pero los argentinos se manifiestan de alguna manera también, o ya van detrás de su selección con destino a Atlanta.
0: Los que venían siguiendo, porque es como que vienen todos en una caravana, ¿no? Venían de Kansas. Ya están todos instalados en Atlanta para el partido, que recordemos que es a las 12 del día. Es a las 12 del día de nuestro país.
2: Entonces, ¿Qué no?
0: Bien temprano.
2: Te interrumpimos cortito porque tenemos un jugador de la selección estadounidense, Tyler Adams, sí, a ver.
4: Yeah, I think football can be cruel.
7: ¿Cómo evaluarías el rendimiento del grupo? Bueno, a veces el resultado puede ser cruel. Creo que hay que ser sincero, el mejor equipo ha ganado hoy. No hemos tenido un buen rendimiento hoy, pero sí que creo que eso no quita lo que hemos conseguido en el resto de la competición y el tipo de fútbol que estamos jugando y que intentamos jugar. Creo que hoy hemos encajado goles demasiado fácilmente, y cuando hay oportunidades han marcado, y a medida que uno avanzando en la competición, los equipos van mejorando y hemos enfrentado a un equipo belga muy bueno hoy, y creo que cuando nos iba bien, pues hemos jugado estupendamente, y la oportunidad de hoy pues no la hemos aprovechado, y obviamente va a doler.
2: Ahí está Tyler Adams y las declaraciones post partido del estadounidense ya eliminado. El tercer gol, digamos que fue clave, ¿eh? Porque estaban 2-1, dice Manolo, que después del empate vino rápidamente la ventaja otra vez de los belgas, pero el 3-1 en la mitad del segundo tiempo fue letal en lo anímico, más todavía por una chambonada del arquero, pero monumental.
3: Minuto 57, esa conquista. ¿Qué no hemos escuchado a los jugadores referirse al caso Balogun? Decía Donald Trump, yo no sabía, o por lo menos pareciera que ignoraba el primer mandatario estadounidense, que la tarjeta roja significa expulsión y suspensión para el próximo partido. ¿Eso pasa en general con los ciudadanos que ignoran de fútbol, o ahí en Miami es distinta la cosa?
0: Bueno, los que siguen la Major League Soccer están al tanto de lo que sucede, pero un tipo como Donald Trump, que en realidad lo está siguiendo porque el Mundial se está haciendo en Estados Unidos, obviamente que no, y muchos de los estadounidenses que en realidad se han dado cuenta que el fútbol existía, que ellos lo llaman soccer, claramente también no entienden que sea malo lo que hizo Donald Trump. No sé si me explico bien. Ellos creen que es justo que lo haya hecho porque se ha dado a conocer a través de la prensa y el propio Pochettino, Manolo, Álvaro, hizo esta declaración antes de este partido diciendo que estaba muy bien. O sea, avalando la actitud que había tenido el presidente y sobre todo lo que había hecho el comité disciplinario de FIFA, que es a quien apunta Gianni Infantino para sacarse el pillo, diciendo que es un organismo independiente y todo el bla, bla, bla. Todo no sé si soberano, leyeron un poquito. Claro. Sí. No sé si leyeron el argumento del comité de disciplina, pero sí, es para la risa. O sea, bueno, sí. Y ahora, ha sido comentario de todos los jugadores, ¿ah? Sí. Todos los jugadores técnicos ironizan, por último.
2: Y yo en esta pasada, cuando dicen que Donald Trump no tiene idea de lo que era una tarjeta roja, le creo. Lo creo, fíjate que claro. No tiene idea de fútbol, que ¿por qué va a saber de fútbol? Su negocio es otro, necesariamente, bastante distante del fútbol, que no, él no lo necesita el fútbol, así es que por eso me imagino que no tiene idea de los redes, y se la creo. Y digamos que en este momento va abandonando Estados Unidos Donald Trump, va abordando el Air Force One rumbo a Turquía, en particular a la ciudad de Ankara, para una cumbre de la OTAN que se va a desarrollar entre mañana y el miércoles, mientras que la selección de Estados Unidos perdió contra los belgas y también se va, pero en este caso del Mundial que no.
0: Oye, Álvaro, es que en la misma declaración, no sé si lo escucharon a Donald Trump, sabe tan poco, que él dijo, bueno, estuve viendo igual el partido de los mexicanos con los ingleses, ahí está Harry Kane, me gusta, es muy bueno, yo he jugado golf con él. Es muy bueno, yo he jugado golf con él.
2: ¿Ah? Es para creerle.
0: A ese nivel está al tanto Donald Trump, que va a estar, ¿eh? Por lo menos está anunciado, en New Jersey, tal como estuvo el año pasado, me acuerdo un patente porque me tocó cubrirlo, en el Mundial de Clubes. Estuvo en la final y acuérdense que hubo molestia por parte del Chelsea cuando él fue el primero en agarrar el trofeo.
2: Hace lo que quiere el tipo. ¿Eh? Hace lo que quiere.
0: Llega a dar risa.
2: Claro. ¿Qué vamos a hacer? No queda otra.
3: ¿A quién le irá ahora Donald Trump?
2: ¿Ah?
3: ¿A quién le irá ahora?
2: En lo que queda de Mundial. Sí. Está buena la pregunta.
0: ¿Eh? Argentina,
3: ¿no? ¿Sí?
0: Sí,
3: ¿por los latinos? Por Messi. Muy bien,
2: no. Pero Milei es de los suyos.
3: Eso sí.
2: Presidente Milei. Claro, ya se debe ser el único, lo único que sabe de Argentina, que el presidente es Milei y que es de los de su lado. ¿Y qué más, po? Bueno, ahí estarán los asesores para decirle, oiga, presidente, diga esto otro, hasta dónde les hace caso, vaya a saber uno también. Fuera las tormentas, entonces, ¿qué no? La ciudad de Miami, esperando entonces un partido por cuartos de final entre noruegos e ingleses el sábado a las 5 de la tarde.
0: Así es.
2: Bien.
0: No sé cómo me estás recibiendo tú, Álvaro, ¿bien?
2: ¿Cómo?
0: ¿Me estás recibiendo bien?
2: Al 101% como si estuviera al lado.
0: Oye, sí, el partido es a esa hora. Mm. Te quería comentar que yo creo que Trump va por Argentina por dos motivos. Uno es Milei, pero el otro es Messi, el gran socio de este Mundial. Si no se olviden que Messi, aparte de ser socio en la propiedad del Inter de Miami, es prácticamente socio, y por eso se viene a Estados Unidos, de la Major League Soccer, y es socio del Mundial. Si cuando Messi se viene para acá, se viene con todo el paquete completo. Sí. No estoy armando una teoría de las conspiraciones en contra de Messi ni nada por el estilo. Este es un acuerdo económico y por eso Messi deja, no sé, por los 100 millones de euros que recibía anualmente en el Barça, que además no podía pagarle más. Esa cifra está al borde de la quiebra, pero se viene en ese contexto a levantar el fútbol. Por tercera vez lo intenta Estados Unidos y en el fondo él es el socio del Mundial. Entonces no creo que sea otra la selección que pueda apoyar Donald Trump y en general la federación de acá.
2: El Keno Salinas en Miami, hasta cualquier momento, Keno.
0: Estamos al habla. Chao.
2: Son las 10:30 en punto de la noche en Chile. Y mañana juega Colombia, mañana juega Argentina, hoy día jugó España. En un instante lo repasamos todo, es el VAR del ADN.
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7: Dallas.
8: ¿Qué pasa en Dallas, Manolo?
9: Hay fútbol, pues.
8: Ahí se jugó el fútbol hoy día.
9: Claro.
8: Entre Portugal y España, clásico ibérico.
9: Claro, y hay también reacciones a lo que se supone fue el adiós de Cristiano Ronaldo de la selección portuguesa.
8: Ah, mira. David Oyarzún está presente en ADN, justamente ahí, en Dallas. Cuéntanos qué ambiente se vive, cómo están los españoles, cómo están los portugueses, David.
10: Gusto de saludarte a Manolo y a todo el equipo de ADN. Mira, 9:36 acá en Dallas, en Texas, tenemos una hora menos respecto de nuestro país. Lo que tenemos de diferencia en horario no guarda relación con la diferencia en temperatura. Porque acá hay 32 grados hasta ahora, afortunadamente no es como Miami, que no tenemos alta humedad, pero el calor se siente, Álvaro, después de este partido que tuvimos la oportunidad de asistir en la despedida del último baile mundialista de Cristiano Ronaldo, un recinto deportivo maravilloso, techado, climatizado, porque uno salía o cuando ingresaba al estadio el calor eran 36, 37 grados, pero cuando ingresaba el golpe de cambio de clima, hay que tener cuidado con la garganta, porque adentro es climatizado, la temperatura en general es 22 grados, por lo tanto, todo va a pedir de boca. Y te quiero destacar también lo que hemos hecho durante el día, es que en este recinto deportivo hay una pantalla gigante, pero gigante, gigante, que haciendo la referencia con el Estadio Nacional, casi copa completamente la tribuna Andes en relación al Estadio Nacional. Así que es impresionante. ¿Sabes qué? Desde la posición de comentarista, Álvaro, de ADN, yo no sé si era mejor mirar hacia abajo el partido o verlo en la pantalla gigante, que lo teníamos a nada. Impresionante lo del estadio en el día de hoy.
8: ¿Y a dónde está esa pantalla? ¿En lo alto ahí de la tribuna?
10: Claro,
8: de la
10: marquesina, va de lado. Claro, va de lado a lado, como si fuera el Estadio Nacional en la tribuna Andes, pero de lado a lado, o sea, es impresionante la pantalla gigante.
8: ¿50 metros de largo?
10: Y hay a los dos lados, porque tú la vez pasada que tuvimos la oportunidad de venir con Chile en la Copa América, cuando Chile empata en el arranque de la de la era Gareca en la Copa América. Empatábamos, tuvimos la opción de poderlo ganar sobre el final con Alexis Sánchez, que se pierde un gol. Bueno, si uno estábamos al otro lado en esa oportunidad. Y al otro lado también hay una pantalla gigante, de lado a lado. O sea, no, es impresionante, impresionante.
8: Mira, 50 metros, 600 toneladas pesa, anda por ahí con el escenario de los coreanos, del Estadio Nacional. Una pura pantalla. Y en colores, obviamente, y tridimensional y toda la cuestión, pues.
10: No, 4K, 5K, bueno, colóquele todas las K que quiera. O sea, todas las que quiera. ¿Y de verdad se veía más, era más fácil para los que estábamos trabajando ver la pantalla gigante que mirar hacia abajo porque lo que estaba ocurriendo en la cancha. O sea, y te digo otra cosa, algo que no me había ocurrido, Álvaro, en ninguna cobertura. Las repeticiones eran, o sea, terminaba, es como si te, cuando tú has estado varias veces en torneos internacionales, tú tienes un monitor que está ahí en la posición de comentarista y tú te apoyas con el monitor. Uh-huh. Bueno, acá es la pantalla gigante, de más de 50 metros, como dices tú, y que las jugadas polémicas se las están repitiendo sin mayor inconveniente por parte de FIFA.
8: ¿Sabes dónde pasó eso?
10: No hay ningún inconveniente.
8: ¿Ah? Para el Mundial Sub-20 que se jugó el año pasado acá, también. Una desprolijidad total con las transmisiones en el tablero marcador del Estadio Nacional. Se veía el partido y se veían las repeticiones, se veía, le decía el cronómetro, cuando terminaban los 45 minutos, seguía corriendo, le da lo mismo, están en esa parada en la FIFA. Y ahora los partidos del campeonato, no puede verse la repetición. ¿Cuándo? Da lo mismo, si quita tanta cosa, ¿verdad? Pero bueno, más papitas que el Papa algunos a veces. ¿Qué se escuchó después de la victoria de los españoles, David?
10: Álvaro, a mí me gusta más lo de FIFA hoy día, porque los aficionados que están viendo, había 70.000 personas en un estadio que tiene capacidad para 80, el gol, por ejemplo, rápidamente giran y miran en pantalla gigante la repetición del gol. O sea, la tienes en vivo y en directo y además tienes la pantalla que te lo repite. Es decir, qué mejor espectáculo multimedia uno puede ofrecer. Para los que somos más antiguos, seguramente les choca. Pero la gente nueva, la gente moderna, la gente más joven, evidentemente que quiere tener instantaneidad para poder ver la repetición y lo ven en el estadio y cumple aquel requisito. No sé.
8: Lo dicho, la FIFA está haciendo bien las cosas, en ese sentido por lo menos, a diferencia de lo que dicen los acá, por ejemplo, que no se puede repetir nada, que hay que apagar el cronómetro a los 45. Nada, pues ellos siguen jugando nomás, en fin. Te preguntaba, ¿qué se escuchó después del partido entre españoles y portugueses, David?
10: Muchos elogios, fundamentalmente por lo que te decía yo antes, de la despedida, el último baile de Cristiano Ronaldo. Yo lo dejo en suspensivo también porque Cristiano se ha hecho varios exámenes y dicen que tiene 10 años menos los que aparenta o los que le dice el carnet de identidad. Y la próxima Copa del Mundo se juega precisamente también una de las sedes, Portugal. Así que yo lo dejo en punto suspensivo, su último baile de Copa del Mundo. Y esto fue lo que dijo Cucurella, un jugador que seguramente va a recalar en el Real Madrid, un equipo donde Cristiano fue gran figura, y esto fue lo que nos manifestó una vez terminado el compromiso a través de ADN.
0: Creo que es una leyenda del fútbol, ha inspirado a mucha gente joven. Jugar contra él pues siempre es una cosa que te motiva, porque cuando, y por ejemplo, yo era niño, pues lo veías en la tele, y ahora tienes la oportunidad de jugar un mundial en frente suya, y bueno, es un jugador que siempre pone, que te hace estar al 100%, siempre concentrado, y bueno, creo que hemos hecho un gran trabajo, que nos hemos merecido, y bueno, pues también felicitarle por la carrera, porque es también un placer jugar en contra suya y poder disfrutar de todo lo que ha hecho.
8: Esta selección española, Manolo, llegó sin jugadores del Real Madrid y se va con uno. En un hecho histórico, que no el equipo merengue no tenga ningún seleccionado en el combinado español, digamos.
9: Marco Cucurella, quien escuchábamos precisamente hace segundos en la Chacón, reflexión posterior, claro, a la clasificación de los españoles y el retiro de Cristiano Ronaldo, quien también se expresó y dejó las cosas ahí a medias nomás, David, ¿cierto?
10: Claro, porque lo habíamos escuchado en la previa, Manolo, en una conferencia de prensa de 40 minutos del día, el menos uno, como se denomina en la jerga de los campeonatos del mundo, y él decía, claro, me quieren jubilar de la Copa del Mundo. Bueno, escuchemos las reflexiones post-partido, porque es el último partido de Portugal que han eliminado, y vamos a ver qué ocurre con el devenir de Cristiano Ronaldo a través de ADN.
7: Ha dado todo, pues ha dado mi mejor. Y salgo de conciencia tranquila. No, este es el fútbol, esta es la vida de un futbolista. A veces se gana, a veces se pierde y hay que seguir. La verdad que fue mi último mundial, pero lo demás, tendré tiempo para pensar, estar con mi familia, no decidir las cosas de cabeza caliente y seguir la vida.
8: ¿Qué edad tiene Cristiano Ronaldo, Manolo?
9: 41 años.
8: El próximo mundial tendría 45, o sea, va a tener 45.
9: Claro, lo que también dijo, y ahí uno puede inferir que es una despedida esta, dijo, cuando llegué a la selección no tenía títulos Portugal, ahora tiene tres. Europa 2016, la UEFA Nations League 2019 y la UEFA Nations League el 2025.
8: Mira, ahora se sigue jugando allá en Arabia, se sigue haciendo goles, se sigue vigente. ¿Qué le va a decir? Que no, el Mundial en su país.
9: También aclaró que no jugaba por plata, porque ya estaba hecho.
8: Ah, absolutamente.
9: Juega por placer.
8: Mira, dice entonces, él. Mayor razón. Ahora, biológicamente, dices tú, ¿tiene 31? O sea, ¿tiene 10 años menos, David?
10: Sí, pues, en todos los exámenes, incluso él lo ha manifestado, que se ha realizado exámenes, la típica, completo, de sangre y todo el cuello, y todo indica que tiene mucho menos años de lo que dice su carnet de identidad. Bueno. Al menos es lo que manifiesta él y que de una u otra forma sirve como argumento para decir que puede estar todavía en primer nivel.
8: Si lo ves de nuevo, preguntan en qué laboratorio se lo hizo. Está bueno el dato, ¿eh?
10: Para ir a
8: ese examen. ¿Cómo es ahí? ¿Cuánto saldría en tu caso, David? 38.
10: Yo creo que hay que agregarle el IVA, Álvaro.
8: 38, pero del segundo tiempo, sí. ¿Ah?
10: Claro. Ya. Claro, yo No.
8: Lo dejamos ahí, ¿no?
10: No le pidamos el dato porque pudimos salir para atrás. Con el reclamo de Colo-Colo en una de esas con su centro delantero, no pudimos salir para atrás, mejor dejémoslo ahí.
8: Oye, ¿cuál es tu próximo destino? ¿Estás en Dallas ahora?
10: Estamos en el hotel. Vamos a dormir 2 o 3 horas aproximadamente con nuestro productor, con Don Milton, que no me deja.
8: ¿Con quién?
10: No, nunca me deja Milton, Don Milton. Don Milton.
8: ¿El mismo?
10: Don Milton Olivos.
8: Ah.
10: No, Don Milton Olivos. Pero no me deja el nombre. No, no me deja ni a sol ni sombra. Me tuvo 17 años y me sigue al lado mío. Bueno, con Don Milton, nuestro productor, vamos a dormir un par de horas, a las 3:30 de la mañana aproximadamente, hora local. Tenemos que partir al aeropuerto para irnos a Atlanta para poder estar en el partido de Argentina con Egipto. Así es que llevo de 4 días, llevo viajando, Álvaro, 3, y todos son a las 3:30, 4 de la mañana.
8: Bien, pues, y ahí está presente David Oyarzún, el micrófono de ADN también, para entregarnos de primera fuente las noticias, las informaciones, las voces de los protagonistas.
9: Saludos a Milton.
10: Le decimos, saludos Milton, te dicen, saludos para allá.
11: Saludos a todos ahí en el panel.
10: Saludos a Milton.
8: Chao, David, chao Milton.
10: Chao, un abrazo.
8: Un cuarto para las 11 de la noche.
12: Atlanta.
8: Ambiente inconfundible, Manolo, ¿eh? En Atlanta, la ciudad de la Coca-Cola, de la CNN, todo, pero ahora es de los argentinos.
9: Claro, uno de los sudamericanos que queda en carrera, se fueron para la casa Uruguay, Brasil, Ecuador, Paraguay. Restan Argentina y Colombia. Argentina juega mañana a mediodía, justito a las 12, frente a Egipto. Por octavos de final, quiere pasar a cuarto la selección albiceleste. Esto dijo Lionel Scaloni en la previa, tras ver hoy a España y reflexionar acerca de cómo fue subiendo ese equipo, lo que espera también ocurra en el suyo.
13: Por lo que vi España hoy, España está yendo de menos a más, está recuperando ese fútbol que le habíamos visto y creo que es algo lógico que vayas de menos a más por un montón de cuestiones que están pasando en este Mundial, porque los jugadores han llegado de la manera que llegaron de todas las selecciones y a medida que van juntando minutos te vas acomodando un poco a lo que es este nuevo Mundial. Creo que hay algunas selecciones que van a ir de menos a más y van a terminar mostrando el potencial. Eso es lo que estoy viendo y esperemos que sea nuestro caso también, que creo que va un poco por ahí.
8: ¿Te parece que Argentina sufre de Messi dependencia, Manolo?
9: Puede ser. Bueno, es uno de los goleadores del torneo, pues Lionel Messi con Kylian Mbappé y también Erling Haaland, todos con 7 goles. Harry Kane más atrás viene con 6. Lo cierto es que Argentina no dejó una buena imagen frente a Cabo Verde y quiere limpiarla seguramente.
8: Sí, va por ahí la cosa. Sí, colectivamente nos han visto también como los franceses, por ejemplo. Entonces la diferencia que marca Messi como individualidad es la que le ha permitido a los argentinos estar donde están y sobre todo trepar hasta los cuartos de final en este caso. Pero no dejan de ser una potencia, no dejan de ser los campeones del mundo mientras estén en carrera.
9: No pocas portadas trasandinas destacan la titularidad mañana de Leandro Paredes frente a Egipto, el volante de Boca Juniors, que también habló del partido y de lo que ya se extraña a Brasil como competidor sudamericano en el Mundial.
12: somos conscientes de que todas las selecciones son muy competitivas, que cualquiera le puede ganar a cualquiera. Obviamente que hace ruido ver afuera Brasil, pero como dije después, claro, no hay partido fácil, las selecciones están preparadas, todas muy bien.
8: Hubo una charla de Scaloni con Messi en el último entrenamiento, y se perfilan tres cambios, dice la información de los medios argentinos. La primera modificación se dará en el sector del lateral izquierdo. Nicolás Tagliafico, ya recuperado del desgarro que sufrió durante la preparación, recupera la titularidad en lugar de Facundo Medina, quien terminó acalambrado al partido contra Cabo Verde. La segunda variante está en el ataque. Lautaro Martínez, si bien había llegado con una leve ventaja por sobre Julián Álvarez, ahora se dio vuelta la tortilla y el delantero del Atlético de Madrid, ya con mayor ritmo de competencia, tendrá su chance por encima del Toro, que le marcó de penal a Jordania, pero no tuvo ocasiones frente a Cabo Verde. Y el tercer cambio sería en el medio campo. Después de una actuación colectiva por debajo de lo esperado, lo que decíamos, Leandro Paredes será titular, como apuntabas tú recién, en el eje ahí de la zona media donde se genera el fútbol detrásito de Messi.
9: Ahí me suenan las declaraciones, pero cuesta creer que Argentina quede eliminada frente a Egipto. ¿Qué piensas tú?
8: Está difícil. Ahora, de todos los rivales que se le vienen en el camino, salvo que se encuentre en la final, puede ser el que le haga sonar el campanazo más fuerte. Vamos a ver cómo se paran, si son sólidos, se aguantan en defensa. Los embates de Messi en los primeros minutos, en una de esas pueden replicar y complicar a los argentinos.
9: 10 minutos faltan para las 11 de la noche. Vamos a hablar también del otro sudamericano que aparece en cartelera.
8: A ver. Yo solo me quiero.
6: Vancouver.
8: Aquí se cierra el Mundial en Canadá con este partido.
9: ¿Sí? Bueno, 4 de la tarde, allí van a jugar Colombia y Suiza. También hubo manifestación. Se fueron para allá los colombianos, ¿ah?
8: Hay que llegar a Canadá, hay que tener razones para ir a Canadá. No sé si un partido de fútbol será razón o motivo para que te dejen entrar.
9: Y plata también.
8: Por supuesto. Y ahí están, escucha. Sí, sí, Colombia.
9: Bueno, vamos a escuchar a Luis Suárez, que tuvo que reemplazar a John Córdoba por lesión. Es el titular ahora en la delantera de los cafetaleros. Y dice que no está tan urgido por no convertir, porque por ahora no marca todavía el atacante colombiano en el Mundial.
14: Yo creo que la parte física estamos bien, es obvio que se nota el tema de tanto viaje, tanta movedera para aquí, para allá, de allá para acá. Creo que sabíamos a lo que nos enfrentábamos, hicimos un trabajo mental obviamente por todas estas cosas, que más allá que física, de casta mentalmente también, entonces estamos preparados para lo que viene, no solo en estos tres países, sino para todo lo que venga.
8: Posible alineación, ¿hay una más?
9: ¿Tienes una alineación? Sí.
8: Posible, Camilo Vargas, Daniel Muñoz, Davinson Sánchez, John Lucumí y Johan Mojica. Gustavo Puerta, Jefferson Lerma, John Arias y James. Y arriba Luis Javier Suárez y Luis Díaz.
9: Entonces va a repetir la formación, ¿no? Que derrotó en el último partido al Congo en los 16avos de final de parte de la selección colombiana. Claro, había una más. Hablaba de la importancia de lo físico por sobre marcar o no marcar Luis Suárez. Jerry Mina, también un referente de la selección colombiana, se sumó a declarar en la previa del partido, porque dice que ya en esta ronda no hay rivales chicos.
15: Estamos ultimando los detalles porque sabemos que nos estamos enfrentando a las mejores selecciones, entonces estamos trabajando bien, que es lo más importante.
8: Arbitra este partido un personaje ya a estas alturas, Iván Barton, el salvadoreño.
9: Ah, que estuvo en un partido de Paraguay.
8: Y que fue el que expulsó al Mirón cuando se tapó la boca al VAR y lo echó, sin mayor cuestión.
9: Lo curioso es que los asistentes son argentinos, ya no son del mismo país del árbitro.
8: ¿No?
9: Claro.
8: Ah, mira. ¿Y son sudamericanos?
9: Son, claro.
8: Va.
9: Ojo con eso, ¿ah?
8: Sí.
9: Y la cuarta y quinta referí son mujeres y ambas mexicanas.
8: Ah, Katia García y Sandra Ramírez.
9: Ahí tiene. ¿Ves?
8: David Morán de El Salvador y Antonio Pupiro de Nicaragua van a ser los asistentes en este caso. Y el árbitro dirigió en Qatar tres partidos, no si es de los favoritos. Alemania con Japón, Brasil con Suiza e Inglaterra con Senegal, este último por octavos de final. Ya, y además estuvo en el Turquía, Paraguay ahora y este segundo Argentina.
9: Vamos a ver hasta dónde llega entonces.
8: Claro.
9: ¿Cierto?
8: Claro.
9: Bueno. Te voy a completar lo que viene como panorama para que la gente también se ordene, haga su agenda, se calendarice. Mañana entonces a las 12, el primer octavo de final de los dos que van a cerrar esta etapa, Argentina-Egipto, y a las 4 de la tarde Colombia-Suiza. Ambos partidos los transmite ADN. Después, el jueves, porque para el miércoles el Mundial, hay descanso, hay pausa al fin. Muchos querían eso, ¿no? Bueno, se van a enfrentar Francia y Marruecos ya por cuartos de final en Boston a las 4 de la tarde, transmite ADN. España con Bélgica también por cuartos de final en Los Ángeles el viernes a las 3 de la tarde, transmite nuestra emisora. Y el sábado ya tenemos dos partidos, los últimos cuartos de final, Noruega-Inglaterra desde Miami a las 5 de la tarde y Argentina o Egipto versus Colombia o Suiza en Kansas a las 9 de la noche.
8: El VAR de ADN compartiendo la Copa del Mundo en toda su dimensión. A 6 minutos de la hora 23 en gran parte del territorio. 6 minutos faltan para la medianoche en Aysén y Magallanes. 6 minutos faltan para las 9 de la noche en Rapa Nui. Manuel Fernández nos ha acompañado en esta jornada, como ha sido durante toda esta Copa del Mundo. Hans Hott en la producción general, Vincenzo Rojas en la puesta en el aire y todo nuestro equipo repartido, desparramado por las sedes del Mundial, entregándonos información y contándonos cosas entretenidas. Nos reencontramos mañana, de día 11.
9: Mañana, claro, ¿por qué no? Sí, pues. Aquí estaremos.
8: ¿Cómo no?
9: Que pase bien, ¿eh?
8: Igual.
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10: Tres horas con un minuto, actualizamos noticias en ADN. El Fondo Monetario Internacional recortó por tercera vez consecutiva sus expectativas de crecimiento para la economía chilena durante el año 2026. Benjamín Quinteros.
11: El Fondo Monetario Internacional volvió a recortar sus proyecciones de crecimiento para Chile y estimó que la economía nacional se expandirá un 1,8% durante 2026, por debajo del 2,2% previsto anteriormente. Se trata de la tercera rebaja consecutiva que realiza el organismo a sus estimaciones para el país durante este año, lo que se enmarca además en un escenario de menor dinamismo económico y contrasta con las expectativas del gobierno, que ha destacado señales de recuperación para los próximos meses, como un mejor desempeño esperado del IMASEC de junio y la disminución en el precio de los combustibles este jueves. Es bajo este contexto que el ministro de Hacienda, Jorge Quirós, señaló que el propio informe del FMI destaca de alguna manera las medidas implementadas por la actual administración y las proyecciones van de la mano con lo que estiman desde el Ejecutivo.
12: El informe del Fondo Monetario lo celebramos mucho porque felicita al gobierno por su responsabilidad fiscal, su compromiso en el decreto fiscal. La cifra que pone crecimiento es la que estamos trabajando nosotros. También pone un crecimiento más alto para el año que viene y básicamente habla de nuevos esfuerzos que se van a tener que hacer, que son efectivamente los que están planificados hacia adelante, porque el Fondo Monetario tiene a la vista el primer decreto que hubo de ajuste, pero como todos saben, vienen más esfuerzos de racionalización hacia el futuro.
11: La revisión del organismo internacional ocurre además en medio del debate sobre el estado de la economía local. Esto luego de que el presidente José Antonio Kast calificara la situación como una enfermedad económica, mientras que el ministro de Hacienda descartara un escenario de recesión

0: y defendiera una visión más positiva para el segundo semestre. Benjamín Quinteros, ADN.
1: Vamos hasta el norte del país, entre las regiones de Tarapacá y Antofagasta fue interceptada una banda criminal dedicada al tráfico de drogas por pasos no habilitados. El avalúo de las sustancias ilícitas superó los 3.800 millones de pesos. Nayadet Oyarzún tiene el detalle.
2: Sí, porque 4 meses de investigación entre detectives de la Brigada Antinarcóticos de Iquique y la Fiscalía Local del Tamarugal permitieron la detención de 2 personas integrantes de una agrupación criminal dedicada al tráfico de drogas por pasos fronterizos no habilitados, utilizando vehículos adaptados para el ocultamiento de estas sustancias e interceptar en el sector Hito Cajón, en la comuna de San Pedro de Atacama, a un camión que trasladaba más de 195 kilos de droga, en su mayoría clorhidrato de cocaína, gracias a la colaboración del equipo Frontera Interna de la PDI. Fue el jefe de la región policial de Tarapacá, prefecto inspector Mauricio Jorquera, quien entregó todos estos detalles, confirmando que dichas sustancias ilícitas fueron avaluadas en más de 3.800 millones de pesos.
3: Un boliviano y un chileno, sin antecedentes policiales cada uno. Los paquetes, como ustedes pueden ver a mi espalda, tienen logos o dibujos de un cocodrilo como de la leyenda Zaragoza. Y esto tienen guarda en relación con el origen o destinatario de la persona que va a ser destruida o entregada a la droga.
2: Dentro de este trabajo interagencial, la fiscal regional de Tarapacá, Virginia Aravena, confirmó que la acuciosa indagatoria permitió establecer el mecanismo de este grupo criminal a través de camiones transportadores de droga, cuyo destino era la región metropolitana, y no descartó vínculos con un operativo similar dado a conocer la semana pasada. En tanto, los 2 imputados quedaron en prisión preventiva. En la zona norte, Nayadet Oyarzún, ADN.
1: 23 horas con 5 minutos, toda la información ya está disponible en nuestro portal digital ADN.cl. 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
5: Somos los mismos, ¿ah? ¿Eh? Y seguimos cuando los relojes dicen que son la hora 23 con 5 minutos, cuando los termómetros indican 4 grados 9 décimas, cuando los cielos están parcialmente nublados y con particular atención a lo que vayan a estar viviendo en Valdivia y en la región de los ríos en general, con tormentas, con temporales bastante acentuados. Y vamos a tener especial atención con ustedes durante toda nuestra programación, no solo en estos momentos. Algo de música, Don Vincenzo, ¿con qué nos va a saludar? Don Hinley.

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0: Nico Cañas, bienvenido. ¿Cómo estás, Nico?
2: ¿Qué tal, Álvaro? ¿Todo muy bien? ¿Y tú?
0: Bien, pues. ¿A dónde nos va a llevar? ¿A Seattle? ¿A Filadelfia? ¿A Boston?
2: No,
0: ¿al Mundial?
2: Que gana de ir a ver el Mundial. Sí. Estábamos ahí hablando antes de esas experiencias mundialeras.
0: De verdad. Ahí está. ¿Pero tomaste el avión para el otro lado?
2: Para el otro lado, para el sur de Chile.
0: ¿Ah, sí?
2: Recorriendo nuestro país.
0: ¿Ya? ¿A dónde?
2: Bondades. En esta oportunidad, el destino es Puerto Varas. Una ciudad, pero que está bullante. Post-pandemia, mucha gente se fue a vivir. La población creció en un 50%.
0: ¿Ya?
2: Todo el borde ahí del lago Llanquihue, entre Puerto Octay, Frutillar, Llanquihue, Puerto Vara, lleno de parcelaciones,
0: sí, ¿eh?
2: Y mucha gente que optó, la dejó todo en Santiago y se fueron ahí a vivir para cambiar también calidad de vida.
0: Trasplantado, ¿eh? Hacia
2: tal
0: allá.
2: Tal cual.
0: Mira, qué buena, ¿eh? Buena opción. Y se nota esa...
2: Se nota, ¿no?
0: La
2: se
0: pujanza.
2: Nota, se nota eso, se nota además por las opciones que uno encuentra, que la idea, eso es lo que han mostrado hoy día, las opciones gastronómicas, de panoramas, cosas para hacer el fin de semana. El día domingo cierran la costanera ahí frente al lago.
0: ¿Ya?
2: Y toda la gente haciendo deporte. Se ve la calidad de vida y el estándar con que vive la gente ahí en Puerto Vara hoy.
0: Sí, ¿eh? Ahí te cierran la costanera y salí a trotar.
2: Claro, un poco
0: más. A la orilla del lago.
2: A la orilla del lago, una maravilla.
0: Para no volver, pues no sigue el árbol.
2: No, claro. No, no queréis parar de trotar ahí.
0: Es la vuelta del lago, claro. El miércoles. Oye, claro. ¿Cuándo anduviste por allá? ¿Hace como?
2: Como hace un mes.
0: ¿Ah, ya?
2: Como hace un mes. Y lo otro que tiene muy interesante esta zona, tiene una historia muy bonita. Tiene una historia que de repente para la gente en general es una historia un poco desconocida. Puerto Varas se funda en paralelo, en conjunto con Puerto Montt, hacia mediados del siglo XIX, 1850. Específicamente en 1854.
0: Ah, mira.
2: Y son fundadas en el gobierno del presidente Manuel Montt como parte de este plan de colonización de la zona sur de Chile.
0: ¿Ya?
2: Un plan que encabezó Vicente Pérez Rosales. Él fue el encargado de llevar este plan de colonizar, principalmente con alemanes, que lo que hicieron fue ir a buscarlos, convocarlos, traerlos a Chile y desarrollar toda esta zona. Entre Osorno y Puerto Montt.
0: Claro. O sea, es verdad eso de la presencia de los alemanes.
2: Pero lo llevan en su ADN. Ahí la cultura alemana se ha ido haciendo un mix y mezclando con la claro. cultura chilena, y se encuentra tiene una cultura muy particular, bastante única. Y ahí además viene, claro, el gobierno del presidente Manuel Montt. Fue famoso porque estaba esta alianza montvariana,
0: sí.
2: Con Antonio Vara. Y de ahí vienen los nombres de las dos ciudades, por eso es Puerto Montt y Puerto Vara.
0: Puerto Vara, de veras, tiene razón.
2: Ambas ciudades son en honor al presidente y a su primer ministro, que fue Antonio Vara.
0: Existía una muy estrecha relación entre ellos y se establece que siempre que esté uno, está el otro. En este claro. caso con las ciudades, con las calles aquí en Providencia, Antonio Vara
2: claro.
0: y Manuel Montt están
2: separados
0: por un par de cuadras, ¿no?
2: Claro.
0: En el monumento ahí en el centro de Santiago están los dos juntos también.
2: Frente al Congreso.
0: Al Congreso,
2: claro,
0: exacto. Ahí están.
2: El monumento de Montt Vara.
0: Sí, fueron de tribunales.
2: Tribunal de Justicia.
0: Ahí están.
2: Claro,
0: sí.
2: En esa plaza.
0: Mira, de ver Puerto Montt y Puerto Vara, tienes claro. toda la razón.
2: Claro, claro. Entonces se fundan ahí en honor a ellos.
0: Puerto Vara está, ¿no? Ahí sí.
2: Y claro, y hoy. Tiene esta larga historia de cultura y hoy está viviendo este momento, como te decía antes, muy pujante. Mucha gente se fue a vivir a Puerto Montt y Puerto Vara. Puerto Montt siempre potenciándome como el principal puerto. Uno, de hecho, si va en avión, llegáis a Puerto Montt y te va a Puerto Vara, está en 20 minutos.
0: Ahora
2: en
0: hay
2: auto.
0: Tren, creo, además.
2: Hay tren, está sí. todo súper accesible. La gente puede ir en bus en Santiago, viajáis toda la noche.
0: Claro, y despertáis
2: llega directo
0: ya.
2: ahí a Puerto Vara.
0: Bueno.
2: Y claro, están en pleno crecimiento. Nosotros ahí tuvimos una invitación de la Corporación de Turismo y Cultura de Puerto Varas. Ellos nos invitaron a una corporación privada.
3: Ah, no tiene nada que ver con la municipalidad.
2: No tiene nada que ver con la municipalidad.
3: Ya, está bueno.
2: Es una corporación netamente privada y que reúne principalmente a todos los operadores gastronómicos, hoteleros, y están haciendo una tremenda pega. Ahí en la corporación entrevistamos a Silvana Niepl, que es la directora ejecutiva de la corporación, y ella nos cuenta que hoy la están potenciando para salirse del turismo de temporada, que no sea solo un destino de las vacaciones de verano, sino que todo el mundo, que la gente pueda ir durante todo el año. Y hoy, claro, lo están potenciando como un destino de esquí. Se puede esquiar ahí en la zona. El volcán Osorno no tiene centro de esquí. Por lo tanto, lo están potenciando ahí para que los brasileños también opten por ir
3: hasta allá.
2: Vienen a la zona central de Santiago. Pero muchos brasileños hoy están yendo a Chillán. Y lo quieren ahí entrar a competir a ese brasileño que llega a Chillán, que hoy viaja también a Puerto Vara a conocer.
3: En esta época tienen nieve garantizada, que tú subías a Farellones y son puras piedras, pues si no hay nada de nieve, si no ha nevado nada.
2: Ni ha nevado ni ha nevado agua.
3: Tienen garantía de nieve y de esquí. De hecho, bueno, ahora hay temporales, estábamos diciendo.
2: Claro.
3: Hay pronóstico de lluvia y mucho viento para las próximas horas en toda esa región.
2: Claro.
3: Nuestro apoyo, nuestra solidaridad, por supuesto, nuestra preocupación por lo que pueda estar pasando en lo informativo. Ojalá no sean muchas las desgracias que lamentar, ni materiales ni menos humanas, por supuesto. Pero eso significa en alguna medida que para los que proyectan, ¿verdad?, el negocio del esquí, de la nieve, ahí está, pues tiene que haber nieve, pues tiene que nevar.
2: Y finalmente el posicionamiento del destino, pues Puerto Vara,
3: claro,
2: como un destino. Y también lo otro que nos comentaba Silvana es competir con Bariloche, que tiene también ese encanto, eso de pueblito que uno lo puede recorrer caminando.
3: Claro, y también está a la orilla
2: de
3: un lago.
2: También está a la orilla de un lago. Está justo al otro lado ahí de la frontera.
3: Cruzando por Osorno, sí.
2: Claro. Y también lo están posicionando como un destino de turismo deportivo.
4: Con puros zorrones nomás.
3: No.
2: Este año tuvieron su primer Ironman.
3: Ah, sí.
2: Claro, en abril tuvieron un Ironman. Me contaban también, yo no sabía que funcionaba así, que uno compra la franquicia del Ironman.
3: Ya.
2: Se compra la franquicia y hay que cumplir cierto estándar.
3: Claro.
2: Y ellos tienen, igual que el clásico acá, que es Pucón, tienen hoy el de Puerto Varas, que fue todo un éxito y ya la tienen proyectada para los próximos 2 años como una fecha de Ironman a nivel internacional.
3: Ahora el fin de semana hubo una Antofagasta.
2: Parece que son Antofagasta, también, Puerto Varas y
3: cubriéndolo todo, claro, el fin de semana, extraordinario. Sí,
2: una maravilla.
3: Sí, pues sí.
2: Una
3: pues,
2: maravilla, además una forma de mostrar ahí los paisajes, la naturaleza. Además tienen ciclismo de ruta en los cerros. Tienen trekking, algunas rutas de trekking, también como de alto rendimiento. Entonces, lo están posicionando como destino deportivo durante todo el año.
3: Claro.
2: Y además, capital de convenciones.
3: No.
2: Nos comentaba Silvana, que de la Corporación de Turismo y Cultura de Puerto Varas, que es la segunda ciudad más importante en tema de convenciones a nivel nacional, después de Santiago.
3: Sí, creo.
2: Viene Puerto Varas por la capacidad hotelera, por los espacios que tiene además para hacer convenciones. Por lo tanto, es un destino que se está posicionando, que hay que conocerlo y que es imperdible.
3: Ahora, en ese sentido, es Puerto Varas y alrededores, entonces,
2: claro,
3: seguramente.
2: Claro.
3: Se potencian mucho, deben estar trabajando en conjunto, no compitiendo.
2: Trabajan ahí toda la cuenca del lago Llanquihue. Y para partir, uno puede ir a la Casa del Turista.
3: ¿Dónde? ¿En Puerto Varas?
2: En Puerto Varas, la Casa del Turista, que está en el muelle. Son las oficinas de la corporación.
3: Ah.
2: Y te entregan un mapa ahí, un mapa regional.
3: Entretenido.
2: Mapa regional, es un mapa también hecho en un papel resistente al agua, a la lluvia.
3: Claro, está como plastificado.
2: Claro, entonces.
3: Bueno, materia, esto cuesta plata, hay que hacerlo.
2: Sí, pues.
3: Está bueno el mapa aquí de toda la región, de los lagos.
2: De toda la región, claro.
3: Del otro lado, ya más específico,
2: el centro de Puerto Varas.
3: Claro.
2: Y, qué buena. Mira, alojamiento, siempre buscando hablar de lugares que tienen historia vinculada a su cultura, a su patrimonio. 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Abre las cortinas en la mañana y te encuentras el volcán Osorno metido en la habitación.
3: La musiquita que nos pone bien chance. ¿Qué quiere? ¿Cómo se llama el hotel?
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2: Y claro, tiene este emplazamiento que es privilegiado. Adentro también tiene varias fotografías que te va contando toda la historia del hotel desde 1912. Fotografías históricas que son maravillosas. Además, una cosa que pasa cuando uno hace además este rescate histórico, cultural, cuando uno va a lugares donde había recursos económicos, existe documentación, porque se ocupaba cámara fotográfica, hay video, en zonas que son más empobrecidas no existen esos recursos, entonces cuesta más encontrar, claro, esa historia gráfica. Y aquí, claro, en el caso del hotel, tienen una galería con fotografía antigua, las puertas antiguas del hotel, las antiguas ventanas, y claro, y el hotel, a pesar de ser un hotel que de un tamaño importante, te hacen sentir como en casa, la atención impecable, un hall donde uno se puede quedar, tomar un pisco sour. 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
3: Un crack.
2: Para comer... Fui a visitar un lugar que se llama D'Alessandro, que es un restaurante italiano, un restaurante que tiene más de 20 años de historia, un restaurante familiar, pero que hoy inauguró un nuevo espacio que se llama Plaza Alegra. Lo entretenido de esta Plaza Alegra es que ellos lo formulan como un ecosistema gastronómico.
3: ¿Qué es eso?
2: Es un edificio de 3 pisos, donde está el D'Alessandro. En el primer piso del edificio tiene el restaurante, al lado tiene una panadería, donde ellos producen el pan que se come en el restaurante, las masas frescas, las pastas frescas las producen ahí, entonces tú puedes ir a comprar la pasta que comen en el restaurante en la mañana para prepararla en tu casa, la salsa. En el piso arriba hay un restaurante de carne, y en el segundo piso ellos tienen actualmente funcionando un co-work con salas de reuniones, y además tienen la historia completa del restaurante.
3: ¿También?
2: Que es muy bonito, la tienen graficada a través de pinturas, postales antiguas. Uh-huh. Entonces se puede recorrer esa historia de este restaurante clásico, tradicional de Puerto Vara.
3: D'Alessandro.
2: 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Y Plaza Alegra. Además tiene un subterráneo, un espacio multiuso que tú lo puedes arrendar para eventos. Y en estos días iban a estar transmitiendo los partidos del Mundial con barra de cerveza, que también es zona cervecera importante. Así que muy entretenido este espacio.
3: Que hoy eliminado a Alemania.
2: Claro.
3: Están medio dolorido. pero D'Alessandro es italiano. No fueron ni al Mundial.
2: Y claro, las masas, las pastas, todo hecho en casa. La masa de pizza la tienen por lo menos mínimo 12 horas de fermentación. Cumplen todos los estándares ahí de la comida tradicional italiana. 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
3: 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En Puerto Vara también, ¿no?
2: Bebe, claro, en Puerto Vara. Yeah. Y claro, imperdible, uno de los clásicos de Puerto Vara, es el Parque Vicente Pérez Rosales. El Parque Vicente Pérez Rosales, que en honor a este personaje histórico, fundacional de esta zona, que además cumplía 100 años de historia. El parque fue creado en 1926.
3: Ah, mira.
2: El parque más antiguo de Chile. De ahí nacen los parques nacionales. El primer parque nacional que cumplió los 100 años este 2026, así que están en su año de celebración con varias actividades, promocionando mucho como destino, y el segundo parque más antiguo de Sudamérica, como un ecosistema protegido, son 253.780 hectáreas. Y un poco ahí lo que hablábamos antes, este parque limita con la frontera argentina.
3: O sea, se va para
2: claro,
3: la cordillera, para arriba.
2: Se va hasta la cordillera. Dentro del parque uno encuentra bosques vírgenes de árbol nativo. Está el lago Todos los Santos, que también uno puede recorrer el lago Todos los Santos en catamarán y puede llegar hasta la frontera, cruzar al otro lado. Y ahí hay una agencia que se llama LS Travel Group, que hacen esos tours. Es una agencia binacional chileno-argentina, por lo tanto tú lo puedes tomar en Puerto Vara,
3: claro,
2: recorrer el lago, recorrer Puerto Vara con ellos, recorrer el parque y llegar a Argentina, y te organizan el recorrido por Bariloche. Así que una muy buena alternativa esto, LS Travel Group, para poder organizar estas travesías y conocer ahí el patrimonio natural de este parque nacional, que es tan importante.
3: Y ADN está en el 88.5 en Puerto Varas, ¿eh? Se escucha ahí, lo están
2: decía
3: escuchando.
2: Todo el mundo que lo escuchaba.
3: A todo volumen están escuchando ahí.
2: Están atentos a este programa.
3: ADN está ahora. Y en los alrededores también, por supuesto. Bueno, y toda la gente que ha sido de Temuco, de Concepción, tienen la opción de un panorama que les queda ni tan lejos al final. ¿No?
2: Al lado.
3: ¿Qué tiene que ver? Dios mío, pero bueno, está bien.
2: Dentro del parque también está el río, los saltos del Petrohue, que son tradicionales.
3: Los saltos, parque también es.
2: Claro, ¿no? Dentro del mismo parque. Dentro del mismo parque están los saltos del río Petrohue, está el lago Todos los Santos y está el volcán Osorno.
3: Qué cosa más bonita.
2: El parque, como digo, son 253.000 hectáreas. Imagínate que va desde los 50 metros sobre el nivel del mar,
3: claro,
2: y llega a los 3.400 metros sobre el nivel del mar.
3: Del volcán, ¿no? De la alta cordillera.
2: Claro, mira. Claro, uno puede subir, por ejemplo, el volcán Osorno, y desde el volcán Osorno tener una vista completa sobre el lago Llanquihue, y ahí uno se da cuenta también de la cuenca del lago, puedes ubicar dónde está Frutillar, dónde está...
3: Foto.
2: Claro. Es una maravilla.
3: El volcán se esquía en las laderas del volcán.
2: Claro,
3: centro de esquí.
2: Se esquía, centro de esquí, un espacio también importante para la gente que vive allá... en la zona van en sus vacaciones de invierno, el panorama y el destino subir a esquiar al volcán, así que es uno de los imperdibles.
3: ¿El parque se llama?
2: El Parque Vicente Pérez Rosales. Vicente Pérez Rosales, que cumplía 100 años.
3: Claro, vamos a hacer el programa de
2: el parque fue redescubierto, fue descubierto inicialmente por una misión jesuita que venía desde Chiloé navegando por la ensenada.
3: Ya.
2: Ellos estaban en busca para llegar a La Pampa, en Argentina, y ahí cruzan ellos por el lago Todos los Santos. Y ese fue el primer descubrimiento, la primera mención histórica que aparece del lago, son de esas crónicas jesuitas, y luego redescubierto en 1718 por una excursión que sube el volcán, y en la cumbre del volcán ahí ven que en la parte de atrás, en la parte norte, se encontraba este tremendo lago.
3: Buena,
2: y que se caracteriza además por el color turquesa maravilloso que tiene.
3: El lago Todos los Santos.
2: El lago Todos los Santos. Es una maravilla.
3: Claro. Mira.
2: Y ahí uno además se puede recorrer el lago. Hay unos recorridos por 10.000 pesos que puede hacer se mete media hora hacia el interior del lago y tú tienes una vista, la cara posterior del volcán Osorno, ¿no? La cara norte, desde el sur uno la ve desde Puerto Vara,
3: claro.
2: Con el lago entre medio, el reflejo, uno ve el volcán completo dos veces, en el lago y en vivo.
3: Qué sí. Notable. Pongámosle una canción para seguir el paseo.
2: Eso.
3: Ya recorrimos el Parque Vicente Pérez Rosales, llegamos a la cumbre del volcán Osorno, estuvimos alojados en Puerto Vara y almorzando en el D'Alessandro. ¿Y Peter Schilling? Es alemán, mira, para ponernos a tono con el ambiente.

0: ADN te acompaña de noche, 27 minutos faltan para la medianoche. Estamos con el Nico Cañas, nuestro panelista turístico. ¿Agente de turismo en alguna medida, Nico, también o no?
1: Promotor del turismo cultural en Chile.
0: Ahí está, promotor del turismo cultural en Chile. Nos está haciendo un recorrido a orillas del lago Llanquihue, con epicentro en Puerto Varas.
1: Puerto Varas.
0: Ya eso, nos llevó al Parque Pérez Rosales, nos hizo llegar hasta Argentina.
1: Lo conversábamos al comienzo, el centro Puerto Varas está increíble. Uno encuentra tiendecitas de chocolate, librerías con libros muy entretenidos. Así,
0: artesanía, debe haber muchas, ¿no?
1: Mucha artesanía, hay una tienda de artesanía de Chile y artesanía local.
0: Yes.
1: Todos los días que estuve ahí tuvieron ferias y distintas ferias de artesanías locales.
0: Sí. Entonces, esa de verdad, artesanías locales.
1: De verdad, y las están ahí mismo produciendo. Entonces, eso muy bonito y recorrer el centro de Puerto Varas es un lujo, darse el tiempo para hacer un recorrido caminando a pie por el centro.
0: Bueno, porque de repente te encontré en una feria de artesanía un cenicero que dice Puerto Vara, bonito. Después vaya Antofagasta, te encontré el mismo cenicero que dice Antofagasta. Claro. No pasa. Claro. Pero estas artesanías locales, ahí sí.
1: Artesanía real. La artesana ahí mismo produciéndola.
0: Mira,
1: y eso es muy bonito.
0: Qué entrete.
1: Muy entretenido.
0: Todo esto en el centro de Puerto Vara.
1: En el centro de Puerto Vara. La Plaza de Armas está ahí a una cuadra
0: de la orilla del lago.
1: A dos cuadras está la Catedral de Puerto Vara, que es muy clásica de la postal. La vista está desde el lago hacia la ciudad. Se ve la iglesia, que está un poco más alta. Todo el centro se ha ido armando como unos pasajes así, con cobertizo, con corredor.
0: Perfecto.
1: Entonces,
0: para lluvia.
1: Para día de lluvia, tampoco hay problema. Y ahí destacaron un café que se llama Café Micelio. Café Micelio. Que su Instagram es @grupo.miceliocafé.
0: Muy largo. @grupo.miceliocafé.
1: Micelio Café.
0: Micelio Café.
1: Claro. Este es un café, la gracia que tiene, que es un café de especialidad. Ellos también son tostaduría, por lo tanto ellos tuestan su propio café.
0: El olorcito que debe haber ahí.
1: Una maravilla, un matrimonio joven.
0: Dos cuadras antes, ya sé dónde está el
1: café. Ya está, claro. Te dejas llevar por el aroma del café. Valentín y Leonardo, que son unos amantes del rubro del café, han trabajado antes en tostaduría, han sido baristas, y trataron de llevar lo que dicen ellos, llevar el café, el café grano, como al día a día, al espacio cotidiano. Y ellos están como top 5, entre las top 5 cafeterías de Chile, de café de especialidad.
0: Sí.
1: En este The Best Coffee, que es como el mejor ranking de café que se hace en Chile.
0: Claro.
1: Y está en número 33, no el sudamericano.
0: Oye,
1: top.
0: No, sí. Le decís la palabra ranking y salta al tiro. Un crack.
1: Por lo tanto, claro, tienen café de grano que te lo arman ahí, café filtrado.
0: Tanta cosa que se hace con el café hoy.
1: Claro,
0: por hoy
1: tienen estos cold brew, que son estos cafés filtrados en frío, que dejan el café macerando entre 2 y 24 horas con agua a temperatura ambiente o agua fría. Por lo tanto, sale un café muy intenso, pero mucho menos ácido. Se sienten mucho los aromas y los sabores.
0: Aquí una vez invitamos a un amigo, Café Altara se llama el café. Trajo una variedad de café, pero llenó la mesa aquí.
1: Increíble.
0: No, pero.
1: Y ahí uno siente, uno dice, no, el café es todo igual, pero te muestra.
0: Como tres días el olor a café aquí adentro.
1: Claro.
0: Reclamaban de los otros programas, oye, no, un cafecito.
1: Para tomar café
0: no,
1: en la noche. Por lo tanto, claro, este café es un imperdible para pa poder tomarse un buen café ahí en la zona. Sí. Absolutamente.
0: Además deben tener un pedacito cujo.
1: Hay unos dulces, pero tienen una pastelería maravillosa. No la hacen ellos, pero tienen un proveedor ahí, un proveedor de la zona muy bueno. Otro lugar para recomendar en el centro, el Barista Café. Lo entretenido de este espacio, Álvaro, que su Instagram es @elbarista.cl, es que funciona todo el día. De lunes a viernes, el horario es de las 7:30 de la mañana a las 2 de la mañana.
0: Pero
1: y los sábados y domingos de 9 de la mañana a 2 de la mañana, porque durante el día tú te puedes ir a tomar el primer café de la mañana ahí a las 7:30 de la mañana,
0: claro,
1: a tomar un desayuno, tienen unos brunch a media mañana, tienen menú, por ejemplo, a la hora de almuerzo, tienen menú por 12.000 pesos. Hoy día estaba revisando, por ejemplo, el menú que tenían hoy día era una crema de tomate acompañada de una merluza con gratín de papa. pero también en la noche es uno de los bares más honderos y taquilleros ahí de Puerto Varas.
0: Ah.
1: Entonces por eso funciona hasta las 2 de la mañana. Entonces te puedes ir en la noche, claro. Tienen una sangría espectacular, tienen una barra, también de coctelería.
0: Más que un café la cuestión, pues.
1: Claro, ¿no? Ahí le ponen ellos el barista café, pero le ponen café bistro. Entonces también es toda una experiencia. Sí, está muy entretenido.
0: No, eso de las 7 y media de la mañana es extraordinario.
1: Muy
0: la gente
1: bueno.
0: Que trabaja ya,
1: claro.
0: Con los del banco.
1: Te pasas a tomar un cafecito.
0: Un cafecito ahí. Bueno, ¿a dónde está?
1: Esto está también en pleno centro, está a una cuadra de la plaza de Armas.
0: Ah, pero.
1: Y en su Instagram pueden ver ahí la dirección, elbarista.cl. Elbarista.cl es un imperdible ahí del centro de Puerto Vara. A una hora de Puerto Vara, recomendar, por ejemplo, las termas de Cochamó.
0: A ver, a una hora. Ah, ya. Tenemos que irnos hacia la cordillera
1: de nuevo. De nuevo hacia la cordillera, a una hora de Puerto Vara. Está en el estuario Renoncaví. Mm. El estuario ahí es donde se encuentran los ríos, que el agua que viene cordillera, agua dulce, con el agua salada del mar.
0: ¿Ya?
1: El río Petrohue y el río Puelo desembocan en el estuario Renoncaví. Y, por ejemplo, una de las especialidades de este lugar son los choritos. Está lleno de cultivos de choritos.
0: ¿Ya?
1: Y estos choritos, por cultivarse en esta agua, que es un agua salada,
0: media híbrida,
1: un poco más dulce, media híbrida, esos choritos tienen un sabor, pero de otro mundo. Son una delicia.
0: Ahí tienen cultivo.
1: Tienen cultivo en toda esa zona del estuario. Lleno de cultivo. Maravilloso.
0: Claro.
1: Y bueno, las termas, ellos tienen
0: las termas de Cochamó.
1: Las termas de Cochamó, su Instagram también, @termasdecochamó. Ellos tienen 5 piscinas termales que van de 35 a 42 grados. Tienen una piscina de agua de mar, especialmente la calientan para llegar a esa temperatura. Talasoterapia en esa piscina.
0: ¿Está qué?
1: Talasoterapia.
0: ¿Ya?
1: Es una piscina termal con agua salada. Y además, en la entrada a las termas te permite usar estas 5 piscinas. Y si no, tienen tinajas privadas que pueden ser de 2 o 4 personas. O de 6 y 8.
0: Y esas
1: son
0: madera.
1: Piscinas que quedan cerradas. Uno la puede usar para tu grupo familiar, claro, con un grupo de amigos. La gracia también de esas piscinas es que te podéis pedir una copita ahí de espumante, una copa de vino.
0: Flota en el agua eso.
1: Flota en
0: el,
1: son unas copas que, unos copones que lo podéis dejar ahí con el agua hasta el cuello. Y las instalaciones. A mí me gusta visitar harto terma en Chile. Y las instalaciones de estas termas están impecables. Las duchas, camarines, tienen locker para dejar guardar tus cosas.
0: Pucha, qué importante eso, ¿eh?
1: Están impecable el servicio, pero muy, muy buena calidad. Hace poco como que lo han ido mejorando la infraestructura. Por lo tanto, una infraestructura muy nueva y de muy, muy buen estándar.
0: Buenísimo. Uno se va por la orilla del lago y se va hacia el interior.
1: Te va
0: y,
1: claro...
0: Y a estar señalizado.
1: Claro, termas de Cochamó, además, en el Waste están indicadas. Entonces uno llega fácilmente y lo que tú dices, el paisaje y recorriendo es una maravilla. Y ahí en las termas tiene un restaurante, que es el restaurante Las Termas de Cochamó, que está frente, en la parte más baja de las termas, frente al estuario. Ahí el chef es Alejandro Triviño. Y es un Alejandro que está buscando el rescate del producto local. Y por ejemplo, un plato que sirvió ahí era un conchal, que venía una merluza ahumada a la plancha, con choritos ahumados, que venían los choritos, venían en la concha, y que son choritos al vapor, además, en una reducción de vino blanco, y esto acompañado de un pebre de cochayuyo. Por lo tanto, claro, este sabor ahumado de los choritos y de la merluza a la plancha, que contrasta con ese... con la acidez del pebre cochayuyo, es una maravilla. Un tremendo plato. Después tiene unos milcaos, que viene un plato con mini milcaos, con unos pebres.
0: Esto te lo comí saliendo del baño termal.
1: Saliendo del baño termal. O podía hacer una pausa. Podía llegar tempranito a las termas, almorzar y después seguir bañándote. No te sacan más.
0: Después, claro, te tienen que sacar con una grúa del agua.
1: Arrastrando.
0: Claro,
1: no te dan ganas de manejar de vuelta.
0: No, qué.
1: Y además tienen dos tarifas, uno puede ir todo el día, o si no puede ir a partir de las 4 de la tarde y se paga una tarifa reducida y es mediodía.
0: ¿Alojamiento?
1: No, tienen alojamiento.
0: Por el día nomás, ¿eh?
1: No, solo las termas.
0: Correcto.
1: Y claro, y además tienen ahí una cerveza que la primeza, Primer Fiordo. Y lo interesante de esta cerveza es que es una cerveza también cocinada por el chef. Antes de ser el chef del restaurante, se puso a... tuvo este proyecto personal que desarrolló esta cerveza local producida ahí mismo en la localidad de Cochamó.
0: Mira.
1: Así que se puede encontrar ahí en este, en el restaurante.
0: Absolutamente artesanal. Sí,
1: sí. Absolutamente artesanal, claro, por pequeña producción y solo para pa encontrar ahí.
0: Bueno.
1: Y también tiene una propuesta para cuando van en familia, tiene una propuesta de pizza, masa de piedra. Lleno de alternativas distintas, la plisa, el canelo.
0: Todo esto en el restaurante de las Termas.
1: Todo esto en el restaurante de las Termas. Perfecto. De Cochamó. Una Vamos. Maravilla. Y además, entrando al restaurante, nuevamente hay un espacio para artesanas locales.
0: Ah.
1: Y habían ahí, el día que fuimos nosotros, habían dos artesanas que estaban tejiendo y los típicos gorros de lana, chalecos, unos chalecos preciosos.
0: Ya.
1: Así también un bonito espacio para ir a conocer.
0: Mirá, y se lo compras y te y claro, un gorro de lana.
1: Un gorrito de lana.
0: Es el que trajiste la otra vez, entretenido.
1: ¿Ah?
0: El que trajiste la otra vez, porque
1: ese, pues,
0: frío,
1: claro.
0: ¿No? Bueno. Estamos recorriendo Puerto Varas y alrededores con Nico Cañas, nuestro agente turístico.
1: Promotor cultural.
0: Promotor cultural, eso es. Voy a anotar para que no se
1: muera. Y para cerrar este recorrido, no, vamos a salir de Puerto Varas porque es una visita obligada.
0: ¿Cuál?
1: El Club Alemán de Frutillar.
0: Ah.
1: Que es para pa disfrutar. Mira, en Puerto Varas, el Club Alemán, actualmente el operador que hay, no está desarrollando tanto el tema gastronómico, gastronomía alemana. Faltan espacios gastronómicos con esta, que muestren bien esta gastronomía alemana. Y para eso hay que ir al Club Alemán de Frutillar, que sigue teniendo esa esencia histórica, cultural que encontramos en esta zona.
0: Frutillar, te vas por la costa occidental del lago, sí, hacia el norte.
1: Te puedes ir por la costa recorriendo, o puedes salir a la 5 Sur y te vas por la carretera. Está ahí en 20 minutos en Frutillar, tomando la 5 Sur.
0: Chao.
1: Y claro, este es uno de los espacios más tradicionales, también en la avenida, de Frutillar, frente a al lago. Su actual es concesionario, también un matrimonio joven, que son de descendencia alemana.
0: ¿De qué, perdón?
1: Son los actuales concesionarios del Club Alemán.
0: Ah, el Club Alemán.
1: El Club Alemán pertenece al club, que son asociados. Y claro, tiene un concesionario que es el que administra, y son justamente una pareja descendiente de alemanes, y que ellos han estado en búsqueda de rescatar esas recetas familiares, esas recetas tradicionales, esa receta que preparaban la abuela en la casa, de comida alemana. Por lo tanto, se puede disfrutar de esa esencia gastronómica alemana en este espacio, un ambiente súper familiar. Lo remodelaron hace poco, entonces está recién remodelado, muy bonito, y por ejemplo tiene una esquina del restaurante que es donde los socios guardan sus vasos choveros, que los tienen guardados, es como
0: personalizado. Claro.
1: Un estante, no, lo traen ellos, traen sus vasos de Alemania, y los tienen guardados, y cada uno tiene un número con su nombre y con su candado. Entonces cada uno ahí administra su vaso cuando va a tomarse unos chops, y tienen el listado también de los asociados, los presidentes del club. El Instagram es @ el Club Alemán de Frutillar. Y ahí tienen toda la información también, la carta, el restaurante.
0: El Club Alemán de Frutillar, fácil.
1: De Frutillar. Y ahí yo probé el sartén alemán.
0: ¿El qué?
1: El sartén alemán.
0: ¿Qué te dio? ¿Un sartenazo?
1: Este es un sartenazo con todo.
0: ¿Cómo?
1: Este es un plato que trae como un mix de la gastronomía.
0: Ah.
1: Y trae un lomo de tao ahumado, trae longaniza, trae un trozo de cerdo, y esto acompañado por chucrut, un repollo morado, papa a la plancha y cebolla caramelizada. Por lo tanto, se puede hacer una idea ahí, uno de la cultura gastronómica alemana.
0: Como una parrillada.
1: Es casi como una parrillada,
2: tengo,
1: claro.
2: ¡Hambre!
0: Sí, pues.
1: Ya. Para la próxima voy a traer una muestra.
0: Claro, vamos para allá mejor si quieres, no tengo ningún problema.
1: Vamos a hacerlo de allá.
0: Sí,
1: y esto acompañado de unos Spatzel, que son estas típicas masitas alemanas, que es como una pasta alemana tradicional, hecha de la mantequilla, que es una pasta fresca, muy bueno. Y después un plato que me sorprendió del Club Alemán de Frutillar. Es una pasta que se llama pasta de la Omi, que es la pasta de la abuela, que es un fideo casero hecho a la mantequilla, y sobre esto vienen unas masas crujientes de pan, como unos, no son crutones, porque una masa crujiente, son como miguitas de pan crujiente, y al lado viene una paila con un puré de manzana. Con un puré de manzana, y eso uno lo vierte encima de esta pasta a la mantequilla, con estas migas crujientes, y es una delicia de sabor, es un plato increíble y que me sorprendió.
2: Es una delicia.
1: Y uno de los buenos platos ahí de...
0: Ese puré de manzana es medio dulce, ¿o no?
1: Medio dulce, entonces claro, la isla, este sabor con medio contraste, este sabor dulce, salado, agridulce.
0: Qué bueno.
1: Muy sabroso, muy rico, es un espacio para ir en familia.
0: Claro.
1: Para disfrutar esa tradición alemana... De la zona.
0: Tiro, en Frutillar esto.
1: Este en Frutillar y su Instagram, el Club Alemán de Frutillar.
0: Perfecto.
1: Para cerrar aquí esta travesía por la zona.
0: Por el Instagram nos escriben y sigan un poquitito más al norte, dice hasta Purranque. Eso ya es como unos 20 minutos más de Frutillar para allá.
1: Sí, un poco. ¿Cierto? 20, 30 minutos. Puerto Octay está entre medio.
0: El sur profundo en el barrio Estación. En barrio Purranque. Estación. El barrio Estación de Purranque.
1: Claro.
0: Ahí está el sur profundo, dicen, con comida chilena, los
1: vamos a tener que ir a probarlo. Allá nos vamos,
0: po. Sí, hacemos un programa de allá.
1: De allá lo hacemos.
0: Lo escribió Rodrigo Aguilera. Gracias, Rodrigo, gracias, por el dato. Rodrigo. Está bueno. Entonces, llegamos a Puerto Montt. De Puerto Montt uno se va hasta Puerto Varas. Hay tren, ahora te decía, y hay locomoción de todo tipo. Si es que uno no anda en vehículo propio. Y de Puerto Varas te vas por la orilla del lago a Llanquihue primero. Llanquihue. La asesina de Llanquihue.
1: Claro.
0: Tan rica. Y que tienen un local de ventas.
1: Tienen local de ventas. Y hay uno en Puerto Varas también.
0: Y después también.
1: Sí, también.
0: Ah, mira. Y de ahí te vayas a Frutillar entonces.
1: A Frutillar.
0: Ya. Y después si
1: quieres seguir a Puerto Octay.
0: A Puerto Octay.
1: Claro.
0: También a orilla del lago.
1: También a orilla del lago.
0: Ya.
1: A 10 minutos de Frutillar, 15 minutos.
0: Mira la vuelta. Linda.
1: No, una maravilla.
0: Un saludo para todos ellos allá porque, bueno, están con lluvia, con tormenta, con temporales en esta época, por estos días, no solamente en esta época. Con fuerte viento, rachas de hasta 60 kilómetros por hora y precipitaciones intensas. Estamos atentos a lo que sucede por allá. Les acompañamos, por supuesto, en este momento, aunque para ellos la lluvia, si bien puede generar algún conflicto, algún problema.
1: El viento lo más terrible.
0: Claro, claro, el viento puede complicar un poquitito más. De todas maneras, acostumbrado, lo que no significa que no haya que preocuparse, claro. Evidentemente. Bien, pues, buen paseo.
1: Eso fue. Esperamos ahí que lo hayan disfrutado y que lo agenden como destino.
0: Y si vayan en verano, además te podéis bañar en el lago. Claro, decir, playa.
1: Claro, están todos los deportes ahí, orilla, lago, kayak.
0: Claro,
1: bañarse en el lago, ¿no? Una maravilla. Tiene unas playas acondicionadas con quincho para hacer asados.
0: No, ¿sí? Te creo. ¿En la playa?
1: En el camino hacia el volcán Osorno,
0: ¿ya?
1: Ahí el municipio habilitó toda una zona de borde lago. ¿Sí? Con estacionamiento, camarines también, pero impecable.
0: ¿Ya?
1: Y tiene habilitada una zona de quincho donde podía hacer asadito.
0: Qué maravilla.
1: Se las pelean, hay que ir como a las 7 de la mañana.
0: Claro. Llegaste el día anterior.
1: Claro.
0: ¿Cómo no? Promotor cultural, el Nico Cañas, haciéndonos viajar por el lago Llanquihue, por su ribera, con los distintos atractivos que tiene. Gracias, Nico, te pasaste. Todo manuscrito, todo escrito de puño y letra.
1: En terreno las notas.
0: En terreno, lo fue anotando ahí los nombres, las cuentas de Instagram y todo. Todo lo demás. Que tengas buena semana, Nico.
1: Igual, Álvaro, nos vemos.
0: Nos vemos el próximo lunes. Aquí estaremos. Somos ADN y música en alemán. Kraftwerk y luego Scorpion. Sí. Y a la medianoche, Gabriel Riveros y la síntesis informativa de ADN.

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2: Con fisuras en el Partido Socialista, llamados al orden del ADC y el PPD, culminó el anuncio anticipado de llevar la mega reforma al Tribunal Constitucional. En el Ejecutivo lamentan la arremetida, pero dicen estar tranquilos. El Fondo Monetario Internacional rebajó la proyección de crecimiento para Chile a 1,8%. El ministro Quirós aclaró que con esa cifra ya se trabaja, mientras siguen los cuestionamientos al gobierno por las diferencias de los diagnósticos sobre el rumbo de la economía. El alcalde de Santiago, Mario Desbordes, pidió agilizar las labores del Ministerio Público y de las policías tras el séptimo incidente con bombas Molotov en lo que va del año en el Instituto Nacional. El nuevo hecho de violencia en pleno regreso a clases terminó sin detenidos. El Tribunal Constitucional ratificó en sentencia el duro revés al gobierno por el proyecto de escuelas protegidas y el rechazo a normas como la revisión de las mochilas en los colegios. Y la presión ahora recae en la iniciativa del registro de vándalos. La Corte de Apelaciones de Puerto Montt fijó para este viernes la audiencia donde se discutirá la solicitud de la Fiscalía para desaforar al senador Miguel Ángel Calisto, investigado en una causa por delitos de corrupción.
0: En el mundo.
2: Venezuela cifra entre 1.535 los fallecidos tras un nuevo reporte y en la localidad de La Guaira, zona mayormente afectada por el doble terremoto, aumentan las denuncias por sepulturas irregulares.
0: En el deporte.
2: España y Bélgica avanzaron a los cuartos de final de la Copa del Mundo y chocarán el 10 de julio en la ciudad de Los Ángeles. Fue el fin del sexto y último mundial para el astro Cristiano Ronaldo al mando de Portugal. Pese a un discreto empate 2-2 con Recoleta, Colo-Colo aseguró su paso a los octavos de final de la Copa Chile. Y en el básquetbol, Chile derrotó a Venezuela y logró una histórica clasificación a la última ronda eliminatoria para el Mundial de Qatar.
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2: Se viene nueva alerta ambiental para la región metropolitana. Este 7 de julio habrá restricción vehicular para autos con y sin sello verde, camiones y motos a raíz de la mala calidad del aire.
0: Son las 0:06. 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
2: ¿Qué tal? Sean todos muy bienvenidos y bienvenidas a esta nueva edición de Medianoche, donde los servicios informativos repasamos lo más relevante de la jornada para poder iniciar completamente informados. Eso sí, puede revisar estas noticias y muchas más en nuestro portal web ADN.cl. Además, estamos siempre en contacto a través de nuestro WhatsApp, el más 569-85-21-2360. Si es que tiene alguna información que entregarnos o también si quiere comentar alguna de estas informaciones. Estamos también completamente atentos a lo que ha sido el desarrollo de meteorología, particularmente cuando las temperaturas son bastante bajas en la zona central y la zona sur, donde hay a esta hora también una alerta por las precipitaciones que iniciarán durante esta madrugada. En la capital, a esta hora, 4 grados de temperatura, una humedad del 61%, mientras que en el sur de nuestro país podemos ver cómo bajan más las temperaturas, particularmente en Valdivia. 4 grados a esta hora, nubosidad parcial y ya están los primeros chubascos, una humedad del 100%. También panorama bastante similar el que se vive en Puerto Montt, una temperatura de 6 grados, una humedad de 93%. Eso sí, en el norte de nuestro país, 18 grados, bastante agradable. Allí en Arica, una humedad de 83%. En Calama, 6 grados y una humedad del 13%. Haciendo este breve repaso por las temperaturas, damos pie a las noticias.
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2: Los partidos oficialistas debieron defender los últimos resultados de las encuestas del presidente Kast en medio de últimas tensiones oficialistas y a puertas a los 4 meses del inicio del gobierno. Hoy el mandatario comenzará a reunirse por separado con los partidos del sector. El primer turno será el del Partido Republicano. Todos los detalles de la política a esta hora con Paulina García.
3: Mientras el gobierno apuesta todo su capital político a sacar adelante el proyecto de ley de mega reforma, una parte de la oposición ya confirmó que enfrentará con todo la propuesta de La Moneda, anticipándose que acudirá al Tribunal Constitucional. Así lo informó un grupo de senadores del Partido Socialista, situación que es mirada de cerca por parte del gobierno. Habla el senador Juan Luis Castro y su par, el biministro Claudio Alvarado.
4: Nosotros vamos a ir al Tribunal Constitucional por la invariabilidad tributaria, una vez que esto sea despachado a ley, porque eso es lo que procede jurídicamente. No tenemos inconveniente en hacerlo y así lo hemos refrendado. No, por nuestra parte es un hecho y así lo vamos a hacer, es un hecho. Que aquí no hay tal atmósfera o ambiente de un acuerdo, poco menos que todos tomados de la mano, para que ahora se transforme en buena persona la mega reforma. No.
5: Bueno, yo creo que hay que parar un poquito la ansiedad en esto y esperar. Todavía no se han discutido las indicaciones en particular y calmar un poquito la ansiedad, y hay algunos medicamentos que sirven para eso.
3: La decisión del Partido Socialista de acudir al Tribunal Constitucional generó algunos roces internos dentro de la oposición. La bancada del PPD y de la DC aseguraron que el anuncio se iba a hacer en conjunto este día jueves. Sin embargo, el PS decidió anticiparse sin previa consulta. El presidente de la DC, Álvaro Ortiz, y su par del PPD, Raúl Soto, hicieron un llamado al orden.
6: Queremos hacer un llamado al orden a una fragilidad de oposición que en este momento tenemos y que hemos hecho todos los esfuerzos para poder potenciarla, para dejar de lado los gustitos personales. Nos sentimos totalmente sorprendidos de las declaraciones que se han llevado a cabo en las últimas horas, desconociendo el acuerdo de poder juntarnos nuevamente el día jueves y poder finalmente tomar una decisión.
7: Esto es un llamado de atención y un llamado al orden al conjunto de la oposición. No podemos dar un triste espectáculo anunciando acciones anticipadamente sin un debido consenso jurídico constitucional.
3: Recordemos que el proyecto de ley de mega reforma se discute en la Comisión de Medio Ambiente del Senado. Sin embargo, este miércoles enfrentará su debate en la Comisión de Trabajo y este próximo lunes en la Comisión de Hacienda. La expectativa del gobierno es que la tercera semana de julio el proyecto se vote en particular en la sala del Senado para que pueda convertirse en ley. Paulina García, ADN.
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2: Pasamos a otra materia económica, porque La Moneda descartó una descoordinación pese a las diferencias en el diagnóstico económico entre el presidente Kast y el ministro de Hacienda, Jorge Quirós. Pese a ello, el gobierno mantiene el optimismo para el segundo semestre en medio de una nueva rebaja de proyección del crecimiento de Chile que hizo el Fondo Monetario Internacional. Todos los detalles con Freddy Retamal.
8: Los dichos del presidente Kast en un foro internacional sobre la enfermedad económica que enfrenta Chile siguen generando repercusiones al interior de La Moneda. Aunque el gobierno ha intentado bajar el perfil a la controversia, las declaraciones del mandatario obligaron al Comité Económico a reforzar el mensaje de recuperación que viene impulsando durante las últimas semanas. Ese optimismo se sustenta, según el Ejecutivo, en una serie de señales que considera alentadoras, entre ellas las expectativas de un mejor desempeño del IMASEC de junio y una nueva baja en el precio de los combustibles que comenzará a regir este jueves, factores que, a juicio de Hacienda, apuntan a un escenario económico más favorable durante el segundo semestre. En ese contexto, el ministro de Hacienda, Jorge Quirós, descartó que exista una contradicción con el mandatario y aseguró que ambos están analizando momentos distintos de la economía.
9: No es una situación satisfactoria y lo que estamos diciendo es que vamos a recuperarnos. Pensamos que en junio ya hemos tenido un cambio de tendencia y vamos hacia adelante, vamos a ir de a poco, pero con mucho ánimo hacia el segundo semestre. No tenemos la misma expectativa. El presidente más bien se refería a la situación de donde partimos y yo me estoy refiriendo hacia dónde vamos.
8: Sin embargo, el debate no quedó solo al interior del gobierno. Las declaraciones del presidente también abrieron una discusión sobre el impacto que este tipo de mensajes puede tener en la confianza de los inversionistas y en la imagen que proyecta Chile en el exterior. Diversos economistas y exautoridades advirtieron que el tono del diagnóstico presidencial no contribuye a fortalecer las expectativas económicas. En esa línea, el exministro de Economía del gobierno de Gabriel Boric, Álvaro García, cuestionó que se hable de una enfermedad económica en un foro internacional, señalando que ese tipo de mensajes termina, dijo, debilitando la confianza.
10: El rol fundamental del gobierno es gobernar y por lo tanto hacerse cargo de la situación que tienen. Y he visto la atención del gobierno casi exclusivamente volcada hacia el pasado. Señalar que la economía está enferma no es correcto ni conveniente para el país.
8: Así, mientras el Comité Económico intenta instalar un mensaje de mayor optimismo, apoyado en los últimos indicadores, la rebaja en las proyecciones del FMI y las críticas por el diagnóstico presidencial mantienen abierto el debate sobre el verdadero estado de la economía chilena y las señales que el país está entregando tanto a los mercados como a los inversionistas. Freddy Retamal, ADN.
0: Son las 0 hora, 14 minutos, ADN. 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
2: España derrotó a Portugal y Bélgica a Estados Unidos, con lo que los belgas e hispanos chocarán en los cuartos de final del Mundial. Hoy, martes, ya estamos en martes, Argentina y Colombia van por el boleto a la ronda de los 8 mejores. En nuestras canchas, Colo-Colo empató con Recoleta por la Copa Chile, y en el básquetbol, Chile logró un histórico triunfo sobre Venezuela por las clasificatorias al Mundial. El informe es de Andrés Fernández.
11: La selección de España se anotó en los cuartos de final de la Copa del Mundo, tras vencer de manera agónica por 1-0 a Portugal en la ciudad de Dallas. Los hispanos, que el viernes a las 3 de la tarde se medirán ante Bélgica, quien eliminó por 4-1 a los Estados Unidos, lograron la victoria gracias a un tanto en el minuto 90 del volante Mikel Merino. El DT hispano Luis de la Fuente valoró la actuación de sus dirigidos.
12: La verdad que ha sido un partidazo, dos super equipos. Como bien ahí hablábamos, la previa, una final anticipada, y como no puede ser de otra manera, sufriendo hasta el final, pero demostrando los dos las ganas de ganar, las ganas de querer hacer las cosas muy bien. Nosotros creo que hemos hecho un partido muy completo. Los jugadores importantes son los que salen del banquillo y los que han salido en el segundo tiempo nuestro, pues nos han dado esa energía para poder culminar el partido de esta manera.
11: El duelo marcó la despedida a nivel de selecciones del delantero portugués Cristiano Ronaldo, quien jugó 233 partidos y marcó 133 goles con la camiseta lusitana. El que también dejará su puesto es el entrenador Roberto Martínez, y CR7 así lamentó la eliminación de la cita planetaria.
13: Ha dado todo, pues ha dado mi mejor y salgo de conciencia tranquila. No, este es el fútbol, esta es la vida de un futbolista. A veces se gana, a veces se pierde y hay que seguir. La verdad que fue mi último mundial, pero lo demás tendré tiempo para pensar, estar con mi familia, no decidir las cosas de cabeza caliente y seguir la vida.
11: La jornada de hoy marca los duelos Argentina-Egipto al mediodía en Atlanta y el de Suiza ante Colombia desde las 4 de la tarde en la ciudad de Vancouver, Canadá. En caso de clasificar, argentinos y colombianos jugarán su llave de cuartos de final el próximo sábado a las 9 de la noche en la ciudad de Kansas. Lionel Scaloni, técnico argentino, adelantó el choque ante el cuadro egipcio.
14: Tiene un entrenador que viene trabajando hace tiempo con ellos, tiene una idea marcada de juego y juega bien. Es verdad que ha ganado solo un partido de 4, los otros los ha empatado, pero siempre ha tenido, bueno, una marcada línea de juego, ha complicado a todos sus rivales y, bueno, hará lo mismo, es un rival complicado.
11: En el ámbito local, Colo-Colo no logró sellar su paso a la siguiente ronda de la Copa Chile, tras empatar 2-2 ante Deportes Recoleta en el Estadio Monumental. Los goles de Maximiliano Romero y Arturo Vidal dejaron a los salvos como líderes del Grupo E con 10 puntos y deben cerrar su pase en la última fecha el próximo 26 de agosto ante la Unión Española. Fernando Ortiz, técnico albo, analizó lo ocurrido en el recinto colocolino.
15: Y un poco de bronca hay en general. Yo no menosprecio al rival. El rival, más allá de la categoría que hoy ocupa, es un rival que juega también y lo jugó de buena manera, pero entiendo Licha completamente. Y hay que seguir corrigiendo, trabajando, y no queda otra que no conozco que no sea más que trabajar.
11: Al cierre en el básquetbol, Chile le ganó 78-66 a Venezuela como visitante en Cali, Colombia, y logró una histórica clasificación a la tercera ronda continental de las clasificatorias para el Mundial de la disciplina, que se disputará en Qatar el año 2027. Andrés Fernández, ADN.
0: Son las 0 hora, 18 minutos. 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
2: Revisamos hasta ahora también información que está disponible en nuestro portal web, porque es un complejo panorama meteorológico para gran parte del país. Las autoridades mantienen avisos, alertas y alarmas por un intenso sistema frontal que afectará desde este martes a la zona sur. En la Araucanía y Los Ríos se esperan entre 110 y 120 milímetros de lluvia en pocas horas, con una isoterma cero alta que aumenta el riesgo de aluviones, deslizamiento y crecida de ríos. En los lagos también se pronostican precipitaciones abundantes y fuertes vientos, mientras que el miércoles el Biobío enfrentará rachas de hasta 90 kilómetros por hora. En paralelo, este sistema va a ir avanzando hacia el Maule y Ñuble con nuevas lluvias y vientos durante la segunda mitad de la semana. En contraste, esto refleja en parte la realidad de nuestro país, ¿no? Bastante diverso. El norte continúa bajo aviso por altas temperaturas, con máximas de hasta 35 grados en sectores de Tarapacá, Antofagasta y Atacama. Las autoridades llaman a mantenerse informados y seguir las recomendaciones de los organismos de emergencia. Todas estas informaciones están disponibles allí, en nuestro portal web adn.cl.
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2: Ya son los primeros 20 minutos de este martes 7 de julio. Nosotros dejamos hasta acá la revisión de las noticias en medianoche, como lo hacemos habitualmente acá en Radio ADN. Continúa nuestra sintonía, ya viene ADN, te acompaña de madrugada junto a Álvaro Lara. Muy buen día.
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Saludando el 7 de julio, día martes, 32 minutos desde que comenzó, justo cuando empezaban los servicios informativos de ADN, con Gabriel Riveros a contarnos la síntesis, nutrida por lo demás. Y nos concentramos en el siglo XXI nomás para conocer hechos que sucedieron en el día 7 de julio, así avanzado ya el siglo. En buena hora, ¿qué vamos a hacer? El mismo año 2000, cuando comenzaba, en Japón sale a la venta el Final Fantasy IX, que en su primer día vendió un total de 1.960.000 unidades, siendo el tercer juego de la saga Final Fantasy con más unidades vendidas en el día de su lanzamiento. Eso el 7 de julio del 2000. El 2005 se registra un múltiple atentado terrorista en Londres, en tres vagones de metro y en el autobús urbano, en un autobús urbano, causando 56 víctimas fatales y 700 heridos. Premeditación y alevosía, qué duda cabe. Fue un jueves, el del año 2005, el 7 de julio. Cuatro explosiones paralizaron el sistema de transporte público en Londres. A las 8:50 en punto de la mañana explotaron tres bombas con 50 segundos de intervalo entre una y otra en tres vagones del metro. Vamos, el año 2007, esta está buena, en Lisboa, en Portugal, se eligen por votación las siete maravillas del mundo moderno. En la votación participaron más de 100 millones de electores por teléfono o por internet. Esto para ir renovando las siete maravillas de todos los tiempos, de las cuales solamente quedaban las pirámides de Egipto. Todas las demás desaparecieron prácticamente con el tiempo. Y en definitiva se eligieron las siete: el Taj Mahal de la India, Petra en Jordania, Machu Picchu en Perú, la Gran Muralla China, la estatua del Cristo Redentor en Río de Janeiro, el Coliseo de Roma y Chichen Itza en Yucatán, México. Eran candidatas 77, eran candidatos 77 lugares o monumentos como los que hemos escuchado. Entre ellos estaban los siete elegidos, por supuesto, y entre los otros 70, los Moai de la Isla de Pascua, que es la única presencia que tuvo Chile en este listado. Estuvo la Rueda de Londres, el Big Ben también de la capital inglesa, el Monte Rushmore de los Estados Unidos, las líneas de Nazca del Perú, el Monte San Michel en Francia, la Capilla Sixtina de Ciudad del Vaticano, en fin, muchísimo, la torre de CN en Canadá, en Toronto, que la hemos visto ahí detrás del estadio donde se jugaron algunos de los partidos, el acueducto de Segovia, la Estatua de la Libertad. Bueno, eran 77 los candidatos, los lugares candidatos, y fueron elegidos los 7 que le señalábamos hace un rato. Eso fue el 7 de julio del año 2007. El 7 de julio del 2013, el tenista británico digo Andy Murray se convierte en el primer tenista del Reino Unido en más de medio siglo en ganar el torneo de Wimbledon. El anterior había sido 77 años antes, Fred Perry, y desde entonces transcurrió todo ese tiempo sin que un británico ganara el torneo que se juega en Gran Bretaña. Y el año 2009, vamos a retroceder ligeramente en el tiempo, exactamente, en Los Ángeles se realiza un concierto de homenaje de cuerpo presente al cantante estadounidense Michael Jackson. Homenaje que congrega a miles de personas en esa ciudad y más de 2.500 millones de telespectadores mediante canales de televisión de todo el mundo, convirtiéndose en la transmisión televisiva más vista de la historia a nivel mundial.

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1: Se enojó un auditorio. Escribió bastante molesto. A propósito de la exposición que nos hizo Nico Cañas, del todo el sector al ribereño al lago Llanquihue. Claro, y Puerto Montt no entra ahí. Dijo, escribe nuestro auditor, que no, lamentablemente no dice el nombre, pero lo saludamos. Es mucho mejor la costanera de Puerto Montt a Peyuco. Esto porque en su momento Nico nos describió la costanera ahí en Puerto Vara, donde se hace ejercicio, deporte en los fines de semana. Que
2: muchas gracias, oiga.
1: ¿No es cierto?
3: ¡Va, hijito! ¡Dale!
1: Nos aporta un dato bueno. Puerto Montt celebrará la Semana del Salmón entre el 27 de julio y el 1 de agosto, con gastronomía, cultura y turismo como protagonista, en un evento que reunirá a actores públicos, privados, académicos y la comunidad. Buena, la Semana del Salmón. Que no hacemos alguna maldad, incenso, vamos a hacer el programa ya.
4: Buena.
1: Entre el 27 de julio y el 1 de agosto. Nos describe además el Terra Mata con Massimiliano y Gabriela. Son las mejores pizzas de Puerto Varas. Ya, buen dato.
4: Buena.
1: El Nico Caña estaba solo 15 minutos de Puerto Montt y no lo visitó, pero nos contó porque llegó al aeropuerto de Puerto Montt y después se fue inmediatamente hacia la zona del lago Llanquihue. No lo reten tanto. Ah, que se nos puso localista el hombre. Puerto Varas, en 5 minutos ya no tienes que recorrer. Frutillar, en 3 minutos lo mismo. No, pues no puede ser.
3: ¡Marijito!
1: Claro, claro, claro. Se enojó. Y otro. Buenas noches. Qué rico ese café en Puerto Varas. Me dieron ganas de darme una vuelta, claro, por esa maravillosa ciudad. Saludos desde Nairobi, en Kenia. Desde allá estaba amaneciendo allá, pues. Están en el corazón de África. ¡Oh, wow! Buena, buena. La próxima vez que vaya a Chile me voy a dar una vuelta para ese lado. Ya, pues, invite, avise. Y nos coordinamos. Gracias a usted que nos escribe, que participa. Cuéntenos cómo está la cosa con los temporales. Mire que viene bastante, bastante fuerte la cosa ahí en la región de Los Ríos y de la Araucanía. Le vamos a contar luego qué es lo que está anticipando meteorología al respecto.
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3: Oiga, por la flauta que está bien dateado usted.

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2: 4 grados, 4 décimas es la temperatura de este momento en la capital de Chile. Mientras tanto, en Puerto Montt, de lo que tanto hablamos, de nuestro auditor, donde hay algunos chubascos, ya a esta hora 6 grados la temperatura. Veamos Valdivia, si hay alguna información. 4 grados, con humedad del 100%, con nubosidad parcial y chubascos, ya comenzando las lluvias. En Concepción, 6 grados la temperatura a esta hora. En Valparaíso y Viña del Mar, 8 grados, un poquito más al sur, en San Antonio y Cartagena, 5 grados, con 100% de humedad también. Y en Antofagasta, 15 grados a esta hora, con cielo cubierto. Bueno, lo hecho es que Meteorología emite algunos tipos de informes o de informaciones que los divide de acuerdo a la importancia o a la gravedad que puedan tener. Unos son avisos, los otros son alertas y alarmas. Las alarmas son contadas con los dedos de la mano dentro de un año, en el margen de un año calendario. Y este día han emitido en Meteorología la segunda alarma del año, la segunda. Y dice: precipitaciones intensas con isoterma cero alta en corto periodo de tiempo en zonas de las regiones de la Araucanía y los ríos. Yendo al detalle, esto va a suceder a contar de esta madrugada y hasta la madrugada del miércoles, es decir, serán 24 horas de estas precipitaciones intensas, producto de un sistema frontal, y que además van a tener la isoterma de cero grado en altura. O sea, lo que explicaban recién en nuestro servicio informativo Gabriel Rivero, que esto implica el alto riesgo de derrumbes, de deslizamientos, y ya estamos hablando de otra cosa, ¿verdad? Bueno, las zonas que van a verse afectadas son en la región de la Araucanía, la precordillera y la cordillera, con muy pocos sectores habitados, felizmente. Todo el lago Villarrica quedaría fuera de esta zona de alarma. Va a llover ahí, por supuesto, pero no tanto como va a suceder en sectores precordillanos y cordilleranos. En Pucón y Villarrica va a llover de todas maneras. Pero en la región de los ríos, ahí es prácticamente todo el mapa el afectado por esta alarma. Tanto la zona del litoral, con Valdivia incluido, la cordillera de la costa, la precordillera y la cordillera, con las zonas urbanas que pueden verse involucradas, incluso un tramo importante de la carretera 5 va a estar cubierto por la lluvia y con viento. Se estima que en el margen de 24 horas... puedan caer hasta 110 milímetros de agua. Eso es muchísimo dentro de un día. Es que en Valdivia están acostumbrados a la lluvia, sí, es cierto, pero no sé si tanta y toda junta y en poco tiempo. Y hasta 120 milímetros podrían llover en la zona interior de la región de los ríos. Vamos a estar particularmente atentos a lo que vaya sucediendo, a lo que usted nos cuente, las necesidades que se le puedan ir generando. No deje de contarlas, nuestro WhatsApp está permanentemente habilitado para eso. Y bueno, estaremos evidentemente en comunicación permanente con ustedes para que nos cuenten lo que vaya sucediendo. Ahora faltan 10 minutos para la 1 de la madrugada.

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1: Sí, pues, es Lionel Richie, quien ha vuelto a los escenarios tras un episodio de mareos que lo obligó a abandonar el show de apertura de su gira y a posponer dos conciertos adicionales durante la última semana del pasado mes de junio. ¿Qué edad tiene? 77 años. Inició la gira Sing a Song All Night Long junto al grupo Tierra, Viento y Fuego el día 24 de junio en el Gran Casino Arena de St. Paul, esto en el estado de Minnesota. Y según un diario del lugar, Lionel Richie llevaba aproximadamente 55 minutos de actuación cuando frenó su presentación ante el público. Cuando te sientes mareado, siéntate, dijo el músico a la audiencia. Continuó cantando una canción desde una plataforma del escenario sentado y luego se trasladó al piano para una versión también sentada de Tres veces una dama, antes de retirarse con el anuncio de una intermisión sorpresiva. El público lo esperó cerca de 40 minutos, pero no hubo novedades y uno de los saxofonistas del grupo salió a darle información diciendo: lamentablemente Lionel no se siente bien, no podrá continuar, habrá más información disponible. Nada, ¿qué más información? Pues lo echó a todos nomás. Después trascendió que a través del departamento de bomberos que una persona había sido trasladada desde el Gran Casino Arena esa misma noche a un hospital local. ¿Quién más iba a ser? Pues el cantante. Y así tuvo que suspender dos conciertos, uno en Chicago, el otro en Ohio, y regresó a los escenarios el 30 de junio en Pittsburgh, en Pensilvania. Ya, ahí Lionel Richie para rato todavía. Y nos vamos, escuchando a Lionel Richie. Ya, vamos nomás. Páselo. Ay, a Tierra, Viento y Fuego, todos juntos. Ya, listo, esto, este es el recital que están dando, la gira.

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2: Yo todavía no lo logro. No sé si lo voy a lograr hacer. ¿Ustedes hacen ya el remo cuando son los partidos de Noruega?
3: No.
2: Ah, ¿viste algo que no es tan normal?
3: Un panel serio, po.
2: Ah, porque está un panel serio. Hay otros paneles a los que les has pedido hacerlo. Sí.
4: No me da para.
3: Los paneles poco serios, les pido que hagan el RU.
5: No logro sentirme identificado con Jala.
6: Además que no somos lo suficiente.
4: No somos tan vikingos.
6: En mi casa sí se comentó una cosa. ¿Qué chora esa gente que se puede poner un casco vikingo como legítimamente? Como que se puede. Claro.
4: Entre paréntesis, históricamente.
6: Y el caso nuestro, el caso mío, al menos no habla por ustedes, pero en mi caso no.
4: No
6: importa. No sé si sea la.
3: He tratado de buscar alguna línea, pero no me.
4: Entre paréntesis, históricamente está confirmado que los vikingos no usan esos cascos.
6: Ah, bueno.
4: Es como la historia es
6: no destruyen la ilusión.
3: Dar que flecha, como
6: no destruyen la ilusión.
3: Tú sabes que yo vi vikingos, ¿ya?
4: Sí.
3: Y por lo tanto sé que los vikingos con los ingleses no se llevan bien, uno. Y dos, vi una serie cómica sobre vikingos, donde apareció un vikingo con el primer casco, con los. Entonces, sí. ¿Tú crees que eso va a pegar? Le decía el otro. Sí, sí, puede ser una moda. Decía, es absolutamente ridículo. ¿Quién va a andar con un sombrero con cacho? Pero se impuso, básicamente. ¿Y Brasil? ¿Te dolió Brasil?
5: Muchísimo. No, mi niño Domingo estaba vestido de Neymar. Esperábamos, pero bueno, uno ve el gol, o sea, el gol que se pierde Hendrick, y yo creo que Romario con 60 años hoy día lo hace, todavía. Yo digo, ¿qué pasa con esos delanteros brasileños que no aparecen?
3: Lo hace el guatón Ronaldo, digamos.
5: No, Ronaldo, de todas maneras, Ronaldo pero con bicicleta. Sí. El otro simplemente un puntete le hubiese pegado a Romario, Ronaldo sí. Con bicicleta hoy día. Entonces, claro, si te pierdes esa oportunidad, te pierdes un penal, y tienes a Haaland al frente, puede que quede eliminado. Así que triste, ¿no? Yo esperaba una semifinal Brasil-Argentina.
3: Lucía, dame. Te puedo decir que, se le puede tolerar. No, quiero decirlo de manera apropiada. Lo de Trump ya no sorprende en ninguna materia. En ninguna. Pero se metió con la gente del fútbol y eso es complicado. Hay un jugador estadounidense que le mostraron una tarjeta roja, ¿viste, sí. No? Y llamó a Donald Trump Infantino y logró que no lo sancionaran. Lo que francamente es una intromisión inaceptable en lo que son las leyes y reglamentos futboleros.
4: Es un acto de modestia. En todo caso, el presidente Trump dijo, qué bueno que le quitaron la tarjeta roja, y no dijo, yo llamé para que le quiten.
3: Hicieron lo correcto.
4: Hicieron lo correcto. Sí. En realidad lo del Mundial también es parte como de la crisis generalizada de las cosas que uno pensaba que eran obvias, ¿no? Uh-huh, uh-huh. Porque efectivamente hay un montón de equipos que uno ni conocía o que pensaba que eran pésimos y al final les ha ido bien, juegan bien, son entretenidos. Y después, bueno, los típicos históricos como Brasil van perdiendo. Y por supuesto el minuto de hidratación para tener más comerciales, el presidente Trump metiéndose en el medio, digamos la parafernalia de hacerlo en Estados Unidos, también te muestra el poder, no sé si llamarlo el mercado, pero el poder del show, ¿no? Más que el poder del deporte. Pero dicho eso, es tan bonito ver a la gente feliz y estando detrás de los equipos nacionales y las historias de los jugadores. Toda esa parte la encuentro buena. Y para alguien, a mí me encanta el fútbol, pero una cosa que me parece mejores de todo esto es que cada vez más los jugadores, por motivos que ustedes saben mejor que yo, tienden a tener una forma, son más modélicos de lo que eran antes, ¿cierto? Tú encuentras unos jugadores que están con la familia, preocupados de los hijos, con los amigos, que salen y no dicen, tengo que matar al rival, son lo peor, y que se agarran a combo y patada, sino que hay una cierta civilidad, digamos. No entrarían en el listado de vándalos como algunos dicen, sino que hay una forma distinta de comunicar el tema del fútbol, me parece, o de los jugadores de fútbol, o tal vez están mejor entrenados para los medios de comunicación, no lo sé.
3: Mira,
2: ¿Es una cosa generacional, quizá?
4: No lo sé, pero ¿te acuerdas de esa época donde se salían, los agarraban permanentemente después de las fiestas y que todo eran las mujeres que los iban a visitar a los estadios? Y que, digamos, todo está como un poco como una estética fiestera, digamos, por no decir una estética distinta.
3: Lucía, sigue siendo, lo que pasa es que no llegáis a esos medios.
4: Bueno, por eso.
3: Hoy día cuando ve a Estados Unidos, Bélgica, piensa que hay dos jugadores belgas que no se hablan desde hace 6 años porque uno le levantó la pelota al otro.
4: ¿Y no juega y no se habla?
3: No.
4: Pero qué paparulos. Si esas cosas ya da lo mismo.
3: Pero y además son dos piezas clave del equipo. Uno es el arquero y el otro es un volante creativo importantísimo.
4: Pero así es el amor, ya.
5: Sí, ese es más profundo.
4: Ese es más profundo.
5: Más profundo. Claro. Perdonémosle, que no se hablen, está bien.
4: Que no se hablen.
5: No, lo impresionante de lo de Trump es cómo hacen negocio, pues si el fútbol lo tomamos como una actividad cualquiera, uno debería tener la misma ética, la misma moral para enfrentarla. Entonces, si tú vas e intervienes en un negocio que es el fútbol y dices amaña el resultado porque se supone que hay una persona amonestada y que le levantas de esa manera, entonces ¿cómo hacen negocio? A mí, o sea, ¿cómo se ganaron el mundial? ¿Cómo es todo para atrás? Si finalmente depende de una llamada, depende de...
6: Y el ego, a mí lo que más no me impresiona a esta altura, porque lo hemos visto en prácticamente todo lo que hace Trump, pero como el ego es su palanca principal, porque sí. Obviamente no justifico que intervenga, pero un tipo que quiere intervenir lo hace y se queda callado y su satisfacción es el resultado, digamos. Pero, claro. Pero aquí su satisfacción es ese mensaje que dice la FIFA hizo lo correcto, digamos, dando a entender todo lo que el mundo quiera entender. Entonces, creo que el ego es impresionante como el ego maneja a este señor y los efectos extremadamente peligrosos y complejos que eso tiene, digamos, porque si fuese solo por el ego no sería tan grave.
3: Mi aporte veterano al tema es que ya existe un precedente a ese respecto.
6: Un jeque, ¿no? Que bajó de...
3: Un jeque que logró anular un gol, pero no en términos de salvar a un jugador suspendido. Chile, 1962. Brasil juega con Chile la semifinal y expulsan al Garrincha. Y cuando va saliendo de la cancha Garrincha le cae un piedrazo en la cabeza, una cuestión en la cabeza, y lo que provocó también mucha conmoción. Y la FIFA perdonó a Garrincha y pudo jugar la final. La diferencia es que Jorge Alessandri, que era presidente en esa época, francamente le interesaba un cuesco el fútbol, o sea, ahí no intervino para nada. Y en la final estaba vendida, tampoco había una motivación económica. Era solo para que la gente pudiera ver a Garrincha en la final de la Copa del Mundo.
4: Bueno.
6: Sí, y un jeque que bajó a
3: en España 82, sí. Era Kuwait, Francia.
4: Ya la memoria.
3: Y anotan un gol los franceses, el jeque que estaba en la tribuna dice que el primer VAR que hubo, el jeque no sé, dijo este gol no vale. Bajó a la cancha, habló con el árbitro y logró que lo anulara.
6: Poderosas razones, de verdad.
2: Me imagino, no debe haber sido para menos. Estamos hoy día con Lucía Adamer, socióloga y académica del Departamento de Estudios Políticos de la Universidad de Santiago. Lucía, bienvenida.
4: Muchas gracias.
2: Con Gonzalo Vial Luarte, director ejecutivo y cofundador de Huella Local, geógrafo y profesor de desarrollo local de la Universidad Católica. Gonzalo, como siempre, un gusto, bienvenido.
7: Buenos días.
2: Y con Raúl Figueroa, abogado, director ejecutivo del Instituto UNAP de Políticas Públicas. Raúl, bienvenido. Muchas gracias por estar hoy día con nosotros.
6: Muchas gracias.
2: ¿Les parece si empezamos hoy día con lo que nos deja o lo que nos dejó la reunión un poco, no sé si de emergencia, pero importante que hubo el día viernes entre el gobierno, convocada por el gobierno, con los partidos del oficialismo, donde bajan todos la escalera después de la reunión muy sonrientes, muy bien, muy felices, y el senador Cruzcoque llamó al mismo oficialismo después de esta reunión a pasar de la lógica de campaña a la lógica de gobierno? Pero ese es un llamado no solo a los partidos, sino quizás también al mismo gobierno, ¿no, Raúl?
6: Sí, a ver, yo creo que lo que está pasando en la derecha, o las derechas, como ahora se gusta decir.
2: Es que hay varias.
6: Claro, hay varias, y es cierto. Y yo creo que ese es precisamente el punto, de que si se es gobierno, hay una necesidad evidente de poder armar una coalición y que esa coalición gire en torno a... lo esencial que es lo que tiene que unir, ¿cierto? Es imposible pretender unidad en cualquier ámbito respecto de lo accesorio. La unidad siempre tiene que estar en torno a lo esencial. Uh-huh. Y yo interpreto el llamado del senador Cruzcoque en esa dirección, ¿cierto? El gobierno, los partidos que lo apoyan, tienen que identificar con mucha precisión qué es lo más importante que les permite trabajar juntos, lo más importante es el país, lo más importante es cuáles son aquellas políticas esenciales que permiten que el país se mueva, desarrolle, progrese, y que los chilenos puedan convivir en libertad. Y por tanto, en torno a eso, generar un proyecto común. Y todo lo demás tiene que quedar al margen y, por tanto, hacer la vía política, partidista, en torno a lo accesorio, que me parece muy, muy, muy concreto y muy bien, porque los partidos tienen que diferenciarse, pero es importante que se diferencien en lo accesorio y que no empiecen a buscar diferencias en lo que parece ser lo esencial. Cuando los partidos de una coalición empiezan a diferenciarse o buscan diferenciarse en lo que debiese ser lo esencial, lo que ocurre entonces es que esa coalición inevitablemente fracasa, porque no hay nada que los una. Yo creo que ese es el esfuerzo que tiene que hacerse hoy día. Yo interpreto el llamado de Senador Crujoc en esa dirección y yo comparto, digamos, esa lógica.
2: Lucía.
4: Mira, es cada día más difícil gobernar en coalición, ¿eh? Y este es un gobierno de no coalición. Este es un gobierno de partido, del Partido Republicano, donde se ha invitado a algunos partidos a participar. Entonces eso es aún más difícil, porque eso ya no es un matrimonio donde uno más o menos sabe aguantar, sino es un pololeo. Y el pololeo requiere mucho más muestras de escucha, ¿cierto? Igual de tolerancia, de reconocimiento, y creo que el Partido Libertario, especialmente Kaiser, sale y pega muy fuerte, ¿no? Denostando lo que fueron los gobiernos del presidente Piñera, haciendo unas declaraciones que son bien particulares, porque tampoco está dentro del gobierno. Entonces, creo que eso inhibe un poco la capacidad de gobierno, pero o la capacidad de crear una coalición. Pero el presidente hace algo que me parece bien, ¿cómo se dice? Algo que es temerario, digamos, que es agarrar y decir, bueno, ya, nos vamos a convertir en una coalición, vamos a juntarnos todos, cuando estás juntando, digamos, unas sensibilidades diversas, ¿no? Entonces, creo que el presidente está tratando de lograr una capacidad mayor de unión entre los diferentes, donde tiene que llegar a la conclusión que no va a haber una coalición de gobierno, pero tiene que haber unos acuerdos en ese vínculo, digamos, tienen que haber acuerdos mucho más claros, porque si no pasa lo que pasa hoy, que entrevistan a la presidenta de RN y en vez de hablar de lo que viene en el gobierno, de lo que viene en la política pública, termina hablando de lo que dijo Kaiser y digamos, lo que es más sabroso de la política interna, y eso evidentemente es algo que tiene que salir a controlar mejor.
2: Gonzalo.
5: Bien, yo creo que el Partido Republicano es un partido joven que no nace en la esencia del diálogo y la coalición. O sea, ellos durante muchos años ocuparon un rol de torpedear y de erigirse como la oposición de todos. Fueron oposición al gobierno de Bachelet, por supuesto, fueron. Se manifestaron en contra del gobierno del presidente Piñera también. Y luego, bueno, ya el gobierno de Boric evidentemente fue más fuerte eso. Entonces no tienen una vocación de juntar voluntades. En la campaña política utilizaron todo tipo de subterfugio, incluso contra la propia Evelyn Matthei. Por lo tanto, lo que yo veo es que todavía el gobierno no entiende su posición de gobernante, y más bien lo que vemos, y entiendo que vamos a hablar un poco también de eso, en este comité estratégico de auditoría, es tener un arma permanente para atacar al gobierno anterior, o los gobiernos anteriores, no siquiera se remite solo al gobierno de Gabriel Boric. Entonces, hoy día tiene el gobierno un problema porque ha permitido que los partidos zanjen las polémicas sin un liderazgo. Y yo creo que el liderazgo que no tiene el presidente. O sea, no tenemos una historia conocida del presidente que nos haga pensar que lideró algún proceso, ya sea empresarial o político, importante, o leyes transformadoras. Y entonces hoy día no encuentra cómo, y por eso este anuncio, que es un poco precipitado, llamar a hacer una coalición sin anunciarla, sin decir he conversado con todos, tengo este que armado y listo, y lo vamos a cocinar en una reunión tal, sino que simplemente anuncia algo que yo creo que se cuaja de a poco, porque las coaliciones de gobierno obviamente que tienen intereses de poder, que tienen intereses de visión de país, que en este caso son bastante diferentes. De hecho, diputados republicanos dicen sentirse más cercanos a libertarios, ¿cierto? Con una agenda absolutamente identitaria, fuerte, que nos quiere llevar al pasado, que quiere borrar un poco de la historia, ¿cierto? Con los temas de derechos humanos. Entonces, yo creo que lo más relevante que yo veo hoy día es el rol de Chile Vamos. Yo creo que Chile Vamos, sobre todo en la presidenta de, o sea, en la presidenta del Senado, ¿cierto? En la senadora Núñez ha tomado un rol protagónico de defender una forma de hacer democracia. Y yo creo que el gobierno tiene que entender que esos son sus aliados. Si no quiere terminar en la trinchera, digamos, y entonces que todo lo que venga sin acuerdos amplios, venga con fuego interno, porque Chile Vamos está participando de forma importante en el gobierno, ¿sí? En el Ministerio Interior, vocería, o sea, se llegó. Uno ve que tiene un rol relevante, por lo tanto, llegar a acuerdo con Chile Vamos y tener una agenda conjunta me parece que es lo que le puede hacer mejor al gobierno.
2: Gonzalo, quería partir contigo este bloque conversando un poco sobre esta auditoría al Estado, que detectó estos más de 1,4 billones de pesos en transferencias a fundaciones sin rendición. Desde el mundo de las fundaciones también me imagino esto no es bueno.
5: Sí. No, o sea, no tiene más... O sea, desde el mundo de las fundaciones tenemos una mirada. Uh-huh. Lo primero que hay que decir es que no es una auditoría al Estado, es una auditoría del gobierno al Estado. Uh-huh. Lo digo porque este comité estratégico de auditoría se transforma permanentemente en un juicio político a las acciones de los gobiernos anteriores. Entonces, y lo digo con alta responsabilidad porque cuando pasa el tema de los niños haitianos, ¿cierto? Uno ve falta de rigor aquí más aún. De hecho, uno podría dividir las cosas. Uno, en el ámbito del objetivo, los números, claro, son bastante importantes, pero más del 60% de esos números tienen que ver con instituciones que generan apoyo a infancia, y muchas de ellas, es importante que la gente entienda, se considera en esta auditoría como no rendido gastos que pudieron ya haber sido ejecutados, pudieron haber sido rendidos y que no han tenido respuesta del Estado. En la encuesta que hizo Sociedad en Acción da cuenta de que del total de fundaciones que trabajan con el Estado, un 50% dice que nunca le han respondido una rendición. Y yo quiero, o sea, esas son las cifras generales, y le dar un ejemplo personal, digamos. Nosotros tenemos un programa que ejecutamos para un gobierno regional, no voy a decir el nombre porque es un tema más genérico este, y tenemos oficios que no se han respondido desde febrero del 2024. Uh-huh. Desde febrero del 2024 no se responde un oficio de una rendición. Entonces yo creo que es importante ver además la dimensión, porque se habla de 177 fundaciones creadas durante la administración anterior. En Chile se crean 2.000 fundaciones al año, ¿ya? Son 75.000 fundaciones en Chile con el giro de fundación y más de 400.000 organizaciones de la sociedad civil que presentan proyectos al Estado como un club deportivo. Y los clubes deportivos presentan sus rendiciones porque, de hecho, el área de deporte es una de las que está más... aparece ahí sin un desglose, sin poder hacer un doble clic. Y esas rendiciones a veces son presentadas y no tienen respuesta. Por lo tanto, aquí yo quisiera... En el perfil más político de esto, yo creo que hemos visto los antecedentes. Estamos hablando, si en un periodo se crearon 167 fundaciones que están en el ojo del huracán, o en la mira, lo importante sería saber quiénes son, quiénes están detrás de esas fundaciones, para aislar el caso, porque si a razón de 2.000 fundaciones por año, estamos hablando de un 2,2% que podrían tener eventualmente algún conflicto, porque la auditoría no permite mirar si hay un conflicto o no. Entonces, desde la arista más política, si el gobierno, con esta autoauditoría, porque las auditorías en general son externas para ver las pifias que tiene tu institución, tiene una granada permanente donde cada vez que tenga problemas con acusaciones constitucionales que no le funcionan, con un desempleo al alza, con niños haitianos que aparecen después de un tongo, y va a culpar a las fundaciones ahora de los problemas que tiene que resolver el Estado, porque ya llevamos más de 100 días en este gobierno. Por lo tanto, todas esas rendiciones ya deberían estarlas buscando el Estado. ¿Dónde están los antecedentes que respaldan la ejecución de esos programas y no denostar nuevamente la confianza y la fe pública en las instituciones de la sociedad civil, que hacen un tremendo aporte en Chile. Un 42% de las personas en pobreza son atendidas por fundaciones en Chile. Más del 90% de las personas que están en situación de calle son atendidas por fundaciones en Chile. 3 de cada 10 chilenos reciben servicios de las fundaciones, así que, por favor, con las fundaciones, no.
2: ese es el llamado, Raúl. ¿Cuál es tu impresión?
7: No, yo, a ver, un poco muy en la misma línea de Gonzalo. Yo creo que la auditoría es fundamental. No hay que. Acá, con todos estos anuncios, siempre hay que tener cuidado con no generar.
2: Como demonizar, digamos.
7: Claro, porque no hay que demonizar a las fundaciones, no hay que demonizar a la sociedad civil, no hay que demonizar a quienes controlan o auditan que el Estado efectivamente haga bien su trabajo, en fin. Entonces, creo que hay que tener cuidado y por eso el quien hace este tipo de estudios o de análisis también tiene que ser cuidadoso con los efectos que tiene. Existe una organización que se llama el CAIS, que es el Consejo de Auditoría Interna General de Gobierno, que en todos los gobiernos siempre ha estado, lo que hace es precisamente auditar las acciones del gobierno para dar seguridad de que los recursos se gastan donde tienen que gastarse, que los controles están donde tienen que estar. Y eso está muy bien, eso tiene que potenciarse. Ahora, en la línea que dice Gonzalo, el principal sujeto de fiscalización del CAIC es el propio gobierno, ¿cierto? Es el propio Estado. Y por tanto, en estos hallazgos, y esto yo voy a decir una cosa media como leguleya, yo soy abogado, pero hay como una... La confesión no se puede dividir, ¿cierto? Mm. O sea, tú tienes que tomar las confesiones completas. Tú no puedes decir, oye, tipo, es que sí, yo estuve en tal lugar, pero no disparé. Significa entonces que estuvo en el lugar y no disparó, digamos. No puedes decir que estuvo ahí, por tanto, es el asesino simplemente porque estuvo en el lugar. Es un mal ejemplo de hacerlo rápido, pero es indivisible la confesión. Los informes de auditoría también, en este sentido, también tienen que tener esa lógica de integridad. Es cierto que hay un conjunto de fundaciones cuyas rendiciones están pendientes. Por tanto, hay que preocuparse de que esas rendiciones efectivamente se hagan. Pero también es cierto de que el Estado no está en condiciones de trabajar de manera eficaz con todas las fundaciones con las cuales ha hecho entrega de recursos o con las cuales trabaja para ejecutarse estos programas. Entonces, pasa lo mismo, por ejemplo, con la ANID, o lo que era el CONICIT antes, uh-huh. con las becas Chile. Existe un número importante de becarios que no han cumplido con su compromiso, pero existe un número también importante de becarios que cumplieron con todos sus compromisos y el Estado no es capaz de darle seguimiento. Entonces les pide todos los años que acrediten de nuevo, que efectivamente cerraron sus cursos, que llegaron a Chile, que están trabajando, etcétera. Entonces, cierro con esto, de que hay que tener mucho cuidado con estas acciones de auditoría o cualquier otro espacio de control, de que si no se hace todo muy bien, se corre el riesgo de que entonces la respuesta siguiente sea, mira, en realidad no auditemos porque las auditorías no tienen sentido, porque lo hacen a media. Le va a pasar un poco a la Contraloría también. La Contraloría que entró con mucha fuerza, pero también tiene que tener un rigor absoluto, digamos. Si pierdes ese rigor, puedes desprestigiar la tarea que estás llevando adelante. Entonces, yo solo cierro con esto. La auditoría es clave. Si existen infracciones en las rendiciones de cuentas, creo que hay que atacarlas de inmediato y dejar muy claro quiénes, cuándo, dónde, por qué montos y en qué momento, digamos. Y el Estado tiene que tener también la capacidad de respuesta para que no sea por una negligencia del propio aparato estatal, que la idea de que hay ciertas personas que no están cumpliendo, porque muchos de ellos se han rendido las cuentas y esas cuentas simplemente no se han analizado.
5: Solo quiero 15 segundos. No es que con las fundaciones, no, eso fue mal dicho al final. Simplemente digo que se sea riguroso, porque lo que se entrega como antecedente se pone una cifra sideral, digamos, aparece en la prensa, en redes sociales, ¿cierto? Y se siente un precedente, porque lo que se está diciendo es que 1,6 billones de cosas no están rendidas. Y si uno no hace el desglose de eso para entender de qué se trata, lo que está haciendo es generar una duda sobre otro de los estamentos de la sociedad, como es la sociedad civil.
7: Y que para un gobierno como este igual es complejo, que confía en la sociedad civil como ejecutor de políticas, digamos.
5: Debiera.
4: Claro. A ver, yo lo que creo es que las auditorías deberían de tener como la publicidad en el paso último, y no en el primer paso, ¿no? Entonces, lo que estamos discutiendo acá es que como en el momento de la inmediatez en la que vivimos, uno quiere sacarle la foto a la guagua, digamos, antes de nacer, ¿no? Entonces, claro, tú sacas una información que es todavía tentativa pero a nadie le importa porque es lo que se queda la gente con el titular y después anda tú a decir, mira, en realidad el 90% de las licencias médicas realmente no eran tan licencias médicas, sino que eran otra cosa. Hoy día la percepción generalizada, yo creo que de la gente es que el funcionario público promedio está viajando por, no sé, en Cancún cuando tiene licencia médica, cuando eso en realidad no es cierto. Y lo mismo pasa con las fundaciones. A mí me parece de vital importancia proteger el dinero público que se invierte en todo, en las fundaciones, etcétera. Pero ese tipo de titulares le hacen daño al gobierno, ¿cierto? Al Estado y, por supuesto, a las organizaciones de la sociedad civil que están recibiendo ese dinero. Entonces, sería muy bueno que los informes los entreguen cuando efectivamente hay una aseveración que algo se hizo mal. Pero esta idea generalizada de decir tú eres posiblemente has cometido un delito, me parece que, como han dicho mis colegas, genera una innecesaria incertidumbre y además disminuye y en este caso particular erosiona el trabajo que hacen cientos de fundaciones, ¿no? Porque luego decimos, mira, necesitamos ver qué hacemos con los niños, necesitamos mejorar la educación, necesitamos hacer un montón de cosas, y cuando uno voltea a mirar, muchas de esas cosas las hacen fundaciones.
8: Pero también hay como una falsedad como ideológica, porque pensar que las fundaciones son todas de izquierda es verdaderamente vivir en Narnia, ¿no? Porque casi todas las fundaciones, por ejemplo, que trabajan vinculadas a las iglesias, cientos de fundaciones que trabajan con los jóvenes en situación, niños en situación de protección. Digo, hay una cantidad enorme de fundaciones que más bien tienen incluso una visión ideológica que uno podría decir de centro derecha o derecha, ¿no? Entonces, cuando tú disparas así, quieres matar una mosca con una arma nuclear, efectivamente terminas generando un problema social. Yo esperaría que los informes de las auditorías se mantengan y se entreguen los resultados finales, y luego de resultados finales también haya castigos, porque también es muy importante que haya castigos, ¿cierto? Porque la gente dice, ah, mira, encontramos que 10 fundaciones, ¿y qué se hizo? Ah, nada. Fue muy largo el proceso, desistimos. Eso está muy mal. Tiene que haber castigo a aquellos que cometen, digamos, a aquellas personas que encuentran el espacio gris. Estoy de acuerdo. Pero así, el titular, así nomás, yo creo que genera una enorme complejidad.
3: El ministro de Hacienda tuvo que salir, Raúl, a aclarar que no había riesgo de recesión para el país. Hay una suerte de crítica también a lo que ha sido en ese aspecto de la política comunicacional del gobierno de José Antonio Kast, en términos de mostrar una situación muy deteriorada desde el punto de vista económico y político para Chile. ¿Te parecen válidas las críticas y te parece complejo el momento económico para Chile, ¿no?
7: Yo creo que efectivamente hay un tema político comunicacional que puede estar pasando la cuenta, ¿cierto? Que es el haber instalado tenemos nosotros un problema económico que era evidente y existía ese problema económico, y creo que la gestión del gobierno anterior desde ese punto de vista no fue, estuvo muy lejos de ser la mejor, y por tanto no es que se haya instalado un problema, porque el problema existía, pero se le dio un volumen tal a la lógica esta de la emergencia y que todo giraba en torno a una emergencia económica para, entre otras cosas, creo que apalancar el proyecto de reconstrucción, ¿cierto? La mega reforma o el nombre que le queramos poner. Y como eso todavía está en curso y como ese proyecto todavía no se aprueba y como las cifras económicas siguen estando malas e incluso en algunos casos peor, como el desempleo que va subiendo, es inevitable, es imposible que a mayor distancia del gobierno anterior, distancia temporal me refiero, el gobierno actual empieza a tener que pagar las consecuencias de las malas cifras económicas. Entonces, y da la sensación de que no todas, pero parte importante de las fichas para salir del problema económico que tiene el país hoy día y el problema de desempleo están puestas en este proyecto de ley que se está tramitando. Entonces, yo creo que es imposible pretender de que esa instalación político-comunicacional no esté hoy día pasando la cuenta. Y por eso creo que es relevante salir rápido de ese proyecto, aprobarlo lo antes posible, con las mejores que haya que hacerle, pero salir rápido, e instalar otras fórmulas, digamos. Se acaba de entregar el informe de la mesa, no me acuerdo cómo se llama, pero la mesa asesora para las políticas laborales, ¿cierto? ¿No?
3: Sí.
7: Hay ideas que tienen que implementarse. Yo creo que no basta aquí con poner todas las fichas en el proyecto de ley, que es necesario, pero hay que hacer cosas intermedias, porque de lo contrario, políticamente, creo que va a ser difícil para el gobierno sostener las malas cifras con la expectativa de que si todo funciona como lo está previsto, esto se va a mejorar. Hay que actuar con mayor velocidad ahora, creo.
3: Y que en esa lógica se han implementado una serie de... O sea, se pretenden implementar una serie de medidas, entre otras la flexibilización de las 40 horas, Gonzalo.
5: Sí. Bueno, yo leí la entrevista al ministro y dice que no hay ninguna señal respecto a una recesión económica. Y eso, nuevamente... es negar los datos, porque la recesión económica está definida como dos periodos donde los números son negativos, no en el crecimiento, dos trimestres, digamos. Ya llevamos 5 meses, por lo tanto ya estaríamos cerca de tener 2 trimestres de caída o crecimiento negativo, ¿no? Por lo tanto es preocupante, y yo creo que tratar de tapar el sol con un dedo no sirve para nada. Y finalmente creo que es importante entender lo que demandaban los gremios previo al inicio de este gobierno. Yo creo que el principal problema que los gremios esgrimían es el tema de la permisología, ¿no? ¿Cómo uno podía acelerar los procesos de tramitación para generar inversión? El tema el tema tributario me parece que no era el tema más trascendente, digamos, para efectos de generar inversión. Y hoy día, ante una reforma que por supuesto el proceso mismo de la reforma trae incertidumbre, y además la misma reforma tiene tanto detractores técnicos, digamos, respecto a los impactos que va a tener en el Estado, entonces lo que genera es contracción. Hay ministerios como el Ministerio de Vivienda, por más luces que quiera poner en Instagram el ministro, son ministerios detenidos, digamos, que uno no ve una gestión como la que se esperaba. Se hablaba de una reconstrucción prácticamente instantánea en el sur, de que iba a cambiar el ritmo de lo que ha pasado en Valparaíso, pero después te tocas con los problemas que tiene la administración, y que las cosas tienen que hacerse con informe y con auditoría y con informes técnicos, y no se trata de llegar y querer demoler las cosas. No todo lo anterior está mal hecho, entonces hay que darle continuidad al Estado y a las políticas públicas, e ir reformando de a poco. Finalmente yo creo que las batallas se ganan de esa forma. Entonces tenemos un problema económico que, bueno, nos trae esta discusión, incluso retrotraer los temas de derechos sociales, como tiene que ver con la hora de trabajo. Entonces yo creo que el ministro y el gobierno tienen hoy día la misión de intentar sacar una reforma con algún tipo de acuerdo, porque si no, lo que además va a ocurrir es que la promesa va a ser borrar la reforma apenas salga el próximo gobierno. Por lo tanto, la incertidumbre se mantiene, y es el problema de no generar consensos más amplios.
8: Sí, yo, mira, una de las cosas que me parece que es un aprendizaje para el gobierno, ¿no? Si el ministro Quirós el día 2 hubiera dicho, ya, hacemos una mesa de diálogo para sacar la reforma, probablemente ya la tendría aprobada. Pero una de las cosas que uno aprende en la política es que la terquedad hay que dejarla en la puerta afuera. Esto no es my way or the highway, esto no es lo que yo quiero o nada. Entonces, efectivamente, los números económicos en muchas partes del mundo están difíciles. Efectivamente, está la guerra con Irán, el aumento del precio del petróleo. Digo, hay una serie de cosas que son inmanejables. Es verdad que hay cosas de largo plazo, pero lo que uno, o por lo menos la crítica que yo tengo al ministro, es la inhabilidad más política, ¿no? Porque al final del día lo que él tiene que hacer es sacar su propuesta, negociarla, y ese proceso finalmente se está haciendo, pero se está haciendo, no sé, 2 meses tarde, 2 meses después. Entonces, claro, ahora 2 meses después ya tiene un montón de números económicos negativos y tiene que salir a tratar de buscar una explicación. La explicación de si es recesión o no es recesión, la verdad es que el ministro puede decir lo que quiera, saldrán los economistas a confirmar. La recesión no es una cosa subjetiva, es un concepto. Entonces, a la hora que estemos en recesión, pues va a ser así, ¿no? Esto no es como una cosa mágica. Entonces, ojalá el ministro haya entendido, digamos, cómo se hacen estas cosas. Lamentablemente, digamos, se ha perdido el tiempo. y ver cómo sacan una reforma que lo que haga es generar algo directo en la ciudadanía. Si yo, a mí lo que me preocupa de toda esta discusión como palaciega que tenemos es que la ciudadanía está escuchando y está diciendo, mira, a mí todavía me sale muy caro todo, no me llegó la vivienda social, sigo en la lista de espera, la seguridad no mejoró. Bueno, entonces, ¿qué hacemos ahora? ¿Por quién votamos la próxima vez? O directamente no votemos, o directamente cierran el Congreso. O sea, estamos ayudando, abonando a una discusión que es una discusión, digamos, antisistema, ¿no? Y eso es súper malo, encuentro.
5: Ahí hay me pareció una señal muy potente la editorial de La Tercera, respecto del empleo. O sea, ¿cómo esta cuestión es una bomba de tiempo realmente para la ciudadanía? No encontrar el empleo es una cuestión que desespera, y finalmente ahí es donde surgen los procesos de estallido sociales, que ha sido tan renegado por una parte del conservadurismo, digamos, hace una lectura correcta de lo que fue el estallido social. Y lo que está ocurriendo hoy día respecto del empleo es un problema tremendo. O sea, que vaya en aumento, que las mujeres estén y jóvenes estén más postergados aún que las cifras de promedio. Entonces, me parece que es una urgencia que no ha sido abordada, digamos. No hemos perdido, obviamente, que la seguridad era un tema y ojalá que siga mejorando como las cifras muestran, pero el tema del empleo es un tema que genera mucho, mucho desgaste en la ciudadanía.
3: Hicimos con Raúl Figueroa, con
8: Lucía
3: Dammert y con Gonzalo Villaluarte esta mañana, País ADN. Pucha, es que me quedó un tema que quería hablar con usted y no alcanzamos.
5: ¿Cuál era?
3: Sylvester Stallone cumplió 80 años. ¿Cuál es tu personaje favorito de Stallone?
8: ¿80 años? Sí. Son los nuevos Rocky, 50,
5: Rocky,
8: los 80.
5: Ninguna duda, Rocky.
3: Rocky más que Rocky, Rambo, ¿no?
7: Rocky. Sí. Yo Rambo, sí, que Rambo. Nunca la pude ver, me quedé. No.
2: Rocky. ¿No enganchaste con Rambo?
5: No, Rocky es un
7: Rocky
5: ser humano.
7: Rocky sí, otra cosa.
5: Rocky es un ser humano, el Rambo es.
7: Oye, la gente se lo olvida, pero Rocky ganó un Oscar a la mejor Oscar. Película.
3: Sí, en una decisión más que polémica. Bueno,
8: no estaba Donald Trump por y puntos. Era polémico.
3: Sí. Y subió Mohamed Ali a dárselo. Sí. O sea, no, sí, pero subió Mohamed Ali cuando estaba dando el discurso.
7: Pero uno que creció con todos los Rocky.
5: Bien, Rocky. De todas maneras, ese es el personaje.
8: Wow.
5: Porque además es un ser humano. Rocky, a mí me parece un ser humano. Rambo es ciencia ficción.
7: Es que Rambo es una cosa extraña, sí.
5: Claro.
3: La música de Bill Conti es una de las grandes bandas sonoras de la historia. Grandes bandas sonoras. Después entró el tronco de Frank Stallone a escribir la música de las películas, pero lo de Bill Conti es sencillamente inmortal.
8: Francamente, pensé que Rocky y Rambo eran casi lo mismo.
5: Por eso estamos como estamos.
3: Una cosa es que le haya ganado Iván Drago, el símbolo del comunismo soviético. Y otra, pues no.
7: Pelea épica de Iván Drago.
8: Voy a ir inmediatamente a ver las películas.
7: Pero todas, tienes que verlas por su orden.
3: Pero por favor, y después tienes que seguir con la secuela, con Creed y con todo eso.
8: En dos semanas las discutimos.
3: Ok. Raúl, Lucía, Gonzalo, muchas gracias por estar con nosotros y por la altura del debate.
5: Muchas gracias.
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2: Hola, esta semana parece que va a ser algo complicada. Entre el frío, las temperaturas bajo cero, nuevo sistema frontal que va a llegar al sur y los escándalos en el mundial, estamos hasta el cuello.
3: Estamos hasta el lote.
2: Pero por si fuera poco, 5 y más 6 consecutivos en rojo, el desempleo en 9,4% y una economía que no despega ni tampoco hace todo lo contrario. Está parejita.
4: Ay, ay, ay. Mejor reír que llorar.
2: Desde La Moneda, el mensaje, eso sí, es de calma.
5: ¡Tienes que estar tranquilo, nomás! ¡Tranquilícense!
2: El ministro de Hacienda, Jorge Quirós, descarta cualquier señal de recesión y asegura que el verdadero despegue comenzaría este mes.
6: Ya. Yeah.
2: Llamativo, porque eso supondría un giro en la tendencia bastante radical y obligaría también a dejar de responsabilizar la herencia económica.
7: Que Chile no se cae a pedazos como algunos preguntan.
2: La caída del IMASEC se suma a nuevas advertencias de economistas que ven al país peligrosamente cerca de una recesión técnica. Sin embargo, como te cuento, el Ejecutivo insiste en que el panorama va a mejorar gracias a la eventual aprobación de la llamada mega reforma de Reconstrucción Nacional. Y esa reforma que promete crecimiento, inversión, pero sin ninguna garantía de que eso ocurra, tal como reconoció el mismo ministro en el Congreso.
4: Se cagan de la risa en tu cara.
3: Sí.
2: Sobre este optimismo a toda prueba, pero sin garantías, le preguntamos a la presidenta de la CPC, Susana Jiménez, y puso en duda la mirada ministerial.
8: Efectivamente, yo creo que una cosa es apostar al proyecto de ley, pero nada es inmediato. Se tienen que tomar medidas de corto plazo para abordar la altísima tasa de desempleo en la que estamos y que probablemente en los meses de invierno puede empeorar producto de la estacionalidad que tiene el mercado laboral. Y todo eso puede apuntar a un segundo semestre algo mejor. Pero dicho eso, yo diría que el análisis, el diagnóstico para el año en su conjunto está bastante jugado con los números que ya observamos. Por lo tanto, pensar que la economía va a crecer sobre 1,5% es difícil.
2: Aunque el Ejecutivo insiste en que la esencia de la reforma no está en discusión, eso sí, se abrió una pequeña ventana para negociar. Y eso es interesante porque hasta ahora eso no había ocurrido. De reducir de 30 a 20 años la invariabilidad tributaria. ¿Qué te parece?
4: Morrocotudo, como diría el Zapolín.
2: Tremenda cosa, ¿eh? Una concesión que para el progresismo se parece más a mover un cuadro de lugar que a remodelar la casa.
9: Tiene toda la razón.
2: De todas maneras, es tremendamente beneficioso para los grandes capitales. Los oficialistas más críticos insisten en que el corazón del proyecto sigue intacto. Una baja del impuesto corporativo, exención de contribuciones, pese a los pataleos de los alcaldes, y la flexibilización ambiental, que continúan siendo líneas rojas. Es decir, hay disposición a conversar siempre que la conversación no cambie el contenido.
4: Hablamos con Mario Marcelo, ¿no? Le decimos que tiene unas lucas.
2: Mientras buena parte del debate político está entrampado en lo que te contaba anteriormente, hay otro elemento adicional, el tamaño del Estado. El gobierno decidió dar una señal desde el propio Palacio. Se trabaja en un proyecto para fusionar los ministerios de Interior, la Secretaría General de la Presidencia también, y de Gobierno. Además, por supuesto, de crear una comisión técnica que evalúe unir otras carteras del Comité Político. La idea es modernizar, tener eficiencia, o quizás simplemente tener menos puertas que tocar en La Moneda. La idea de reducir funciones duplicadas y mejorar la coordinación entre ministerios es una promesa que cada administración revive con distinto nombre hace años.
3: Sí.
2: Esta vez, el argumento es que un Estado más simple podría responder mejor a las demandas ciudadanas.
6: Ya. Yeah.
2: Pero como dijo Santo Tomás, ver para creer.
10: Han hecho oído ciego.
2: Desde Evópoli valoraron que por fin se abra una discusión que consideran pendiente hace décadas. El senador Luciano Cruzcoque dijo que el país tiene una deuda en materia de reformas institucionales.
3: Nosotros le presentamos al presidente Kast la idea de rebajar de 25 a 16 ministerios, fusionando algunos ministerios desde Bópoli. Creemos que hay que hacer lo mismo también en materia de sistema político, en materia de diputados. Hubo en algún minuto la intención de volverlo a 120 diputados, y yo creo que se puede llegar a 135 diputados con proyectos que ya se han discutido en el Congreso. Pero sin duda, yo creo que parte de lo que estamos al debe y estamos llegando tarde es la reforma al Estado y la reforma al sistema político.
2: En paralelo, desde el Frente Amplio también mostraron disposición a revisar la estructura ministerial, aunque advierten que cualquier cambio deberá demostrar resultados concretos y no quedarse solo en un nuevo organigrama.
6: Hay más partidos políticos que gente en Chile.
2: ¿Qué más? ¿Ha pasado o pasará? Miles de estudiantes en 10 regiones del país se vuelven a clases después del fin de vacaciones de invierno.
8: ¡No, de verdad!
2: Sí. Los expertos advierten de un posible repunte de los virus respiratorios y llaman a la vacunación para evitar complicaciones. Y la productora de G-Medios presentó una última propuesta para los conciertos de BTS. Y el gobierno se abre a evaluarla. En paralelo, más de 5.000 fanáticos marcharon exigiendo la realización de los tech shows que se agotaron hace ya un tiempo. Y que, dicho sea de paso, comprometen un número importante de empleos. Soy Leo Honores y esta fue una pausa necesaria.
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2: Lunes de salud mental en el Ciudadano ADN y hoy nos vamos a hacer cargo de un tema en el que todos hemos caído alguna vez, todos y todas, sin distinciones. Hay formas y formas, hay cosas que se dicen, cosas que no, hay manera de afectar y otras no. ¿De qué estamos hablando? De las críticas, el impacto que las críticas pueden tener, ¿no? A veces se dice, no, pero lo mío es una crítica constructiva, y a veces sí, realmente es constructivo, es un apoyo, pero otras veces no tiene nada de constructivo y se tienden a disfrazar, y lo peor es que no siempre estamos atentos de qué generan en la persona a quien criticamos, ¿no? Tal vez no tenemos muy en claro, o porque trata de hacer pasar por algo, no, sí fue una crítica, pero ya está, pero el efecto puede ser mucho mayor. Vamos a conversar de todo esto con Carmen Baeza, directora de la Escuela de Psicología de la UTEM. ¿Cómo está, Carmen? Bienvenida.
3: Hola,
2: Carmen.
3: Hola, muy bien, gracias.
4: Gracias por venir.
3: Gracias por la invitación. Muchas gracias.
2: Oiga, hoy día hay críticas además con más presencia que nunca gracias a las redes sociales, ¿no?
3: Exactamente. Ahí tenemos que tener cuidado porque las redes sociales muchas veces generan un impacto bastante negativo en la salud mental de las personas.
4: ¿Cómo es súper difícil esta preparación, digamos, ¿no? Para algo que, como dice Sandra, está siempre encima de la mesa, que tiene que ver con la crítica, porque aparece desde que uno es chico y todo eso, respecto a cómo abordarla y cómo hacerlas también, las críticas. ¿Cómo uno, existe una preparación, tiene que ver un poco con la crianza también? Hay gente, efectivamente, que las críticas le afectan mucho, y hay gente que no le pasa nada, ¿no? O le pasa poco.
3: Claro, bueno, mucho tiene que ver también con las personalidades de cada individuo, de cada persona, pero mucho también tiene que ver con cómo se dirige esa crítica. Lo que tú bien decías hace un rato atrás, o sea, muchas veces decimos, no, es que mi crítica es constructiva, pero vamos a ver, ¿cierto?, ¿cuál es el espacio de la crítica constructiva? O sea, si estoy criticando el trabajo de la persona o bien estoy atacando algún aspecto de la persona. ¿Ya? Muchas veces cuando hacemos críticas ignoramos todo el trabajo que viene detrás de un trabajo. ¿Ya? O sea, todo el esfuerzo, toda la dedicación, toda la pasión que la persona le está poniendo. Por lo tanto, cuando se hace esta crítica constructiva hay que ser sumamente cuidadoso en criticar un aspecto específico de ese trabajo y pensar en cómo podríamos mejorarlo, más allá de hacerlo sentir vergüenza acerca de lo que hizo mal. ¿Ya? Hay un dicho que se dice, se felicita en público, se corrige en privado. ¿Ya? Y ese aspecto también es importante poderlo mencionar. El que nosotros podamos decirle a la persona, oye, ¿cómo podría, o darle una retroalimentación a la persona de cómo podría mejorar ciertos aspectos, quizás va a ser sumamente constructivo para ella, ¿ya? Va a ser enriquecedor. Pero ¿de qué sacamos si yo lo voy a decir en público? Solamente lo único que voy a lograr es hacerlo sentir vergüenza.
2: Claro, y a veces rosa hasta con la humillación, porque hay personas que hacen bolsa a la persona que tienen al frente y para finalizar dicen, no, pero yo sé que tú puedes cambiar, o yo sé que tú lo puedes mejorar, pensando que es una crítica constructiva, y claramente no es tan así. Ahora, Carmen, cambia el cómo yo recibo una crítica, obviamente dependiendo de quién venga, ¿no? Porque, por ejemplo, hay jefaturas que tienen que obviamente hacer una crítica, positiva o negativa, a sus trabajadores constantemente. Pero como tú lo dices, si no lo hace en el entorno adecuado directamente y a lo mejor lo hace en un correo grupal, en el chat grupal, cuando no era necesario, o si lo hace con algún tipo de insulto o con algún tipo de, no sé, mirando en menos, es súper complejo porque estás en medio de un equipo de trabajo y estás en medio de un día a día que tienes que seguir desarrollando, ¿no? Por ejemplo, en ese entorno.
3: Exacto, o sea, partamos de la base de que las críticas en sí es un estresor social, sumamente grande, y en el aspecto laboral, en el ambiente laboral, es una de las preocupaciones más grandes que tiene cada ser humano, ¿ya? Por lo tanto, el que mi jefe me critique en público, posiblemente también va a aumentar mi sistema de alerta, de amenaza, se van a activar ciertas señales, no sé, se va a activar mi amígdala, por ejemplo, y voy a estar con una sensación de amenaza constante, y eso va a aumentar mis niveles de cortisol, va a aumentar mis niveles de alerta, y lo voy a estar pasando mal siempre, ¿ya? Por otra parte, la autoeficacia, la percepción de autoeficacia también comienza a afectar. Como te decía últimamente, o sea, el hecho de que mi jefatura pueda criticar que es un trabajo mío, poderlo hacer en privado puede tener un efecto mucho más positivo que hacerlo en público.
2: Porque me siento cuestionado no solo por mi jefatura, sino que por mis compañeros también.
3: Exactamente. Y lamentablemente hay entornos laborales muy tóxicos que se tienta a dar este sistema de crítica, o bien cierto, de cuestionar al otro, sobre todo cuando al otro le está yendo bien. Y en el caso de las mujeres, eso es mucho más grande aún, ¿ya?
2: Son más descarnadas las críticas, pues claro.
3: Sí, y una mujer también, ¿cierto?, que sufre crítica, también pasa muchas veces por el síndrome del impostor, ¿ya? Sí, pues claro. El síndrome del impostor, ¿cierto?, está como no sentirme buena, claro, ¿ya? Y justamente estas críticas lo que hacen es aumentar esa sensación de que no soy buena para lo que me he preparado siempre.
4: Carmen, y en el caso de ciertos oficios, trabajos, actividades, digamos, que son más bien expuestas, ¿no?
3: Sí.
4: Que son públicas por asuntos laborales, me tocaba cubrir mucho el tema de deporte. Y ahí siempre se enfatiza el tema de la fortaleza mental, ¿no? Porque la crítica muchas veces es muy severa y es mundial. Uh-huh. El halago también, ¿eh? Ojo, el halago también exagera, digamos, y se va para otro lugar. Esos equilibrios lo podemos llevar a la política, lo podemos llevar al arte, lo podemos llevar a nosotros mismos, que solamente hay gente que cree que nos puede decir lo que sea, pero tiene que ver con esos trabajos medios expuestos y la preparación, porque como que en términos de deporte, lo conozco más, por eso lo menciono. Hay un trabajo ahí respecto a que cada vez es más importante ese trabajo psicológico que antes no existía.
3: Exacto. Exacto. Bueno, de hecho es sumamente importante poder separar qué es lo que se está criticando, o sea, o de qué es lo que se está hablando. Si tiene que ver con algún aspecto tuyo como persona, o bien con algún aspecto de tu trabajo, del deporte que estabas realizando. Y eso es importante, de que la persona lo pueda separar, ¿ya? Yo creo de que ese es un entrenamiento que se debe hacer. No es fácil, no se logra de la noche a la mañana. Hay personas, productores de cine, qué sé yo, han logrado sobrellevar estas críticas con años de trabajo, ¿ya? De hecho, justamente hay un productor, no me acuerdo en estos momentos cómo se llama, que él actualmente tiene una serie justamente donde ironiza un poquitito sobre lo que pasa en Hollywood e inserta el tema de la salud mental también, de cómo las críticas tan descarnadas pueden afectar la salud mental de las personas.
2: Sí, pues está en el día a día. Estamos conversando con Carmen Baeza, directora de la Escuela de Psicología de la UTEM, a propósito de las críticas. Carmen, ¿y de qué manera, si tuviéramos que pensar, cuál sería una forma positiva en la que yo debería tratar de recibir las críticas? ¿Hay algún tipo de consejo, algún tipo de...? Porque la sabiduría popular dice... se me olvidó lo que dice. No, eso es lo de las palabras necias, oídos sordos, me acordé.
4: Tomarla de quien viene.
2: ¿No? Exactamente.
3: A ver... pensar de que no es nada personal, ¿ya? en primera instancia, siempre considerar de que las críticas nunca son nada personal, ¿sí? Poder separar. Y justamente lo que tú dices, ¿cierto? Poder evaluar también de dónde viene, ¿ya? Sabemos de que, por ejemplo, bueno, sobre todo estas personas que son mucho más expuestas, tomar la crítica de dónde viene. Si es un experto en el área en el cual yo estoy trabajando, pucha, voy a tomar esta crítica como que me sirve. Pero si son personas de que no son expertas en mi área, tengo que comenzar ahí a evaluar, ¿cierto? Si realmente tienen sentido lo que me está diciendo o no. ¿Ya? Pero lo más importante es no tomarlo como personal. ¿Por qué? Porque
2: cuando... Pero que a veces que las críticas sí son personales, pues Carmen, cuando te dicen de repente, claro, sobre todo a las mujeres, y perdón que lo personalice, pero es que las mujeres sufrimos críticas súper descarnadas y es como, pero es que tú soy súper intensa. Ah, no, pero es que a lo mejor tú andas muy sensible. Esas sí son cosas personales.
3: Sí, bueno, ahí hay un tema cultural también importante.
2: Exacto.
3: Claro, ahí hay un tema cultural súper importante y frente a eso lo que tenemos que, lo que podríamos hacer, aparte de poder educar, ¿cierto?, socioemocionalmente y alfabetizar emocionalmente, ¿cierto?, a la sociedad, también poderse alfabetizar emocionalmente a nosotros mismos. O sea, ¿qué es lo que me provoca esa crítica en mí? ¿Ya? Cuando alguien me dice, no, es que tú eres muy emocional, ¿ya? O tú eres muy impulsiva, ¿ya? Poder analizarlo, si realmente yo me siento así, si yo me siento emocional, si yo me siento impulsiva, ¿ya? Muchas veces siempre se le da una connotación negativa también a las emociones. Exacto. Pero en realidad las emociones son, es bueno sentirse, claro, enojado, claro, es bueno sentirse triste, ¿ya? Y es bueno poderse dar el tiempo de sentir esa emoción.
4: Carmen, no. Y estaba dando vuelta un poco a la historia, ¿no? Uh-huh. Respecto a cuando uno emite críticas. Uh-huh. Porque a lo mejor tampoco estamos tan preparados para emitir,
3: exacto,
4: críticas.
3: Exacto.
4: O sea, también de pronto es como que nos sale de la guata, nos pasamos tres pueblos, sí, o a veces inconscientemente alguien nos cae mal y le damos nomás, pues, ¿no?
3: Uh-huh.
4: Tampoco creo que estamos tan entrenados. Con el tiempo probablemente sí, también tiene que ver un poco con cada uno, con las personalidades, con los trabajos que uno tenga, en fin, uno va a aprender, uh-huh, también a equilibrar. Nosotros estamos en una pega en donde tratamos de hacerlo, uh-huh, a veces se nos sale, pero uno tiene, porque el oficio sí te lo manda, pero eso como que uno lo aprende con el tiempo. No sé si estamos tan preparados también para emitir, digamos, una crítica. Mira,
3: eso también es difícil.
4: Sí,
3: también es difícil porque nos tenemos que entrenar en empatía.
4: Exactamente, en empatía, sí.
3: Claro, la empatía y la asertividad acá son habilidades blandas que son fundamentales. Y eso, lamentablemente, es algo que nosotros tenemos que comenzar a educarlo desde pequeño. ¿Ya? Hoy en día las escuelas no están trabajando estos aspectos más blandos o emocionales de las personas. Y los resultados son adultos sumamente deprimido, estresado, con crisis de ansiedad. Y es importante poder trabajar la empatía, sobre todo en los niños, ¿ya? Yo creo de que vamos a poder solucionar muchos problemas pudiendo trabajar habilidades socioemocionales desde pequeño.
2: Bueno, la educación emocional, ¿no?, que Arnaldo Canales siempre nos dice que debiéramos tener presente en los colegios, pero también en las casas, ¿no? Los, sí, niños ahí con nosotros aprenden con el ejemplo. Si nosotros, no sé, pues andamos, llegamos a la casa criticando a todos nuestros compañeros, a la persona que iba en el auto al lado, al vecino, a la vecina, y de mala manera, porque a lo mejor sí podemos criticarlo delante de los, obvio, niños, efectivamente, pero hacerlo bien y hacerlo con argumentos y hacerlo con templanza, ¿no?
3: Claro, además es que también los niños tienen una especie de aprendizaje vicario. Tienden a repetir también lo que dicen los papás.
2: Absolutamente, uh-huh, sí.
4: Sí, y hay mirada respecto a lo que usted comenta, ¿no? Respecto a, y me vuelvo a quedar como pegado en las pegas que son más bien, los trabajos que son más bien expuestos.
3: Uh-huh.
4: Estoy pensando en los trabajos públicos. por ejemplo, porque estábamos hablando sí. de deporte, ya, de los medios de comunicación, estoy pensando, por ejemplo, en autoridades, estoy pensando en gente, claro, porque porque no es que usted es un personaje público, por lo tanto yo le puedo decir lo que quiero.
2: Claro.
4: No estoy tan de acuerdo yo con eso.
2: No, por supuesto.
4: Entonces es como, no, usted es personaje público. De partida, personaje público, definirlo ya es un tema, pero pongámosle, ya, un cargo público, lo podemos definir. O la gente que va a los recitales, o a los partidos, pago mientras tanto, ¿se puede decir lo que quiero? No, pues. No sé.
2: Claro.
4: Hay personalidades que están más acomodadas o apropiadas para eso, ¿no? Para recibirlas mejor.
3: Bueno, es que eso es lo que yo te comentaba antes. O sea, posiblemente yo me tengo que preparar para recibirlas mejor. Ahora, no es lo ideal de que yo tenga por qué recibir este tipo de críticas quizás tan despiadadas. ¿Por qué? Porque también tenemos que diferenciar. O sea, ¿estoy recibiendo una crítica o estoy siendo un blanco de bullying?
4: Seguro.
3: ¿Ya? Por ejemplo, cuando hay un político que se cruza en la gente, o sea, les critican hasta, no sé, aspecto físico.
2: Y eso lo hemos ido cambiando culturalmente, porque no se habla del cuerpo de otros.
3: Exactamente.
4: El tema de las redes es muy fuerte, ¿eh? Porque además la crítica muchas veces proviene de seudónimos, de cuentas falsas.
2: De gente que tiene un seguidor.
4: Claro.
2: De que uno dice, ya, bot. O personas que, muy graciosa, el otro día nos llegó una de alguien que decía, como que en su biografía decía algo de que soy irónica y soy mi humor, y es como, ay, si tenés que describirte así, es que no eres, amiga. No, qué ganas de decirle, amiga, perdón.
4: Sí, creo en la paz mundial. Entonces, no, pues
2: exacto.
4: Eso no se dice, se hace nomás.
3: Claro, bueno, y también
4: es verdad.
3: Y también está esta otra parte, ¿cierto? El de los haters. Que claro, de que ellos mismos se autodescriben también como que son irónicos, como que son francos.
2: Soy anti eso, exacto.
3: Que son
2: sinceros. Soy antifacho, soy antizurdo, anti. ¡Ay, qué lata!
3: Claro. Y por eso mismo se creen con el derecho de emitir todo tipo de juicio.
2: Tal cual. ¿Ya?
3: El problema es que la gente lo sigue.
4: Sí, lo de las redes es un. Sí. Es una amplificación, digamos, de ciertas cosas, digo. Y lo pienso al revés. Lo último que te quería preguntar es con la alabanza desmedida. Yo creo que también hay un tema ahí,
2: sí.
4: Con la alabanza desmedida. Yo pertenezco al grupo de gente que le tiene más desconfianza a la alabanza que a la crítica.
2: Yeah.
4: A lo mejor también está mal.
2: Sí.
4: Pero la alabanza desmedida, mira, me parece que hay que frenarla. O sea,
3: exacto.
4: Sí, tranquilo, como...
3: Exacto, porque también genera todo el efecto contrario, ¿cierto? Te genera una sensación de superioridad, de como que te cuesta bajar de la nube.
4: Que no es real. Que
2: no, no le crees, exacto, te están por engrupiendo.
4: Que es acotada que no es real, básicamente, ¿no?
3: Claro, y después, ¿qué es lo que pasa? ¿Cuánto ya no tengo esa alabanza? ¿Cuánto ya no tengo esa admiración, en el fondo, por mi trabajo? ¿Ya? Pasa justamente el efecto contrario.
2: Uh-huh. Bueno, aprender a criticar, aprender a recibir críticas es un trabajo constante, permanente, del día a día, pero la empatía parece ser una clave importante. Queremos darle las gracias a Carmen Baeza, directora de la Escuela de Psicología de LOTEM, por haber estado con nosotros. Gracias, Carmen.
3: Muchas gracias.
4: Gracias por venir.
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5: Son dos partidos y muchas historias en esta Copa del Mundo 2026. En un ratito más, por eso hoy es una edición compacta la de los tenores. Porque estamos esperando por Portugal y España. Y luego el partido que genera la controversia, el de Estados Unidos con Bélgica. Rodrigo Hernández, ¿qué le ha parecido las últimas decisiones de FIFA a partir de la intervención del mismísimo presidente Donald Trump?
6: Inadecuado, controvertido, inapropiado, pero sabroso. Sabroso a la vez porque este mundial ha tenido de todo, digamos. Había tantas aprensiones respecto del nuevo formato, de que la primera ronda iba a ser una fomedad, de que lo íbamos a pasar pésimo, de que no valían nada los primeros partidos. Y no sé, yo creo que cuesta encontrar más partidos malos que buenos, digamos. O sea, no sé, Canadá-Sudáfrica, ya un partido fome. Pero en general.
3: Paraguay-Australia.
6: Paraguay-Australia también, es verdad. Pero en general, este mundial nos está dejando muchas cositas. Y esta gran polémica, además, como que todos los caminos en algún minuto siempre conducen a Chile, ¿eh? Y esta historia, obviamente, nos retrotrae a lo que ocurrió el año 62 con el caso Garrincha. Que para muchos estaba olvidado y hoy día es reproducido por prestigiosos medios europeos incluso, que recuerdan cómo Garrincha, habiendo sido expulsado por agredir a Eladio Rojas en esa semifinal del Mundial del 62, fue autorizado por la FIFA para jugar la final frente a Checoslovaquia. Porque además Brasil se quedaba sin Pelé, lesionado al comienzo del Mundial, y sin Garrincha para el partido decisivo, además ante Checoslovaquia, que había sido el único equipo que había logrado empatar en la fase previa con los brasileños. Así que esa historia, desconocida para muchos, bueno, es como el precedente de esto que ocurrió y que igual es bien inadecuado, ¿no?
7: Lo hablábamos con Víctor y con Carlos antes de empezar el programa. Le decía que pensé que con 48 equipos, siguiendo el hilo de lo que dijiste anteriormente, Rodrigo, con 48 equipos iba a haber muchas goleadas, ¿sí? Y salvo esa de Alemania Curazao, el 7-1, después sí hubo goleadas. De hecho, Noruega perdió por goleada con Francia, pero hubo, y sobre todo en esta etapa, partidos muy parejos, llaves que se definen por muy poco. Y lo otro que va dejando, bueno, en esta pasada de octavos de final, los cuatro equipos americanos, incluso con CACAF, quedaron afuera. Y ya van 10 entrenadores, 10 selecciones que se quedan sin entrenador. Es decir, el 20% de las selecciones que están participando en el Mundial ya se quedaron sin entrenador.
5: Me gustó que saliera a aclararlo el ecuatoriano, integrante del Comité Disciplinario de FIFA, a propósito de la sanción que se le levanta al delantero de los norteamericanos, de la selección estadounidense. Este señor se llama Leonardo Stagg. Y dice textual que fue una decisión tomada directamente por el presidente de la comisión. El presidente de la comisión, el código disciplinario de FIFA, le otorga facultades para tomar decisiones de forma individual. ¿Y quién es este señor? El señor Mohamed Al-Kamali, representante de los Emiratos Árabes Unidos. Entonces aparece el ecuatoriano, Leonardo Stagg, para decir que fue una decisión del presidente. Se limpia el ecuatoriano y así se va escribiendo la historia de esta Copa del Mundo, Danilo Díaz, con mucho escándalo. Los franceses que quieren levantarle la amarilla a Olise, los ingleses que quieren sacarle la roja al jugador de ayer en la eliminación que le propinaron a los mexicanos. Y así se va escribiendo esta historia que usted ve en la cancha, en el estadio, que la está viviendo directamente.
8: Que se abre la caja de Pandora, Carlos. ¿Qué tal, muchachos? Buenas tardes. Esto es de los mayores escándalos en la historia de la FIFA. Yo lo voy a emparentar, por ejemplo, con lo que ocurrió en Santiago, cuando Harry Caban, revisando el Estadio Nacional, él observa, sabe que están los detenidos en el Estadio Nacional y lo elude en su informe. Así de grave es lo que ha pasado, porque acá lo que se ha puesto en discusión es la integridad de la competencia, como ha dicho la UEFA, y como ha planteado la Federación Belga. Yo creo que esto el próximo año le puede costar algo a Infantino.
5: Le va a caer pesado al presidente FIFA, Danilo, ¿eh? Los europeos no se la van a dejar pasar.
8: Y los africanos tampoco. El África negra tampoco. Porque una cosa es el norte de África, con la que él tiene buena relación. Por ejemplo, con Marruecos. Mm. Pero el África negra, lo que pasó con el árbitro somalí, lo que ha pasado con Asia, con Irán. O sea, nosotros, lo hablábamos hace un rato con Sergio Gilbert, nosotros que somos paisa, que nos movemos de aquí para acá, con los problemas de logística que muchas veces hay en un país que es gigante, yo me imagino lo que le pasó a la selección de Irán, que tenía que desplazarse para jugar en cada partido porque no tenía permiso para estar en Estados Unidos. O sea, lo que le pasó a los uzbecos en la revisión en el partido amistoso frente a Países Bajos, si es que no me equivoco, lo que le pasó a los senegaleses en las revisiones. O sea, lo que ha permitido Infantino es de una genuflexión inusitada. Yo no recuerdo un presidente de la FIFA de esta calaña, de este nivel. Yo creo que Jules Rimet se debe estar dando vuelta en la tumba. Jules Rimet se da vuelta en la tumba. Recordemos el origen de los mundiales. Tener independencia del Comité Olímpico, permitir el fútbol, la participación de los profesionales y no depender de los Juegos Olímpicos. Así nacen los mundiales. Y lo que ha hecho este dirigente Infantino, ojo, Platini se la tiene guardada. Platini, que fue presidente de la UEFA, ya fue absuelto de todos los cargos que se le formularon. Yo creo que aquí van a venir muchísimos movimientos, pero esto es de una gravedad enorme. O sea, un jugador que fue expulsado y puede actuar hoy día.
5: Sí, la intervención de Trump es lamentable. Yo no sé si el señor cree que estamos en Berlín 36, con Hitler ahí sentado en el Olímpico de Múnich, si se creyó el jeque Kuwaití de España 82 ahí en Valladolid cuando bajó a anular un gol en el partido contra los franceses. Pero me parece que... Y bueno, y a todo esto, digamos, Tigre Cruz, la apelación de Bélgica ya fue rechazada.
9: En las últimas horas, rechazada con todo el mundo, con la UEFA jugando en contra, rechazada, no al lugar entonces para el partido de esta tarde. Lo claro a esta hora es que Balogun puede jugar hoy día porque está habilitado por la FIFA.
6: Espérate, pero 60 años atrás el presidente Alessandri intervino para que esa semifinal entre Chile y Brasil se jugara en el Estadio Nacional y no en Sausalito, digamos. ¿O no? Es lo que dice la...
10: ¡Antipatriota!
6: Es lo que dice la historia oculta de aquella...
8: Tengo mi duda sobre eso.
6: Para Brasil, de salir de Sausalito, tuvo tal vez esa determinación, tuvo criterios económicos, todo lo que quiera, era el local, pero traer el partido a Chile, al Estadio Nacional, no estaba previsto originalmente.
8: ¿Cómo será? Yo
5: tengo mis dudas sobre eso.
6: Bueno.
5: Tengo mis dudas. Mis dudas, ¿sabes por qué? Porque el presidente Alessandri no le importaba el fútbol para nada.
6: ¿Cómo puede ser?
5: Recordemos cuando le dice a Carlos Dietborg, usted tengo medio país en el piso y usted me viene a hablar del Mundial.
6: Sí.
5: Sí, entonces yo tengo, sobre esa parte de la historia tengo severas dudas.
6: También tengo dudas, pero lo descarto, ¿ah?
5: No, pero tengo dudas sobre eso, o sea, como para plantear que el presidente Alessandri se haya preocupado de eso.
8: Quizá una gestión para facilitar, claro, lo que le pedían los directivos de la federación, pero bueno, Infantino queda demostrado que es un títere, es un monigote de Trump, o estoy siendo muy exagerado.
7: ¿Cómo será de grave que pasó Blatter y lo criticó?
6: Sí,
7: habló Blatter, o sea, del tema. Sí. Pero para que te des una idea de lo que pasó con la tarjeta, las declaraciones de Blatter son: las tarjetas rojas no se anulan mediante llamadas políticas, se anulan en virtud de normas, pruebas y organismos independientes. Y lo criticó a Infantino.
8: Ahora, Pochettino, esto le cae al cielo y no ha dicho nada.
6: Sí dijo.
9: Ya lo vamos a escuchar. No,
8: pero escuchémoslo al tiro. ¿Por qué vamos a esperar?
9: ¿Lo escuchamos?
8: Inmediato.
9: Bueno, todos están hablando. Nadie habla de la cancha. Están hablando de este escándalo, lo que marcan los tenores en el arranque del programa, los comentaristas, los exjugadores. Pero en la previa del partido de hoy frente a Bélgica fue consultado Pochettino y esto señaló al respecto.
11: No entiendo quién se puede sorprender, ¿no? Porque ha pasado esto. No es que es una cosa extraordinaria que solamente pasa para nosotros. Ya ha pasado anteriormente. Y después hemos visto muchísimas jugadas en este Mundial que, por suerte, y celebro que no haya sido sancionable como nos sancionaron a nosotros. Porque habría sido también injusto. Te puedo 12 acciones de diferentes jugadores durante diferentes partidos que parecidas a la de Balogun y no han sido sancionadas. Y yo celebro porque estar envuelto en una Copa del Mundo y ser sancionado de esta forma es tremendamente triste para no solamente porque tú puedes quedar afuera, pero sino para el jugador, que a lo mejor no solamente deja al equipo con uno menos, sino que después te penaliza para el siguiente partido.
8: Mira, ¿de acuerdo con lo que dice Pochettino, Danilo?
5: No, está equivocado. O sea, es mejor ahí quedarse callado o salir con una respuesta diplomática, porque acá se está alterando la competencia. Me gustaría saber qué va a decir Lula, el presidente de Brasil, y qué va a decir la Conmebol, porque Trump en su declaración
8: cuestiona la idoneidad profesional y la...
9: árbitro sospechoso, le dice.
8: Y la honorabilidad de Rafael Claus, quizás de los mejores árbitros del fútbol sudamericano, para mí el mejor, que fue el árbitro de la última Copa América, un árbitro de una trayectoria brillante, y este tipo llega y lo cuestiona y dice, no. Nadie revisó para atrás, pero ¿quién se cree? Pero, o sea, esto es muy grave. Yo me imagino que el gobierno brasileño, porque aquí está el presidente de Estados Unidos, está cuestionando a un ciudadano, a no cualquier ciudadano brasileño, es un ciudadano brasileño que viene a dirigir en la Copa del Mundo, y él pone en cuestión su honorabilidad. Entonces es muy grave. Y la Conmebol, esperemos que Domínguez defienda a su árbitro. Fue el árbitro de la final.
5: Estamos en la Copa del Mundo y también estamos en Dallas esperando por Portugal con España. David Oyarzún, no se habla de otra cosa en la previa de este partido que enfrenta a Cristiano Ronaldo con la selección española.
10: Así es, ¿cómo está, Carlos? Gusto de saludarlo, tenores, acá en vivo y en directo con altísima temperatura, 35 grados. Hay que refugiarse aquí en el salón que prepararon para la prensa, donde hay muchísimos periodistas en este instante, a puertas de caminar aproximadamente 20 metros, 30 metros para ingresar y poder estar precisamente en el acceso que lo lleva a lo que es los asientos observador, todo lo que tiene que ver con las transmisiones propiamente tal, porque claro, concita el interés acá en Dallas, en Texas, lo de Portugal y también, por supuesto, lo de España, una final, como dicen ustedes, algo anticipada, esperaban tenerla un poquito más antes, pero se da la coyuntura de jugarla acá. También hemos conversado con varios periodistas, ¿sabes? Con varios periodistas aquí en la sala de prensa, y si bien es cierto, el centro, Carlos, es precisamente Portugal con España, no dejan para nada desapercibido lo que ocurrió con esa sanción que se le levanta el jugador de Estados Unidos, que le va a permitir competir en el día de hoy, y que genera más de algún escozor en la prensa, en la gente que está cubriendo en este instante todo lo que es la Copa del Mundo, precisamente en esta sede de Dallas.
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9: Bueno, y además porque queda claro que no va a ningún partido, que no mira los partidos, que no va al estadio, que solo va a ir a la final, como fue a la final del Mundial del Clubes, el presidente de Estados Unidos. Esto dijo en relación a la petición que le hizo a la FIFA y en el escándalo de la tarjeta roja.
12: Yo no sabía qué significaba eso. No creí que fuera algo tan importante. Luego empecé a escuchar que eso significa que no puedes jugar el próximo partido. Y dije, vaya, eso es algo muy serio. Si lo hubiese pasado a otro jugador, habría sido injusto. Pero si le pasa a tu mejor jugador, o casi al mejor, porque tenemos grandes jugadores, y dicen que no puede jugar, eso es muy injusto. Una cosa es sancionar a alguien durante el partido. Pero ¿cómo vas a sancionarlo por un partido que aún no se ha jugado? Es muy injusto. No puedes hacer eso. Así que sí, pedí a la FIFA que revisara la acción. Hablé con un hombre muy respetado, cuyo nivel de respeto ha aumentado 10 veces más después de esto.
13: No conocer el reglamento, o sea, no sabía que pero si otra. Lo expulsaban, se perdía el próximo partido.
9: Claro. Y él incluso bromeó antes del Mundial con una tarjeta con Infantino.
5: ¿Le mostró tarjeta roja?
13: Sí, ahora, lo peor que puede pasar hoy es que gane Estados Unidos con un gol de Balogun.
6: Imagínate.
13: Sí, eso sería lo peor que podría pasar hoy.
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9: Miramos también las declaraciones de Gianni Infantino a través de ADN.cl, donde sostiene el presidente de la FIFA en un mensaje de este lunes. He visto los comentarios públicos con respecto a la decisión del comité disciplinario independiente de la FIFA relacionada con la suspensión de Balogun. Y me gustaría reiterar el principio fundamental de la gobernanza de la FIFA. Él, claro, admite comunicación, admite llamados, sí, discuto regularmente asuntos relacionados con la Copa del Mundo con el presidente de Estados Unidos. Y en este asunto recibí una llamada de Donald Trump. Durante nuestra conversación le expliqué que había un proceso legal en curso y que involucraba a los órganos judiciales independientes, reitero, de la FIFA. Y el caso sería decidido en su momento por los órganos competentes. Así es como funciona el sistema de la FIFA. que nos ha dejado a todos muy claro que hace mucho tiempo, Carlos Costas Tenores, la FIFA le entregó el fútbol a Estados Unidos.
5: 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Ah,
9: prepárense porque aquí David Marambio, nuestros buenos amigos de la tienda Tifosi, exhiben y presentan el partido de las 3 de la tarde que transmite ADN. Y aquí está la camiseta de Portugal y la camiseta de la selección de España a las 15 por ADN.
5: Hay una polémica muy de estos tiempos que corren, ¿eh? Y que me parece que es bueno tener también, porque me dicen Tigre Cruces que ya habría habido una reacción desde Francia, desde Mbappé, directamente desde Mbappé, porque le responde a una senadora paraguaya que vertió unos epítetos realmente irreproducibles. Yo creo que esta senadora paraguaya, Celeste Amarilla, no nos corresponde a nosotros reproducir sus dichos,
9: no.
5: Pero hay ya reacción, ya hay respuesta del delantero de la selección gala.
9: Sí, absolutamente, porque lo que ha ocurrido, tú lo decías también con Celeste Amarilla del Partido Liberal respecto a lo que ocurre con actos racistas, con declaraciones muy racistas en contra de Mbappé, que han llevado también a la declaración de la estrella del fútbol francés, que el otro día, mira, hoy día le responde, pero el otro día tuvo calidad también Mbappé, porque lo chuletearon, porque le pegaron, porque el partido fue bravísimo, y es todo un tema, y aquí es donde entra otra vez, lamentablemente, la política. He seguido varios sitios en Paraguay, donde incluso también han criticado muchísimo esta verdadera salida de cadena de la senadora.
5: Danilo Díaz, se discute mucho esto de que los niños de 15, 16, de 14, no sé, no usan redes sociales. Yo creo que hay alguna autoridad, en este caso la senadora paraguaya, que habría que prohibir las redes sociales, ¿eh?
9: No, por supuesto.
5: Prohibir las redes sociales en Chile, por ejemplo, yo haría una prueba de historia de Chile antes de ingresar al Parlamento, pero realmente gente que no tiene ningún poder intelectual. Yo creo que esa es la definición, cero poder intelectual para postear, para decir cualquier barbaridad. 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
9: François Letexier, lo ubica, árbitro francés designado para el partido de mañana entre Argentina y Egipto.
13: Es el árbitro del caso...
14: Si me preguntan, no tengo ni idea.
13: Ahí le respondo, Chupete. Es el árbitro del caso Vini Prestiani. El mismo árbitro de Benfica-Real Madrid.
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9: Lo que queda muy claro, que se comienza a jugar un superclásico entre la UEFA y la FIFA. La UEFA dijo, echaron al árbitro somalí, lo invitamos a la Supercopa. La UEFA dijo, van a castigar, taparse la boca, nosotros no vamos a castigar. Y hoy día la UEFA también ha declarado y ha sido tajante en que la FIFA ha cruzado la línea roja respecto a lo que ha ocurrido con la tarjeta en cuestión.
6: Ahora, hemos hablado mucho del episodio porque es un escándalo realmente a nivel mundial, ¿no? Pero yendo al origen del asunto, que es la infracción, sí. ¿Es para ti tarjeta roja?
13: Sí, tarjeta.
6: ¿Sí? ¿Para ti sí?
13: Sí, sí?
6: Yo creo que puede haber un atenuante.
13: ¿Cuál?
6: Que Balogun no está mirando la pierna del jugador, él va lanzado, como el envión lo lleva hacia adelante y él quiere hacer pie y le mete la plancha de manera involuntaria, tratando justamente de apoyarse.
9: Usted dice, pero que falta
6: él va
9: de nueve.
6: Él va, exacto.
9: Falta
6: exacto,
9: de nueve.
6: ¿Verdad? Exacto. Yo la pareo con la de Messi. Yo creo que la de Messi, incluso, porque Messi la deja un poco puesta. O sea, Messi tiene conciencia de la. Pero deja que termine. Messi tiene conciencia de lo que está haciendo. ¿Te das cuenta? Algún grado de conciencia. En el caso de Balogun, yo creo que él no se da cuenta. Es cosa de, sigue identifica hacia dónde está mirando él y su postura corporal.
13: Yo creo que se emparenta más con la de ayer, con la del zaguero de ¿sí? Inglaterra. Pero es la consecuencia y no el...
6: Es la consecuencia.
13: Porque el zaguero de ayer, el que echan de Inglaterra, pasa, se lleva la pelota por delante y por eso la pierna le queda arriba.
6: Uh-huh.
13: Pero es roja, porque es el lugar donde efectivamente golpea.
5: ¿Viene expulsado?
13: Sí.
5: No hay discusión.
13: Pero la pierna se levanta porque arrastra y se levanta con la pelota porque le queda la pelota enganchada. Y es la consecuencia.
5: ¿Usted decía que no con respecto al argumento de Hernández, Danilo, para variar?
8: No, claro, lo de Messi es muy distinto. Él incluso trata, por eso que no lo expulsan. Sí, lo consultamos, lo preguntamos en la comisión de arbitraje y cuál era la razón.
5: Sí,
8: en este caso, lo que ocurre con estos dos jugadores es que, claro, no hay intención, la intención no se valora. Está la infracción, llegaron tarde nomás, fruto de la acción y a lo que, ¿qué es lo que viene después? Un partido, no le podéis dar dos, tres, cuatro partidos por esta acción. Es una acción de fútbol que se le pasó la mano, un partido nada más.
15: Mire, esto es como alguien que hace un foul, le aplicaron la tarjeta roja y vuelve a hacer un foul de mucha mayor intensidad.
9: Lo importante y lo, no que no, oiga, lo que no sabía lo que no sabía la senadora es lo activo que es políticamente también Mbappé.
5: Sí, claro.
9: En Francia y en Europa.
5: Siempre ha hablado en contra del riesgo que significa que llegue la extrema derecha al poder.
9: Siempre lo ha marcado en Francia y claro, él publica la foto de la senadora, que seguramente ya es conocida en todo el mundo, y le dice primero Madame Celeste Amarilla. Y posteriormente, usted es una mujer despreciable e indigna de su cargo. Usted no representa al Paraguay, ese país que ha exudado pasión y honor a lo largo de toda la competición. Y remata con un, nunca permitiré que personas como ella tengan la libertad de propagar su odio y su racismo por todo el mundo.
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1: Qué recuerdos, ¿ah? Aquella popular serie. Exactamente, ahí está, lo tenemos de protagonista hoy día a Dabello Yarzún, que puede conversar con la gente que está en Dallas esperando por este Portugal-España.
2: Y que de a poquito, Carlos, comienzan a acercarse por acá para ubicar el puesto respectivo. Yo voy a acercar por acá con un señor que tiene una camiseta de España. Y dice, amigo, amigo, ¿cómo estás? Estamos en directo para Chile. ¿Qué opina del partido de un ratito más?
3: Only can speak English.
2: Ah, no speak in English. Yeah. Solo only speak in English?
3: Yes.
2: Spanish no.
3: No.
2: Linda polera.
3: Yeah, I like the Spanish.
2: Ah, ¿te gusta España?
3: Yeah.
2: ¿Y tiene la de Raúl?
3: I like it. I like him.
2: Le gusta mucho Raúl, uno de los que viene ingresando con mucho movimiento este sector. Estamos en el acceso a Hospitality, donde tiene capacidad este recinto deportivo.
4: ¿Do you speak English?
2: 82.000 personas. Ahora me voy a acercar por acá, a ver si tenemos un poquito más de suerte. Viene llegando gente de Portugal, viene también llegando gente de España. Vimos en las afueras, Carlos, muchísima gente. Yo creo que va a estar 50 y 50, porque el sector donde ingresa la prensa estaban los españoles, y en el otro sector, cuando veníamos por el otro lado, veía mucho gente de Portugal. Así que seguramente cuando podamos ingresar a este estadio, ver 50% de españoles y 50% de gente de Portugal. Escuchemos a Cristiano Ronaldo, ¿le parece? Sobre el favoritismo que tiene supuestamente España, en una conferencia de prensa espectacular que tuvimos la oportunidad de vivir ayer, aproximadamente 45 minutos, donde incluso él dice que este es su último mundial. Me refiero a Cristiano Ronaldo, que esto fue lo que expresó respecto del favoritismo que se le da a España en el compromiso frente a Portugal.
5: Tú sabes muy bien, yo tengo un cariño muy especial por España, mi familia es española prácticamente. Tengo casa ahí, tengo negocios ahí, tengo todo. Mis mejores amigos son españoles, algunos de ellos. O sea, yo les digo y me comentan, ah, España no está, ¿no? España es siempre candidata a ganar lo que sea, mundiales, Eurocopas, Confederation Liga. Sabemos que mañana ellos ya ganaron esta competición. España, teóricamente, es favorito, porque ya ganó y tiene más títulos de que Portugal. Pero es una competición diferente, jugadores diferentes, hay cansancio, hay lesiones, el ambiente, el calor, que mañana va a estar bien, va a estar con aire acondicionado. Es un partido bueno de disputar. Yo a mí me encanta jugar contra España porque mi récord contra España es bueno.
2: La palabra de Cristiano Ronaldo, una conferencia de prensa, 45 minutos, muy espectacular, al estilo de uno de los más grandes jugadores de todos los tiempos. ¿Y qué dijo el otro? Mikel Merino, mediocampista del Arsenal en España, hablando también del que recién lo escuchamos, de Cristiano Ronaldo en ADN.
6: No creo que de mufa, la verdad. Creo que él, no sé si dijo algunas declaraciones, y cuando terminase todo iba a hablar o no hablar. Ha demostrado que con la edad que tiene ahora mismo es perfectamente capaz de marcar las diferencias, y seguramente con lo que se cuida y lo gran profesional que es, pueda tener todavía más años de fútbol, porque lo está demostrando. Así que, bueno, no pienso mucho en eso, pienso más en lo nuestro, y ojalá que nos vaya bien.
7: La conferencia de prensa de ayer de Cristiano Ronaldo fue muy buena, pero tuvo muchas aristas. Entró en el juego con la prensa y se reía. De hecho, le dice a un periodista, ahora me va a preguntar, tú, el que estás al fondo, que me tiene mala, que siempre habla mal de mí, pero en tono de broma siempre. Y hay una frase muy buena de Cristiano que te define cómo es de competidor. Dice, yo no juego a esta altura de mi vida, a los 41 años, por dinero. Yo por dinero estoy hecho. Yo lo que estoy jugando es porque me gusta esta actividad. Me gusta y soy feliz en una cancha de fútbol, y voy a seguir siéndolo, por eso quiero seguir jugando. Que es una frase que te define a él como deportista primero, y segundo como competidor a esta altura de su vida. Y dice, y tan mal no lo he hecho 3 goles. Dice, hay otros que han hecho más porque están mejor que yo. Pero dice, no he hecho un mal mundial, solo que hay otros que han jugado mejor que yo, los que están arriba. A mí la frase esa de ¿por qué sigue jugando? Es muy, pero muy bueno.
1: ¿Qué partido esperas, Danilo, en un ratito más entre Portugal y España?
4: España con la pelota, manejándola, teníamos las formaciones, acá, a ver, está, teníamos las formaciones. Yo creo que lo que ha hecho Roberto Martínez es un riesgo gigantesco. Cristiano en una de esas hace una pepa hoy día y listo, se acaba lo que yo estoy diciendo. Pero el otro día cuando salió y entró Gonzalo Ramos, el equipo pudo incluso presionar de otra manera. Ha hipotecado todo Martínez, incluso sacando a Bernardo Silva, todo para que pueda jugar Cristiano. Yo creo que hoy día España, si está fina, si mantiene, si Oyarzabal sigue en el nivel que viene desde la Real Sociedad, el registro que traía la selección española haciendo partidos en los últimos goles, en los últimos 12, 13 partidos, viene bien, debería ganar. Porque creo que Portugal está para ser campeón del mundo, pero tiene que tomar una decisión política que no es menor.
1: ¿Confirmamos las formaciones, Tigre?
8: Las tenemos a la mano rapidito porque transmite ADN el partido 93 de la Copa del Mundo. Aquí está Portugal, que va a jugar con Diogo Costa en portería, Cancelo, Veiga, Rubén Díaz y Nuno Méndez en la defensa, Joao Neves, Vitinha, Bruno Fernández, vuelve Joao Félix, Pedro Neto y CR7 Cristiano Ronaldo.
1: ¿Y la formación de España?
8: Con Unai Simón en la puerta, Pedro Porro, Cubarsila, Porti, Cucurella en defensa, Rodrigo Hernández, Rodri en la mitad de la cancha, Pedri, Dani Olmo, Baena, Lamine Yamal y Mikel Oyarzabal.
1: ¿Quién es el favorito? ¿Qué partido espera? ¿El que más sabe?
9: Yo creo que son fuerzas muy parejas. Es cierto que el fútbol de Portugal está condicionado tácticamente por la presencia de Cristiano Ronaldo. Tal vez sin Ronaldo en la cancha el partido podría ser eventualmente mucho más equilibrado, y eso de la tendencia que anticipa Danilo, digamos, verificarse de una manera mucho más repartida e incluso con capacidad Portugal de tener el equipo luso la pelota por sobre España, mira lo que digo. Pero con Ronaldo es otra cosa y vamos a ver, son fuerzas muy parejas, yo espero un partidazo.
1: ¿De acuerdo con que son fuerzas parejas?
10: Sí, y creo que en ese que se va a resolver en quién pueda imponerse en la mitad de la cancha con jugadores que tienen mucho la pelota. O sea, de un lado lo tiene esta Vitinha, Joao Neves y Bruno. Del otro lado están los tres volantes, que Dani Olmo, Pedri y Rodri. Me parece que ahí está la clave, más allá de que no han encontrado en ciertos puestos los dos entrenadores, los jugadores justos, digamos. Portugal no encontró los extremos, ha variado, ha jugado Neto todos los partidos, pero ha jugado por la derecha o por la izquierda, entró el otro día Leao, y en España el que no ha encontrado es el acompañante de Pedri y de Rodri. Hoy va Dani Olmo de entrada, pero ese es el puesto que le ha faltado.
1: Un apunte más contigo, David Oyarzún, esperando por Portugal de España y la transmisión de ADN.
2: Que sigue creciendo la temperatura, que no hay tanta humedad y eso nos permite estar algo más tranquilo. Por acá viene uno español, viene un portugués. Hola amigo, ¿cómo está? En vivo para Chile, ADN, ¿cómo está?
11: ¿Todo bien?
2: Spain. Ah, ¿no habla español tampoco?
11: No, habla inglés.
2: Ya, y...
11: A la Madrid.
2: Hola, ¿cómo está? Gusto saludarla. ADN en vivo, en directo. ¿Qué opina del juego de Portugal con España en el día de hoy?
12: I need my translator.
2: Ah, ¿usted habla español? Ya, a usted le tengo que preguntar, anda con la camiseta de Estados Unidos, gusto saludarlo, ADN para todo el país, okay. En Chile.
13: Mucho gusto, chilenos, vamos Chile.
2: ¿Y qué espera para el partido? ¿Por qué viene a ver a Portugal? ¿Por qué viene a España?
13: Porque pienso que España va a ganar y va a ser un buen partido.
2: ¿Cómo anda el Cristiano?
13: No creo que meta gol ahora.
2: ¿No cree? ¿Le da todas las fichas a España?
13: Sí.
2: Y un estadio maravilloso, sí. Que tenemos la oportunidad de ver en el día de hoy.
13: Claro que sí, hemos venido varias veces y sí, está muy bonito todo.
2: ¿Usted de acá?
13: Sí.
2: Ah, que le vaya bien, igual. Viene bien acompañado.
13: Sí.
2: Gracias. Muchas gracias. Hay un par de hinchas al acceso. Recordemos que este en el recinto deportivo Carlos jugó en la selección chilena. Que no pase desapercibido, en la Copa América tuvimos la oportunidad de vivir frente a Perú, un partido que sobre el final lo pudo haber definido Alexis Sánchez, que fue regular nomás para nuestra selección. Fue un empate en el inicio de la Copa América que se vivió precisamente acá en Arlington, en Texas.
1: Son engañadoras las camisetas, manito, David Oyarzún, porque claro, lo llaman a la confusión, usted quiere sacar españoles, portugueses y le salen puro gringo.
2: Sí, y es verdad, me lo decía Milton, que mi productor en el día de hoy, me dice, acá hay mucho americano, ¿sí o no? ¿Cómo me decía usted que hay mucho americano que se coloca la camiseta del equipo que le guste, pero se la va cambiando?
14: Se la va cambiando todos los días, se coloca la de Argentina, la de Portugal, por los cristianos, por Messi.
2: Son americanos, pero están con el fútbol y van cambiando las camisetas.
14: Exactamente, hay unos americanos con la camiseta de España, eran de antes que entraron.
2: Justamente, eran americanos con la camiseta de España.
14: Exactamente.
2: Eso es lo que va ocurriendo acá con los precios de la entrada.
9: Hubiera entrevistado a Milton desde el comienzo.
11: Sí, pues habla harto español con su candidato. Dice, hubiésemos entrevistado a Milton desde el arranque.
14: Mi candidato es USA.
11: ¿Estados Unidos?
14: Claro que sí.
11: Pero anda con ayer andaba con la camiseta de Chile en la conferencia de prensa de Cristiano.
14: Ah, bueno, ese es mi primer candidato, pero ya que no está, es USA.
11: ¿Y después? ¿Entre Portugal y España hoy?
14: España de todas maneras.
9: ¿Demócrata o republicano?
14: Sí, claro, ya.
9: No.
11: ¿Y por quién vota? ¿Demócrata o republicano? Tenemos elecciones pronto.
14: Demócrata, por supuesto, ¿no? Con el loco que tenemos.
11: Abrazo grande, Milton.
14: Gracias.
11: Nos ha dado más de una mano, Milton, con un vehículo espectacular. Ah, en el partido gobierno.
1: Muy bien, David, muy bien. Usted ahí siempre cerca de Milton, ¿eh? Vamos a estar en la transmisión, por supuesto, viviendo
11: No me deja nunca.
1: No lo sueltan, ¿eh?
11: No, de la manito derecha me tiene agarrado siempre.
1: El lujo de estar en el estadio, en esta cobertura de ADN para la Copa del Mundo, en un ratito más, con David Oyarzún viviendo el Portugal-España, y ayer Danilo Díaz en New Jersey con la eliminación de Brasil.
12: Con esa sensación de estar presente en un hito histórico, porque observando la publicidad que aparece en la televisión de Estados Unidos, en las cadenas latinas, con donde están todas las marcas prácticamente ligadas al fútbol, aparecen todos los jugadores. Prácticamente a Haaland no lo habíamos visto. Yo creo que ayer, más allá de que él juegue en la Premier, de que ha sido campeón de la Champions, ayer fue el día de Haaland. Un jugador, un goleador brutal. Un goleador impresionante. El segundo gol lo saca de una jugada que no tenía ningún riesgo. Es una jugada normal. Y saca ese zurdazo abajo. Y lo que más me llamó la atención, y creo que lo destacábamos anoche con Diego Sáez, con Hans Gott, es que el gesto de Odegaard, del capitán, cuando llegue el momento del festejo con los hinchas, cuando van a hacer la acción del remo, del bogar, Odegaard entiende que es el día de Haaland, que es la jornada de Haaland, y le entrega el mazo del bombo, y Haaland es el que lo conduce. Creo que ayer es la consagración de un jugador extraordinario, de un goleador brutal, y para decirle a ese pobre portero que le hizo 9 goles en ese partido, que le hicieron 12 los noruegos a Honduras en un sub-20, te hizo 9 goles, quizás el más grande artillero del siglo.
10: Ayer, durante la transmisión del partido, iba remarcando la cantidad de minutos que iban y que Haaland no había disparado al arco, vamos a decir, disparado en vez de pateado, porque el primer gol fue de cabeza. Lo marqué al final del primer tiempo, lo marqué en los 60, y el primer disparo al arco, porque fue el primer disparo al arco de Haaland, es el anticipo de cabeza a Magalhães. Le amaga ir al segundo palo y le cabecea en el primero. No lo habían encontrado con alguna pelota, no te digo fácil, pero una pelota por lo menos para que vaya a discutir. Antes había sido un centro del central que él no alcanza a tocar, pero la primera vez que lo encuentra, que fue Sheldrup, el de Benfica, que entró muy bien al partido, él lo anticipa, le amaga ir al segundo palo a Magalhães y le cabecea en el primero. La segunda que dispara al arco es gol. O sea, dos tiros al arco,
12: Leo,
10: dos goles.
12: Oye, Leo, y es tan bueno Haaland, tan bueno, que en el primer tiempo, estaba para el arco donde estaba ubicado yo, le tiran un melón.
10: Sí.
12: Cae un melón, una sandía, y casi la transforma en situación de riesgo.
10: Tiene 15 casi tiros al arco en el Mundial, 15 disparos al arco Haaland en el Mundial, y 7 son goles.
9: Ahora, Carleto, con toda su capacidad, yo creo que se demoró mucho, o fue pasivo, derechamente, en no arreglar el forado que tenía por el lado derecho, porque Danilo no dio abasto, ¿eh? En el segundo tiempo, porque antes del gol de cabeza hubo dos avisos, sí. ¿Ah? dos pelotas filtradas que bueno, por centímetro o por una fracción de segundo ojalá no conectó. Algo estaba ocurriendo ahí, y bueno, y el centro justamente viene por el sector de Danilo.
12: Algo más profundo, Rodrigo. Yo creo que aquí lo anticipó y lo leíamos en la prensa internacional, la definición que tomó Carlo Ancelotti. Jugar de contraataque, poner muchos delanteros, o sea, el equipo era muy ofensivo, pero no tenía mitad de la cancha. Apostar todo, estructurar todo, edificar todo para que se luciera y para que el abrelata fuera Vinicius. Así lo pagó muy, muy caro Brasil especulando,
4: especulando ayer sale a jugar frente a Noruega, pero sin tener los jugadores para especular. Vinicius no participa en la recuperación, no entra en esa acción.
1: Ahora, Danilo, o sea, la cantidad de goles que desperdició Brasil también hay que considerarlo, ¿no? Claro. Y Hendrix, sí, el tiene Hendrix que hacerlo, y el penal hay que invocarlo también.
4: Claro, pero el tema de fondo, a mi juicio, ya le había pasado con Marruecos. Lo sufrió frente a Japón. Y el fútbol brasileño se tendrá que hacer cargo de lo que le ha venido pasando. Ya no hay laterales brasileños, esos que te hacían daño, que te rompían toda la defensa. Y ayer Brasil salió a jugar esperando y edificó todo sobre la base de Vinicius.
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8: Un rápido recuerdo: 6 de julio del año 1991, un día como hoy, no sé si a la misma hora, a esta hora,
1: justamente,
8: arrancaba la Copa América en nuestro país con el partido entre Chile y Venezuela. Chile 2-0, con goles de Vilches y Zamorano, arbitraje del colombiano Armando Pérez.
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1: Y en medio de tanto mundial, hoy Colo Colo en la cancha, Tomate Alvarado.
16: Exactamente, Carlos Tenores juega este compromiso importante para el cuadro del cacique, porque de ganar este compromiso ya asegura la clasificación a los octavos de final de la Copa Chile. Tiene bajas, son varias, entre ellos está Jonathan Villagra, Lautaro Pastrán, Claudio Aquino, Javier Correa, que están en reintegro deportivo. Bueno, sabemos la baja de Fernando De Poli, también de Javier Méndez, que se termina sumando el uruguayo y que es baja para este compromiso ante Deportes Recoleta.

0: con Rodrigo Catalán, el juvenil, el canterano, y Diego Ulloa por el costado izquierdo. Álvaro Madrid para dejar arriba en ofensiva Maximiliano Romero junto al jugador Leandro Hernández. Es el equipo que preparó el técnico Fernando Ortiz, que busca la clasificación a los octavos de final ante Deportes Recoleta.
1: Y las novedades en la Universidad de Chile, Rocío Ayala, ¿tienen que ver con refuerzos?
2: Sí, tienen que ver con refuerzos. ¿Qué tal, Carlos Tenores? Una Universidad de Chile que volverá a las prácticas a esta intertemporada el día sábado. Van a ser 5 días de descanso, después vienen 19 entrenamientos antes de volver a la segunda rueda contra Audax Italiano. Y hoy ya fue oficializado Gonzalo Reina, el futbolista que sabemos formado en Racing con 19 años. Viene de Boston River, llega a préstamo por 1 año al conjunto azul. Tiene una opción de compra de 1.5, así que veremos qué pasa con Gonzalo Reina, que hoy fue oficializado con la camiseta 32. Otras novedades tienen que ver con el arco, porque hemos sabido de la lesión, de este desgarro que ha sufrido Christopher Toselli, por eso ha estado jugando el Nacho Sáez vistiéndose como segundo arquero, porque no ha sumado minutos. Y este partido contra Santiago Wanderers Tenores fue la última presentación del Nacho Sáez por este semestre, porque se va a préstamo. Deportes La Serena sería su destino, así que ya no va a seguir, por lo menos, vistiendo la camiseta azul lo que sigue de esta temporada. El que está de vuelta es José Alburquinque, que vuelve entonces de Lota Schwager para ocupar ese puesto, así que ahí moviéndose también la zona de los arqueros juveniles de los azules.
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3: El miércoles, Copa de la Liga, no se olviden de la Copa de la Liga semifinales, el miércoles La Calera Coquimbo, el jueves Ñublenso Higgins.
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3: Primera vez en la historia de las Copas del Mundo que el nombre de Brasil y el de Alemania o uno de los dos no estarán en octavos de final.
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3: Era para los cuartos y además Noruega se quedó con el registro. No ha perdido en la historia en 5 partidos ante la verde amarela.
1: Ambiente de estadio en Dallas. ¿Qué pasa hasta ahora ahí, Víctor Cruces?
3: Qué linda está la cancha ahí en Texas. Todo listo, como ustedes han podido disfrutar. Los titulares, los suplentes y las banderas, todos en la cancha.
1: 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Lo va a comentar el táctico burgueño. Anticipe una clave, por favor, Leonardo.
4: Gracias, Carlos. Yo creo que en la mitad de la cancha, te marcaba, es donde se va a desarrollar el partido. Quien logre tener el control, más allá de que Danilo decía un control largo de España, yo creo que se la va a discutir y se la va a discutir pesado Portugal ahí.
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1: Ahí está, rapidito, atento a la jugada. Están los himnos, están los protagonistas, está Portugal, está España, está ADN. 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
1: 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Nos vamos, pero usted se queda. Ya viene Portugal-España. Es la Copa del Mundo para ADN.
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9: 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Son las 6:00.
2: 6:00 a.m.
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10: Fisuras en el Partido Socialista y llamados al orden de la DC y el PPD culminó el anuncio anticipado de llevar la mega reforma al Tribunal Constitucional. En el Ejecutivo lamentan la arremetida, pero dicen estar tranquilos.
11: El Fondo Monetario Internacional rebajó la proyección de crecimiento para Chile a 1,8%. El ministro Quiroz aclaró que con esa cifra ya se trabaja, mientras siguen los cuestionamientos al gobierno por la diferencia de los diagnósticos sobre el rumbo de la economía.
10: Por nuevos ataques incendiarios en el Instituto Nacional, el alcalde de Santiago, Mario Desbordes, pidió agilizar la labor de la Fiscalía. Se trata del séptimo incidente en lo que va de 2026, cuyo operativo policial terminó una vez más sin detenidos.
11: El Tribunal Constitucional ratificó el duro revés al gobierno por el proyecto Escuelas Protegidas y el rechazo a normas como la revisión de las mochilas en los colegios. El voto dirimente en tres oportunidades fue de la presidenta del organismo, Daniela Marzi, designada por el expresidente Gabriel Boric.
10: El oficialismo se intenta reordenar. El presidente José Antonio Kass opta por encuentros por separado con líderes de partidos. En La Moneda también abre la puerta a libertarios en medio de los intentos para ampliar el sector.
11: Pierde fuerza la acusación constitucional contra Trinidad Steiner. Jefes de bancadas de la oposición refrendaron la dirección de los partidos y acordaron primero avanzar en una comisión investigadora para analizar el actuar de la exministra de Seguridad.
10: La Corte de Apelaciones de Puerto Montt fijó para este viernes la audiencia donde se discutirá la solicitud de la Fiscalía de desaforar al senador Miguel Ángel Calisto, investigado por una causa por delitos de corrupción.
11: En el ámbito internacional, Venezuela cifró en 3.535 personas fallecidas en el último reporte por la emergencia del doble terremoto. En la localidad de La Guaira, zona mayormente afectada, aumentan las denuncias por casos de sepulturas irregulares.
10: En el fútbol, España derrotó

0: Buen día, Chile.
1: Hola, muy buenos días.
0: Buen martes para todos. Arranca ADN Hoy, primera edición, este día martes 7 de julio.
1: Música con energía.
0: ¿Tuvo de moda Spin Doctors en algún momento?
1: ¿Qué está de cumpleaños hoy día?
0: El señor Mark White, bajista de la banda. Tuvieron dos éxitos y sería. Pero eran buenos los dos.
1: Eran buenos los dos y los vamos a escuchar. Oye,
0: revisamos el tiempo.
1: A esta hora, a diferencia de ayer, que estábamos casi con más de un grado bajo cero, a esta hora tenemos 2.9.
0: Igual hace frío.
1: Hace frío, pero claro, no va a estar tan terrible porque la mínima va a llegar solo a 2. Y la máxima se va a elevar a 22 grados.
0: Ayer dijeron 22 también y no llegamos a 22.
1: Pues sí.
0: No. Y llegamos a 19, con mucha suerte. Mira, de hecho, aquí lo tengo. En Santiago Centro la máxima fue de 20 grados.
1: Oye, pero atención, desde Chillán para abajo, que se viene un río atmosférico.
0: Viene
1: un temporal importante hasta Coyhaique, te diré. Desde Talca a Coyhaique.
0: Ya. Celebrando al señor bajista Mark White, que cumple 64 años de edad, vamos a revisar el tiempo de punta a cabo.
1: Me voy al norte del país, Arica, 20 grados de máxima, nubosidad parcial, solcito por la tarde. Y Iquique, también 20 grados, mira, van a tener viento por la tarde, nubosidad todo el día. Y en Antofagasta, 17 grados, completamente despejado en la tarde.
0: Copiapó tendrá máxima de 30, lo habías adelantado en la jornada de ayer. Grace Albornoza, para la capital de la región de Atacama, 20 grados en La Serena y Coquimbo, con cielos parciales, 19 grados en Viña del Mar y Valparaíso, con cielos cubiertos durante todo este día martes.
1: 22 para Santiago, lo dijimos, nubosidad parcial todo el día. Rancagua, 21, también nubosidad parcial. Talca, algo de solcito, 12 grados para hoy. Y en Chillán, nubosidad todo el día, pero desde mañana comienza la lluvia con todo.
0: 12 grados en Concepción, con lluvia desde la tarde, tarde y noche, noche con viento. En la capital de la región del Biobío, Temuco, tendrá una máxima de 10 grados, lluvia durante toda la jornada, así parejito, sin modificaciones. En Valdivia también lluvia durante todo el día, con aparición de viento por la tarde-noche. Y en Puerto Montt algo similar, pero el viento estará presente durante todo el día.
1: En Coyhaique, precipitaciones durante la mañana, en la tarde nubosidad parcial. En Punta Arenas, viento y lluvia toda la jornada, 5 grados de máxima. Y en Rapa Nui, también lluvia todo el día, máxima de 21 grados.
0: Y en...
1: Me dejaste sin nada.
0: Ya, entonces voy por Juan Fernández. Tendrá 16 grados de máxima, viento todo el día.

0: ¿Sabes cómo se llama el disco más famoso de Spin Doctors?
1: ¿Cómo se llamaba?
0: Pocket Full of Kryptonite. Así como una bolsita llena de kryptonita. Kryptonita.
1: Oye, más 569-85-21-2360. Este es su programa para que usted mande saludos, para que usted nos comente, para que usted nos diga lo que piensa. Siempre y cuando ponga su nombre para que lo podamos saludar. Oye, reordenamiento político en todos lados.
0: ¿Ah, sí?
1: Ayer se pelearon en la oposición.
0: ¿En serio?
1: Sí, por llamados al orden, el Partido Socialista, Socialismo Democrático.
0: ¿Pero todo eso por el caso Steiner?
1: No, por la mega reforma. Entre otras cosas, el caso Steiner también, pero la mega reforma también, pues la iban a llevar al Tribunal Constitucional y después dijeron, no, lo vamos a decir el jueves, no se nos adelante. Y se pelearon todo.
0: Oye, en los titulares me salieron todas las abreviaciones. ¿Le podrán decir al editor de la tarde?
1: Que no lo haga.
0: Que no lo haga. Un día no voy a saber.
1: No es fácil.
0: Todo bien abreviado.
1: FMI.
0: TC. TC.
1: El Jack ya lo conocemos.
0: Jack.
1: El Mundial AC. Al Rojo Vivo. AC. El SII. Ya, a mí me pilla la de...
0: Vale, ¿cuál te pilla?
1: La de...
0: A mí, DGAC, la Dirección General de Aeronáutica Civil, esa es difícil.
1: A mí una de economía, que después te la voy a buscar. Oye, en el Mundial, al Rojo Vivo, hoy día juega Argentina, ayer se fue para la casa Portugal con Cristiano Ronaldo, lamentablemente. También se fue para...

0: a la casa de Estados Unidos, que alguien diría, bien, se lo merecen por tramposos, pero no vamos a ser nosotros quienes se van a pelear con Donald Trump.
1: Si estuviera vivo Julio Martínez, hubiera dicho justicia.
0: Justicia divina.
1: Sí,
0: justicia divina, porque ahí estuvo jugando ese jugador que estaba con tarjeta roja.
1: En el gol de Lukaku hicieron el bailecito de Donald Trump. Igual le tocaron la oreja.
0: Cosita que ha dejado este mundial. Ya, oye, es transmisión de ADN hoy día el partido.
1: Va a pedir echar a todos los de Bélgica, Donald Trump.
0: No les va a renovar la visa. Acabo mañana la visa. Ya, ponga su nombre, mándenos su mensaje, cuéntenos este retorno de las vacaciones, que supongo que ha sido aterrizaje forzoso para algunos. Y nada, pues, acá lo estamos esperando, mensaje de voz y de texto.
1: Más 56 9 85 21 23 60.
2: 6 9 minutos. 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
0: Oye, lo leíamos en titulares. Tiene que ver con lo que está ocurriendo en el Instituto Nacional. Y este llamado que incluso hacía el alcalde a agilizar las labores de la fiscalía, porque hubo otro.
1: Pero espérate, es que lo más increíble de todo es que estuvieron de vacaciones 2 semanas y como que se prepararon el primer día al tiro.
0: Claro.
1: Hubo overoles blancos y bombas molotov.
0: Exactamente.
1: O sea, estuvieron 2 semanas preparándose para volver a clase.
0: Bueno, extensión de jornadas escolares para recuperar las horas perdidas. Y querella contra quienes resulten responsables. Parte de lo ocurrido el día de ayer.
1: El alcalde Mario Debord. ¿O es Desbordes?
0: Debord.
1: El alcalde Mario Desbordes pidió mayor celeridad a las autoridades para actuar en materia de seguridad.
0: ¿Qué nos cuenta tú?
1: Matías Castillo.
3: Este martes se retomarán las clases del liceo emblemático luego de la suspensión en el primer día tras la vuelta de las vacaciones de invierno, que se vio empañado por nuevas manifestaciones con bombas molotov que fueron lanzadas por al menos 10 overoles blancos. Los constantes hechos de violencia al interior del Instituto Nacional han obligado a las autoridades a cancelar las clases en más de una oportunidad, por lo que ya se baraja la opción de extender la jornada para recuperar las horas perdidas, medida a la que se refirió Paulina Tamales, directora ejecutiva del Servicio Local de Educación Pública de Santiago Centro, mientras que el alcalde Mario Desbordes hizo un llamado a actuar con mayor rapidez ante estos casos de violencia.
4: Estamos mirando las jornadas extendidas, ajustar el calendario escolar. Por otra parte, como responsables también y resguardando el bienestar de nuestras comunidades educativas, estamos contemplando acciones legales contra quienes resulten responsables de estos hechos.
5: Las imágenes de los overoles blancos preparando molotov durante muchos minutos las tuvimos a la vista todos. Tenemos un retroceso respecto de la velocidad con que se reacciona y la profundidad con que se está actuando. Se tiene que inmediatamente pedir que Carabineros intervenga para lograr las detenciones en flagrancia de estos verdaderos delincuentes.
3: Una nueva querella que se suma a una larga lista. Solo en el primer semestre académico se registraron 6 manifestaciones que incluyeron el lanzamiento de bombas molotov, y se suma uno más con este último, de que el Colegio de Profesores cuestionara la forma en que se está abordando la crisis de violencia al interior del Instituto Nacional y que han significado el inicio de investigaciones por parte del Ministerio Público. El presidente nacional del gremio, Mario Aguilar, cuestionó los pocos resultados que se han visto en querellas anteriores.
6: El fenómeno más bien se ha agudizado en vez de solucionarse, así que es claro que el enfoque que se ha hecho no ha tenido ningún efecto, digamos, de terminar con este tipo de situaciones. Por un lado está la parte investigación, policíaca, fiscalía, que al parecer ha sido bastante ineficiente porque está lleno de querellas de aquí para atrás y nunca hay resultados. No se debe desatender de ninguna manera el enfoque más social. Estamos hablando de una comunidad escolar, todo lo que tiene que ver con políticas preventivas, con abordaje de problemas que tienen estos colegios.
3: Finalmente, no solo se confirmó que este martes se retomarán las clases con normalidad, sino que también el SLEP de Santiago convocó a una reunión con el Consejo Escolar, con todos los actores de la comunidad del Instituto Nacional, para abordar esta crisis que se vive al interior. Matías Castillo, ADN.
2: 6:13 minutos.
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1: Nos vamos al sur del territorio nacional, específicamente a la región de la Araucanía.
0: Claro, porque hubo una situación bien dolorosa que ocurrió con la muerte de una voluntaria de bombero que iba en un carro a una emergencia.
1: Ayer lo veíamos y además muy joven.
0: Sí, pues, 21 años de Andrea Ceballos Acuña. La justicia rechazó la prisión preventiva para el conductor del carro bomba que protagonizó el accidente y la muerte de esta voluntaria de 21 años en Teodoro Schmidt.
1: El imputado quedó con arresto domiciliario nocturno tras ser formalizado por conducción bajo la influencia del alcohol con resultado de muerte.
0: Nos cuenta todo Matías Gallegos.
7: Fue una tragedia que conmocionó a la región de la Araucanía el pasado fin de semana cuando un carro de la tercera compañía de bomberos de Barros Arana volcó cuando se dirigía a un incendio en el sector de Bolín Norte en la comuna de Teodoro Schmidt. Producto del accidente falleció la voluntaria Nicole Andrea Ceballos Acuña de 21 años quien iba a cargo de la unidad mientras otros 5 bomberos resultaron lesionados. Según indicó la fiscal Gabriela Rojas, la investigación estableció que el conductor manejaba bajo la influencia del alcohol, por lo que la fiscalía lo formalizó durante este lunes, solicitando su prisión preventiva.
8: Conducir bajo la influencia del alcohol es un delito, no es un error ni una equivocación, como se planteó por la defensa, argumentos que en todo caso fueron desechados por parte del tribunal. Conducir un vehículo, además de las características de un carro bomba, con las dimensiones que este tiene, con la velocidad que es necesario para concurrir a una emergencia bajo el efecto del alcohol, evidentemente es un delito de gravedad.
7: Sin embargo, el juzgado de garantía de Nueva Imperial rechazó esa solicitud y decretó arresto domiciliario nocturno, arraigo nacional, prohibición de acercarse a las víctimas y suspensión provisoria de su licencia de conducir, fijando además un plazo de 90 días para la investigación. El abogado defensor Álvaro Pérez reconoció la responsabilidad de su representado.
9: Todos los delitos son errores que las personas cometen. Mi representado está consciente de sus acciones y está llano a asumirlas como corresponde de acuerdo a la ley. Él considera que cometió un error por haber tomado ese carro en las condiciones en las que lo tomó.
7: La fiscalía confirmó que se continúan reuniendo antecedentes para determinar la circunstancia de este fatal accidente, mientras aún se esperan peritajes pendientes, entre ellos el resultado de la alcoholemia que permite establecer el nivel exacto de alcohol que mantenía el conductor al momento de este volcamiento. En la Araucanía, Matías Gallegos, ADN.
2: 6:16 minutos.
10: 6:16 minutos.
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0: Oye, lo comentábamos sobre las peleas que hay en la oposición respecto a las decisiones que tomar, por ejemplo, con la mega reforma, pero también con una potencial acusación constitucional contra la ex ministra Steiner.
1: Sí, yo encuentro cuando ya se fueron los ministros, o sea, nunca me han gustado mucho las acusaciones constitucionales, pero si ya está fuera además del cargo, no tiene mucho sentido, digamos.
0: No tiene mucho sentido.
1: Ahora, ¿qué va a pasar con la persona que supuestamente fue perjudicada en la PDI?
0: No, porque el informe de la fiscalía no tenía que ver con la destitución, tenía que ver con la atribución para pedir información sobre ciertos datos sensibles de personas que estaban siendo investigadas. Así que esa persona que fue destituida de la PDI...
1: Ella podría iniciar acciones judiciales, ¿no?
0: ¿Esa persona? Sí. Es que la destituyó fue el jefe de la PDI, no la ministra Steiner. Sí, el caso no tiene que ver con eso.
1: Yo digo en general.
0: Difícil. ¿Quién nos cuenta todo?
1: Si me está escuchando, yo tengo abogado.
0: Bueno, se va a hacer una comisión investigadora por lo menos. La acusación constitucional todavía está a la espera.
1: El periodista Francisco Gutiérrez acá.
11: Aumenta la presión contra la ex ministra de Seguridad, María Trinidad Steiner, en cuanto a los coletazos por el informe de Contraloría, que estableció que la ex autoridad excedió sus atribuciones legales, lo anterior al solicitar a la PDI antecedentes sobre funcionarios que participaban en una investigación penal en curso, relacionada al llamado Clan Chen. Por lo mismo, la oposición anunciará la creación de una comisión especial investigadora en el Congreso. La iniciativa busca recabar antecedentes para definir si avanzar en una acusación constitucional constitucional contra la ex ministra Steiner o en una querella judicial en caso de revelarse antecedentes que den cuenta de un lío judicial y no solo administrativo. La definición se tomó tanto a nivel de directivas y parlamentarios. El diputado y presidente del PPD, Raúl Soto, aseguró que no es el momento de una acusación, aunque su par del Frente Amplio, Jaime Baza, indicó que aquello es una opción que no se puede descartar.
12: No quisiera que temas tan importantes como estos que estamos discutiendo se vuelvan a empañar por nuevas acusaciones constitucionales. Lo hemos planteado, no es oportuno reabrir el debate sobre una nueva acusación constitucional.
13: Yo creo que no está del todo cerrado el capítulo, lo estamos evaluando. El contenido del informe de Contraloría es bien preocupante. Hay un ilícito constitucional que se estaría verificando en la forma del abuso de poder por parte de la exministra.
11: El oficialismo también avanza en su propia ofensiva, que tiene que ver con dar celeridad al proyecto que busca limitar la presentación de estas iniciativas, incrementando el requisito de firmas requeridas. Es el diputado de RN, Diego Chalper, quien lidera las tratativas que buscan que el gobierno le dé urgencia al proyecto. Sobre la situación de la ex ministra Steiner, el propio parlamentario aseguró que una acusación sería inconducente.
14: La señora Steiner dejó de ser ministra. Y por lo tanto, si alguien cree que el país necesita embarcarse en un mes más de acusaciones constitucionales respecto de alguien que ya pagó su responsabilidad política, quiere decir que no está mirando bien el nivel de responsabilidad que tenemos con la crisis laboral en marcha, con el estancamiento económico que estamos observando.
11: La posibilidad de medidas en contra de la ex ministra Steiner son miradas con distancia por la mesa directiva de la Cámara Alta. El presidente de ese espacio, Jorge Alessandri, cuestionó incluso el actuar de la Contraloría sobre cargos de confianza política, un punto que encendió la polémica y activó las críticas de la oposición, con la posibilidad de incluso impulsar una censura a la mesa de la Cámara de Diputados. Francisco Gutiérrez, ADN.
2: 6:19 minutos.
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0: Está muy noticiosa por estos días la vida de los Beatles. De los Beatles que están, valga la redundancia, todavía con vida.
1: Oye, ¿sabes tú que, claro, por ejemplo, Paul McCartney estuvo en la boda de Taylor Swift? Dicen que cantó.
0: Sí,
1: pero
0: dice que tocó una canción que no toca desde de los 60. Sí. I Wanna Hold Your Hand, parece, ¿no?
1: Sí, eso dicen. Entre los rumores. Y sabes tú que el próximo año se van a estrenar películas de los Beatles. Hay un director que está haciendo 4 películas a la vez que se van a estrenar el mismo día. Una de cada integrante de los Beatles que tienen un hecho en común, que las une. Entonces la idea es hacer que los fanáticos de los Beatles puedan hacer una maratón de los Beatles, ¿qué?, viendo el mismo evento, pero visto desde la visión de cada uno de los integrantes.
0: Qué rudo hacer una historia, una película, meterse en un proyecto que también puede ser tan criticado, es tan grande lo que tenéis que retratar.
1: Exactamente. El mismo hecho visto desde las 4 miradas de los
0: 86 Beatles. Años cumple Ringo Starr. No. Sí, el señor Richard Starkey. Sí, ahí está.
1: ¿Richard Starkey?
0: Así se llama.
1: Mira.
0: Y hicieron un video el otro día también nostálgico con Paul McCartney, no sé si lo viste, caminando por Abbey Road.
1: Ah, tienes razón. Bueno, es que siempre el calendario beatleano siempre tiene hartas cosas.
0: Cantaron una canción juntos.
1: Siempre
0: en el
1: tiene
0: último,
1: cosas.
0: En el último disco de Paul McCartney.
1: Oye, antes de revisar los datos, le pedimos a nuestros auditores que nos manden mensajes. Estamos pobretones.
0: ¿En serio?
1: Sí, estamos pobrecitos.
0: Ya. A lo mejor no repetí demasiado. Más 56 9 85 21 23 60.
1: 5 mensajes.
0: Más 56 9 85 21 23 60.
1: Va a entrar la oreja. Nos va a decir a mí.
0: Mande su mensaje.
1: Yo no dejé a mi guaguita para esto en la
0: de
1: casa.
0: Voz y de texto.
1: Ya. Me voy a la tercera. Escuelas protegidas. Presidenta del Tribunal Constitucional usó 3 veces su voto dirimente en fallo que defendió la gratuidad, dice el diario. También el Código Azul en la región metropolitana anota 11 jornadas con temperaturas bajo cero durante 2026. Uh-huh. Además, el fútbol. España deja sin mundial a Portugal de Cristiano Ronaldo. Ganaron 1-0 y después en la noche, ya lo comentábamos, Bélgica dejó fuera a Estados Unidos. Además, sobre BTS. Aquí estamos las ARMY. Me subo dentro de la ARMY. Ya, pero solo por cariño nomás. Dice, ¿por qué el Monumental? A ver, espérate. ¿Por qué el monumental escenario de BTS no ha sido problema en otros países? Ah, claro, porque es lo que decíamos, que acá la ministra decía 4 meses para poder recuperar la cancha y el evento se ha hecho en otros estadios y ningún estadio ha cerrado por 4 meses. ¿Por qué el nuestro tendría que cerrar por 4 meses? Ahora, se abrió la puerta, dicen que si es que se pone una estructura mecano para proteger el pasto, podría eventualmente realizarse el concierto. Vamos a ver en qué queda todo. Están todos peleados.
0: Ya. Oye, por si está, se llama Home to Us, la de McCartney con Ringo, que viene en el último disco. Home to Us. Ricardo Caíto Venegas ahí está buscando. ¿Sí? No está. Las últimas noticias. Karina León renunció a su trabajo. Estar bien era quedarme en la casa con mi hija. Dejó su carrera de azafata para privilegiar las terapias y cuidados de Martina de 1 año y 4 meses. Mira, decisiones que a veces toman otras mujeres. Chilena le dio el palo al gato con Colette de Haaland.
1: Ah, claro, pues tú sabes que se venden por 40 euros.
0: ¿Ya?
1: Pero son varios. O sea, es un set de... Como Haaland tiene el pelo largo, porque ¿ya?, le dijo Zlatan Ibrahimovic que no se lo cortara más, porque le iba a dar el poder de Sansón, y el otro le hizo caso, y le ha resultado. Haaland necesita coles para amarrarse el pelo, entonces se asoció...
0: Colets, la palabra, no colets, como dije yo, colets.
1: Se asoció con una empresa noruega, uh-huh, y hoy día esas bandas elásticas son grito y plata. Tiene distintos colores según la camiseta que usa.
0: A ver, esas cosas son todas iguales.
1: Son todas iguales. Ahora no, los que usamos para amarrarnos el pelo sabemos que la resistencia del elástico es fundamental porque después de 3 posturas se ensanchan y no te los puedes volver a poner.
0: O algunas que hay algunas que te tiran el pelo. Tú sabes que yo usé moñitos.
1: Son muy incómodas, exactamente. Tienes que encontrar la perfecta. Y estas son de varios colores y valen 40 euros por lo menos en Europa. Las trajeron a Chile. Mira qué bueno. Porque si le resulta a Haaland, yo también quiero probar.
0: Yo también quiero un,
1: voy a hacer un
0: colet de Haaland. No, ya no se puede. Ranking con las carreras cortas mejor pagadas, duran 2 años y tienen alta empleabilidad. Debe estar periodismo acá, ¿no?
1: Sin duda.
0: Balacera en Rodelillo. Ninoska y su familia son inocentes. Página 4. Este es lo que reclamaban el otro día por la acción lenta de la justicia. ¿Te acuerdas que ahí estábamos con el informe de Gonzalo Pérez desde Valparaíso?
1: Sí, pues.
0: Ya, pues eso viene en las últimas noticias. Voy a buscar los empleos, a ver, que son de alta empleabilidad.
1: Me voy al diario El País, que trae en portada todo lo que ha ocurrido en el Mundial en las últimas horas, pero también tiene noticias sobre nuestro país. La indemnización a todo evento. ¿Cómo funciona la reforma que estudia el gobierno de Kast frente a los despidos? El Ejecutivo analiza la propuesta de un medio de, en medio del desempleo de 9,4 y una economía que acumula 5 meses de contracción. Claro, buscan modificar la indemnización por años de servicio. Mira. Hoy día es de 11 y bajarla. Y que sea a todo evento, lo cual no es tan bueno para los trabajadores que llevan más de 10 años trabajando. Bajen la cantidad de años que se les va a pagar, no sería tan bueno. Pero bueno, además, la popularidad del presidente cae a mínimos por el pesimismo económico y el desempleo. Además, revisa cuánto va a subir la cuenta de la luz, calcula el alza de este mes y cómo verla en tu boleta. Y además, una notita al teleférico bicentenario, saltando a la colina, dice el proyecto nació en el 2010 y hoy día está pronto a ser inaugurado.
0: Lo he visto funcionar.
1: Porque están los carritos ahí.
0: Sin pasajeros, sí.
1: Exactamente.
0: Voy con el Mercurio. Las carreras de alta empleabilidad y con 2 años de y con buenos sueldos son técnico en metalurgia, técnico en instrumentación, automatización y control, técnico en minería, técnico en computación e informática. Esta es la canción. Home to Us, McCartney con Ringo Starr. Técnico en mecánica industrial, técnico en minería.

0: 1985. O sea, en promedio, digo, increíble que sigan haciendo este tipo de música, es tan bueno. Estaba piola el último disco de Paul McCartney, buenísimo. Ya, voy con el Mercurio. Se niega a abrirme. Ahora sí.
1: Pero por ahí anda el Mercurio.
0: Plan de reconstrucción. La izquierda da por terminada la mesa negociadora y alista presentación al Tribunal Constitucional. Ruta Farellones todavía espera mejoras. No ha nevado nada este año, Gris Albon,
1: no.
0: Andan los brasileños, yo te conté, los brasileños dando vueltas, buscando qué atracción hay en Santiago.
1: Que llueve el fin de semana y el siguiente, así que vamos a ver qué es lo que pasa.
0: Sí, va a ser como la lluvia el último fin de semana. Cristiano Ronaldo, con brazos en jarra, lamentando su eliminación. Vi unas imágenes de la ciudad donde nació Cristiano Ronaldo con un juego de luces y de drones. No sé si será verdad o es de inteligencia artificial, está bueno. Y de la cancha al algoritmo, así las redes sociales eligen a sus ídolos mundialeros. Y aparece evidentemente la foto de Bocinha, que ya tiene más de 20 millones de seguidores en Instagram. Todavía no me alcanza en todo caso. Ya, eso viene en el Mercurio.
1: Oye, quiero viajar, ¿sabes dónde?
0: Ajá.
1: Me voy a ir a Temuco.
0: ¿Ya?
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0: La ciudad de la frontera, porque ahí dicen que hasta ahí llegaba el alcance de los españoles, pero no podían pasar porque estaban los mapuches, sí, pues. En su momento, la ciudad de la frontera. Mi ciudad favorita, lo he dicho. 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
1: Ajá.
0: 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Diego Almagro, atento, nos pueden auspiciar.
1: Póngale. Ya. Oye, nosotros vamos a la pausa, a la vuelta, volvemos con sus mensajes.
0: Espérate.
1: Y también con el
0: de. ¿Están llegando, no?
1: Sí, están entrando. Estoy aquí.
0: Más 56 9 85 21 23 60.

0: 6:31.
1: 6:31.
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3: Vuelve Argentina a la cancha.
4: Partidazo el de hoy día con Mohamed Salah. ¿Será su último mundial también? ¿El de Salah? Probablemente.
3: Yo
4: o llegar a los 40.
3: No, yo creo que todavía puede jugar uno más. Además, no tienen tantos referentes en Egipto. No es como, no es que salga Mohamed Salah todos los días, digamos.
4: Es verdad. Oye, ya lo dijimos, España derrotó a Portugal, Bélgica a Estados Unidos y hoy día sudamericanos a la cancha.
3: Me habla Leo, no entiendo la referencia.
4: Ya.
3: Leo Nores hoy día va a ser nuestro tenor noticiero.
4: Mira, va a estar dentro en
3: Dato
4: el
3: Plumilla.
4: Estudio.
3: Sí, va a estar en el estudio con los tenores y la banda.
4: Muy
3: en la transmisión,
4: bien.
3: Informando en el minuto a minuto de lo que está sucediendo en la capital y el resto del territorio nacional.
4: Muy bien. Para si usted lo quiere escuchar.
3: Grande, Leo Nores. Ya, ahora sí entendí. Ya, podemos ir al informe deportivo con.
4: Vamos a conocer todo lo que pasó con Andrés Fernández.
5: La selección de España se anotó en los cuartos de final de la Copa del Mundo, tras vencer de manera agónica por 1-0 a Portugal en la ciudad de Dallas. Los hispanos, que el viernes a las 3 de la tarde se medirán ante Bélgica, quien eliminó por 4-1 a los Estados Unidos, lograron la victoria gracias a un tanto en el minuto 90 del volante Mikel Merino. El DT hispano Luis de la Fuente valoró la actuación de sus dirigidos.
6: La verdad que ha sido un partidazo, los super equipos. Como bien ahí hablábamos en la previa, una final anticipada y como no puede ser de otra manera, sufriendo hasta el final, pero demostrando los dos las ganas de ganar, las ganas de querer hacer las cosas muy bien. Nosotros creo que hemos hecho un partido muy completo. Los jugadores importantes son los que salen del banquillo y los que han salido en el segundo tiempo nuestro, pues nos han dado esa energía para poder culminar el partido de esta manera.
5: El duelo marcó la despedida a nivel de selecciones del delantero portugués Cristiano Ronaldo, quien jugó 233 partidos y marcó 133 goles con la camiseta lusitana. El que también dejará su puesto es el entrenador Roberto Martínez, y CR7 así lamentó la eliminación de la cita planetaria.
7: Ha dado todo, pues ha dado mi mejor y salgo de conciencia tranquila. No, este es el fútbol, esta es la vida de un futbolista. A veces se gana, a veces se pierde y hay que seguir. La verdad que fue mi último mundial, pero lo demás, tendré tiempo para pensar, estar con mi familia, no decidir las cosas de cabeza caliente y seguir la vida.
5: La jornada de hoy marca los duelos Argentina-Egipto al mediodía en Atlanta y el de Suiza ante Colombia desde las 4 de la tarde en la ciudad de Vancouver, Canadá. En caso de clasificar, argentinos y colombianos jugarán su llave de cuartos de final el próximo próximo sábado a las 9 de la noche en la ciudad de Kansas. Lionel Scaloni, técnico argentino, adelantó el choque ante el cuadro egipcio.
8: Tiene un entrenador que viene trabajando hace tiempo con ellos, tiene una idea marcada de juego y juega bien, juega bien. Es verdad que ha ganado solo un partido de 4, los otros los ha empatado, pero siempre ha tenido, bueno, una marcada línea de juego, ha complicado a todos sus rivales y, bueno, hará lo mismo, es un rival complicado.
5: En el ámbito local, Colo-Colo no logró sellar su paso a la siguiente ronda de la Copa Chile, tras empatar 2-2 ante Deportes Recoleta en el Estadio Monumental. Los goles de Maximiliano Romero y Arturo Vidal dejaron a los salvos como líderes del Grupo E con 10 puntos y deben cerrar su pase en la última fecha el próximo 26 de agosto ante la Unión Española. Fernando Ortiz, técnico albo, analizó lo ocurrido en el recinto colocolino.
9: Y un poco de bronca hay en general. Yo no menosprecio al rival. El rival, más allá de la categoría que hoy ocupa, es un rival que juega también y lo jugó de buena manera, pero entiendo el hincha completamente. Y hay que seguir corrigiendo, trabajando, y no queda otra que no conozco que no sea más que trabajar.
5: Al cierre en el básquetbol, Chile le ganó 78-66 a Venezuela como visitante en Cali, Colombia, y logró una histórica clasificación a la tercera ronda continental de las clasificatorias para el Mundial de la Disciplina, que se disputará en Qatar el año 2027. Andrés Fernández, ADN.
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4: Mucho mensaje, demasiado mensaje. Nosotros pedimos y llegó una avalancha de cariño aquí en el WhatsApp de ADN.
3: Saludos para Eduardo Díaz, que nos escribe en el ex, también a Gonzalo Chang, que nos habla de Ringo Starr. Se lo voy a mandar el mensaje a Leo Nores, ¿sabes? Porque es un así como un mensaje que tiene, es para músicos, yo no entendí mucho.
4: A ver, ¿qué dicen?
3: Tenía solo el audífono izquierdo y Ringo cantaba sin guitarra. La magia del estéreo, de los mejores de la historia.
4: Ah, mira, después nos va a explicar el Leo con detalle.
3: En algún momento, sí. Ya. La gracia para Gonzalo.
4: Por acá, Marisol dice presente, con sueño y escuchando. Dice, sugerencia para tantas ARMY, no estaría mal escuchar una canción de BTS. Es que lo hemos escuchado harto esta semana, Marisol. BTS. También por acá quiero mandar un saludo especial, porque sabes que el día viernes fui a ver a una querida amiga mía, a Antonella Esteves, y me encontré con que su sobrino Yerko es fanático de este programa, y de hecho le escribió a Antonella y yo le mandé un mensaje ahí para saludarlo. Así que, Yerko, felicidad por escucharnos, por entregarnos cariño y por estar siempre con nosotros. Abrazo.
3: Rodrigo, desde Coquimbo, nos escuchan en el 89.5, dice, ojalá que después de la derrota de Estados Unidos nadie le diga a Donald Trump a llorar o a reclamar a la FIFA, porque capaz que vaya.
4: Que vaya y lo reintegre.
3: Gracias, Rodrigo. También nos escribe hoy, mero frío que ayer, es cierto, por acá el profe Carlos saludando a Dante, Piki y Elo. Su papá los adora, que tengan un lindo martes. Sí, no solo para ellos, sino que para todos, también para ti, Carlos. Ayer mi señora volvió a clases y me decía que le dieron los papás a los niños en sus casas durante las vacaciones. Llegaron con más energía y llegó destrozada la casa. Ánimo para este nuevo día. Christian Johnson y su clan desde Valle Alegre, en Quintero. Ah, y ánimo para mi hijo. Para este día todo saldrá espectacular. Y para ustedes, que sea un día espectacular. Sí,
4: gracias.
3: Para todos.
4: Gracias.
3: Ese es el ánimo que nos
4: envuelve. Por acá, Pablo, mi amigo Pablo, el eterno de Maipú, dice, si mi amiga Arey pide mensaje, aquí estamos. Gracias, Pablo. También saludos para Nelly Ibacache, que nos dice, buen día, les escribo desde Coyhaique. Mira, y de verdad los amo. Hace que mi mañana empiece informada, entretenida. Primera vez que les escribo. Los escucho desde hace meses y los conocí y no me cambié nunca más. Ajá. Así que, Nelly, Abrazo para ti desde Coyhaique.
3: Segundo día de clases y ya estoy cansado. Y eso que no voy al colegio. Aquellos años de tranquilidad, salir de clases y quedar desocupado. Y queríamos ser grandes. Saludos desde La Reina, nos escribe Sebastián. Y también Héctor Benavides, que nos dice, sí, aquí mandé mi mensaje para que no se enoje Eduardo Tapia. ¿Ah? Para que no se enoje
4: para
3: Papito.
4: Para que no se enoje Papito, sí.
3: Porque no llegan los mensajes. Saludos, Héctor, abrazo también para ti.
4: Oye, Jaime de Valparaíso dice acá, justicia divina lo de ayer de Bélgica.
3: Sí, pues, sí. Como Julito Martínez. Y sí. Jaime de Bahía Jara también nos deja de escribir, nos manda sus saludos, se entretiene con nosotros. Nosotros nos entretenemos con los mensajes de voz que nos mandan nuestros auditores.
4: Vamos a escucharlos.
10: Muy buenos días, señorita Grace. Muy buenos días, Panchito. Adrián Álvarez por acá.
3: Hola, Adrián.
10: Amigos,
3: ¿cómo estás?
10: Deseenme éxito en la misión. Hoy, primer día que salgo desde mi casita en Buin hasta mi trabajo.
3: Buin.
10: Así que voy conociendo el camino, larga distancia.
3: Tú conoces a Kevin, ¿no?
10: Tiempo,
3: a Kevin de Buin.
10: Pero vamos contento. Un abrazo gigante. Ya es martes. A un paso del viernes.
3: Vamos.
10: Bendito viernes.
3: Sí, señor.
11: Buenos días, señorita Grace, Pancho. Espero tengan un lindo martes.
3: Gracias.
11: Aquí Rodrigo Lakes, viajando desde Paine a Huechuraba, como todos
3: Paine.
11: Los días.
3: Hoy los viajes.
11: Solamente quiero decir que quedan 1.341 días que aguantar. Se las dejo ahí. Que tengan un lindo día y gracias por acompañarnos todas las mañanas.
3: Me estoy imaginando a lo que te refieres.
12: Buenos días, Grace. Que estés bien. Pancho, que estén bien.
3: ¿Qué tal?
12: Que tengan un lindo día.
3: Gracias, gracias, gracias.
12: Ojalá que la temperatura suba para que
3: un poquito,
12: no
3: parece.
12: Esté tan helado como ayer.
3: Un poquito. Y no hace tanto frío como en la mañana.
12: Desde Santiago. Y les deseo lo mejor para ustedes.
3: El y nosotros a ti.
12: Imperfecto, pero que alegra la mañana a todos.
3: Gracias,
12: es
3: gracias.
12: Muy corto, sí.
13: Hola amigos del Matinal Imperfecto.
3: Hola, hola.
13: Saludos desde Curicó, Rodrigo Álvarez.
3: Hola, Rodrigo.
13: Estoy en el gimnasio para cargar pilas y tener un buen día.
3: Les
13: deseo lo mismo para todos. Chau, chau.
3: Se escuchan las máquinas.
14: Buen día, amigos de ADN. Aquí Alexis Cornejo de Padre Hurtado. Camino al trabajo junto a mi hija Ainhoa. Que tengan un buen día.
4: Saludos para ti, tu hijo.
14: Gracias por alegrarme la semana.
15: Hola, chiquillo. Buenos días.
4: Hola.
15: Por acá, Jorge. De Santiago Las Condes, transporte escolar, trabajando la última semana, ya que el viernes salgo de vacaciones.
4: ¡Ah, qué buena noticia!
15: El 10 de julio hasta el 27 de julio. Un abrazo.
3: Colegio,
15: un saludo
3: salen
15: a todos.
3: Fechas distintas.
15: Y nada, pues helado acá, como siempre. Un abrazo.
3: Hasta luego. Estén
15: bien.
16: Hola, chicos. ¿Qué? Buen día. Nahuel desde Chillán.
3: Hola, Nahuel.
4: Hola, Nahuel.
16: Rumbo a Temuco, enterándome con ustedes que me está esperando una lluvia. Así que eso, que tengan buen día.
3: Maneja con cuidado.
16: Saludos a todos, Chile.
17: Muy buenos días.
4: Rodrigo, hola, hola.
17: Víctor de acá, desde Bulnes. Saludos para todos. Saludarlos porque estaban bajitos de mensajes solamente.
4: Ah, aquí,
17: saludito a los colegas que vamos directo a la pega. Lo eso. Bueno de hoy, y por acá, no heló. Ya lleva como 3-4 días helando, así que lo bueno que hoy día no heló. Así que se siente tibiecita la mañana. Saludos para todos.
3: Gracias, Víctor, y gracias
4: mensajes.
3: A todos quienes nos enviaron sus mensajes.
4: Oye, sí, Anita Ciudad Satélite, a Renzo Bacaresa, Jorge Fuente, Nelson Salazar de Marbella, a Luis Guerra de Curicó, a Ed de España, Sebastián de la Serena, Freddy León de Rancagua, Jorge Lalo Cerey, Jaime de Valparaíso, todos ellos que no alcanzamos a leerlo, pero que los llevamos en el corazón.
2: 6:47 minutos.
18: 6:47 minutos.
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3: ¿Tenemos contacto internacional?
4: Sí, pues, con nuestro enviado especial a la zona del terremoto en Venezuela, porque, claro, los días siguen pasando, todavía hay búsqueda y todavía hay casos increíbles que están ocurriendo en Venezuela.
3: Estamos con nuestro enviado especial, Lucas Aguayo. Tú me dirás si estoy en lo correcto. Lucas, 14 días ya desde el doble terremoto. ¿Cómo estás? Buen día.
19: Buen día, sí, son 12 días desde 12. El terremoto y... Tú bien lo decías, hay casos increíbles y en este caso centenares de víctimas sin identificar por el doble terremoto están siendo enterradas en varias fosas que le podríamos decir de emergencia que han abierto recientemente las autoridades por la emergencia de estos dos terremotos en La Guaira. Habitantes de la zona nos comentaron que justamente han visto pasar varios camiones hasta este cementerio y también un trabajador del Camposanto comentaba que llegan camiones y entierran a personas, pero sin ser reconocidas. Según informó el diario El País, son más de 159 personas que hasta el día de ayer no habían sido reconocidas. Justamente estábamos con nuestro compañero de labores, Rafa Cabá, hablando con los vecinos. Él logró entrevistar a algunos de ellos y íbamos a pasar a escuchar lo que dijeron algunas de estas personas que viven muy cerca de este cementerio.
20: Cosa como una semana, desde el terremoto.
21: Desde el terremoto, sí. Todos los días.
22: Dos días o tres días después del terremoto.
21: ¿A qué hora?
22: Todo lo hacen de madrugada.
21: Todo de madrugada.
20: De noche y de madrugada.
3: ¿Las labores de rescate han sido más sencillas en la actualidad, Lucas, pensando que se quejaban mucho los rescatistas de que había obstruccionismo, de que había problemas con las autoridades venezolanas? ¿Eso se ha facilitado en las últimas jornadas o no?
19: Mira, ya hay maquinaria trabajando, podríamos decir que en todos los edificios que estaban caídos en La Guaira. Sin embargo, acá pasa otra cosa, que ya los rescatistas se están yendo y volviendo a sus países tras los 13 días y 12 días de búsqueda, porque ya no hay esperanza de encontrar más sobrevivientes. Entonces ellos ya empiezan a retornar a sus países producto de esto, y ahora queda el trabajo de recuperar cuerpos, ¿no?, que estarían debajo de muchas muchas de estas estructuras. Estos días hemos visto, ¿no?, cómo sacaban a muchas de las personas que estaban fallecidas bajo los escombros, luego las llevan hasta esta especie de morgue improvisada para hacer nuevamente trasladadas hasta este cementerio, podríamos decir, que fue habilitado como una zona de emergencia tras los terremotos. Entonces es una situación que es bastante impactante. Las autoridades, y esto también demuestra un poco el nulo avance de las autoridades venezolanas en cuanto a la emergencia que ha ido ocurriendo durante estos últimos días acá.
4: Lucas, ¿hay algún plan próximo? Tú hablas de falta de coordinación, pero ¿hay alguna idea para la gente que ha hecho campamentos improvisados? ¿Hay alguna ayuda que se les pueda entregar? ¿Hay a lo mejor algunas ciudades vecinas que los puedan recibir? ¿Cuál es el posible plan para los próximos días?
19: Mira, el gobierno de Delcy Rodríguez anunció que se iba a facilitar ayudas al mismo tiempo, económicas, ¿no? Al mismo tiempo también se iban a brindar cuentas de banco, pero acá los vecinos decían, claro, va a llegar estas ayudas al banco estatal, pero no tenemos ni siquiera carnet para poder ir a sacar esta ayuda, no tenemos tampoco cuentas de banco. Entonces eso era lo que reclamaban muchos de ellos, porque no en La Guaira no quedó nada en pie. Eso es el 5% de las estructuras las que están en pie, y el resto está todo destruido, todo venido abajo. Entonces es una situación que han ido reclamando también. No ha llegado otro tipo de ayuda estatal. La presidenta encargada de Venezuela, Delcy Rodríguez, anunció antes de ayer de que se iba a crear una nueva fuerza especial, esta vez encargada para ayudar en las labores de los terremotos, porque hemos visto también que las Fuerzas Armadas acá solamente cumplen un rol de cuidar los espacios. De repente hay checkpoints donde hay 20, 30 soldados que uno se pregunta qué están haciendo, están metidos en el celular y no están ayudando en las labores de remoción de escombros. Entonces es bastante impresionante también, entendiendo en otros casos como en Chile, donde uno ve a los militares que están desde el día cero, ¿no?, apoyando con las labores de búsqueda y rescate también.
0: Lucas Aguayo en Venezuela, gracias por el informe y estamos en contacto durante todo el día. Abrazo.
19: Un abrazo, hasta luego.
2: 6:52 minutos.
18: 6:52 minutos.
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0: Accidente de tránsito de último momento. Nos cuenta colegas, ¿eh?, en el Twitter de Carabineros Radio.
4: Mira.
0: Accidente de tránsito en la esquina de Avenida San Diego con General Gana en la comuna de Santiago, para que lo tengan en consideración. Eso ha ocurrido hace pocos minutos. Estaremos informando.
4: Nosotros los dejamos en compañía de Paula Bravo y Benjamín Quintero en el ADN hoy.
0: Buen martes.
4: Chau, chau.
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2: El anuncio del Partido Socialista de recurrir al Tribunal Constitucional por la mega reforma tensiona a la oposición y hace tambalear a la mesa negociadora. Presentaron 22 indicaciones para modificar algunas normas ambientales del proyecto.
3: El Fondo Monetario Internacional rebajó a 1,8% la proyección de crecimiento para Chile. El ministro de Hacienda, Jorge Quiroz, aseguró que el gobierno ya trabajaba con ese escenario.
2: El oficialismo intenta reordenarse y el presidente José Antonio Kast se reunirá por separado con los partidos. Parte hoy con Republicanos. La Moneda pide resaltar éxitos del gobierno para repuntar en la aprobación ciudadana.
3: Dos detenidos tras un operativo por microtráfico en Conchalí, ambos, una mujer de 39 años y un hombre de 58, tienen antecedentes policiales y serán hoy puestos a disposición de la justicia.
2: Empates y el voto dirimente de la presidenta Daniela Marci en revisión de mochilas y admisión marcaron el fallo del Tribunal Constitucional por la Ley de Escuelas Protegidas.
3: Tras nuevos incidentes en el Instituto Nacional, el alcalde de Santiago, Mario Desbordes, pide agilizar las investigaciones de la Fiscalía para dar con los responsables. Los desmanes de ayer terminaron sin detenidos.
2: Pierde fuerza la acusación constitucional contra la ex ministra de Seguridad Trinidad Steiner. La oposición resolvió avanzar primero con una comisión investigadora antes de elevar los cuestionamientos a la ex autoridad.
3: El viernes la Corte de Apelaciones de Puerto Montt revisará la solicitud de desafuero del senador Miguel Ángel Calisto. El parlamentario es investigado por fraude al fisco y la fiscalía pide 12 años de cárcel.
2: Con arresto domiciliario nocturno quedó el conductor del carro bomba involucrado en el accidente donde murió una voluntaria de bomberos en la Araucanía. La formalización por conducción bajo la influencia de alcohol con resultado de muerte.
3: Alarma meteorológica entre la Araucanía y los ríos por sistema frontal. Advierten por riesgo de crecidas y desbordes de ríos, además de posibles remociones en masa en ambas regiones durante este martes.
2: Aumentó la cifra de fallecidos en Venezuela. De acuerdo al último reporte, 3.535 personas murieron tras el doble terremoto en La Guaira. Aumentan las denuncias por sepulturas irregulares.
3: Colo Colo empató a 2 goles con Recoleta en la zona de grupos de la Copa Chile. Pese al deslucido empate, el equipo de Fernando Ortiz aseguró su clasificación a los octavos de final del certamen.
2: España derrotó a Portugal y sacó a Cristiano Ronaldo del Mundial. Por la noche, Bélgica goleó por 4-1 a Estados Unidos. Hoy, Argentina y Egipto, además de Colombia y Suiza, definen a los dos últimos cuartos finalistas.
0: 7:02.
1: 7:02.
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4: No hay ningún quiebre. Lo que hay hoy día es un desorden y yo espero que este llamado al orden nos vuelva a encauzar.
5: Los diputados tuvieron su instancia de tramitación y concluyó en la Cámara de Diputados que esto es un tema en el Senado y precisamente el almuerzo fue informativo y también de tomar decisiones como por ejemplo el tema del Tribunal Constitucional.
3: Las diferencias por el anuncio anticipado de llevar la mega reforma al Tribunal Constitucional profundizaron. Ya lo escuchábamos, las fisuras al interior del socialismo democrático. En el PPD y en la DC golpearon la mesa porque no se actuó coordinadamente. Y en el Partido Socialista también quedaron de manifiesto las divisiones internas, con fuertes críticas a la conducción de las negociaciones con el gobierno que encabeza la senadora y presidenta Paulina Núñez.
2: Lo que sí consiguió la oposición fue ingresar 22 indicaciones para modificar las normas ambientales que están en la iniciativa. El gobierno encara el debate con tranquilidad, mientras la mesa técnica promovida por la presidenta del Senado, Paulina Núñez, aún no consigue ni la unidad ni los acuerdos que perseguía. Soy Benjamín.

0: enteros.
1: Yo, Paula Bravo, y este es uno de los temas que vamos a abordar esta mañana en ADN Hoy.
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0: 7:04 a.m, sean todos bienvenidos y bienvenidas a este ADN Hoy de martes 7 de julio, desde un Santiago con cielo nublado, pero mucha más temperatura que ayer, 3,7 grados a esta hora en la capital. Buen día, Paula Bravo.
1: ¿Cómo te va, Benjamín Quinteros? Muy buenos días, ¿cómo están todas y todos? Sí, habíamos advertido, proyectado ayer que se terminaban al menos las temperaturas mínimas bajo cero durante los próximos días aquí en la región metropolitana. La máxima hoy en Santiago será de 21 grados, aunque con cielo con bastante más nubosidad que ayer. El miércoles vuelven a bajar las temperaturas, pero no las mínimas, 9 y 17 las extremas, con cielo completamente nublado mañana aquí en la capital. Hoy Rancagua tendrá una máxima de 20 grados con nubosidad parcial también en Talca, muchísimo más baja la temperatura máxima, apenas 12, dice la Dirección Meteorológica de Chile. En Chillán 10, cielo nublado durante todo el día, en Concepción lo mismo, ya comienza a llover durante la tarde y se intensifica esto durante la noche, 12 grados de máxima ahí en Concepción. Precipitaciones todo el día, por lo menos hasta la noche del próximo jueves. En Temuco la máxima va a llegar también a los 10 grados, al igual que en Valdivia, donde también está lloviendo. En Puerto Montt, precipitaciones que se extienden hasta la tarde, el miércoles, también con una temperatura máxima de 10 grados. En Coyhaique, bastante más baja, 6 grados de temperatura, 4 la mínima a esta hora. Precipitaciones también ahí en la región de Aysén. Lo mismo que en Punta Arenas, donde va a estar lloviendo hasta la noche de este martes, y hoy la máxima será de apenas 6 grados.
0: De Santiago al norte, en Valparaíso, 8 grados de temperatura a esta hora, la máxima será de 17, con nubosidad parcial. Una situación similar se repetirá en La Serena, donde a esta hora se registran tan solo 7 grados y la máxima alcanzará los 19. En Copiapó, 30 grados de máxima durante esta jornada, con cielo totalmente despejado. Las altas temperaturas continuarán. Mañana miércoles 27 grados de máxima, el jueves 25 grados de máxima. En Antofagasta, nubosidad parcial, 13 grados a esta hora, la máxima será de 17. En Iquique hay alta presencia de nubes, 17 grados a esta hora, la máxima será de 20, lo que se repite también en Arica. En la isla de Pascua, 19 grados a esta hora, con chubascos, la máxima será de 21. Y en el archipiélago de Juan Fernández, 15 grados y la máxima será de 16. Hoy leía que la lluvia podría llegar a Santiago el viernes, con cerca de 10 milímetros de agua caída aquí en la capital. Habrá que esperar si es que eso ocurre, porque el fin de semana nos quedamos con las ganas de que lloviera un poco.
1: Absolutamente, todavía no está el pronóstico extendido, al menos no de la Dirección Meteorológica de Chile. Tiene hasta el jueves acá en la capital y hasta ese día cero proyección de precipitaciones en la región metropolitana. En el tránsito acá en Santiago, no mucho que reportar, ¿eh? Dan cuenta de lo que está pasando en el aeropuerto, más bien, que está totalmente operativo, y reiteran esto de que se mantienen las adversas condiciones atmosféricas para la cuenca de Santiago, por lo que el pronóstico de la calidad del aire para hoy martes 7 de julio nuevamente es alerta ambiental en la región metropolitana. Si nos quieren contar del tránsito, de los temas del programa de hoy, de lo que ya poníamos sobre la mesa en los titulares, WhatsApp abierto, más 569-8521-2360, los leemos en el hashtag ADN Hoy en X.
3: 7:07.
2: 7:07.
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0: Y nos vamos hasta Conchalí, porque un operativo antidrogas terminó con 2 detenidos en esa comuna. Esto y más en las calles de Santiago a esta hora junto a Richard Jiménez. Buen día, Richard.
4: Hola, buenos días. Sí, incautación de droga y de especies de contrabando, por lo que hubo personas detenidas. Esto lo que se vio al interior de una casa de 2 pisos del sector Calle El Mar de los Sargazos, en la comuna de Conchalí, población santinés, de donde vecinos alertaron a carabineros. Llegó al lugar la policía uniformada y se incautaron más de 3 kilos de pasta base y cocaína, casi 260 gramos de ketamina y además de casi 300 cajetillas de cigarrillos, es lo que se ha decomisado. Una mujer escapó por la ventana del segundo piso, o más bien es lo que se vio, queriendo escapar, escalando techumbres de algunas casas colindantes, pero finalmente igualmente pudo ser capturada. Junto a ella un hombre que fue detenido, que estaba en la casa, que ni siquiera intentó huir, es lo que nos dijo Carabineros en las últimas horas de este procedimiento en la comuna de Conchalí, a través del capitán Sebastián.

0: Sebastián Ibacete a la Quinta Comisaría Carabineros.
1: Que logró la detención de dos sujetos, quienes, en una población de la comuna de Conchalí, efectúan la venta de distintas drogas ilícitas a transeúntes del sector en que de la comuna está mencionado. Mediante este procedimiento se dio la incautación de clorhidrato de cocaína, pasta base, ketamina y marihuana, como además de cajetillas de cigarrillos de contrabando. Todo esto avalado en 10 millones de pesos. En base al procedimiento anterior, es que el Ministerio Público tomó conocimiento de esto.
0: Los detenidos son ella de 39 años y él de 58 años, ambos de ya que mantenían antecedentes delictuales. Paula Benjamín.
2: Perfecto, Richard, nos mantenemos atentos a cualquier información que vaya ocurriendo durante esta mañana en las calles de Santiago. Que esté muy bien, buen día.
0: Buen día.
3: 7:09.
4: 7:09.
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4: Ya, avanzamos, nos estamos escuchando, esperando sus mensajes. Ya decíamos en el WhatsApp, en el +56 985 21 23 60. Los leemos también en el hashtag ADN hoy. Este tema siempre controvertido, ¿no? Los ministros Arrau y Alvarado defendieron ayer el proyecto del Registro Nacional de Vándalos en la Comisión de Seguridad de la Cámara. El gobierno se abre a modificarlo y también a establecer de otra manera quienes pueden consultarlo. Expertos aseguran que el fallo del Tribunal Constitucional sobre el proyecto de escuelas protegidas marca un precedente que podría impactar negativamente en las sanciones que impulsa el gobierno en esta iniciativa. Francisco Gutiérrez, ¿qué tal?
5: La Moneda inició la defensa de uno de sus proyectos claves en seguridad. Se trata del proyecto que crea un registro único de vándalos e incivilidades, que, como sanciones, contempla incluso la pérdida de acceso a beneficios del Estado a condenados por delitos graves. Tanto el ministro de Seguridad, Martín Arrau, y su par de Interior, Claudio Alvarado, estuvieron en la sesión de la Comisión de Seguridad de la Cámara, donde debieron rendir cuentas ante los cuestionamientos de la oposición, que puso en duda la idoneidad del plan. En este marco, el gobierno defendió el fondo de la medida, tildándola como coherente para enfrentar la percepción de inseguridad, aunque mostró apertura a realizar modificaciones a la privacidad del listado y quienes pueden acceder a él. Al respecto se refirió el ministro de Seguridad, Martín Arrau, que aseguró que esperan incluir los cambios cuando se abra el proceso de presentación de indicaciones a la propuesta.
6: La necesidad de hacerse cargo de estas actitudes, actos vandálicos, incivilidades, que son la puerta de entrada al deterioro del espacio público, al deterioro de estos riesgos situacionales y que afectan severamente, efectivamente, la percepción de inseguridad. Y por tanto, hay una buena voluntad de la Comisión. Por supuesto que hay diferencias que habrá que ir abordando en la votación en particular, en las indicaciones.
5: Las sanciones por integrar esta lista van desde la prohibición de postular a beneficios como subsidios, becas o programas habitacionales, como también la imposibilidad de renovar pasaporte o asistir a espectáculos masivos. En el oficialismo, el diputado de RN, Mauro González, defendió el planteamiento del gobierno, mientras que en la oposición el socialista Nelson Venegas acusó una falta de respaldo técnico detrás de la propuesta.
7: Que hoy día existe una sensación y una claridad de impunidad, lamentablemente, en las calles, en los barrios. Hoy día cualquiera daña, raya, ensucia y no se hacen responsables.
8: Que así como está establecida esa ley, no sirve, no llega y no cumple el objetivo que debería perseguirse. Y lo único que realiza es castigar con medidas accesorias a aquellos que requieren de bienes sociales.
5: El Tribunal Constitucional publicó el fallo sobre el proyecto de escuelas protegidas, asegurando que las sanciones no deben ser expulsivas, en la línea de que la restricción de beneficios discrimina por situación socioeconómica al golpear a quienes dependen de ellos. El abogado y académico de la Universidad Central, Emilio Oñate, aseguró que el fallo genera un precedente negativo para las sanciones que el gobierno busca implementar en el Registro Nacional de Vándalos.
9: Queda claro que el quitar la gratuidad a las personas que son condenadas por delitos con pena aflictiva atenta contra el principio de igualdad ante la ley. Me parece que efectivamente genera un precedente interesante la sentencia del Tribunal Constitucional, por cuanto establece que nadie puede aplicar sanciones que sean arbitrarias.
5: La expectativa de la Comisión de Seguridad de la Cámara es ahora iniciar con una ronda de exposición de organismos técnicos y expertos, con el fin de que el proyecto, recién en primer trámite, pueda ser votado la primera semana de agosto. Francisco Gutiérrez, ADN.
4: Ya, me quiero quedar con esa última parte del informe de Francisco Gutiérrez, Benjamín, que tiene que ver con el fallo de la ley de escuelas protegidas, el fallo del Tribunal Constitucional, que ya conocimos hace algunas semanas en sus resultados, el acuerdo que obtiene el TC, pero ayer se publicó íntegramente la sentencia, con los argumentos mediante los cuales se declaró como contrarias a la Constitución normas de 4 artículos que componen el texto despachado a comienzos de junio por el Congreso. En específico, y esto ya lo hemos contado, algo también decía Francisco, se trata de aquellos pasajes del proyecto que permitían la revisión de mochilas de menores de edad por parte de policías sin autorización de un fiscal, otras disposiciones que apuntaban a la prohibición de ciertas vestimentas en colegios, específicamente aquellas que hagan alusión a la violencia, entre otras conductas y actos que afecten el desarrollo del servicio educativo, y también la posibilidad de pérdida de gratuidad o inhabilidad para optar a ella ante condenas por delitos en recintos educativos. Todo eso sabíamos, lo rechazó, lo declaró inconstitucional el tribunal que encabeza Daniela Marzi, pero conocimos, ya decíamos ayer, el fallo de esta sentencia, y lo que deja sobre la mesa son varios empates, más división de lo que parecía en el debate de los artículos de este proyecto, y también el voto dirimente de la presidenta del Tribunal Constitucional, por ejemplo, en lo que tiene que ver con la admisión y en la revisión de las mochilas. Hablamos del voto dirimente de una presidenta del Tribunal Constitucional cuando se produce en este caso, en estas discusiones, algún empate.
2: Pero en el caso de la gratuidad universitaria, ahí fue una mayoría más contundente.
4: Una mayoría de 7 votos, claro.
2: 7 contra 3, ahí cual. Había ya mayor diferencia. Ahora, esto que conocemos por parte del Tribunal Constitucional también lleva al gobierno, de alguna manera lo va moviendo a lo que decían ayer el ministro Alvarado y también el ministro de Seguridad, Martín Arrau, y es que se abren a la posibilidad de modificar lo que tiene relación con el...
4: la pérdida de beneficio.
2: Sí, relacionado también al registro de vándalos, sobre la publicidad del registro y quiénes podrán acceder a esta información para evitar que, si es que este proyecto se aprueba, vaya al Tribunal Constitucional y nuevamente tengan una derrota como la que se evidenció hace algunos días por el Tribunal Constitucional, y ahora que ya conocemos los detalles de ese informe.
3: 7:16 minutos.
10: 7:16 minutos.
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2: En materia política, hoy el presidente José Antonio Kast comenzará a reunirse por separado con los partidos oficialistas en medio de días de alta tensión. La ronda de encuentros se inicia con el Partido Republicano y las citas se dan además en medio de una baja constante del apoyo ciudadano en las encuestas sobre la gestión presidencial en los primeros meses de gobierno. Ya durante el fin de semana conocíamos algunos sondeos que hablaban de la peor cifra de apoyo al gobierno del presidente José Antonio Kast, y los detalles los conocemos a esta hora junto a Diana Copa. Buen día, Diana.
4: Hola, Diana.
11: ¿Cómo les va? Muy buen día. Sí, en la última jornada los partidos del oficialismo se encontraron por primera vez cara a cara tras el llamado al orden del presidente José Antonio Kast en el Comité Político Ampliado que habitualmente se hace los días lunes en el Palacio de la Moneda. Además, debieron salir en conjunto a respaldar al gobierno luego de la caída en las encuestas, que según CADEM, la desaprobación del mandatario llegó al 60%, la cifra más alta desde el 11 de marzo. De hecho, fue uno de los temas que se conversó durante el Comité Político Ampliado. Se le pidió a los diferentes partidos del sector a relevar los logros del gobierno, y posterior al Comité Político, tanto de forma previa como cuando terminó esta instancia, en Chile Vamos y el Partido Republicano atribuyen este descenso al costo de las decisiones difíciles que ha debido adoptar el Ejecutivo, especialmente por su impacto en la economía, y en el gobierno comparten ese diagnóstico y sostienen que el deterioro económico explica el resultado, aunque se muestran optimistas y esperan que la situación mejore en los próximos meses. También llamó la atención la evaluación de los atributos personales del presidente José Antonio Kast, que demostró que sus peores resultados están en cercanía y empatía, medición que se conoce después del episodio en que discutió con un niño durante una actividad en Villarrica, de la publicación también de las cifras de desempleo y de una semana marcada por fuertes tensiones en el oficialismo. Sobre este escenario se refirieron el presidente del Partido Republicano, el senador Arturo Esquella, y desde la oposición, en tanto, habló el timonel comunista Lautaro Carmona.
3: Tal como lo decía el ministro de Hacienda, en la medida que se vayan viendo los resultados de detener personas responsables a cargo de la administración del país y que se empiezan a generar los efectos que todos estamos trabajando fuertemente para conseguir, efectivamente esa valoración va a subir y nosotros estamos muy conformes con ser parte de ello.
12: Yo creo que la gente está conociendo al presidente. La frase "no se llega a fin de mes" es una frase cada vez más creciente.
4: Es bien complejo lo de las encuestas y la baja aprobación cuando se asocia, Diana, a la sensación o a la percepción de la economía general del país y de mi propia economía, ¿no? Y esto está íntimamente marcado, anclado a la decisión del gobierno de traspasar totalmente los costos de los aumentos de los precios de los combustibles a propósito de la guerra en Medio Oriente, y es el diagnóstico del propio gobierno. El punto es que el diagnóstico del oficialismo es que cuando se comiencen a ver resultados en materia económica, esa percepción ciudadana se va a revertir, y se va a revertir, por ende, la desaprobación al presidente José Antonio Kast. Pero cuando hablamos de economía, yo no sé si es tan directa la reversión de ese efecto, la reversión de ese impacto.
2: Cuando ya le afectó al bolsillo de las personas, es difícil que se piense distinto.
4: Porque además se empieza a generar algo que los expertos llaman como un clima, ¿no? Un clima en torno a la economía y a la sensación de vulnerabilidad en esa área. Eso está por verse, habrá que ver cómo avanza la expectativa del gobierno. Ya vamos a estar hablando nuevamente de eso. Es bien optimista para el segundo semestre en torno, por ejemplo, a la aprobación del proyecto de la mega reforma. Pero los partidos siguen peleando, siguen peleados, ¿no? Aunque se mostraron bastante más reconciliados en las últimas horas.
11: Sí, parece que bajó un poco el nivel de tensión. Hay una piedra en el zapato todavía, podríamos decir, ya vamos a ir con eso, pero puede parecer casual que justo después de una semana particularmente compleja para el oficialismo, el presidente José Antonio Kast va a comenzar a convocar reuniones individuales con los partidos en el Palacio Presidencial de Cerro Castillo, en la región de Valparaíso. El primer encuentro, de hecho, va a ser hoy martes, con el Partido Republicano, y va a contar con la participación de diputados, senadores y los ministros de la colectividad. El objetivo, explican, es coordinar la agenda legislativa de las próximas semanas, que va a ser clave para el Ejecutivo. Y desde el gobierno descartan que estas reuniones respondan a un intento por ordenar al sector y aseguran que forman parte de una coordinación habitual que ha dado buenos resultados en los últimos meses. Además, la fecha coincide con estar a puertas de los 4 meses de gobierno, el próximo 11 de julio, y de hecho en meses anteriores, cuando se cumplió un mes, cuando se cumplieron 2 meses, también se hicieron instancias similares, porque es lo que acostumbran a hacer desde el Ejecutivo. Ahora la reunión con republicanos ya está confirmada, es hoy a las 20 horas en Cerro Castillo, pero aún falta definir las fechas para los encuentros con el resto de los partidos de Chile Vamos. Ayer los integrantes de la UDI, de Renovación Nacional y de Evópolis señalaron que todavía no reciben una convocatoria formal, aunque esperan concretar esas reuniones durante las próximas semanas. En la UDI remarcan que estuvieron reunidos con el presidente hace menos de 10 días en el comité social que se realizó en el ex congreso, donde se realizó una propuesta al presidente, y por lo que ya tuvieron una instancia reciente de conversación, aunque esperan volver a reunirse pronto. En Renovación Nacional, en tanto, valoran estas instancias y sostienen que son fundamentales para fortalecer las comunicaciones y la coordinación con el Ejecutivo, de manera de seguir construyendo confianzas. Además, estos encuentros se permiten plantear directamente al presidente inquietudes o incomodidades. De hecho, Renovación Nacional aprovechó una reunión anterior en Cerro Castillo hace tan solo un par de semanas atrás para manifestar su preocupación por las diferencias entre la ministra de la Mujer y la ahora ex subsecretaria Daniela Castro. Son espacios bien evaluados por el sector, como lo señalaron tanto el presidente de la UDI, Guillermo Ramírez, como también la presidenta de Renovación Nacional, la senadora Andrea Valladares.
13: El presidente siempre ha estado disponible y ha fomentado las reuniones con los partidos porque eso genera más confianza, afecto y mejor coordinación.
14: Yo creo que todas las instancias que permitan la coordinación entre los partidos y el gobierno son muy necesarias. Yo misma lo decía, creo que nosotros estamos como Renovación Nacional sentados en la mesa de conversación por una invitación que nos hizo el presidente de la República a ser parte de su gobierno, y por eso creemos que es muy importante el rol que tiene el gobierno en las distintas coordinaciones, en las distintas instancias.
2: Diana, acá hay unos actores que también han dado que hablar, un actor clave como partido me refiero, que son los libertarios. El fin de semana escuchábamos al senador Cruzcoque, quien les decía, vengan, lo invitaba, y ahí había una discusión de si Evópolis, qué tiene que ver Evópolis con los libertarios. Finalmente, ¿en qué queda esta invitación de Chile Vamos? ¿Qué se habla en la interna? ¿Hay realmente comodidad o hay incomodidad que se sumen los libertarios a un partido, a todo esto que ellos mismos ni siquiera tienen o han planteado la intención de ser parte de este gobierno?
11: Sí, la frase de no se puede tener chicha y chancho, chancho y chicha, y que ayer resonó tanto en el Palacio de la Moneda, que algunos calificaron como un emplazamiento del senador Luciano Cruzcoque a los libertarios y otros calificaron como una invitación. Ahí se generó una especie de discusión por qué es en realidad. Pero si hay un tema que sigue generando incomodidad al interior de Chile Vamos, es precisamente la posición del Partido Nacional Libertario, que pese a coordinaciones con el Ejecutivo en distintas materias, continúa definiéndose como una oposición amigable. Además, algunas declaraciones de sus dirigentes han provocado bastante preocupación e incluso desmarques desde el propio Partido Republicano, quienes han declarado que se sienten más cercanos incluso al Partido Nacional Libertario. Pero en lo concreto, Johannes Kaiser ha planteado que el poder no está en los acuerdos, que la gobernabilidad no depende necesariamente de alcanzarlos y que la popularidad se construye siendo frontal. Una crítica que muchos interpretan como dirigida a Chile Vamos. Y desde Republicanos marcaron distancia de esa postura e insistieron que no comparten la idea de avanzar políticamente a costa de que otros desaparezcan. El gobierno, en tanto, ha intentado mantenerse al margen de esa tensión y ha reiterado que las puertas están abiertas para que los libertarios se incorporen al oficialismo, si así lo decían, como lo expresó el biministro Claudio Alvarado. Sin embargo, el presidente del Partido Nacional Libertario, Johannes Kaiser, volvió a cerrar esa posibilidad, asegurando que las condiciones no han cambiado y que se trata de un debate más mediático que político.
15: Nosotros siempre estamos disponibles, las puertas están abiertas. El Partido Libertario, no obstante no ser parte activa del gobierno, ha sido un colaborador directo, inmediato y positivo en la acción del gobierno en el Poder Legislativo. Y en ese sentido, toda colaboración y toda ayuda, bienvenida sea.
16: El no ingresar al gobierno es una decisión que hemos tomado, que vamos a sostener, porque no han cambiado las condiciones. Y en ese sentido no vemos ninguna razón para hacer o escuchar interpelaciones que se basan en un tema más mediático que de fondo político.
11: Ahora un último dato, Paula Benjamín, pese a los esfuerzos por recomponer las confianzas, especialmente en Chile Vamos, reconocen que todavía ven lejana la posibilidad de consolidar una coalición de gobierno, aunque desde ahora habrá reuniones de coordinación todos los viernes o por lo menos cada 15 días entre los presidentes de partido y el Ejecutivo. Admiten que aún no están dadas las condiciones para dar ese paso. La primera gran prueba podría ser alcanzar un acuerdo que les permita enfrentar unidos en las elecciones municipales recién del año 2028.
4: Claro, la gran pregunta es si quieren enfrentar ese paso, porque cuando uno conversa, te escucha a ti, Diana, con los dirigentes del actual oficialismo, nadie tiene la intención y nadie la tuvo nunca de hacer una coalición política. Este es un gobierno de emergencia y Guillermo Ramírez, el presidente de la UDI, decía, hay una coalición entonces de emergencia. El desafío electoral va a ponerlos frente a un escenario distinto, pero para eso todavía falta, que es el mensaje que buscaba transmitirles también el presidente José Antonio Kast. Lo que el gobierno hoy día necesita de los partidos es apoyo, es una base de respaldo para los proyectos más importantes que quiere llevar adelante La Moneda. Gracias, Diana.
11: Que estén bien, buen día.
4: Buen día.
17: 7:27 minutos.
10: 7:27 minutos.

0: en 6 jornadas.
1: Con esto sí que no, Paula. Yo exijo la intervención de Cancillería en esta noticia, en este caso.
2: Ponderación, Benjamín.
1: No, no, es mucho.
2: Ponderación.
1: No, te puedes meter con el pisco, con el moai, pero con la marraqueta, no.
2: La tradicional marraqueta, que es considerada el pan más representativo de la mesa chilena, está, según algunos, en el centro de una nueva controversia internacional. ¿Por qué? Porque hay panaderos en Bolivia que anunciaron una campaña para que su versión de la marraqueta, no es igual a la marraqueta chilena, sea reconocida como patrimonio nacional y también como patrimonio cultural inmaterial de la humanidad ante la UNESCO. Pero no nos están quitando nuestra marraqueta.
1: Pero se están adueñando del nombre, están diciendo, bueno, por más que sea diferente, porque tiene otro ingrediente, de hecho si uno mira la imagen...
2: Es un pan muy distinto.
1: Es distinto, pero se llama marraqueta. Entonces yo creo que el tema del marpa va a pasar a segundo plano y la marraqueta va a tomar toda la atención. La Federación de Panificadoras Artesanales de La Paz aseguró que este producto es boliviano y forma parte de la identidad del país. Además, adelantaron que van a impulsar una ley para respaldar la futura postulación internacional. El anuncio reabre un antiguo debate sobre el origen de la marraqueta. En Chile, distintas investigaciones sitúan su desarrollo entre los siglos XVIII y XIX y apunta a la influencia de panaderos franceses llegados a Valparaíso.
2: De hecho, en esa zona se le llama pan francés y en otros se les llama pan batido.
1: ¿En Valparaíso? Sí, pan batido. Pan a mí una batido. Vez yo fui a Olmué, me acuerdo, estaba una vez con unos tíos y me dijeron, ando a buscar el pan batido a la cocina. Fui a la cocina, no encontraba cuál era el pan batido.
2: Después,
1: sí, bueno, es que yo soy del sur.
2: Ah, la controversia también involucra a Perú, donde existe una variante tradicional elaborada principalmente en Tacna. Es la versión boliviana de la marraqueta, es un pan de Bolivia que quiere ser parte del patrimonio de la humanidad ante la UNESCO. ¿Controversia o no? Nos pueden contar ustedes también en el WhatsApp, en el +56 985 21 23 60.
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2: Nos vamos a la pausa, al regreso hablamos de la mega reforma, cómo se complica el curso de la mesa negociadora que se había instalado a patrocinio de la presidenta del Senado luego de que el PS anunciara que va a recurrir al Tribunal Constitucional, lo que representó reclamos al interior del propio socialismo democrático y sin ir más lejos al interior del propio partido.
3: 7:30 minutos.
4: 7:30 minutos.
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23: 7:37 minutos.
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1: Ya estamos de vuelta, seguimos haciendo este ADN hoy, martes. Contábamos que hace menos frío a esta hora en la ciudad de Santiago, casi 4 grados según la Dirección Meteorológica de Chile. En el tránsito hay restricción de la pista en la ruta 5 al norte, al sur en el kilómetro 12.9 en el sector de Las Esteras debido a un accidente, así que se pide precaución, es lo que reporta Transporte Informa de la Región Metropolitana a esta hora. Si nos quieren contar más, WhatsApp abierto, más 569-8521-2360.
2: En YouTube también, Paula, ya hay personas que están comentando lo de la marraqueta. También Miguel Ángel nos manda saludos desde Romeral, en Curicó, tierra de Colo Colo, dice. También los leemos a través de la transmisión de YouTube. Y conocemos buenas noticias también, porque el Ministerio de Salud destacó los avances de la alerta sanitaria oncológica y la reducción de las listas de espera y comenzó un despliegue territorial que contempla visitas a las 16 regiones del país. En paralelo, especialistas advirtieron que los principales desafíos están en fortalecer la atención primaria para garantizar resultados sostenibles en el sistema de salud de largo plazo.
1: Claro, es una buena noticia, pero el desafío ahora está en la atención. Lo del fin de las listas de espera tiene que ver con haber contactado casi el 100% de los pacientes que estaban efectivamente esperando una atención oncológica, y escuchaba expertos ayer también decir en evitar, en prevenir que los pacientes tengan cáncer.
2: Claro. Era un desafío importante. Temprana,
1: por cierto que sí.
2: Era uno de los desafíos más importantes en materia de salud. Es un avance, pero como bien tú lo decías, falta todavía, Paula. Los detalles los conocemos junto a Tamara Aranda.
22: A 90 días de dar por iniciado el plan de alerta oncológica, el gobierno dio por cumplida la meta de reducción de los tiempos de espera de cerca de 30.000 pacientes GES y no GES que se encontraban pendientes para una consulta, diagnóstico o tratamiento por cáncer en el país. Si bien el término de esta alerta estaba proyectada para septiembre de este año, según lo que han señalado desde el Ministerio de Salud, ya se ha contactado al 99,9% de los pacientes. Esto, claro, no quiere decir que sus casos están resueltos, pero se logró retomar un proceso asistencial que estaba pendiente con ellos hace meses e incluso años. La ministra de Salud, May Chomalí, entregó más detalles sobre ello y si podría o no replicarse esta situación en otras patologías.
23: Creemos que no es necesario hacer alertas, sino que efectivamente de esta experiencia hacer una forma distinta, un modelo de relación Ministerio de Salud, Servicios de Salud, Hospitales, distinto, que nos permitan resolver a los pacientes que están en espera. Pero vuelvo a insistir, con una forma en que nos permita no reproducir la lista de espera, que es lo que ha ocurrido hasta ahora. Cada vez que inyectamos recursos para resolución de lista de espera, termina eso y vuelven a reproducirse la lista de espera.
22: La implementación de la alerta sanitaria permitió agilizar los procesos de compra y adquisición de bienes y servicios, la coordinación de las distribuciones de remedios, entre otras acciones. Débora Riveros, paciente oncológica, se refirió a esta reducción en los tiempos de espera, lo que significó incluso recibir una operación a tiempo.
24: Yo fui operada hace como un año, el 11 de junio, de un tumor. Y ahora fui operada el 17 de junio de otro tumor. Pero este fue bien rápido. Vine a ver a la doctora aquí en el Gustavo Frique. Y después al otro día ya al tiro, llegué a la casa y me llamaron al tiro para esta operación. Me ayuda harto porque yo esperaba esta operación luego. Porque antes de operarme yo sufrí mucho de dolores, mi salud va a estar mejor. Así que estoy muy contenta.
22: Si bien los resultados son favorables, todavía expertos aseguran que quedan desafíos en esta materia, siendo los más importantes la detección temprana y la reducción de los tiempos dentro de la atención primaria de salud. Carolina Goitz, directora ejecutiva del Foro Nacional de Cáncer, ahonda justamente en ello y al mismo tiempo destaca la labor del MINSAL.
25: Quizá el gran desafío, ¿no?, que tenemos en cáncer es cómo llegamos a diagnósticos donde los anticipemos, ¿no? Es que no perdamos tiempo, que es valiosísimo muchas veces desde los primeros síntomas que se dan habitualmente en la atención primaria y el cómo se conectan con la atención de especialidad que permite diagnosticar el cáncer. Esas son medidas más estructurales que requieren más tiempo, pero yo creo que aquí hay un muy buen primer paso para avanzar en esos otros desafíos.
22: A modo de reconocimiento por los resultados de esta estrategia oncológica, desde la cartera sanitaria se ha iniciado un despliegue nacional en donde ya se ha recorrido las regiones de Arica, Valparaíso, Maule y Ñuble, y para hoy el despliegue está contemplado en las regiones de Tarapacá, Atacama y Coquimbo. Tamara Aranda, ADN.
21: 7:42 minutos.
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1: Ya, política, 7:42, los vamos a estar escuchando también a ustedes en el más 569-8521-2360. El anuncio anticipado de recurrir al Tribunal Constitucional por la mega reforma abrió fisuras en el Partido Socialista y el Socialismo Democrático, lo que generó divisiones internas y llamados al orden en el oficialismo. Claro, si hay fisuras, hay divisiones internas. En paralelo, la oposición tomó distancia de la mesa técnica y senadores presentaron 22 indicaciones para modificar las normas ambientales del proyecto. Paulina García, ¿qué tal? Buenos días.
0: ¿Cómo están? Buenos días. Sí, la verdad es que dentro de un clima de bastante tensión se prevé una discusión bien intensa también en el Senado en los próximos días de uno de los proyectos más emblemáticos del gobierno. Hablamos de su mega reforma que ayer entró en una fase decisiva de debate. Está en tres comisiones durante esta semana. Se espera que hoy se terminen de revisar y votar las 22 indicaciones que se presentaron al proyecto en la Comisión de Medio Ambiente. Mañana avance a la Comisión de Trabajo y el próximo lunes finalice su calendario en la Comisión de Hacienda. Uno de los hitos relevantes se concretó ayer en el marco de este debate con el Socialismo Democrático de este anuncio que se hizo de recurrir al Tribunal Constitucional, especialmente por lo de la invariabilidad tributaria. Ese anuncio que se hizo ayer en el marco de este intenso calendario de la mega reforma terminó, por supuesto, generando bastante reacciones. Vamos a escuchar al senador del Partido Socialista, Juan Luis Castro, quien hizo el anuncio, y también la respuesta del gobierno en voz del biministro Claudio Alvarado.
3: Nosotros vamos a ir al Tribunal Constitucional por la invariabilidad tributaria una vez que esto sea despachado a ley, porque eso es lo que procede jurídicamente. Que aquí no hay tal atmósfera o ambiente de un acuerdo, poco menos que todos tomados de la mano, para que ahora se transforme en buena persona la mega reforma. No.
5: La oposición tiene el legítimo derecho en el Congreso de ejercer su facultad. La lógica indica que para recurrir al Tribunal Constitucional es más sano esperar cómo termina la norma en sí. Hacerlo antes solamente es como marcar una preocupación, pero la cuestión en particular puede terminar siendo votado en sala de una manera distinta.
2: Paulina, ya mencionábamos esta situación de las fisuras, de la división al interior del oficialismo con esta arremetida de algunos parlamentarios de ir al Tribunal Constitucional. Ahora, tras esto, que fue en la tarde-noche, ¿cómo quedan estas relaciones al interior de la propia oposición?
0: Sí, bueno, quedan bastante debilitadas después de este anuncio que hizo ayer el Partido Socialista, que de cierta manera se adelanta al resto de la coalición. Esto había sido conversado con el resto de las bancadas, el PPD, la Democracia Cristiana, el Frente Amplio, ayer mismo en la mañana, pero ayer mismo en la tarde, a la hora de almuerzo más o menos, el Partido Socialista anuncia que va al TC y deja afuera a estos partidos de su propia coalición. Eso generó ayer un roce importante en la tarde. De cerca de las 8 de la noche salió el presidente de la DC, Álvaro Ortiz, y su par del PPD, Raúl Soto, al Congreso Nacional aquí en Valparaíso, hacer un punto de prensa y hacer un llamado al orden a esta decisión que se tomó en el PS sin previa consulta del resto de los partidos. Vamos a escuchar lo que dijo el presidente de la Falange y también el presidente del PPD, Raúl Soto.
6: Queremos hacer un llamado al orden a una fragilidad de oposición que en este momento tenemos y que hemos hecho todos los esfuerzos para poder potenciarla. Para dejar de lado los gustitos personales, nos sentimos totalmente sorprendidos de las declaraciones que se han llevado a cabo en las últimas horas, desconociendo el acuerdo de poder juntarnos nuevamente el día jueves y poder finalmente tomar una decisión.
7: Esto es un llamado de atención y un llamado al orden al conjunto de la oposición. No podemos dar un triste espectáculo anunciando acciones anticipadamente sin un debido consenso jurídico constitucional.
1: Aquí quedan en evidencia varias cosas en torno a la oposición, Paulina. Lo primero que yo me atrevería a poner sobre la mesa es esta frágil unidad de las oposiciones, más que de la oposición. un bloque, un sector político que ha encontrado precisamente en esta mega reforma, uno podría decir a la luz de los hechos, la oportunidad de cuadrarse frente al gobierno del presidente José Antonio Kast. En este caso, en contra de uno de sus proyectos emblemáticos. Lo que pasa ayer es bien inentendible en términos de las formas, porque uno podría decir, bueno, el Partido Socialista, su dirigencia, se forma la convicción de que la única manera de influir en un debate en el que no han conseguido influir a propósito de las conversaciones o los acuerdos sea el Tribunal Constitucional. Pero es inentendible que se anuncie por el jefe del Comité de los Senadores el mismo día, tal como decías tú, cuando se pusieron de acuerdo que el jueves lo iban a plantear entre todos los partidos de la oposición. Esto deja con mucho menos margen ahora a todas las tiendas de negociar, de influir y de avanzar en el proyecto de mega reforma en coordinación con el gobierno y en esta mesa técnica que había puesto sobre la mesa, valga la redundancia, la presidenta del Senado, Paulina Núñez, ¿no? O sea, hay ahí una situación muy rara que además genera que al interior del mismo Partido Socialista no se cuestione la decisión del ARTC, porque Daniel Manocheri y Daniela Chicardini no cuestionan esa decisión, sino que lo que cuestionan es la falta de representatividad que dicen ellos tiene Paulina Bogdanovich en la negociación que se está llevando adelante con el gobierno.
2: O sea, lo que dice Chicardini de entrada es, cuando nosotros nos sentamos con el ministro Quiroga ya nos dejó en claro que no se iba a mover en los temas más centrales, más importantes, entonces ¿para qué vamos a seguir conversando con él? Y Bogdanovich sí seguía sentada en esa mesa.
1: Es que entre medio aparece la posibilidad de, por ejemplo, meterle algunos cambios a los años de la invariabilidad tributaria, y eso es lo que despierta las alertas en ese par de parlamentarios en particular, que se tiran contra la mesa de Paulina Bogdanovich ayer, con todo. Con escaso margen, con menos margen que ayer, muy probablemente los partidos de la oposición enfrentan el trámite de la mega reforma que hoy se vota hasta total despacho en la Comisión de Medio Ambiente.
0: Sí, hoy día va a ser una jornada bien intensa en Valparaíso, principalmente por lo que ustedes dicen, en medio de todo este clima de tensión dentro del propio Partido Socialista, con dimes y diretes, ayer la senadora Chicardini molesta, discutiendo en el ex Congreso con la senadora Bogdanovich, que la senadora Bogdanovich de cierta manera quería esperar un poco, quería esperar finalmente para anunciar esto el jueves, pero habría sido la senadora Chicardini quien quería hacer el anuncio al tiro, ayer, a la hora de almuerzo, cuando finalmente se terminó haciendo. Ayer en la Comisión de Medio Ambiente hubo algunos roces con la presidenta de la SOFOFA, Rosario Navarro, y el senador Alfonso Durresti, que estaban ayer en esa comisión principalmente por algunas normas que tiene este proyecto de ley en materia medioambiental con la resolución de calificación ambiental que se busca agilizar por parte del proyecto, mientras que la oposición apunta a que esto muchas veces se hace frente o en áreas protegidas. Hay otro punto también que preocupa, que es esto de la indemnización cuando una RCA es invalidada por la justicia. Ahí el Estado actuaría como una especie de indemnizador de la propia empresa que tendría que devolver plata de lo invertido si es que la justicia rechaza una RCA. Ese punto también genera alta tensión. Vamos a escuchar a la presidenta de la SOFOFE y también al senador Alfonso Durresti respecto a estas tensiones.
8: SOFOFA valora que el proyecto avance en la dirección correcta, acota plazos, exige resoluciones fundadas y da mayor certeza a los titulares de proyecto. Hoy hay 371 proyectos esperando calificación ambiental y más de 162.000 empleos directos. Ese es el tamaño de lo que está esperando una resolución.
9: Por su intermedio, y por eso le preguntaría a ustedes que representan a una empresa, háganse responsable, pues. A ganar un par de pesos más, construyan sobre áreas donde hay restricción, estén sobre áreas, sobre parques nacionales.
0: Bueno, así ayer solo se discutió este proyecto de ley en su aspecto medioambiental, pero hoy se deberían votar hasta total despacho estas 22 indicaciones, así que vamos a ver cómo avanza lo relativo a la mega reforma en el Congreso.
1: Y sí, tiene sentido seguir sentados en esa mesa que promovió Paulina Núñez, ¿no? Porque virtualmente los hechos al anunciar el PS recurrir al Tribunal Constitucional, no sé si tenga piso, Paulina, seguir trabajando en eventuales acuerdos, en alguna posibilidad de que la oposición influya en algún cambio del proyecto.
0: Claro, se ve difícil. se ve difícil. Esta mesa técnica todavía tenía algún par de sesiones por delante. De hecho, la otra semana iba a sesionar nuevamente. Ahora no sabemos quién va a ir a esa mesa, porque el anuncio que se va a dar ahora este jueves, que es el mismo que ya se dio, pero que se va a ratificar, esto de ir al Tribunal Constitucional, básicamente echa por la borda todo lo que se había alcanzado o algún punto de lo que se ha ido alcanzando, que es bien poco, que es netamente haber movido lo de la invariabilidad. Así que siguen dudas si eso se va a concretar la próxima semana. Por ahora, ayer buscamos a la senadora Paulina Núñez y no estuvo en el Congreso, al menos ayer en la tarde-noche. Así que vamos a ver si ya da luces de eso.
1: Tal cual. Gracias, Paulina. Buen día.
21: 7:52
1: 7:52
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1: 7:53, nos vamos a ir a la pausa. Al regreso volvemos a revisar titulares. Los escuchamos a ustedes en el más 569-8521-2360 y hablamos, entre otras cosas, de economía, de las expectativas para este segundo semestre, del optimismo del ministro Quirós y de este informe del FMI que recorta a 1,8% la proyección de crecimiento de Chile para el 2026.
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4: El anuncio del PS de recurrir al TC por la mega reforma tensiona a la oposición y hace tambalear la mesa negociadora. Presentaron, eso sí, 22 indicaciones para modificar algunas normas ambientales del proyecto.
5: El Fondo Monetario Internacional rebajó a 1,8% la proyección de crecimiento para Chile. El ministro de Hacienda, Jorge Quirós, aseguró que el gobierno ya trabajaba con ese escenario.
4: El oficialismo intenta reordenarse y el presidente Kast se reunirá por separado con los partidos. Parte hoy con republicanos. La Moneda pide resaltar éxitos del gobierno para repuntar en la aprobación ciudadana.
5: Dos detenidos tras un operativo por microtráfico en Conchalí, ambos una mujer de 39 años y un hombre de 58, tienen antecedentes policiales y serán puestos a disposición de la justicia.
4: Empates y el voto dirimente de la presidenta en la revisión de mochilas y admisión marcan el fallo del Tribunal Constitucional por la ley del gobierno de escuelas protegidas.
5: Tras nuevos incidentes en el Instituto Nacional, el alcalde de Santiago, Mario Desbordes, pidió agilizar las investigaciones de la fiscalía para dar con los responsables. Los desmanes de ayer terminaron sin detenidos.
4: Pierde fuerza la acusación constitucional contra la ex ministra de Seguridad Trinidad Steiner tras el informe de la Contraloría. La oposición resolvió avanzar primero con una comisión investigadora.
5: El viernes, la Corte de Apelaciones de Puerto Montt revisará la solicitud de desafuero del senador Miguel Ángel Calisto. El parlamentario es investigado por fraude al fisco. La fiscalía pide 12 años de cárcel.
4: Con arresto domiciliario nocturno quedó el conductor del carro bomba involucrado en el accidente donde murió una voluntaria de bomberos en la Araucanía. Lo formalizaron por conducción bajo la influencia del alcohol con resultado de muerte.
5: Alarma meteorológica en la Araucanía y en los ríos por sistema frontal advierten por riesgos de crecidas y desbordes de ríos, además de posibles remociones en masa en ambas regiones este martes.
4: En el deporte, Colo-Colo empató a 2 goles con Recoleta en la zona de grupos de la Copa Chile. Pese al deslucido empate, el equipo de Fernando Ortiz aseguró su clasificación a los octavos de final del certamen.
5: España derrotó a Portugal y sacó a Cristiano Ronaldo del Mundial por la noche. Bélgica goleó por 4-1 a Estados Unidos. Hoy, Argentina y Egipto, además de Colombia y Suiza, definen a los dos últimos cuartos finalistas.
3: 8:02.
4: ADN. 8 de la mañana con 2 minutos, bienvenidas y bienvenidos quienes se suman a esta hora a la sintonía del ADN hoy. Gracias como siempre a los que nos acompañan desde las 7 de la mañana. Una mañana fría en la capital, pero mucho menos que los días previos. 3 grados de temperatura a esta hora según la Dirección Meteorológica de Chile. 66% de humedad y una máxima que se proyecta llegue a los 21 grados con cielo con nubosidad parcial durante todo el día. Está lloviendo, va a empezar a llover, de hecho en la tarde-noche en Concepción, ya está lloviendo en Temuco, lo mismo en Puerto Montt, en Valdivia, en Coyhaique y en Punta Arenas.
5: Bajó un poco la temperatura acá en Santiago. Partíamos el programa con 3 grados con 6 décimas. Está en 3 grados con una décima. De aquí seguramente va a comenzar a subir. Hay actualización respecto a trabajos en Avenida Ricardo Layón, en Avenida Nueva Providencia. Esta es la comuna de Providencia. Ahora la pista de buses es restringida por trabajos en la calzada, en todo el cuadrante y también en la acera. Así que mucha precaución a quienes transitan por la comuna de Providencia a esta hora.
4: En la región de Valparaíso se reporta congestión en la avenida Maturana en dirección al centro de Villa Alemana, también al llegar a Ignacio Carrera Pinto en la misma comuna. Taco en la avenida Santos Sosa, en Santa Elena y en Colón en dirección a la avenida Argentina, eso en Valparaíso. Hay congestión leve además en Washington en la misma dirección y en la avenida Argentina en dirección hacia Placilla. Toma y deja pasajeros, dice Transporte Informa de la región metropolitana, solo en lugares habilitados. Hay varios colegios ahí en la avenida Argentina y eso pucha que genera taco, donde los papás se estacionan cada vez más cerca de la puerta en la intención sana, legítima, de dejarlos cada vez más cerca de la puerta.
5: Y ahora hay unos carteles que dicen el kiss and go.
4: Sí.
5: El besito y chao.
4: Tal cual.
5: Genera harto taco.
4: Harto taco en avenidas grandes, en avenidas importantes, en distintas ciudades del país. Esa es la recomendación a esta hora en Valparaíso. Los vamos a estar escuchando a ustedes en el más 569-8521-2360. Desde ya los leemos en el hashtag ADN Hoy. Gracias, Raúl Orellana, que escribe siempre ahí en X.

0: 8:04.
1: 8:04.
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2: Y nos vamos hasta Santiago Centro y explosiones en cámaras subterráneas. Richard Jiménez tiene más detalles. Richard.
3: Sí, esto por un incendio en una esquina del centro de Santiago, a pocas cuadras de la Alameda. Claro, y ahí me soplan. El Eleuterio Ramírez, entre San Francisco y Serrano, ha tenido lugar esta emergencia en la esquina de calle Serranos por el Eleuterio Ramírez, una emergencia por un incendio en cámaras subterráneas, donde va el cableado y los generadores de electricidad de la empresa distribuidora de generación de energía. Se escucharon y se vieron de explosiones, detonaciones, nos imaginamos, explosiones de los generadores, del cableado eléctrico, en medio del trabajo que ha estado realizando bomberos ya con el lanzamiento de químicos para apagar el fuego. Se vieron llamas en algún momento de hasta casi 2 metros. Nosotros nos alertamos por fotografía, incluso de redes sociales, que alcanzamos a ver. Llegamos al lugar y la emergencia estaba aún en desarrollo, y ahora recientemente bomberos con el lanzamiento un chorro químico ha permitido apagar el fuego, reiterar, en esta esquina del centro de Santiago, muy pocas cuadras de la Alameda, Eleuterio Ramírez con Serrano. Eleuterio Ramírez entre calle San Francisco y Serrano está cortado el tránsito vehicular, acceso restringido a peatones. Vemos aquí el edificio residencial más cercano a esta esquina, Eleuterio Ramírez 875, Serrano 875, quiero decir, un edificio de 17 pisos donde solamente hay luz en los espacios comunes. Se nos ha señalado por parte de conserjería y de vecinos, algunos que despertaron por las explosiones que comenzaron a sentirse por este incendio en una cámara subterránea donde va el cableado eléctrico. Esto en el edificio Serrano, a la altura del 875. Ya bomberos, podemos decir, ha puesto control a esta emergencia por calle Eleuterio Ramírez, esquina Serrano. Paula Benjamín.
1: Bueno, de hecho, Transporte informa de la región metropolitana recién da cuenta de la restricción de la pista en Eleuterio Ramírez, precisamente Eleuterio Ramírez 876, antes de Serrano, debido a esta explosión, fuego y humo en esta cámara eléctrica subterránea. Y varios equipos de bomberos, tal como tu descripción, Richard, trabajando en el lugar, advierten del posible corte total, así que hay que preferir alternativas si van a tener que circular por ese sector de Santiago.
3: Hasta luego.
1: Chau.
0: 8:07.
1: 8:07.
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2: Revisamos información de la economía porque la moneda descartó descoordinación pese a las diferencias en el diagnóstico económico entre el presidente José Antonio Kast, sus dichos en el extranjero sobre la economía enferma, y lo que ahora dice el ministro de Hacienda Jorge Quirós, hablando sobre un mejor segundo semestre, incluso elevando las proyecciones para el próximo año. Pese a ello, el gobierno mantiene el optimismo para esta segunda etapa del año, una visión que el mercado comparte con un poco más de cautela en medio, además, de una nueva rebaja del Fondo Monetario Internacional a la proyección de crecimiento para Chile este año. Los detalles los tiene Freddy Retamal.
4: Los dichos del presidente Kast en un foro internacional sobre la enfermedad económica que enfrenta Chile siguen generando repercusiones al interior de la moneda. Aunque el gobierno ha intentado bajar el perfil a la controversia, las declaraciones del mandatario obligaron al Comité Económico a reforzar el mensaje de recuperación que viene impulsando durante las últimas semanas. Ese optimismo se sustenta, según el Ejecutivo, en una serie de señales que considera alentadoras, entre ellas las expectativas de un mejor desempeño del IMASEC de junio y una nueva baja en el precio de los combustibles que comenzará a regir este jueves, factores que, a juicio de Hacienda, apuntan a un escenario económico más favorable durante el segundo semestre. En ese contexto, el ministro de Hacienda, Jorge Quirós, descartó que exista una contradicción con el mandatario y aseguró que ambos están analizando momentos distintos de la economía.
5: No es una solución satisfactoria y lo que estamos diciendo es que vamos a recuperarnos. Pensamos que en junio ya hemos tenido un cambio de tendencia y vamos hacia adelante, vamos a ir de a poco, pero con mucho ánimo hacia el segundo semestre. No tenemos la misma expectativa. El presidente más bien se refería a la situación de dónde partimos y yo me estoy refiriendo hacia dónde vamos.
4: Sin embargo, el debate no quedó solo al interior del gobierno. Las declaraciones del presidente también abrieron una discusión sobre el impacto que este tipo de mensajes puede tener en la confianza de los inversionistas y en la imagen que proyecta Chile en el exterior. Diversos economistas y ex autoridades advirtieron que el tono del diagnóstico

0: copresidencial no contribuye a fortalecer las expectativas económicas. En esa línea, el exministro de Economía del gobierno de Gabriel Boric, Álvaro García, cuestionó que se hable de una enfermedad económica en un foro internacional, señalando que ese tipo de mensajes termina, dijo, debilitando la confianza.
1: El rol fundamental del gobierno es gobernar y por lo tanto hacerse cargo de la situación que tienen. Y he visto la atención del gobierno casi exclusivamente volcada hacia el pasado. Señalar que la economía está enferma no es correcto ni conveniente para el país.
0: La controversia también generó ruido en el empresariado. Aunque el sector comparte que existen algunos fundamentos para esperar una recuperación durante los próximos meses, mantiene una mirada más cauta que la del Ejecutivo. A ello se sumó un nuevo antecedente. El Fondo Monetario Internacional volvió a rebajar su proyección de crecimiento para Chile y ahora estima una expansión de apenas un 1,8% para este año, una cifra inferior a la expectativa que mantiene el gobierno. La presidenta de la CPC, Susana Jiménez, coincidió en que existen señales que permiten esperar una mejora en la actividad, aunque sostuvo que el crecimiento de este año será más acotado que el proyectado por Hacienda.
2: Con las cifras que se han conocido en los primeros 5 meses del año, la probabilidad de que la economía crezca muy por sobre 1,5% este año es muy complejo. Más bien podría estar entre 1 y 1,5%, pero sí uno debiera esperar un segundo semestre mejor que el primer semestre.
0: Así, mientras el Comité Económico intenta instalar un mensaje de mayor optimismo, apoyado en los últimos indicadores, la rebaja en las proyecciones del FMI y las críticas por el diagnóstico presidencial mantienen abierto el debate sobre el verdadero estado de la economía chilena y las señales que el país está entregando tanto a los mercados como a los inversionistas. Freddy Retamal, ADN.
3: Dos cosas. Lo primero, sobre las señales. Estos dichos del presidente José Antonio Kast en Paraguay sobre la economía enferma o una enfermedad económica, cuando lo que está buscando el gobierno, el Estado, es llamar a los inversionistas. Cuando se dicen ese tipo de cosas, y podemos recordar hace también un par de meses cuando se hablaba del Estado en quiebra, lo que genera es mayor incertidumbre de los inversionistas para que no lleguen al país. Por eso, y según lo que se habla al interior del equipo económico de La Moneda, es que durante el fin de semana el ministro Quirós sale a dar estas buenas noticias o estas buenas proyecciones, donde se prevé un segundo semestre más positivo. Incluso el ministro va más allá y dice que en el 2027 la economía va a crecer más de lo que proyectaban a inicio de este año. Si bien se rebajan las expectativas para este año, es evidente porque durante los primeros 5 meses del 2026 hubo contracción. Lo que llama el ministro Quirós es a la confianza y a decir, bueno, no va a haber una recesión técnica porque en junio no va a haber un IMASEC negativo, por ende técnicamente ya la recesión desaparece en el corto plazo, y por otro lado hay mejores proyecciones para lo que queda del año, distanciándose un poco de lo que dice el presidente. Ahora, también el ministro Quirós dice, hablamos de momentos distintos. El presidente habla de una enfermedad económica que atraviesa Chile en la actualidad. En este caso, el secretario de Estado proyecta un mejor escenario para el segundo semestre, por ende sí, son plazos, tiempos distintos. Lo segundo, sobre el Fondo Monetario Internacional, un 1,8% parece prudente como crecimiento para este año. El Fondo Monetario Internacional generalmente se va atrasando en estas proyecciones, va más atrasado que el Banco Central y que el propio gobierno, pero incluso ese 1,8% que proyecta el Fondo Monetario Internacional está más arriba de lo que proyecta el propio mercado chileno. Ayer Susana Jiménez acá en el ADN Hoy decía, es muy poco probable que Chile crezca más allá de 1,5% durante el 2026, y ese 1,8% que proyecta el FMI va más de la mano con lo que decía el propio ministro Quirós a inicios de la semana pasada.
4: Ahora, es bien interesante esto que partíamos comentando ayer, ¿no? Lo destacábamos incluso al inicio del ADN Hoy, esto como de la diferencia en los diagnósticos. Tú hablas de la temporalidad, pero sin ir más lejos, el presidente José Antonio Kast ha hablado de 6 meses, que son los próximos, ha hablado de 6 meses críticos, ¿no? Y ahí estamos hablando de futuro, no estamos hablando necesariamente del momento presente, que es lo que plantea el ministro Quirós. Y desde la política, desde la lectura política, incluso asociándolo a lo que conversábamos antes de el impacto de decisiones como el bencinazo en las encuestas, uno podría presumir que la entrevista del ministro Quirós el fin de semana sale a intentar revertir ese discurso, ¿no? Sale a intentar dar vuelta el ánimo, a apuntar al ánimo, a cambiar el ánimo en relación a la economía. un ánimo que el presidente instaló días previos, nomás en un escenario absolutamente pesimista, ¿no? Por lo tanto, desde el punto de vista más que técnico, político, uno podría presumir que esa es la intención hoy día de Hacienda. Ayer sale el ministro Quirós en el Palacio de la Moneda en una puesta en escena después del Comité Político Ampliado.
3: Con temblor a decir, y todo.
4: Con temblor entre medio y todo, a decir, vengo con buenas noticias, y vuelve a intentar anunciar con bombos y platillos que esta semana van a volver a bajar los combustibles en un promedio de 100 pesos, ¿no? Entonces parece, insisto, más allá de lo técnico, desde el punto de vista político, parece ser esa la línea o la estrategia que sale a tomar Hacienda para lo que viene del 2026,
3: digamos. Claro, tiene que ver con las confianzas de las personas, de los propios chilenos,
4: pero también de los propios empresarios, exactamente, lo que conversábamos ayer con Susana Jiménez, como la importancia de el diagnóstico es compartido, ella comparte completamente lo que dice el gobierno de responsabilizar además a la administración anterior, pero, bueno, ¿qué se hace, digamos? Y el ánimo, la posibilidad de invertir, los llamados no se instalan hablando de un país con enfermedad económica necesariamente, menos en el extranjero.
3: De todas maneras.
5: 8:16 minutos.
6: 8:16 minutos.
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3: Hasta último minuto yo tuve la esperanza de que Cristiano Ronaldo podía ser campeón del mundo.
4: Uy, el partido cerrado. Pancho Zugarret, ¿cómo te va? Buenos días.
7: Paula, Benjamín, ¿qué tal? ¿Cómo están? ¿Les puedo cambiar el inicio del comentario, no? Con otra cosa. Es que es una teoría que me tiene loco.
4: A ver, dale ya.
7: ¿Sabes lo que se especula a propósito de Donald Trump y su intervención ante la FIFA para que Folarin Balogun jugara el compromiso de Estados Unidos y Bélgica?
4: No.
7: Es de que el presidente de Estados Unidos estaba convencido de que el partido lo iban a tener que iniciar con 10 jugadores.
4: Ah, que al sacar a Balogun,
7: que al echarlo en el partido anterior, no había un reemplazante para él en el partido ante Bélgica.
4: Bueno, es fácil presumir que puede ser así.
7: Yo creo que es perfectamente posible.
4: Que es un presidente que reconocía que no tenía idea de lo que eran las tarjetas rojas, digamos.
3: Ahora, chaqueta.
4: Ahora, lo que ayer decía es que a un jugador se le sanciona por el partido, pero no para el partido siguiente.
7: Convengamos que ahora difícilmente van a reconocer que es así y que solamente fue por el hecho de que era injusta la expulsión y que querían que el jugador estuviera presente.
4: Podemos terminar banalizando algo que puede ser infinitamente
7: en
4: peor.
7: En Europa están festinando con esto en todos los programas absolutamente, y en una intervención además de Donald Trump ante la FIFA y ante Gianni Infantino, que según él no intervino ante los organismos jurisdiccionales para determinar.
4: Tira la pelea a los tribunales.
7: No, dice que otros representantes tomaron esa decisión, no él, pero ya hablan de un problema político dentro de la FIFA a futuro, porque ya en la UEFA están pensando en sacar a Infantino después de esto. O sea, hasta acá llegó y esto fue demasiado, como que dejó ingresar demasiado la política, la injerencia de mandatarios y de presidentes de países ante una cita que es deportiva, es el caso de Estados Unidos.
4: Yo creo que hay que tener ojo, porque conociendo a Donald Trump y atendiendo lo que él mismo dijo ayer sobre esta intervención y su desconocimiento del fútbol total y de las tarjetas rojas, puede ser que esa teoría tenga asidero, pero sí. Ojo con terminar, yo insisto, banalizando algo que en el fondo podría tener intereses muy distintos y podría ser mucho peor cuando un presidente llama a un presidente de la FIFA y termina pasando lo que termina pasando además ayer, Pancho, en la cancha, ¿no? Porque bueno, sí. Estados Unidos termina goleado por Bélgica y uno veía un equipo con algo así como parecido a un pánico escénico,
7: digamos. Ahora, lo bueno de todo es que apareció Julito Martínez también, con justicia divina, porque eso se concretó en la cancha con el 4-1 de Bélgica sobre Estados Unidos, una goleada contundente y una cosa que no habíamos visto de Estados Unidos, porque nosotros habíamos hablado de un Estados Unidos que había progresado mucho y que incluso había protagonizado una de las goleadas más importantes en el campeonato, un 4-1 sobre Paraguay, que uno dice, lo que han progresado estos gringos, y de verdad que debe estar, pero ayer cometieron todos los errores posibles dentro de un partido, la ingenuidad de los defensas, no solamente en los últimos errores de la defensa en el gol de Lukaku, sino que también en el gol del error del arquero, sino que también en la ingenuidad de los mismos en los goles anteriores, en los que anota Charles de Ketelaar, que fue la figura del cuadro belga en la jornada de ayer con los dos goles, dos de los cuatro goles que anotaron. Entonces ya se acabó la historia de Estados Unidos y al menos, como que deja un poquito en el olvido todo este bochorno protagonizado por Trump, por la propia FIFA, y permite que Bélgica siga avanzando y con otra cosa más. termina en el festejo, el gol de Lukaku, no sé si lo vieron, puedo decir estas cosas, uh-huh, si lo digo en inglés o no. Sí. Primero con una L de loser, uh-huh, con el fuck you, y además con el bailecito de Trump, sí, al claro, momento del festejo.
4: No, claro.
7: O sea, la hicieron completa. O sea, claramente había un ánimo de revanchismo con esto de que el jugador Balogun estuviera presente en el partido, que jugó todo el partido, lo reemplazaron solamente los descuentos.
4: Sí, yo encuentro que al final termina siendo injusto para un equipo técnico, para un equipo de futbolistas, sí, y para el propio futbolista, por lo pronto, por su historia, que va a quedar...
7: Le hicieron un daño a él.
4: Marcadísima para siempre por lo que termina siendo Trump. Sí. Y le hacen un daño al equipo, evidentemente fue un factor, sí, que ayer jugó. O sea, Estados Unidos ayer jugó a nada de lo que había jugado antes.
7: Y yo creo que hubiera servido para la épica incluso de Mauricio Pochettino, del entrenador de Estados Unidos, decirle, ¿saben qué? Miren, nos sancionaron mal a un jugador y vamos a tratar de que él pueda estar presente en la próxima fase, apelar a aquello.
4: Claro, porque ayer decían...
7: Porque los belgas estaban picados y lo desmocharon, claro, salieron a buscar el partido y marcaron diferencias contundentes
4: sobre
7: Estados
4: Unidos. Ayer desde
7: lo moral
4: decían, lo que tendría que haber hecho Pochettino como para mostrar altura era no haber puesto a Balogun. Pero bueno,
7: él estaba convencido de que
4: uno de sus mejores jugadores.
7: Sí,
4: y bueno,
7: él estaba convencido que era una buena decisión.
4: Ya, Benja hasta el último pensó que a lo mejor clasificaba a Cristiano Ronaldo y Portugal.
7: Y nosotros también queríamos que pasara porque era uno de los protagonistas de este Mundial, era su último baile durante el certamen, pero ayer fue su último baile de 90 minutos en un Mundial, particularmente porque Cristiano Ronaldo se despidió de su selección, pero no del fútbol profesional. Recuerden que tiene una meta Cristiano Ronaldo con sus 41 años.
4: Los mil goles
7: oficiales, y tiene 976 hasta ahora, así que va a seguir jugando en el Al Nasser, el equipo de Arabia Saudita, para tratar de completar al menos esos 24 goles, y vamos a ver hasta qué edad juega. Pero se despidió de la selección portuguesa con este 1-0 que fue más estrecho de lo que uno pensaba, porque en términos de favoritismo, España, todos pensaban que iba a ser una victoria de los hispanos sobre los portugueses, sobre los lusos, cosa que no fue tan sencilla. Y ahora pasa también en los equipos que son mundialistas y que tienen pretensiones de cuando tienen un plantel importante. Mikel Merino, quien anota el gol, no fue titular, fue suplente. Y es un jugador que estuvo presente en la final de la Champions con el Arsenal. Así, de ese tamaño de jugadores estamos hablando. Merino, un jugador que estuvo presente en la final de la Champions, fue y marcó la diferencia. Cuando no aparecían espacios dentro de la delantera, un hombre generó un desequilibrio, la sorpresa y finalmente el único gol del partido para este triunfo de España sobre Bélgica, que les va a permitir enfrentarse a... de España sobre Portugal, bien digo, para enfrentarse con Bélgica en la próxima fase, así que ya las llaves más o menos están armadas para los cuartos de final de este
4: momento. Ahora, un poquito mezquino Portugal ayer, siento.
7: Sí, pero insisto que estuvo más parejo de lo que yo pensaba, y con ocasiones de gol para los portugueses, para los lusitanos, que tuvieron ocasiones incluso para haber abierto la cuenta.
4: Bueno, lo que viene hoy en un ratito más, Argentina y Lionel Messi vuelven a la cancha.
7: Transmisión de ADN Deportes con la presencia de Argentina ante Egipto, 12 jugadores que son referentes también, Lionel Messi con este campeonato paralelo que se está jugando de los goleadores, porque tiene 7, que está igualado con Kylian Mbappé, con Erling Haaland, pero tiene un partido menos que los otros competidores en esta carrera de los goleadores del certamen. Bueno, tiene 7 Messi, vamos a ver si es que puede marcar en el día de hoy, pues le serviría mucho a Argentina para tratar de superar a un elenco africano que no ha brillado en plenitud. El propio Mohamed Salah tampoco lo ha hecho. Mohamed Salah, que está sin club, terminó su contrato, su vínculo con el Liverpool, así que en una de esas está en el mercado de pases del fútbol chileno, si lo están viendo, ya que Alexis no puede venir, no quiere venir. Mohamed Salah está ahí a la espera de una oportunidad.
3: Y oye, que Argentina no le debería costar tanto hoy, pero el otro día con Cabo Verde pensábamos lo mismo.
7: El equipo de Egipto debería ser bastante más duro, un hueso más duro de roer que el propio Cabo Verde. Vamos a ver cómo le va a Argentina y si es que aparece Argentina. Hasta ahora no ha mostrado más que la superioridad de Messi. Total. Y la brillantez del astro trasandino que lleva 7 tantos en el certamen. Eso
4: oye,
7: va a ser
4: la superioridad de Messi que... a muchos de sus hinchas alrededor del mundo les basta y les sobra, digamos, ¿no? No sé si a los argentinos en términos de los resultados, pero el otro día veía en el estadio afuera del partido donde jugaba Argentina y entrevistaban a hinchas con camiseta de Argentina, sí, porque sí, todo era una marea argentina, y te encontrabas con un hincha argentino. El resto eran Bangladesh, bueno, Uzbekistán.
7: Pero si pasa, pero si no, pasa impresionante. Acá, pasa acá.
4: En todos lados. De hecho, nos están escuchando en Concepción Benjamín y José Tomás, que van camino al colegio en Conce, con su papá Christopher. Le mandamos saludos porque están muy contentos que estemos hablando del ídolo argentino.
7: Y de verdad que aquí pasa ese fenómeno a nivel mundial con la presencia de muchos hinchas chilenos que a lo mejor no alcanzaron a disfrutar de las Copas América del 2015 y que ya esos pequeños que tienen 8 años, disfrutan con lo de Lionel Messi. A las 4 de la tarde se cierra esta fase de octavo de final con el partido de Colombia y Suiza, eso en Vancouver, y ojo con un nombre, Johan Mansambi, tiene 20 años, juega en el Friburgo, jugador de Suiza. Los suizos son como sus relojes, silenciosos, no meten ruido, y ya están metidos en esta instancia. Resulta que Mansambi es el jugador joven que también algunos mencionan como una de las revelaciones del campeonato y que podría ser figura en el día de hoy. Para que lo noten, tiene 2 goles y 2 asistencias en este torneo.
4: Una línea para Colo Colo que empató nomás con Cobreloa, con Recoleta, perdón.
7: Desilusionante lo de ayer, ¿no? Y Fernando Ortiz se fue como lamentando que las últimas 2 presentaciones del cacique no hayan sido lo buenas que uno esperaba, y marcando las diferencias que ellos también esperaban para clasificar. Clasificaron a los octavos de final de la Copa Chile, pero no lo hicieron como querían.
3: Gracias, Pancho. Nos vemos.
5: Chao. 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
6: En Santiago, 3 grados. En La Serena, 7 grados. 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
0: 8:34 minutos.
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1: Ya estamos de vuelta en este ADN hoy, lo seguimos escuchando y leyendo nuestro WhatsApp, el +569 85 21 23 60. Y algo adelantábamos sobre la discusión política que se ha dado particularmente en el Senado en el marco de la mega reforma, quien ha tratado de liderar también una mesa de conversaciones, la presidenta del Senado, Paulina Núñez, a quien ya tenemos en contacto en este ADN hoy. Buen día, senadora, ¿cómo está?
2: Hola, muy bien, Benjamín, ¿qué tal? Hola, Paula.
3: Senadora, buenos días. Bueno, lo primero, ¿se terminó la mesa técnica por el proyecto de mega reforma?
2: Bueno, la verdad es que la mesa se terminó el viernes. Nosotros siempre dijimos que íbamos a tener dos reuniones más políticas, ¿cierto? Me refiero no tanto el trabajo que hay en comisiones, que partió ayer, para poder acercar posiciones y poder lograr mejoras al proyecto, para poder lograr consenso en algunos temas y para ver en definitiva hasta dónde, cierto, se podía llegar en el Senado, dado que el proyecto viene de la Cámara de Diputadas y Diputados y todos sabemos cómo se dio y cómo resultó la discusión allá. Y ayer, cuando parte el trabajo ya en comisiones, también la oposición se reúne, cierto, con sus distintos presidentes y presidentas de partido, y evidentemente que hay miradas distintas, y voy a decirlo rápidamente, así como en este sector, cierto, en el oficialismo también hubo miradas distintas, por ejemplo, en la acusación. Por lo tanto, yo quiero partir un poquito desdramatizando que esta mesa propiamente tal ya no continúe
3: ya
2: con todos los actores en la mesa, porque me atrevo a decir que pasamos a una segunda etapa de este diálogo político respecto a tener una mesa esta vez más pequeña, más reducida, porque ya tenemos claridad de quiénes están con disposición a poder mejorar el proyecto y quiénes directamente, aunque uno proponga distintas alternativas de mejora, lo que busca es un proyecto distinto, y por supuesto eso no va a pasar, convengamos.
3: Se lo pregunto de otra manera entonces, ¿se agotó antes ese espacio de diálogo político que se iba a abrir después del cierre de la mesa técnica del viernes, a propósito del anuncio del PS de recurrir al Tribunal Constitucional?
2: No, yo lo del PS lo leo de la siguiente manera: ellos van a recurrir al Tribunal Constitucional después de que esto sea ley, en el caso que la invariabilidad quede como está. ¿Me explico?
3: Ya.
2: Por lo tanto, yo veo que todavía hay espacio para que en el tema de la invariabilidad y los otros temas, por ejemplo, la reducción del impuesto de primera categoría versus, ¿cierto?, la compensación que se podría llegar a acordar respecto de esa medida, podría mejorarse, y por eso yo aspiro a que evidentemente no se llegue a estas instancias, ¿cierto? No se recurra. Por lo tanto, quiero insistir en aquello. Así como entiendo que el Partido Socialista anuncia la ida al TC después de que sea ley, en el caso que la invariabilidad quede como está, también entiendo que si tenemos un acuerdo en invariabilidad y hay mejoras en esa medida, esa decisión se descarta. Y por lo tanto, si bien hubo una mesa que yo misma convoqué, donde estuvieron sentados desde el ministro de Hacienda a los distintos, todos representados, comités que tenemos, partidos políticos que tenemos con representación en el Senado, hoy estoy muy consciente que esa mesa se va reduciendo, porque por supuesto tengo claridad de que el Partido Comunista no va a estar, que el Frente Amplio no va a estar. Ayer me reuní de hecho con todos sus dos senadores, con sus líderes, en fin. Y por lo tanto, uno podría decir, la mesa se va reduciendo a otros actores de la oposición.
1: Senadora, ¿y a usted le sorprende esta arremetida de parlamentarios del PS? Porque la propia presidenta del Partido Socialista, de alguna manera, se sorprendió con esto. Todo esto en el marco de esta mesa de negociación, porque el fin de semana también veíamos, escuchábamos y leíamos declaraciones como la de la senadora Sánchez, que decía que el ministro Quiroz se sentaba a negociar a la mesa con una pistola. Entonces, ¿es realmente sorprendente esto o más bien se veía venir?
2: No, mira, primero, en nada ayuda esa frase un poquito como para la galería, ¿no? O medio grandilocuente, con el ánimo de instalar una idea, que además, permítanme decirlo, no es real. Yo creo que respecto del proyecto como viene la Cámara, las distintas indicaciones que ya se han propuesto por parte del Ejecutivo, hay hay varias diferencias y por lo tanto lo miro de esa manera. No creo que, primero, que el ministro haya estado sentado, ¿cierto?, en esta mesa política, ayudó bastante para ir recogiendo esas propuestas, ir agregándolas en indicaciones e ir proponiéndolas de esa manera, eso es lo primero. Por lo tanto, yo al menos responsablemente para responder a esas frases o caricaturas no estoy. Y sí creo que si uno realmente quiere un buen proyecto para Chile y pone al país por delante, y entendemos que este proyecto lo que busca es el crecimiento, la creación de empleo, bueno, por supuesto que puede aportar con sus propuestas o con sus mejoras dentro de las medidas que están. Y es allí donde, insisto, creo que el Partido Socialista tiene una tremenda oportunidad de jugar un rol. Y yo voy a insistir hasta el último momento para que, respecto del socialismo democrático, así como lo hemos hecho en otras reformas años anteriores, incluso lo digo de esta manera, y permítanme decirlo, desde Chile Vamos, ¿no? ¿Por qué no decirlo? Por ejemplo, la reforma previsional, para nosotros, nosotros entendíamos perfecto en ese momento, con el gobierno del presidente Boric, con la ministra Jara, no nos olvidemos, ¿cierto?, en trabajo de previsión social, con una reforma que tenía un objetivo importante, que era mejorar las pensiones, era necesario mejorarla y lograr un acuerdo. Bueno, yo espero que el socialismo democrático mire hacia atrás, recuerde la historia, y eso yo lo recuerdo porque estuvo tal a la vuelta de la esquina, ¿no? O sea, es reciente, pero ¿cuántos de esos acuerdos hemos logrado, pensando en el país, sacar adelante? Y aspiro a que podamos con ellos contar con esa mirada, por supuesto darle mayoría, ¿cierto?, a este proyecto en medidas que sin duda son sentidas.
3: ¿Senadora?
2: Y que no tengo ninguna duda que pueden ser mejoradas, sí.
3: ¿Cuál sigue siendo su objetivo al mantener este espacio de diálogo político? Se lo pregunto por varias cosas, porque el propio ministro Quirós ha seguido dando señales de que a él en particular, yo no sé si al gobierno en general, pero a él en particular no le molesta la opción de seguir avanzando con esta mega reforma con los votos justos, los 26, por ejemplo, que obtuvieron en la idea de legislar. Y lo segundo, hay quienes en el propio sector ven una especie como de voluntarismo en esto de esta mesa y este espacio de diálogo con la oposición, cuando la oposición, más allá de la invariabilidad y el plazo, ha dicho que esta es una reforma mala, que necesitan avanzar y que no se avance en la rebaja del impuesto corporativo. Entonces, ¿cuál sigue siendo el objetivo suyo en lo personal y político de esta mesa? Estábamos conversando con la presidenta del Senado, Paulina Núñez, senadora de Renovación Nacional. Se nos cortó justo ahí. Habíamos tenido algo de interrupción en la comunicación. No se escuchaba demasiado bien y ahora, lamentablemente, perdimos el contacto con la parlamentaria. Lo del gobierno ha sido bien categórico. No sé si el gobierno, pero el ministro de Hacienda ha sido bien explícito en decir, en mostrar, en transmitir que a él de alguna manera no le molesta seguir avanzando con la mega reforma, con el piso de votos que hoy día el gobierno y los partidos de la derecha tienen, ¿no?
1: Se gane por uno, se gane por 10, se termina ganando igual. Ahora el tema es que corre en riesgo con la situación del senador Calisto, que puede ser desaforado a fines de esta semana.
3: Flores.
1: Entonces ahí podría perder esa ventaja y es por eso que se tienen que sentar a negociar.
3: Sí,
1: ahora es clave el rol que tiene la presidenta del Senado, Paulina Núñez. Ayer se hablaba de la mesa de las Paulinas, de hecho, más temprano, por estas conversaciones que lidera la senadora Núñez, pero que también era acompañada por su par del Partido Socialista, Paulina Bodanovich. Yo creo que ahí es clave también conocer cuál es la relación que tienen ellas dos respecto a este liderazgo y también qué tanto sorprende a la timonel del PS esta arremetida de parlamentarios de su propio partido.
3: Sí, yo no sé si genera un nivel de sorpresa tal, bueno, ya pasamos por ahí, pero senadora Paulina Núñez, yo le preguntaba, vuelvo sobre eso, no sé si alcanzó a escuchar, ¿cuál sigue siendo su objetivo personal y político con mantener esta mesa? No, imposible, no le escuchamos ahora, no le escuchamos absolutamente nada. Vamos a seguir intentando recuperar esa conectividad con la presidenta del Senado, la senadora de Renovación Nacional, Paulina Núñez.
4: Ocho cuarenta y tres minutos.
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1: Bueno, tras la llegada de Dayonis Orozco, el Botija, Chile se prepara para el arribo de Larry Changa, otro de los líderes del Tren de Aragua. El ministro de Seguridad, Martín Arrau, afirmó que las cárceles chilenas tienen las medidas de control necesarias, mientras que expertos apuntan a la falta de infraestructura. Los detalles en el informe de Alejandra Rojas.
4: Las extradiciones de miembros del Tren de Aragua continúan avanzando. La semana pasada se concretó la llegada de Dayonis Orozco, alias El Botija, ciudadano venezolano apuntado como uno de los líderes del Tren de Aragua e imputado en más de un caso judicial aquí en Chile, como el crimen en contra del exteniente venezolano Ronald Ojeda. Quien también prepara su llegada a Chile es el criminal Larry Changa, quien también es líder del Tren de Aragua y que lleva más de 2 años preso en Colombia y que ha requerido en suelo nacional para ser procesado por varios delitos relacionados al crimen organizado, principalmente secuestro y homicidio. En Chile se le imputan una serie de delitos que ocurrieron luego de que llegara al país e instalara un brazo de la banda delictual, atribuyendo su rol de autoría intelectual en más de un crimen. Aún no existe una fecha exacta para su llegada, pero en relación a las medidas de resguardo que se le aplicarán, el ministro de Seguridad, Martín Arrau, afirmó que el recinto penitenciario que lo albergará tendrá un control liderado por Gendarmería para hacerse cargo de estos delincuentes.
5: Gendarmería, en ese tipo de instalaciones, con la máxima seguridad, con todos los protocolos, y créanme que tiene los estándares para recibir a ese y otros líderes de bandas internacionales que han cometido crímenes tan duros y violentos, tienen que ser juzgados y lo estamos esperando en un régimen extremadamente duro.
4: El Tren de Aragua opera en Chile mediante delincuentes que no se encuentran en el territorio nacional, como Carlos Bobby Gómez, quien está privado de libertad en Colombia. En el crimen del exteniente Ojeda se le atribuyen los delitos a uno de los brazos de la banda denominada Los Piratas, cuyo líder es Rafael Gámez, alias El Turco. Chile ya logró la extradición desde Estados Unidos para este último, para quien aún no hay fecha de llegada, pero se habla de que como máximo será el 28 de agosto. Al ser criminales peligrosos, deben estar resguardados por medidas extremas. Según destaca Luis Toledo, director del Centro de Estudios de Seguridad y Crimen Organizado de la Universidad de San Sebastián y también exfiscal, es fundamental el control efectivo y también la revisión de quienes serán los encargados de resguardarlos.
6: Se requiere aislamiento efectivo, control total de sus comunicaciones, bloqueo real de señales, monitoreo estricto de visitas, trazabilidad de encomiendas, inteligencia penitenciaria permanente y control reforzado de los propios funcionarios. Los recientes casos de gendarmes involucrados en delitos muestran que el riesgo no está solo en la fuga, sino también en la captura interna del sistema.
4: Según las investigaciones de las autoridades, el turco vivió en Chile y ejecutó más de un secuestro, teniendo el control del brazo completo y eligiendo a las víctimas, además de entregarle las funciones a cada uno de los integrantes para ejecutar los delitos. Luego se fugó a Colombia y posteriormente a Estados Unidos, donde fue detenido. Desde su salida del país, manejaba las operaciones mediante mensajes de WhatsApp. El Botija, Larry Changa y El Turco son 3 líderes del Tren de Aragua que llegarán a Chile para enfrentar a la justicia, pero expertos afirman que aún hay carencias estructurales para recibir a estos delincuentes. El exdirector de Gendarmería, Cristian Alvial, se refirió al REPAS, donde estarán estos criminales, y afirmó que su cercanía con otros recintos hace fácil la posible comunicación con el exterior y entre ellos.
7: Esa cárcel no tiene la lógica de una cárcel de máxima seguridad. Está colindante con otras cárceles en el mismo paño, por así decirlo. Hay posibilidad de que ellos se comuniquen, incluso a viva voz. Hay que ver todo lo que está ocurriendo hoy día desde lo procedimental en el circuito que hay entre las secciones de máxima y alta seguridad. Yo creo que desde el punto de vista de infraestructura, tecnología, se está haciendo lo humanamente posible. Espero una cárcel de máxima seguridad desde su génesis para albergar este tipo de perfiles criminales. Chile no lo tiene.
4: De todas formas, desde el gobierno afirmaron que ya hay 512 miembros del Tren de Aragua dentro de 52 recintos carcelarios del país. De esos 512, 43 serían líderes. Además, destacaron una baja en delitos relacionados al crimen organizado, como secuestros extorsivos, demostrando así también los resultados de los esfuerzos para combatir este tipo de delincuencia. Alejandra Rojas, ADN.
8: 8:47 minutos.
9: 8:47 minutos.
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3: 8 de la mañana con 47 minutos. El esperado regreso de BTS a Chile sigue en un punto muerto por los cuestionamientos al impacto que tendría el escenario de 360 grados y más de 600 toneladas de estructura en el pasto del Estadio Nacional. En paralelo, el CERNAC ofició a la productora del evento tras recibir, por ahora y hasta ayer, 177 reclamos en los que exigen que se transparente las condiciones del espectáculo y entregue información clara a los consumidores. Aline Bergen, tú con el detalle.
24: Un escenario logístico que se volvió aún más complejo tras conocerse un oficio realizado por el Instituto Nacional de Deportes. El documento afirma que el Coliseo Central del estadio nunca fue reservado formalmente para alojar los conciertos, dejando en evidencia una situación administrativa que mantiene al megaevento en suspenso. Esta falta de certezas golpea directamente a los miles de asistentes que agotaron las entradas para las tres fechas. Frente a la posibilidad de que los conciertos cambien de recinto o se posterguen, la Organización de Consumidores y Usuarios, ODECU, a través de su presidente, Estefan Larenas Riobó, aclaró las opciones legales que tienen los compradores, haciendo especial énfasis en el derecho a reembolso y el perjuicio para quienes viajan desde fuera de la capital.
11: En el caso de que este recital cambie de lugar, que no sea en el Estadio Nacional y se ofrezca una alternativa, los consumidores tienen derecho a elegir. Incluso si se trata de personas que vienen de regiones, ahí hay un daño mayor en la medida que tuvieron un gasto mayor.
24: En paralelo a la preocupación de los consumidores, la búsqueda de alternativas se trasladó al plano legislativo. En el Congreso, la Comisión de Cultura de la Cámara de Diputados desestimó la propuesta de un grupo de parlamentarios de oposición para emitir un oficio al Ministerio del Deporte. La medida fue rechazada por 7 votos en contra y 5 a favor, donde solo diputados de oposición estuvieron de acuerdo en presentar el requerimiento. Durante el debate, las posturas se dividieron. A través de sus redes sociales, el diputado Ignacio Achurra, del Frente Amplio, quien votó a favor, aseguró que el problema de fondo es la deficiente programación del recinto y apuntó a la responsabilidad del gobierno. Por otro lado, la diputada republicana Javiera Rodríguez señaló que la exigencia excedía las atribuciones de la comisión y criticó el aprovechamiento político frente a la ilusión de los fans.
12: Propusimos un oficio de la comisión para el Ministerio del Deporte que dijera que se expresaba la voluntad de la comisión de que los conciertos se realizaran en el Estadio Nacional. Lamentablemente esto se rechazó, no hubo voto, la derecha particularmente rechazó.
13: Nosotros como Comisión de Cultura votamos en contra de un oficio, de una exigencia de un recinto particular hacia la ministra Duco, y no guiarse por los titulares o las intenciones de algunos diputados que quieren sacar provecho político de la ilusión y el sueño de muchos fans.
24: Pese al rechazo de este oficio, la instancia parlamentaria acordó invitar en una próxima sesión a la ministra, a los representantes de la productora y a las vocerías de fanáticos. Con esta vía alternativa se espera abrir una mesa de diálogo e intentar destrabar un conflicto que mantiene a miles de asistentes a la espera de una resolución oficial sobre el futuro del evento. Aline Bergen, ADN.
8: 8:51 minutos.
9: 8:51 minutos.
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1: El presidente Kast comienza su ronda de reuniones con los partidos oficialistas. Diana Copa.
14: Desde el Palacio de la Moneda ya está en desarrollo un nuevo comité social que encabeza el presidente José Antonio Kast, instancia donde participan ministros como Iván Poduje de Vivienda y María Jesús Wolf de Desarrollo Social. Una de las actividades del mandatario durante el día, porque ya en la tarde se va a trasladar hasta el Palacio Presidencial de Cerro Castillo, donde va a partir una ronda de reuniones individuales con los partidos, parte la colectividad republicana.
3: Y alcaldes se reúnen con el ministro de Justicia en el marco de la discusión por la responsabilidad penal adolescente, Tamara Aranda.
15: Sí, porque durante esta jornada el ministro de Justicia, Fernando Rabat, va a sostener una reunión con un grupo de alcaldes de la región metropolitana, esto con el propósito de analizar la situación de los adolescentes menores de edad que se han visto involucrados en delitos graves y de esta forma recoger las propuestas de los municipios en el marco del debate sobre el fortalecimiento de la responsabilidad penal adolescente. Van a asistir los alcaldes de Ñuñoa, Sebastián Sichel, de Vitacura, Camila Merino, de San Miguel, Carol Baum, entre otros, todos los detalles durante esta jornada.
8: 8:52
9: minutos. 8:52
8: minutos. 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
1: El anuncio del PS de recurrir al Tribunal Constitucional por la mega reforma tensiona a la oposición y hace tambalear la mesa negociadora. Presentaron 22 indicaciones para modificar algunas normas ambientales del proyecto.
3: El Fondo Monetario Internacional rebajó a 1,8% la proyección de crecimiento para Chile. El ministro de Hacienda, Jorge Quiroz, aseguró que el gobierno ya trabajaba con ese escenario.
1: Empates y el voto dirimente de la presidenta Daniela Marcia en revisión de mochilas y admisión marcan el fallo del Tribunal Constitucional por la Ley de Escuelas Protegidas.
3: Pierde fuerza la acusación constitucional contra la ex ministra de Seguridad Trinidad Steiner, la oposición resolvió avanzar primero con una comisión investigadora.
1: El viernes, la Corte de Apelaciones de Puerto Montt revisará la solicitud de desafuero del senador Miguel Ángel Calisto. El parlamentario es investigado por fraude al fisco. La fiscalía pide 12 años de cárcel.
3: Arresto domiciliario nocturno para el conductor del carro bomba involucrado en el accidente donde murió una voluntaria de bomberos en la Araucanía. Lo formalizaron por conducción bajo la influencia del alcohol.
1: Alarma meteorológica en la Araucanía y los ríos por sistema frontal advierten por riesgo de crecidas y desbordes de ríos, además de posibles remociones de masa en ambas regiones de este martes.
3: Y en el mundo aumentó la cifra de fallecidos en Venezuela. Según el último reporte, 3.535 personas murieron tras el doble terremoto. En La Guaira aumentan las denuncias por sepulturas irregulares.
1: 8 de la mañana con 53 minutos. Continúa con nubosidad parcial en Santiago, 4,2 grados de temperatura en la capital.
3: Sí, se va a mantener así durante toda la jornada, hace bastante menos frío que otros días. La máxima va a llegar a los 21, mañana vuelve a bajar, 17. La dice la Dirección Meteorológica de Chile. Que tengan un buen día.
1: Buen día.
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16: Con la esperanza que Argentina y Colombia puedan seguir avanzando en el Mundial, las restantes tres llaves de cuartos de final ya tienen protagonistas, sedes y horarios definidos. El primer partido de la ronda de los ocho mejores se disputará el próximo jueves 9 de julio a las 4 de la tarde en Boston, partido que será protagonizado por Francia y Marruecos. El segundo encuentro se juega un día después, cuando choquen en Los Ángeles las escuadras de Francia y Bélgica, a partir de las 15 horas. Para el sábado 11 de julio quedó agendado el encuentro de Noruega e Inglaterra, que se jugará desde las 5 en la ciudad de Miami. Por ahora son los equipos europeos los que dominan la fase, con 5 representativos y apenas uno africano, esperando que los sudamericanos se sumen a la fiesta.
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1: Hoy día desayuné una marraqueta, pero no fue como todos los otros días.
2: ¿Por la disputa con Bolivia?
1: Sí, me dio como angustia comerme mi marraqueta con huevo hoy día en la mañana.
2: ¿Ya?
1: ¿Qué es esto de que no es de nosotros, perdón? El pan batido, el pan francés, la marraqueta. ¿Qué es esta alerta culinaria? ¿Qué? Esta ofensiva internacional. ¿Qué? El gremio de panificadoras de La Paz, de panificadores de La Paz, Bolivia, anunció una ofensiva para lograr el reconocimiento internacional de la marraqueta como un pan de origen boliviano.
3: No. Patrimonio de la humanidad.
1: Yo no sé qué. No sé, hoy día.
3: Igual,
1: hoy...
3: ¿Le llaman igual marraqueta? ¿Le
2: dicen? No, porque la marraqueta es un nombre.
1: Pan de batalla.
2: Chileno.
1: Pan de batalla, le dicen.
3: Que no te escuchen.
2: Sí. ¿Tú sabes por qué se llama marraqueta?
1: Y ahora nos vamos a la historia, ¿cachai?
2: Es un panadero francés que llegó a Chile y quiso hacer algo parecido a la baguette. Entonces, y el apellido del caballero francés era baguette. No, perdón, no. Marraqueta.
1: Echaste a perder la talla, pucha.
2: ¿Por?
1: Porque lo dijiste mal. Pero ya, no importa, sí.
2: No, pues se entendió igual, digamos.
1: Ya, bueno.
2: Si se hubiera llamado... El caballero que lo inventó en Francia se llamaba baguette y el caballero que lo inventó en Chile se llamaba marraqueta. Pero la marraqueta es una cuestión...
3: Ya, no tenía idea. Esa historia está buena.
2: Particularmente sudamericana, porque es un pan que en rigor son 4 panes.
1: Claro.
3: Son 2 panes.

0: ejecución.
1: La ejecución. Uno dice que es el 2, ese es 1.
2: Sí, la marraqueta son dos tubitos, no sé cómo decirle, dos cositos. Entonces cuando dientes, gracias Camila, dos dientes. Eso es una marraqueta, cuando está todo así grande son dos marraquetas.
3: Ya que trajiste ese tema controversial y que puede una vez más enturbiar nuestras relaciones con Bolivia, ¿viste la foto de la marraqueta boliviana? ¿Es igual a la chilena? ¿Tiene dos o cuatro partes?
2: La foto yo la vi igual.
3: ¿Es la misma marraqueta?
2: Eso vi yo. De hecho, me metí a la página web a buscar como la información, no de nuestros medios aquí reaccionando a la noticia, sino que a la página de los panificadores, y la verdad es que me costó encontrar la información.
1: Yo creo que los panificadores chilenos tienen que hacer...
3: Tienen que hacer un comunicado al respecto.
2: Sí. Sí, pues, ¿qué es esto?
1: Ya no pueden dejar así la autoría de la marraqueta, hermano.
3: Que perdamos el pisco y la marraqueta al mismo tiempo, es demasiado.
2: ¿Pero quién ha dicho que hemos perdido el pisco?
1: Pero hacen la pelea los peruanos igual.
4: Ya más que dice que los mujeres que dicen que es un pan, los bolivianos dicen que es un pan y maravilloso.
2: Sin igual.
4: Que incluso ha cruzado fronteras.
3: Pesa la zanja.
4: Gran encuadre. Es un puente.
2: No, pero es distinta. Es como distinta. Es como con unos dientes, pero más gorditos. Es rara. No es igual a la nuestra. No es igual.
3: Y si vamos a pan de batalla, por lo tanto no tenemos por qué entrar en una denominación.
2: Y es como más tostadito, te digo, por lo que veo en las fotos de los panificadores de La Paz, Bolivia, es como más parecido a una chabata, lo que tampoco es malo. Pero no es lo mismo que nuestra marraqueta. Vamos a dejar instalado ese debate. Me parece.
4: Y eso que no habíamos podido terminar el debate interno de si está pan batido, pan francés.
1: Claro.
4: O sea, ya peleando.
2: Ni siquiera hemos terminado.
4: Ojalá esto no una.
5: Es una analogía, tal vez. Una analogía de lo que nos pasa en la política en tanto legal. Mira, qué impresionante. Igual. ¿Cómo estoy haciendo esos vínculos? ¿Cómo estoy haciendo esos vínculos?
2: Sebastián Bogue, te voy a presentar y dale con eso. Te voy a presentar y das con eso, dale. Sebastián Bowen, sociólogo, director ejecutivo de Déficit Cero. Bienvenido, Sebastián. Un gusto.
5: Muchas gracias, Piedad.
2: Rodrigo Mayorga, profesor, historiador y antropólogo educacional, director de Momento Ciudadano.
4: ¿Qué tal?
2: Y nos trae una novedad sobre un libro del que nos va a contar.
4: Y otra novedad, traigo dos novedades.
2: Dos novedades. Bien. Nos va a contar. Y con Luz Poblete, psicóloga de la Universidad Católica, magíster en comunicación política y asuntos públicos, secretaria general de la Facultad de Economía, Negocios y Gobiernos de la Universidad de San Sebastián.
1: Bienvenida. Sin novedad por aquí. Tranquilo, sin novedad.
3: Para ponerle final a esta polémica, digamos que Vicuña Mackenna dice que el pan dataría de 1648. Llamada pan francés en aquel entonces, pero fabricada por el español Ambrosio Gómez en el sector de la Chimba. La historia también atribuyó su llegada a dicho país a medio de dos hermanos paraderos franceses de apellido Marraquet o Terán Marraquet. Pero, ¿por qué llega la marraqueta a Perú y Bolivia? Por la Guerra del Pacífico.
1: ¿Ves? Esta es la verdadera
4: historia. Según mi cuña Mackenna.
3: Existen dos versiones sobre su origen en Bolivia.
1: Batalla,
3: la primera.
1: ¿Por eso se llama pan de batalla?
2: Pan de batalla, sí, es por eso.
1: O sea, las batallas.
2: Mira, el diario La Patria Bolivia tiene una nota al respecto y puse Control F Chile y ni siquiera aparecemos en la nota.
5: Así de ninguneo.
3: Lo que está claro, Luz, es que la marraqueta en Estados Unidos hoy no fue más grande ni el té más dulce.
1: No fue ni más crujiente, ni más.
2: Portugal
1: dulce,
2: tampoco.
1: Ni más calentita, ni para Portugal tampoco.
3: Pero sí. Tú, Julio Martínez, no pasamos, esto es justicia divina.
1: Sí, así dicen. Sí, después del show que se mandó el presidente
3: Donald Trump
1: con defender lo indefendible e intervenir, por lo que yo escuché...
3: Donald Trump ha hecho de todo, y va a seguir haciendo de todo, y bien la OTAN y todas esas cosas. ¿Cómo no le saca una tarjeta roja a un jugador? Es decir, pero la cubre,
1: ¿no? Impresionante, no deja de ser.
5: Así ni siquiera le va a sacar tarjeta amarilla y lo va a echar.
3: Exacto. Es como no, está lleno de
1: vas a empezar a sacar él tarjetas amarillas y rojas. Impresionante, no deja ahí de sorprender el caballero.
3: Pero
1: no.
3: ¿Te conmovió el llanto de Cristiano Ronaldo?
2: Es que acuérdate que hay gente que ama y odia. Yo no tengo nada con ninguno, ni Messi ni Cristiano Ronaldo, pero no, fíjate, como que sí, qué pena. Pero así como también me dio pena, no sé, el de otros futbolistas que juegan su último mundial.
3: Bocinha, por ejemplo.
2: Bocinha me dio más pena.
5: Oye, pero Aldo, ¿tú quieres un hombre de tantos mundiales?
2: Sí. Por decirlo.
5: Tengo la sensación de que este mundial ha estado muy entretenido.
3: No, muy bueno, sí. Estoy de acuerdo con el mundial de 64, de hecho. De 64 equipos, el próximo.
2: Y
3: 6 países.
5: ¿De qué? ¿Estás hablando de
1: esto? ¿No fue el mundial de dos?
4: Muchísimos mundiales.
3: No. Porque además los equipos chicos pusieron sus cositas arriba de la mesa. Yo encuentro que
1: está entretenido.
5: Ahí lo quieren hacer.

0: 64.
1: Sí, porque el centenario del Mundial y porque se juega en 6 países. Y porque encuentran que injusto que Argentina, Uruguay y Paraguay tengan solo un partido. Entonces quieren darle un grupo a cada país. O sea, que se juegue más.
2: Qué eterno.
3: Se supone que haría como de Sudamérica uno eliminado, ¿no?
1: Uno. Ahí viene cuál va a ser. Pero además hay gente que...
3: Juega la marraqueta en ese partido final.
1: Que ante la idea dice...
2: Ahí se juega la marraqueta.
1: Fantástico, vamos a jugar en Mendoza. No, eso no va a pasar porque no puede haber dos sudamericanos en el mismo equipo, por más que haya 64, digamos... por lo tanto no es que vayamos todos a... Así que elige países del próximo mundial, Sebastián.
0: Por eso lo sé,
1: porque... Portugal, España, Marruecos, Argentina, Paraguay y Uruguay.
0: Mira,
3: como Iberoamérica más ex colonias.
1: Claro. Son tres continentes. ¿Y sabéis por qué lo hizo Infantino, no? Para el mundial 34 Arabia y Asia. Porque corrieron más rápido la... Bueno, en fin.
2: Cosas del fútbol.
3: Hombre serio, Infantino. No, es que la geopolítica está terrible. O sea,
2: mejor ver fútbol.
3: La paz entre esto. No, porque el fútbol es geopolítica. O sea,
1: sí.
3: O sea, no se puede.
2: Se ha vuelto, sí.
3: Toda esta discusión de la roja igual está. Yo que no soy muy futbolero, entonces me abstraje un poco de qué tenía que ver con la... Pero está muy cruzada por las midterms que vienen ahora en noviembre en Estados Unidos. O sea, Trump en el fondo está jugando todas las cartas que tiene a mano para poder elevar su aprobación camino a esta elección parlamentaria. Y ahí Infantino ha sido bien... ¿cómo decirlo? Servicial, la palabra. Servicial.
1: Fíjate que ahí hoy día juega, por ejemplo, Colombia-Suiza. Pero a mí más me interesa... ¿Qué iba a pasar en la OTAN con Donald Trump y Giorgia Meloni? ¿Tú cachai que Trump insinuó que iba a hacer con una orden de alejamiento para evitar el tema este de la foto y no sé qué cosa?
3: Ah, ya no bien que terminamos.
1: Y además que Estados Unidos vaya una vez más a enfrentarse a la OTAN y que vaya como que vaya con prepotencia. Afortunadamente lo ganó Estados Unidos ayer, porque ahí sí que habría llegado intratable,
3: claro,
1: ¿no?
3: Claro, no, y eso que, y él mismo ni siquiera...
2: Pero ayudar a los...
3: Suma, y además que después de que el fin de semana fue la celebración de los 250 años.
1: Sí.
3: Que en el fondo estaba todo cruzado.
1: Arruinada por el calor y esas cosas.
3: Exactamente, y con un discurso más hipernacionalista que ninguno hasta el momento... Entonces, digamos, el contexto era, o sea, seguir avanzando el Mundial, efectivamente. Trump mismo creo que dijo en un momento que él ni siquiera sabía lo que era una tarjeta roja, como que al final tenía que ver con, de nuevo, con mostrarse, con inflar pecho y con decir, mira, cómo vamos
2: defender a los suyos.
1: Lejos, la peor declaración es, no sé por qué lo suspendieron por un partido que todavía no se ha jugado. Cáchate.
0: Claro. Que tiene ese desparpajo.
3: Impresionante.
1: Pero se le llenó la piscina de algas, lo que me llenó de alegría.
2: Pero...
1: Porque se asemeja.
2: ¿Por qué sabes esas cosas?
1: Pero no viste y cambió la piscina que está. Ay. Y se le llenó de alga. Y la segunda que está haciendo en un salón de baile en la Casa Blanca, pero que se ha demorado mucho más de la cuenta. Que muy parecido a Versalles, según dicen.
3: Sí, que le bloquearon fondo
2: bueno,
3: en un momento.
2: Que hizo un concierto también ahí.
1: Bueno, no, hizo pelea de lucha libre.
2: Eso, lucha libre.
1: De lucha mixta, en rigor. Sí,
3: capaz que recién a BTS en el salón de baile cuando esté listo.
1: No se habla de BTS en este programa, ¿ok? Yápida.
4: Yápida, ok. ¿Con qué quieres partir tú? A mí me gustó la analogía BTS. que hizo Sebastián con respecto a la política, lo que estabas mencionando antes. Creo que fue un hilo bien fino.
0: Fue tan fino que ya ni me acuerdo cuál fue la analogía, pero...
2: Los panes, que todavía no nos ponemos de acuerdo aquí adentro.
0: No, mira,
4: ponerse o el no ponerse de acuerdo.
0: Pero traigámoslo a la... Ya que estamos sin pauta, de una manera... porque esto es un programa sin pauta, ¿cierto?
2: No,
0: esa es la idea. A pesar del esfuerzo de la Cami de enviarnos siempre la pauta, pero...
1: Y de la piedad hacerla, digamos.
0: La piedad hacerla.
4: Y mandarla, no sé, me están ninguneando muchísimo. Pero
0: sí,
4: dale.
0: Tienes toda la razón.
3: Sí, yo...
0: Oye,
3: de hecho, hemos hablado toda la pauta en este puto rato.
0: No, pero...
4: Sebastián Bowen.
0: Tengo la impresión de que ya... Tengo la impresión, pero ustedes saben que yo soy un optimista acérrimo, por lo tanto puedo estar ciertamente equivocado. Pero de que ya la confrontación no está pagando políticamente. Esa es mi impresión. Y yo creo que en este momento, entre las cifras de baja aprobación que está reflejando el gobierno, con una política comunicacional que ha tenido más bien fuerte de contraposición, después de cuántos meses en el fondo con gobiernos anteriores, de producir pocos espacios, creo yo, de puentes, ¿ya? algo altamente, o sea, altamente necesario cuando estás gobernando, no así cuando estás en oposición o cuando eres parlamentario, que puedes empezar, tienes que llamar la atención de alguna manera, digamos, y en eso la polémica rinde su fruto. Pero cuando estás en el gobierno, lo que tienes que construir son justamente puentes, son acuerdos, digamos, para poder avanzar, es conducir. Y en tiempos como los que estamos viviendo, con cifras económicas que no despegan, con una empleabilidad que empieza a generar angustia, tengo la sensación de que empezar, digamos, a construir tu identidad política conduciendo un país a partir de únicamente la confrontación, no está pagando. No está pagando políticamente, no está pagando en términos de aprobación, no está pagando tampoco para conducir finalmente cambios, son los cambios que tal vez el gobierno también quisiera, sobre todo en temas de economía, de seguridad. Así que más bien hago un llamado, o sea, un llamado a que el gobierno actual, en la posición que tiene de liderazgo del país, que tiene que demostrar dirección, conducción, coordinación, protección, convoque, digamos, convoque a los actores distintos, los siente en una misma mesa, y más que ponerse en una trinchera, conduzca. Y yo creo que eso va a ser altamente valorado. Yo creo que tengo la sensación, pero es algo tal vez porque es lo que yo quiero más bien, pero que la gente también va a valorar, oye, ¿sabes que si aparecen gallos de lados distintos con un mismo propósito, que además está sobre la mesa? Si hoy día las voces que están en contra de que el país crezca, de que genere empleo, son muy mínimas, hay bastante acuerdo en esa materia. Entonces tienes la cancha preparada para construir un acuerdo pro crecimiento. Entonces no nos caigamos en las peleas más chicas que pueden ser, no quiero meterme con el pan batido, ni con el pan francés, ni con la marraqueta, porque son una pelea chica, digamos. Pero no caigamos en si la marraqueta es de Bolivia o de Chile, porque sabemos de quién es.
3: Ya, no, pues cerramos, ¿no? Después de ya
1: estar. No, esto yo creo que amerita darle una vuelta. Escuchamos recién a la senadora Núñez, que ha sido la defensora ultranza de la política de los acuerdos, y que de alguna manera fue negacionista en términos de que había que el tema había fracasado. Ella dice que aún hay un margen de esperanza para seguir negociando la mega reforma.
2: Bueno, efectivamente, la senadora, como presidenta del Senado, desde el principio ha querido ser un puente y articular las distintas fuerzas, especialmente en el Senado, entendiendo que siempre la Cámara de Diputados tiene su propia dinámica, que suele ser mucho más estridente en términos de sus discursos y de sus posiciones, mucho más polarizada. Entonces siempre está puesta como una esperanza en el Senado de que ahí las cosas van a ocurrir y van a ocurrir bien, y va a haber
4: una sensación seria, como de adultez, profunda,
2: de que es más adulta, más madura, ¿no? Políticamente más madura que el Congreso. Sobre todo cuando es un Congreso nuevo, porque también convengamos que es el primer periodo, partido recién en marzo, tiene el mismo tiempo que tiene un gobierno nuevo. Entonces ahí también las acomodaciones en términos de qué rol quiere jugar cada una de las fuerzas políticas dentro del Congreso, también se las juega en cada uno de estos proyectos, y especialmente en este megaproyecto. En cambio, el Senado tiene otra participación, intenta mostrar la seriedad de la política, y creo que en todas las indicaciones que se puedan dar ahora, yo creo que ahí tiene una oportunidad el gobierno de realmente escuchar las distintas posiciones y tratar de llegar a ese esperanzado acuerdo transversal. Ahora, no sé si eso, con la postura que tomó el Partido Socialista, que es de ir al Tribunal Constitucional incluso antes de tener esta discusión, y no darse esa oportunidad, quizás viene de su propia historia de que con este gobierno, la historia, en la relación que ha tenido con este gobierno, que se ha sentido un poco no escuchado. Lo ha dicho la misma presidenta Vodanovic, ha dicho, mira, si no, usted no me quiere escuchar, entonces voy a alguien que me escuche, esa es como mi impresión, voy y recurro al Tribunal Constitucional, y por mientras paralelo sigo la discusión, a ver si hay un espacio para tener una conversación y llegar a acuerdos en términos de la mega propuesta. El punto es que se juega mucho el gobierno en este proyecto. Puso todas las cartas sobre la mesa, sabiendo que para poder gobernar necesita estos lineamientos para, al menos en su programa, donde el crecimiento, el empleo, la mejora económica del país ha sido una de sus banderas de lucha, junto con la de la seguridad. Entonces, si no cambia de disposición el gobierno, si no logra unir en la coalición, y me imagino vamos a hablar de eso, de verdad, ¿quién es su coalición? ¿Quiénes realmente van a cooperar con el gobierno para avanzar? ¿A quiénes escucha el gobierno para no quedarse pegado en un estilo de oposición, cuando era oposición, porque ha sido oposición, convengamos, en dos periodos, con un gobierno de derecha como Sebastián Piñera y en un gobierno de izquierda como fue con Boric? Entonces, ojo ahí, porque no es fácil despegarse de ese estilo y ahora ser el que gobierna y el cambiar. No, ahora sí que quiero conversar cuando nunca he querido conversar antes. Entonces, ¿cómo cambias de ese estilo de hacer política cuando sientes además que tienes el poder? Y yo creo que ahí esa manija la debiera tener, a mi modo de ver, un ministro como Alvarado, un ministro como García Ruminot. Y ahí, con esos puentes, creo que ahí tienen que dar mayor protagonismo a las figuras políticas, a los articuladores políticos, para ojalá en el Senado tener que avanzar y no avance por el lado del Tribunal Constitucional y pues se pueda llegar al acuerdo que tanto se espera en algo que, como dice, como recién mencionaba Sebastián, es un anhelo de todo el país, ¿no? Que es el crecimiento económico, y no el crecimiento económico por sí solo, sino que con mayor empleo.
0: Pero tengo una pregunta chiquitita, pero algo que dijiste para saber si lo puedes así como precisar. Pero lo digo desde la ignorancia, ¿qué es tanto lo que se juega? O sea, cuando tú dices el gobierno se juega mucho en este proyecto. Entonces estoy tratando de reflejar, a ver, ¿Qué es lo que se juega? No sé cuánto es que efectivamente se está jugando mucho y cuánto es que ha construido un relato de que se juega mucho como un bastión de identidad política, pero desde el punto de vista del crecimiento hay medidas como los temas asociados a permisos, ¿cierto? Como temáticas asociadas, digamos, a atraer, qué sé yo, facilitar la inversión, como temas también de empleabilidad, incluso la misma reconstrucción, que uno dice, bueno, te lo estás queriendo jugar tal vez en este proyecto, pero ¿estaba la necesidad de jugárselo acá? O sea, ¿qué es lo que se está jugando en el proyecto?
2: Oye, súper interesante. Y lo primero que se me viene a la cabeza es el jugarse... jugársela... No, voy a decir una sola frase, que yo creo que es jugársela, como dices tú, porque hubo un relato demasiado marcado que creó demasiada expectativa.
0: Claro.
2: ¿Has visto cómo el ser humano se queda pegado cuando... Cuando genera la expectativa, es como que se rigidiza de que tengo que cumplir. Y es como decir, ¿no te podrás abrir también? Capaz que te resulte claro, por otro camino. Es como, ya estoy sesgado a que eso es lo que me comprometí, para allá voy con todo y dejo de mirar el resto. Lo que uno le pediría al gobierno es que finalmente abra esas anteojeras y diga, capaz que puedas llegar al mismo objetivo si abres las anteojeras y empiezas a pensar fuera de la caja para poder llegar a ese acuerdo transversal. Y es ahí, yo creo que esa es la disyuntiva que tiene. Y te pongo otro ejemplo como para, ¿qué le pasó a Boric con su primer año de gobierno esperando los resultados de la constituyente? Y quedándose pegado incluso en el desastre que estaba pasando con el proceso constituyente, del cual yo misma estaba muy esperanzada, y el desastre que estaba pasando, y seguía pegado con que había que aprobarlo a toda costa y por último después se arreglaba sobre la marcha. En esa lógica de que cuando tú creas una expectativa y además ganas con esa expectativa y con ese programa, no eres capaz de, cuando estás ya con la guitarra en la mano, poder cambiar la melodía.
1: Estas fueron 114 frases, Luz. Rodrigo Mayorga. Yo sé que los dos estamos viendo el rescate del gato que ha parado la atención de...
3: Más que siento
2: gracias
3: que es
2: por
3: como
2: escucharme.
3: Una, es que hay una nostalgia no entera, porque ¿cachai? Que cuando uno ve que la tele dice que ese gato lleva 24 horas atrapado en poste, es como... Es el chile que uno extrañaba cuando eso... Claro. Y no sabíamos lo que
2: cuando
3: teníamos.
2: Cuando eso era importante.
3: Sabíamos lo que teníamos,
2: ¿cachai? Están como... todos los bomberos, claro, la policía,
4: los matinales.
2: O sea, un despliegue
3: largamente
2: absoluto.
3: Y además el gato como que vi que se bajó,
0: el chile
3: pero
0: fue
3: bueno.
0: Bien,
3: es
0: después,
3: el
0: ¿verdad?
3: Chile que
2: el gato, y el gato baja solo.
3: Y el gato como que lo fue a sacar y se bajó. Ojalá fuera así Chile.
1: Esa era la época en que la barraqueta era chilena.
3: Esas cosas eran sencillas. Ya entonces, sí. Pero saliéndonos del gato en el poste, aunque quizá otra metáfora para el día de hoy, el gato en el poste.
2: Gato atrapado en el poste.
1: El gato que está atrapado, que no estaba atrapado.
2: Podía salir caminando.
1: Y que podía salir. Estaba gustoso en el poste.
2: Podía salir.
3: Que podía salir.
4: Estaba atrapado. Y pensamos que estaba atrapado. Y en verdad no.
3: Y el mismo gato quizás lo pensaba. A propósito de que sea luz. No, pero yo quiero dar un punto que sea la luz, que creo que es clave, que es como esta idea de la repetición. Como que cuando uno dice, esto como que lo viví antes, ¿ya? Y no me refiero al gato, me refiero a todo de los gobiernos que
4: un
3: Yabú. Están empecinados en algo, me refiero al proceso constituyente, cuando vino el segundo, como que uno dice, pucha, ojalá uno pensaría que hay aprendizaje y de repente vemos historias similares. Ahora, claro, también hay una pregunta que es importante, que es ¿hasta qué momento uno puede salir? Porque yo pensaba en esto que decíamos del la luz del proceso constituyente. Entonces, efectivamente, esta idea de, claro, se puede arreglar el camino, todo, y llega un momento que dice, bueno, ¿en qué momento? ¿Cuál fue el último momento en que se pudo haber hecho algo bueno, algo desde el punto de vista del diálogo? ¿Y en qué momento ya las opciones son o arreglamos esto o seguimos así? Y claro, y yo creo que el caso del proceso constituyente igual es un ejemplo de algo donde hubo un tema que no se resolvió, que sigue ahí dando vuelta, que quedó latente y que no quiero vaticinar, pero yo nos van a morder en algún momento. Yo creo que ningún tema sociopolítico se resuelve como cuando miramos para el lado. Ahora, yo creo
0: que... Hubo una reparación maníaca, decís tú. Necesitamos con nueva constitución.
3: Tal cual, yo creo que estamos en ese momento, yo lo digo en clase en la universidad, como donde el momento constituyente no se cerró, pero nos hastiamos. Entonces, como que el tema quedó ahí.
2: Se cerró bien, claro.
3: Y claro, eventualmente eso puede tener consecuencias. Y yo creo que esto pasa. Y aquí yo creo que hay algo que el gobierno todavía no define y que no sé si está todavía ya tiempo o no, pero que va en la línea del relato. Porque además no, yo comparto lo que decía Sebastián, no, yo no creo que se juegue el proyecto gobierno en esto, porque medidas hay muchas. Aquí además la mezcla de medidas sabemos que es enorme, que es distinto tipo. Pero sí hay un juego que tiene que ver con el relato, que es como, y de hecho el hecho que el proyecto se llame de reconstrucción nacional, apunta a una lógica de decir aquí venimos a, se reconstruye lo que se ha destruido, que es como el sentido que tiene. Entonces podría llamado proyecto de reactivación económica, proyecto de progreso, proyecto de futuro. Y ahí hay un discurso. Y eso conecta, para tocar los puntos de la pauta, con también una, no discusión, pero una diferencia que hubo esta semana entre el ministro Quiroz y el presidente Kast en torno a la situación económica del gobierno. Porque efectivamente el relato, para yo poder llevar adelante una agenda de reconstrucción, tiene que haber algo que reconstruir. Y ese relato es el que hemos tenido. Pero lo que también se enfrenta ahora el gobierno, además de la necesidad de convocar acuerdos que muy bien señalaba Sebastián, tiene que ver con esta idea de que ahora el relato empieza a ser cobrable a ellos. Entonces, esta semana tuvimos al ministro Quiroz diciendo como, no, miren, verdad, no están tan mal las cosas, hay reactivación, está cambiando, en contraste muy directo con las palabras del presidente en Paraguay, en la gira, en torno a la situación económica, en Uruguay también, en torno a la situación económica. Entonces, ahora es interesante porque efectivamente en las declaraciones del ministro Quiroz, me parece que señala como que hay tres buenas noticias. Entonces dice, bueno, está el tema de la baja de las bencinas, otro tema de lo que vaticina del IMASEC después que viene hacia adelante, y luego habla de la aprobación del proyecto de reconstrucción. Entonces, claro, yo creo que también hay una lógica como de ir asociando las buenas señales al proyecto de reconstrucción, y ahí es donde eso genera un desincentivo para la negociación y que yo creo que es bien nocivo. Ahora, por otro lado también, tenemos una oposición que tampoco está de acuerdo. O sea, esta misma discusión que del Partido Socialista, primero el PS con el Frente Amplio ya estaban discutiendo en torno a ir al TC o no ir al TC, o negociar o no negociar. E internamente en el PS también hubo algunos conflictos entre la bancada, los diputados, los senadores, las senadoras más nuevas, las senadoras con más experiencia, como también donde el Senado, los senadores, las senadoras, perdón, decían, bueno, la senadora Boanovich en particular, que había que negociar, la senadora Chicardini estaba más en la línea del Tribunal Constitucional. Entonces, hay como una suerte de fragmentación que está bien como cruzando el sistema político actual. Y por lo cual yo reforzaría el llamado a mi amigo personal, Sebastián Bowen, desde el inicio. Soy menos optimista que él en que se haya logrado, pero creo que lo hace mucho más necesario y urgente.
1: En este espacio que muchas veces es regido por los panelistas, Luz propone un tema. Porque dijiste que íbamos a hablar de la coalición, de quién conforma la coalición de gobierno.
2: No, a propósito.
1: Y además mencionaste a los articuladores de acuerdo.
2: Me escuchaste, a pesar de estar ahí mirando el gato, mira.
3: Sí,
2: muy bien.
3: Sin la ojo. Soy capaz de hacer dos cosas al mismo tiempo. Porque el titular cambió ahora, perdón. Solo para la gente que no está escuchando, el titular cambió a gato cae y huye luego de 24 sí. horas atrapado en
4: postre. Huyó. No sé si cae, yo creo que se tira el gato.
1: Pero además mencionaste cuando dijiste los articuladores, que eran Alvarado y Ruminó, son dos de Chile Vamos, digamos. Uh-huh. Y Paulina Núñez de Chile Vamos. Es decir, uh-huh. quienes están buscando acuerdos, no es. el Partido Republicano son la gente de Chile Vamos que está en el gobierno.
2: Vamos
1: es más o menos parecido a lo que pasaba con el socialismo democrático en el gobierno anterior. Si tus panelistas acceden a conversar aquel tema en el segundo bloque, lo hacemos.
0: Lo vamos a ver.
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1: Que el gato haya caído y huido.
4: Se tiró.
1: Es un fracaso de las fuerzas vivas. Cosas que estaban distintas, tratando de atraparlo, ¿no? ¿O de rescatarlo?
0: Habría que preguntarle al gato. ¿Seguimos con la analogía o...?
1: Yo creo que... Pienso en el Ministerio de Seguridad y el gato.
0: Ojo que tal vez el gato se tiró y la prensa dijo se cayó.
1: Exacto.
4: Que es la verdad. Como dueña y tutora y amante de los gatos por años, te puedo decir que ese gato no se cayó, se tiró.
1: Estoy en contra de los fanatismos de cualquier tipo, Pia.
4: Yo también
1: incluso
4: estoy en contra
1: de los animalistas.
4: Yo también estoy en contra de los fanatismos, pero es una evidencia empírica. Al mirar la imagen, el gato se lanzó.
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1: 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Volvemos junto a Sebastián Bowen, a Rodrigo Mayorga, a Luz Poblete, a País ADN.
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1: La revista digital Playground publicó un artículo titulado ¿El mundo tiene salvación? Sí, pero hacerlo será incómodo. El artículo cuenta que en una época marcada por la crisis climática, la desigualdad y el pesimismo ante el futuro, un grupo de científicos se preguntó si todavía es posible construir un mundo mejor. La conclusión es un rotundo sí. El informe sostiene que la mayoría de las personas podría trabajar menos horas, tener mejores condiciones de vida y reducir el impacto ambiental de la economía si se cambian algunas de las ideas más arraigadas de nuestros tiempos. Por ejemplo, necesitamos abandonar, pero definitivamente, la dependencia de los combustibles fósiles y acelerar la transición hacia energías renovables. Destinar menos recursos a actividades altamente contaminantes e invertir más en salud, educación y bienestar social. Repensar el consumo, incluyendo avanzar hacia una alimentación menos dependiente de la carne. Y el más culturalmente complejo, cuestionar que el bienestar depende de producir y consumir más. El informe propone reemplazar esa idea por un principio de suficiencia que postula tener lo necesario para vivir sin empujar el exceso como objetivo permanente. Frente a quienes imaginan el futuro como una expansión ilimitada de recursos, consumo energético y acumulación de riqueza para unos pocos, el informe publicado por Playground plantea que es posible ver un futuro de bienestar para toda la humanidad si somos capaces de prosperar dentro de los límites ecológicos del planeta. ¿Te gusta la idea? 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
1: Estamos de vuelta aquí en País ADN con Sebastián Bowen, Rodrigo Mayorga, Luz Poblete, que tenían la tarea de definir, ponerse de acuerdo con qué tema querían continuar. Y
5: de Sebastián Bowen, la pauta que Piedad nos manda y que Camila hace con tanto cariño.
1: Al revés, mira.
5: ¿Viste?
1: O al revés.
6: Eso
1: dice la Camila, eso. Por favor, Luz, respeta, Luz. Sí. Agradecida de respetar la pauta.
5: No, que a propósito del ponerse de acuerdo, de que los grandes temas de país deberían conversarse entre todos, de abrir las puertas, de cambiar de actitud para hacer la política, de lo cansado que puede estar la ciudadanía también de la pelea chica y la trinchera para temas tan importantes como la seguridad o la economía, el empleo. El presidente de la República hoy día va a partir una ronda en Cerro Castillo para conversar con cada uno de los partidos de su coalición, partiendo por su partido de origen, que es republicano.
7: Uh-huh. Pero defíneme, Luz, para pa tener cierta claridad, ¿cuál es su coalición? Porque la duda ¿es una coalición o no una coalición?
5: No es una coalición formal política, porque esa se de hecho, cuando tú armas una coalición, esa está inscrita incluso en el CERVEL, que tú eres coalición. Que eres coalición electoral y después que eres coalición política. O sea, un pacto electoral versus una coalición política, que compartes un proyecto político. Pero sí es cierto que la coalición que gobierna es el Partido Republicano con una coalición política que se llama Chile Vamos y que tiene tres partidos, ¿verdad? La UDI, Renovación Nacional y Evópoli. Okay. Y es cierto que gobierna con ellos, porque hay ministros que comparten, que son parte de su gabinete, porque hay subsecretarios que son de los distintos partidos políticos, y así todas las autoridades y todos que en el fondo colaboran, cooperan y son parte del gobierno, porque eso de colaborar estando adentro, no, tú eres parte de, y tienes la misión y la responsabilidad de ayudar a conducir al país junto al presidente de la República. Por lo tanto, Chile Vamos sí se siente parte de una coalición de gobierno, porque está ahí. Y en esa conversación, bueno, bastante ninguneo, hay que decirlo, ha sufrido de parte del Partido Republicano cuando ellos eran coalición de gobierno con Sebastián Piñera, dos, ¿verdad? Cuando ellos explícitamente se denominaron como oposición al gobierno, lo dijeron. Una oposición constructiva, crítica cuando hay que ser, lo típico que ahora está haciendo Kaiser
1: Con los libertarios.
5: Eso es. Él sabía que o entraba al gobierno, y eso significa igual bailar al ritmo del gobierno, si bien uno tiene un espacio para poder decir, oye, vamos bien, porque yo soy parte de, ayúdame a cambiar el rumbo, yo te puedo poner otro tono, puedo ponerle otro ritmo al gobierno, como los socialistas lo hicieron con el gobierno de Boric, que era del Frente Amplio, pero en coalición de gobierno con el socialismo democrático. Esto es lo mismo. La diferencia es que acá tenemos un outsider que es de la derecha, de las derechas, que es Kaiser y los libertarios, que ahora están diciendo, o somos parte, porque así decía un poco la pauta, ¿no? Frente a los dichos de Kaiser, de decir, bueno, ¿y qué pasa si ahora nos convertimos en una oposición no tan constructiva?
1: No tan amiga.
5: Como lo hizo el PDG, que dijo, nosotros no somos una oposición, somos ellos se denominan así como, nosotros construimos con no sé qué, no nos no gusta llamarnos oposición, sino que somos construcción con, como más propositivo. Bueno, Kaiser yo creo que tiene un poco ese tono, ¿no? De cómo me diferencio de republicanos, cómo me diferencio del gobierno, al cual ya me diferencié al no ser parte, para tener la libertad y la autonomía de criticar desde fuera. Y ojalá proponer, porque al final del día están dentro con no una buena parte de la Cámara de Diputados y de ser tratar de ser construir y esto avanzar, porque si no se va a meter, va a tener un problema de gobernabilidad este gobierno con una oposición más esta otra oposición por la derecha.
7: Pero es que Rodrigo, esa es la fórmula que le dio éxito a Kast. Sí. Y los republicanos llegaron al poder con una bandera de lucha. O sea, nosotros no pescamos a nadie, digamos. Nunca negociaron ni estuvieron dispuestos a hacerlo.
8: Tal cual. Un poco han hecho lo que...
5: Fuimos solo.
8: Lógico. Y el juego de la... El jugar a hacer oposición. Si al final lo hemos dicho harto, eso no es solo chileno. En Latinoamérica está pasando muchísimo en la última década y más. A diferencia del siglo XX o el XIX, ¿para qué decir? Donde ser incumbente, incluso el XXI temprano, donde ser incumbente está en el poder, te da una ventaja. Hoy día hay inverso. Hoy día la cantidad de gobiernos que le pasan el testimonio a alguien de su signo se cuentan con los dedos de una mano en América Latina. El mundo para qué es, pero América Latina en particular. Entonces, ¿y eso por qué? Porque en el fondo hay mucho descontento, hay mucho enojo, hay mucha frustración, y eso es fácil de canalizar. El problema, como decimos siempre, es que es fácil canalizarlo, es fácil usarlo en campaña, y luego es muy difícil hacerse cargo. Entonces, un poco vuelve a la idea de los relatos que hablábamos al principio. Cuando yo planteo, bueno, el problema es el gobierno, el problema es en contra de algo, en rechazo de algo, eso es bastante más fácil de usar que cuando tengo que convocar o cuando tengo que captar esa adhesión por lo que yo estoy haciendo. Ahora, efectivamente, el problema que eso tiene, o uno de los grandes problemas, es que al ser exitoso desde el punto de vista de ganar elecciones, y al claramente la autoconciencia no ser la capacidad más difundida en nuestra especie, muchos ven y dicen, bueno, este es el camino, po. O sea, en el fondo esta es la forma, digamos, si ellos llegaron allá así, si el Frente Amplio llegó así impugnando la Concertación, si Republicano llegó así impugnando, o sea, hasta en Piñera llegó así también en su momento. Sebastián Piñera llegó primero impugnando la Concertación como su gran diferencia y luego haciéndose como un heredero de ella impugnando la nueva mayoría. Entonces, en el fondo, esto no es una estrategia tampoco nueva ni inventada por las nuevas generaciones. Lo que pasa es que lo que vemos es cómo se va extremando a lo largo del tiempo y al final la posición de outsider es la que queda más cómoda para efectos de esto. Entonces, bajo esa lógica, uno puede ver que, claro, frente a situaciones como la que está viendo el Partido Libertario, Nacional Libertario, porque se está formando un partido libertario a seca, me parece. Una nueva separación. El otro día salía que ingresaba el CERVEL. Así que hay que enfrentar después lo mismo desde otro lado.
5: Claro.
8: Claro, ahora la pregunta es, ¿qué incentivos tiene el Partido Libertario para entrar al gobierno? Y ahí yo creo que pasa una... Fue una discusión interna del partido. Ellos discutieron y, de hecho, parte de la gente que se salió era la gente que consideraba que Johannes Kaiser había sido muy autoritario al definir que no ingresaban al gobierno. Pero efectivamente, el Partido Libertario tiene en este momento una... tiene justamente esa pregunta por, bueno, ingresamos al gobierno, ganamos lo que se puede obtener en ese proceso, o no es tanto lo que podemos ganar, porque en realidad igual vamos a ser un partido de segunda o tercera línea, y por lo tanto jugamos a la próxima elección. Yo creo que aquí parte algo que se ha visto estos días, pongo en la pugna que se abrió entre lo que planteó el senador Kruskoke y el mismo Johannes Kaiser, tiene un poquito que ver con ese gallito. Porque yo creo que en el fondo al Partido Libertario, Nacional Libertario, entrar al gobierno sabiendo que entre ellos y Chile Vamos tiene más mano, más peso, los deja en una posición muy compleja porque ya no pueden criticar, que es lo que más rédito les da, y al mismo tiempo tampoco tienen ese dominio interno. Entonces ahí la pregunta es como qué incentivos, y ahí la respuesta la tiene el presidente, creo yo.
6: Me vienen volá, ¿ya? Le voy a tener un análisis sociológico, filosófico de lo que está pasando, pero mira, hay un paper bien interesante, si no me equivoco, cita es de justamente Madalena Gil, que es una académica de la Escuela de Gobierno de la Universidad Católica, que habla justamente de las emergencias en Chile, cómo han ido forjando la política pública. De hecho, cita documentos anteriores con el título como Forjadores de la Nación, ¿ya? Como los terremotos, por decirlo así. Y yo encuentro que es bien interesante. O sea, Chile de alguna manera construyó su Estado, la fortaleza de su Estado, respondiendo a las emergencias. ¿Ya? A los terremotos, fundamentalmente, a los escombros de los terremotos. Entonces, nuestro sistema eléctrico, nuestro sistema de conectividad, la Corfo, nuestro incluso Ministerio de Vivienda, todos los elementos, por decirlo así, como los bastiones del Estado, de la provisión de servicios por parte de servicios públicos, han tenido una respuesta y de alguna manera como un catalizador, ¿cierto? Fundamentalmente después de ciertas catástrofes. Y yo creo que nuestra cultura está bien asimilada con eso. O sea, somos una cultura que sabemos que finalmente en cualquier momento, sin ningún tipo de aviso, va a llegar algo que va a ser mucho más grande que nosotros y que va a destruir cualquier tipo de ego super creador en dos minutos en el fondo de cualquier tipo de medida. Y por lo tanto, ¿qué es lo que te queda? Un poco lo que somos. Así, ser sencillo, austeridad, ¿cierto? El valor de la comunidad, hacer las cosas bien, y por lo tanto fijarse mucho más firme en las estructuras de las construcciones más que en los recovecos que tengan, digamos, y en el barroco que tengan en su fachada. Por decirlo de alguna manera, somos de esa construcción más robusta, más que, no sé, la belleza de un Versalles, por decirlo de alguna manera, ¿ya? Y eso yo creo que nos ha distinguido en general de Latinoamérica también, ¿ya? El saber hacer políticas públicas sobre esa base, digamos, de construir en el fondo estructuras firmes. Y en esa, en ese sentido, yo creo que lo que también nos ha servido generar ese músculo es en un contexto internacional en que nosotros no manejamos la música. Uh-huh. Cuando nos va bien nosotros económicamente es cuando al mundo, por decirlo así, ¿cierto?, está pidiendo los recursos que nosotros justamente somos capaces de producir. Y en ese sentido, cuando el mundo está complicada la economía, nosotros también estamos más de manos atadas. De alguna manera es como lo mismo que pasa, ¿cierto?, con los terremotos y con las catástrofes, etcétera. Entonces, ¿qué es lo que le guía al Estado, al gobierno, a los políticos, a quienes lideran la nación? Finalmente, es hacer las cosas bien. No creer que en un año vas a cambiar todo, digamos, en 180 grados y que ahora comienza, ¿cierto?, un nuevo tipo de Estado. No, vas a construir básicamente peldaño a peldaño sobre lo que construiste anteriormente y anteriormente y anteriormente. Y esa ha sido la fórmula en Chile y en base a la cual Chile ha logrado desarrollarse. Dicho eso, yo, por lo tanto, tengo muchas expectativas, más de las que pueden venir del mundo más, por decirlo así, puramente parlamentario, porque lamentablemente el mundo parlamentario, el músculo que genera es llamar la atención. Es la forma en que el parlamentario puede darse a conocer, es llamando la atención. Y llama la atención justamente este barroco de las construcciones, por decirlo así, los discursos altisonantes, ¿verdad? Y eso es lo que inicialmente puede captar el clickbait finalmente en las redes sociales.
9: Claro.
6: Pero en cambio, el mundo que viene de gobiernos municipales, gobiernos regionales, tiene otra lógica, ¿ya? Donde el captar la atención no está basado en cómo capto la atención de las redes sociales nacionales, sino que más bien cómo capto la atención de mi comunidad. Y mi comunidad está preocupada por el hoyo que está en el pavimento, ¿cierto? Por la seguridad justamente que está en el barrio, por la plaza que está oscura, y por lo tanto son acciones concretas. Y creo que hay una generación política en el país de distintos lados que se está forjando justamente en dar respuesta a nivel local y que probablemente en el siguiente ciclo político va a tener que dar un salto hacia lo nacional. Y yo creo que eso a mí me llena de esperanza.
7: Adiante.
9: Adiante.
7: Toma. Muy bien. ¿Rodrigo Mayorga?
8: No,
7: no sería capaz de decir nada más después de eso.
8: Ah, novedades, que perdón, es que me quedé en la esperanza, entonces era como, ¿cómo bajáis de acá? No quiero decir nada, no quiso
9: echar a perder.
8: No, terminamos aquí, pues entonces vamos, bien,
6: con
8: vamos.
6: El gato, que además con el
8: vamos,
6: gato.
8: Chile, eso, el gato nunca estuvo, el gato siempre quiso
10: traer. El gato nunca
8: traer.
10: Se cayó, el gato se llegó, tiró.
8: El gato subió, el gato nunca se quedó atrapado, subió y seguirá subiendo.
7: Exacto. Sebastián Bowen no se tiró del poste, se bajó del poste.
8: No, Sebastián Bowen hizo el poste, dio la luz. Me dejó ahí iluminado.
6: Me tiré
8: ahí,
6: ¡fa!
8: Y después de un terremoto, además. Así que, ahí buena, va. Me gustó, ¿no? Me gustó. Después de un terremoto. Me quedé pensando en eso, como en la crisis, los momentos de.
9: Muy elevado, muy bien.
8: Sí, tú pensando, ojalá que no tenga ninguna
6: otra crisis. Yo que me iba envolada, ojo, ¿ah?
8: No, está buena. Sí, está
10: lo
8: buena.
10: Nos pusimos en disposición.
8: Los terremotos y las crisis, yo creo que son buenos momentos para pa mirar la historia.
6: Por favor, de la noción.
8: ¿Y ya que estamos hablando de historia? Ah, mira, conecto. No, sí, tengo dos invitaciones. Una más precisa, o sea, más pronta y otra no tan. No, sí, pronta, pero no tanto. Una es que estoy lanzando un nuevo libro, así que voy a partir por ahí. Se llama Relatos de un chileno en Nueva York 6. Es una saga de 6 libros, como dice su nombre, no es casi original con el número, el sexto. Eso es algo que escribí hace mucho tiempo, porque es una serie que escribí en redes sociales terminé hace como 4 años, 5, el 2021, entre el 2017 y el 2021, y que después se fueron convirtiendo en el libro. Y hoy día, en la tarde, es el lanzamiento a las 7 de la tarde, en todos cordialmente invitados, en la Fundación Cultural de Providencia, invitados los auditores si quieren asistir también, auditoras, ahí en Nueva Providencia 1995, que es este edificio bien bonito que queda ahí entre, o sea, en la esquina entre Pedro Valdivia y Nueva Providencia. Vamos a estar con Felipe Oriones, mi editor, con alguna participación de Juanita Ringling, la actriz que también tuvo ahí un rol en el proceso, y con alguna sorpresa, precio exclusivo. Es una celebración de final de libro. Fue una de esas cosas que partió como con una publicación de poquitas palabras en Facebook en ese entonces y terminó en un lote de libros grandote, así que una buena razón para celebrar.
9: Muy bien.
8: Eso uno. Y aprovecho también, y esto sí tenía que ver con la historia, de dejar a todo el mundo súper invitado, porque este viernes se inaugura en el Museo de la Memoria una exhibición interactiva, sensorial interactiva, que estamos dirigiendo desde Momento Ciudadano. Se llama Un siglo de voces juveniles, de cristaleros, scouts y pingüinos, y justamente es una exhibición sobre la historia de la participación infanto-juvenil en Chile durante el siglo XX. Y un poco recorre desde 1907, con la formación del movimiento scout a nivel internacional y su llegada posterior a Chile, hasta el 2006 con la Revolución Pingüina. Y justamente lo que busca hacer es que en tiempos donde la discusión sobre participación infanto-juvenil a veces está muy sesgada por las protestas, la violencia y las posiciones frente a ella, donde muchas veces hay una suerte como de satanización o idealización, esta es una exhibición que busca hacer dos cosas muy importantes. Una primera es mostrar que las formas de participación, o sea, tres en realidad. La primera es que niños y jóvenes han participado históricamente. Ya, esto no es una realidad del presente solamente, existe desde que los niños y las niñas existen, que son parte de la sociedad y que forman parte de ella con distintas formas. La segunda es que esa participación tiene formas muy distintas, ya, de las cuales hay algunas que quizás no han sido más conocidas en las últimas décadas, como pueden ser los movimientos estudiantiles, pero también hay otras formas en las fábricas, hay otras formas en el movimiento scout, en los gobiernos estudiantiles, en las brigadas de pequeños maestros. O sea, hay una gama de formas de participación, porque la participación no le pertenece ni a un sector o a otro, le pertenece a los niños, las niñas y los jóvenes, que tienen distintas miradas políticas y de mundo como nosotros. Y la tercera es que justamente porque esos niños, niñas y jóvenes son actores históricos también, tienen agencia y tienen responsabilidad histórica. Y eso es muy importante para poder comprender cómo las acciones también tienen consecuencias. En tiempos donde a veces la conversación de la participación, como digo, o se idealiza como una suerte de panacea absoluta o se sataniza como algo que hay que reducir, lo que esta exhibición invita es justamente a que la podamos conversar, que podamos discutir democráticamente qué formas son más son legítimas, qué formas no, cuáles son más deseables, cuáles son menos deseables, y en el fondo cómo podemos hacer que la participación no sea un fin en sí mismo, sino que un medio para contribuir a un país mejor, a un mayor crecimiento, a un mayor desarrollo, a una mayor paz social, cohesión social, desarrollo democrático, etcétera. Solamente para cerrar, una exhibición, como digo, que está dirigida desde Momento Ciudadano. Yo me tocó ser el curador de contenidos como historiador, pero en alianza con la Escuela de Diseño de la Universidad Diego Portales, que es quienes se hacen cargo con sus estudiantes del desarrollo de la producción de la exhibición misma, en conjunto también con el Museo de la Memoria y los Derechos Humanos, que es donde va a estar ubicada, y con el Museo Histórico Nacional, que han trabajado como asesores también históricos del proceso, y junto con un consejo asesor de niños, niñas y jóvenes que ha estado en la etapa de codiseño. Así que dejar a todo el mundo muy invitado. Como digo, esto se inaugura, o sea, está abierta desde este viernes 10 en el Museo de la Memoria y los Derechos Humanos, ubicado en Metro Quinta Normal. Esto está en la Galería de la Memoria, que es la que está por la entrada del metro.
9: Muy bien.
8: Entrada liberada, y va a estar abierta hasta mediados de septiembre, más o menos.
9: Muy, muy buena invitación y recomendación. En tus redes sociales, Rodrigo, además, obviamente pueden encontrar el detalle del evento del día de hoy y también del inicio de esta exposición el día viernes. Muchísimas gracias, Rodrigo, Sebastián, Luz.
7: Genial.
9: Por haber estado con nosotros hoy día en este panel de País ADN.
7: Okay. El gusto de estar con ustedes. A propósito de terremoto, rescate, solidaridad, ayuda común. Vamos a estar en el próximo bloque con Ezequiel Gallardo, que es uno de los oficiales de bomberos de Chile que estuvieron en los rescates en Venezuela.
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14: 10 de la mañana con 5 minutos, actualizamos noticias a esta hora junto a Paula Bravo. ¿Cómo estás, Paula?
15: Muy bien, ¿y ustedes? Lo del gato de Recoleta no lo voy a contar porque ya lo han contado

0: No. Vamos a analizar el tema.
1: Rescataron, si o sea, bajó del árbol el gato.
0: Si es que huyó.
2: Se lanzó.
1: Bueno, yo creo que se lanzó. Pero
2: se lanzó porque los gatos.
1: Hubo como un importante operativo de rescate ahí. Saltó desde un poste eléctrico, no estaba en un árbol. Así que bueno, ya han contado suficiente de eso. ¿O no? ¿Tú crees que falta?
0: Caito dice que el gato volador. Lo hemos encontrado finalmente.
2: No pongamos la canción.
1: No ahora, porque voy a ir con información policial en la región de Valparaíso. Tiene que ver con la detención de 4 funcionarios de carabineros que fueron dados de baja. Además, tú nos cuentas por qué, Gonzalo Pérez. Buenos días.
3: Claro, porque se confirmó por parte de carabineros de la región de Valparaíso que 4 funcionarios de esta institución, pertenecientes a la segunda comisaría de la comuna de Cartagena, fueron dados de baja de la institución luego de que se confirmara que habrían hurtado una importante cantidad de cigarrillos. Todo esto luego de que fueran parte en la custodia de un camión de alto tonelaje que sufrió un accidente en la ruta G974 en un sector rural a la altura del kilómetro 8, accidente que ocurrió el pasado fin de semana, en específico el pasado día sábado. Según la información que se ha entregado a través de un comunicado de prensa y lo que dicta este documento es que los funcionarios no habrían resguardado la carga de este camión que corresponderían a cigarrillos de contrabando. La información que mantenemos es que además estos funcionarios se habrían llevado parte de este cargamento, por lo que se inició una investigación y que termina entonces con esta sanción de dar de baja a estos 4 funcionarios. Además, en este comunicado se da cuenta de que se entregó la información a la Fiscalía Militar y que se podría iniciar de igual forma una investigación interna por esta situación. Reiteramos, 4 funcionarios de carabineros de la segunda comisaría de Cartagena fueron dados de baja de la institución por hurtar cigarrillos que pertenecían a un cargamento de contrabando tras un volcamiento en la zona rural de la comuna de Cartagena. En la región de Valparaíso, Gonzalo Pérez, ADN.
1: Y hay información policial también en la región de la Araucanía, pero que involucra a otras zonas del país. Matías Gallegos, ¿cómo te va? Buenos días.
4: Sí, ¿qué tal? ¿Cómo están? Así es un operativo contra el crimen organizado que se desarrolló durante esta madrugada en 4 regiones del país, con epicentro justamente en la Araucanía, donde se originó una investigación que fue liderada por la Fiscalía Regional junto con la Policía de Investigaciones. De forma simultánea, equipos de la PDI realizaron allanamientos en regiones metropolitanas, el Maule, la Araucanía, pero también la región de Los Lagos, un procedimiento que ya dejó a más de 30 personas detenidas, en su mayoría ciudadanos venezolanos. La investigación desarrollada durante varios meses por la Fiscalía de Araucanía a través del sistema de análisis criminal junto con la Fiscalía Supraterritorial y brigadas especializadas de la PDI apuntan a una facción del Tren de Aragua cuyos integrantes son investigados por asociación ilícita, tráfico de drogas, extorsión y lavado de activos. Detalles conoceremos a las 11 de la mañana cuando en el cuartel general de la Policía de Investigaciones en Temuco se entreguen justamente por menores de esta indagatoria que dejó a más de 30 personas detenidas en la Araucanía. Matías Gallegos, ADN.
1: Vamos a estar con eso, también pendientes de los efectos de un nuevo sistema frontal en el sur del país. Se proyectan fuertes lluvias, vientos también. Hay riesgo de remoción de masas y están mirando con mucha atención lo que pueda pasar con los ríos. En política, la Comisión de Medio Ambiente del Senado votó hoy la mega reforma hasta total despacho en medio del desorden de la oposición, luego que el PS adelantara esta decisión de recurrir al Tribunal Constitucional. Esta mañana alcanzamos a conversar, se nos cortó lamentablemente la comunicación con la presidenta del Senado, Paulina Núñez, que desdramatizó esto para los espacios de diálogo, dice ella, que a su juicio pueden seguir abiertos en temas como la invariabilidad tributaria, pero el senador Javier Macaya decía que eso está condicionado a no ir al TC. En La Moneda miran con mucha detención la baja aprobación del presidente Kast en algunas encuestas. Le han pedido a los partidos salir a, como dicen ellos, mostrar éxitos de la administración Kast para recuperar adhesión ciudadana. Y lo otro que miran con preocupación en el gobierno es la mayoría relativa que tienen hoy en la Cámara Alta, puesta en jaque por la situación judicial de senadores como Camila Flores y sobre todo la del independiente Miguel Ángel Calisto. De hecho, este viernes la Corte de Puerto Montt, recordemos que se inhabilitó completamente la Corte de Coyhaique, que va a revisar la solicitud de desafuero contra el parlamentario en un proceso penal en el que la Fiscalía está pidiendo para él 12 años de cárcel. Y esto último lo conseguimos hace un rato. La exministra de Seguridad, María Trinidad Steiner, pidió a la Contraloría

0: reconsiderar el dictamen que concluyó que excedió sus atribuciones al solicitar información reservada de la PDI. Es un escrito, el de Trinidad Steinert, de 26 páginas, que sostiene que el órgano fiscalizador incurrió en errores jurídicos, aplicó un estándar distinto al utilizado en otros casos y vulneró su derecho a la defensa al no notificarla formalmente de ese pronunciamiento. La arremetida de la exministra de Seguridad contra el organismo que dirige Dorothy Pérez, que ha sido bien, ¿cómo decirlo?, preocupantemente cuestionado en los últimos días, sobre todo ahora por dirigentes de la oposición. Lo hacía ayer nada más y nada menos que Jorge Alessandri, el diputado de la UDI, presidente de la Cámara de Diputados, que decía que había sido injusto lo de la Contraloría con Steinert.
1: Y el oficialismo.
0: Del oficialismo, exactamente. Claro, porque ahí se instala toda la discusión. Bueno, ahora la Contraloría no, antes la Contraloría sí, cuando se empieza a tratar de instrumentalizar, muy entre comillas, ese tipo de organismos que funcionan de manera autónoma, la Contraloría, el Tribunal Constitucional, que también está sobre la mesa. Así que seguimos sobre eso.
1: Muchas gracias, Paula.
0: A ustedes.
2: Gracias, Paula.
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2: 45 rescatistas del Grupo de Trabajo Operacional USAR de Bomberos de Chile regresaron este sábado a nuestro país luego de participar en las labores de búsqueda y rescate desplegadas en Venezuela tras el doble terremoto que afectó a ese país a fines de junio. Bomberos chilenos estuvieron ahí, rescataron personas, de hecho, debajo de los escombros, y fueron recibidos también por autoridades de gobierno, quienes destacaron el profesionalismo de estos voluntarios y, bueno, el rol también de la Fuerza Aérea en el traslado. Estamos con Ezequiel Gallardo, oficial de enlace de USAR Bomberos de Chile. Ezequiel, ¿cómo estás? Bienvenido.
4: Muchas gracias por la invitación. Estamos contentos y satisfechos con la misión que pudimos hacer en Venezuela.
1: Ezequiel, todas estas misiones son de improviso, son en estado de emergencia y son en condiciones muy duras. Ustedes han señalado que lo que más les ha impresionado es el nivel de la catástrofe de un terremoto. En Chile estamos acostumbrados a otro tipo de reacciones en términos de una catástrofe de estas características, pero que sobre todo el agradecimiento al pueblo venezolano. Relátanos cómo fue esta operación que tuvieron que desarrollar en medio de tanto dolor y tanta muerte, ¿no?
4: Bueno, por supuesto, estas son misiones siempre con mucha emociones. Por un lado, nosotros somos activados desde que ocurre el terremoto, pasamos a fase de monitoreo, donde básicamente nuestro componente de planificación revisa lo que está pasando para ver si reúne las condiciones como para que se envíen equipos internacionales. Rápidamente pasamos a nuestra fase de alerta, que significa que nuestra autoridad política está teniendo conversaciones con Venezuela, y luego que llegamos a la fase de movilización, cuando el gobierno de Chile nos dice el gobierno de Venezuela acepta nuestra ayuda, tenemos 6 horas para estar en el aeropuerto. Entonces todo esto se mueve muy rápido, nosotros somos voluntarios y que tenemos que activar conversaciones que habíamos tenido previamente con nuestras familias y con nuestros empleadores, y luego nos movilizamos a un país que, por supuesto, no está tan acostumbrado a los desastres naturales de origen sísmico y tenía una gran destrucción en donde podemos ver que la propia población tampoco tenía esta cultura, no solo las construcciones, sino que la población no estaba preparada para un evento de este tipo. Y como tú dices, vimos el agradecimiento del pueblo, pero nos encontramos más bien con un pueblo que estaba choqueado todavía.
2: Sí, y es un pueblo, obviamente, que además hace mucho tiempo no pasaba por esto. A diferencia de lo que podríamos decir con nosotros aquí en Chile.
4: Por cierto, nosotros en Chile tenemos una muy buena respuesta a los desastres, básicamente porque los tenemos muy frecuentemente. Entonces nos ocurre uno, hacemos algunos aprendizajes y nos preparamos inmediatamente porque en cualquier momento viene el siguiente. Claro. Nos pasó también en el terremoto de 2016, donde fuimos movilizados a Ecuador, en donde el terremoto anterior en Ecuador había sido 70 años antes, entonces se había perdido una generación completa de aprendizaje. Algo similar pasó también en el sector de Venezuela, en La Guaira, en donde hace décadas no tenían un sismo de esta intensidad, donde todas las construcciones eran nuevas y no estaban preparadas para esta clase de sismo.
1: La mayor complejidad en este tipo de operaciones sí que es el derrumbe de edificios, ¿no? Y el derrumbe de edificios que son de construcción moderna, si podemos llamarlo de alguna manera.
4: Claro, eran edificios que nos encontramos en La Guaira de muy buen estándar, o sea, edificios con penthouse, varios niveles de subterráneos, piscinas, y en algunos sectores nos encontramos con manzanas completas con ningún edificio en pie. O sea, una destrucción muy impresionante y lamentablemente el tipo de derrumbe dejaba muy pocos espacios vitales, por lo tanto las probabilidades de sobrevida eran muy bajas.
1: Sí. Ezequiel, cuando hay un grupo de una operación de rescate de esta naturaleza, ustedes tienen obviamente una instrucción al respecto, tienen una experticia al respecto, pero que debe ser en dos niveles, ¿no? Me imagino que hay una experticia en torno a cómo se hace el rescate, cómo se desarrolla el rescate, cómo se atiende a los sobrevivientes, pero al mismo tiempo para ustedes es una experiencia muy fuerte. Tienen también una preparación especial desde el punto de vista psicológico, ¿no?
4: Sí, la verdad es que todos somos bomberos, los que pertenecemos al grupo, entonces estamos acostumbrados a ver estas pérdidas materiales que afectan mucho a la gente y también pérdidas humanas en nuestro día a día de bomberos, en los rescates. Sin embargo, estas misiones de 10 días son muchísimo más intensas. Durante la misión no tenemos tantos espacios para poder tener algo como un debriefing psicológico, porque estamos o trabajando o descansando. No tenemos más opciones. Sin embargo, y cuando ya llegamos a Santiago y nos movemos a los bomberos a las distintas regiones de donde venimos, los cuerpos de bomberos ya activaron sus protocolos psicológicos preventivos. Además, nos entregaron un folleto que es para nuestras familias, para que ellos puedan detectar a ver si tenemos algún signo de estrés postraumático y poder activar luego los protocolos de contención.
2: Claro, el manejo emocional, me imagino, Ezequiel, es una parte, pero ¿hay alguna historia o momento que viviste en esta misión que te haya marcado? Me imagino que en cada una de estas emergencias o situaciones que les tocan enfrentar hay situaciones nuevas también.
4: Sí, mira, lo más difícil que nos toca normalmente es que cuando estamos en la etapa de rescate no estamos haciendo recuperación, que es cuando sacamos cadáveres de los escombros. La función de hacer recuperación es tan riesgosa y tan técnica y difícil como delicada. Delicada como hacer un rescate. Entonces nos pasaba que cuando estábamos en la etapa de evaluación de estructuras, llegábamos a un edificio para poder evaluar si es que habían personas con vida y poder llenar nuestro informe para que después sea priorizado ese edificio. Nos encontramos con familiares que ellos sabían que su familiar estaba ahí fallecido porque o lo vieron o están conscientes del tipo de destrucción que tiene el edificio. Y nos tocaba tener la conversación de explicarle que estábamos en una etapa de rescate, que no podíamos destinar recursos aún a la recuperación de cadáveres, y era una, por supuesto, una conversación que la gente entendía, pero con un tremendo dolor en lo humano, tener que tener esas conversaciones que nos habrían gustado que fueran pocas, pero nos tocó muchísimas de ese tipo.
2: Me imagino además que como rescatista y trabajando, ya teniendo experiencia en este tipo de situaciones, llegar a una zona así de devastada, es difícil también sabiendo que cada minuto puede marcar la diferencia entre la vida y la muerte. Esa presión también, me imagino, por dentro de lo técnico y lo delicado que tú mencionabas, esa presión de poder salvar la mayor cantidad de vidas, si es que se puede o no.
4: Sí, hay pocos países en el mundo que puedan responder solos, sin ayuda internacional, a desastres de esta envergadura.
2: O sea, que las imágenes, perdona, son impresionantes. Sí, y de hecho, eso, no sé si tú habías visto imágenes de ese tipo, porque aquí en nuestro país hace mucho tiempo que no vemos imágenes de edificios que en segundos colapsan.
4: Nuestro equipo tenía experiencia en el terremoto de Haití 2010, donde teníamos más destrucción que en La Guaira, pero sin duda la destrucción era muy grande, y esto justifica que habíamos más de 60 equipos internacionales desplegados, porque creemos que el país puede tener algún nivel de respuesta y Venezuela tiene algunas personas, algunos grupos entrenados en rescate urbano, pero el volumen de rescates que era necesario era tan grande que se justifica el tener 60 equipos desplegados, 3.300 rescatistas registrados, realizando labores primero de evaluación, todos en paralelo, y luego que se hace una priorización, comenzar todos los rescates.
1: Así que nos has hablado de la preparación que tiene que tener la familia. ¿Quién es tu familia y cómo reaccionan cuando tienes que viajar tan urgentemente a un evento como este?
4: Sí, mi grupo
1: y con muchos problemas de comunicación, me imagino, además, ¿no?
4: Sí, mi grupo familiar está compuesto de mi esposa y tenemos dos hijos. Yo me encargo de la logística del colegio, entonces, sin duda, estas conversaciones de me voy a desaparecer 10 días y lo hago de un momento a otro en 6 horas, básicamente, son conversaciones que tengo que tener previamente. Entonces, tenemos alguna logística armada, nuestros suegros nos ayudan, pero mi primera llamada por teléfono es, sin duda, a mi esposa para ver si están dadas las condiciones familiares para que yo me pueda movilizar. Y luego conversaciones en mi trabajo para ver si me puedo desaparecer o no 10 días. Por ejemplo, si tengo una propuesta muy importante en el trabajo que viene dentro de los siguientes días, probablemente voy a tener que contestar que no estoy disponible. Y dada esta condición de voluntarios también, tenemos 3 turnos de 45. Nuestro organigrama de movilización es de 45 especialistas en distintas posiciones. Pero tenemos 3 veces ese organigrama en 3 turnos, cosa que si uno de los que está de turno contesta que no está disponible, se mueve uno de los 2 respaldos que tiene. Entonces, por supuesto, esto no podría funcionar en el mundo de los bomberos voluntarios sin el apoyo de la familia.
1: Si los bomberos voluntarios están muy orgullosos de su voluntariado, digamos. ¿Tú crees que es necesario hacer una revisión de ese sistema, no?
4: Mira, esta semana cumplimos 175 años de servir al país de manera voluntaria y si no ha avanzado ninguna iniciativa de poder hacer una institución estatal, por decirlo de alguna forma, que se haga cargo de esto, es porque creo que en estos 175 años Bomberos de Chile lo ha hecho bien. Nos gusta nuestro voluntariado y también nos permite ser muy transversales en la sociedad. No estoy seguro si es que fuésemos una institución del Estado con presupuestos acotados, si es que tendríamos la riqueza que hoy día logramos tener los cuerpos de bomberos. Hoy día, cuando estábamos en esta movilización, vemos equipos de otros países, por ejemplo, el equipo de UME, el equipo es de la Unidad Militar de Emergencia de España. A ellos no les es tan fácil, por ejemplo, encontrar los ingenieros estructurales o los médicos que vayan a viajar con ellos. Sin embargo, para nosotros es muy fácil encontrar todos estos roles que son muy necesarios en el USAR porque son parte de nuestras propias filas. Son bomberos que apagan incendios y que tienen alguna profesión que para el rescate urbano son muy útiles y nos permite tener este grupo tan heterogéneo que de cara al servicio a la comunidad da un servicio muy profesional.
1: Para entender bien la labor de ustedes, hay un proceso de búsqueda que es extremadamente complejo cuando hay un derrumbe, un colapso total, y hay posteriormente un servicio, un operativo de rescate. En esos términos, cuando el operativo de rescate parece improbable o parece difícil, Ezequiel, ¿cuáles son las vías que toman ustedes? Porque primero hay que hacer movimiento de escombros, y es un proceso muy, muy delicado, ¿no?
4: Sí, nos pasó en el rescate de Hernán Gil que el lugar por donde habíamos accedido primero, nos tocó que nuestro ingeniero estructural nos dijo que ese túnel era inviable para hacer el rescate. Llegamos a un punto en donde la seguridad era muy baja, teníamos una probabilidad de derrumbe sobre nosotros muy alta y tuvimos que decir, ok, no podemos seguir avanzando con este túnel. Generó una tremenda frustración. Y tuvimos que implementar un nuevo plan, colaboramos con un equipo de Miami, de Florida, estuvimos trabajando en paralelo, pero esta clase de desafíos en terremotos de esta envergadura, con estructuras tan grandes, en ese caso en particular teníamos un edificio de 8 pisos sobre nosotros derrumbado, son escenarios muy desafiantes y donde tenemos que aplicar todo lo técnico. Nos demoramos 3 días en hacer ese rescate. Nunca habíamos tenido un rescate tan técnico y de tanta duración.
1: Sí, porque me imagino que después del 11 de septiembre en Estados Unidos hay una serie, tiene que haber existido una serie de modificaciones en torno a qué tanto pueden arriesgar una operación de rescate y cuáles son los riesgos inmediatos. Aquí además había movimientos telúricos mientras ustedes trabajaban, ¿no?
2: Claro, réplicas, están acostumbrados,
4: sí, a eso. Sí, efectivamente, teníamos réplicas. Cuando habían réplicas caían algunos materiales sobre nosotros, pero fíjate que tuvimos más problemas con las maquinarias y los trabajos que estaban haciendo alrededor, en la cuadra de al lado, que nos provocaban microderrumbes en donde nosotros estábamos trabajando, algunos desprendimiento material, y necesitamos en esos contextos ayuda de la fuerza pública para que 2 cuadras a la redonda no hubiesen movimiento, porque estábamos trabajando nosotros básicamente en un subterráneo -3, con 8 pisos de escombros sobre nosotros.
1: Claro, el otro día escuchaba a Rafa Cabá, que estaba en... donde hay un momento que se pide silencio absoluto para poder reconocer. Y ese silencio absoluto significa detener todas las labores en un radio muy extenso, que también debe ser muy problemático, ¿no?
4: Sí, los primeros días es problemático, luego la gente se acostumbra y entiende que cuando se pide silencio, la gente efectivamente hace silencio. Detiene los motores de los vehículos, las motos dejan de transitar, la maquinaria se detiene, todo se apaga. Sin embargo, es una técnica de búsqueda que nos sirve los primeros días para encontrar a las personas que están más bien accesibles. Luego de eso, las personas que no se escuchan desde afuera la tenemos que encontrar con algunos elementos de búsqueda técnica. También ocupamos silencio para eso, pero ya también avanzamos con radares. El equipo de Chile tiene un sonar parecido al que ocupan los submarinos que nos permite detectar hasta 25 metros dentro del concreto y podemos detectar movimiento incluso de una persona que se encuentra inconsciente, detectar los movimientos respiratorios o del corazón.
2: ¿En serio?
4: Sí, son los equipos internacionales llegamos para hacer los rescates más difíciles. El 80% de los rescates, 90% incluso, se hacen las primeras 24 horas y lo hacen los primeros respondedores, bomberos, policías, incluso la propia comunidad. De la hora 25 a la 72 se hacen los rescates difíciles, en donde los equipos internacionales ya comienzan a llegar y rescatan a la gente que la propia comunidad no puede rescatar. Gente que se encuentra bajo estructuras que necesitan levantamiento o detrás de losas que necesitan rompimiento o gente que todavía no ha sido localizada porque necesitas algún elemento de búsqueda un poco más técnico. Después de la hora 72, los rescates son muy, muy difíciles. O sea, aún más complicados, aún más riesgosos. Y en esa categoría se enmarca el rescate que tuvo Hernán Gil, que incluso fue desde el día 5 en adelante considerado un rescate milagroso por la literatura.
2: Claro, por cómo es la regla, digamos, que tienen. Hay un punto que también, además de la labor que hacen los mismos rescatistas, es interesante para la opinión pública, que siempre llama un poco la atención, porque tú hablabas recién de todos estos equipos, ¿no? De estos radares, de cómo puede funcionar la tecnología y cómo puede ayudar. Pero siempre aparecen los perros de rescate y generan también esa sensación de qué increíble cómo un animal considerado, claro, de compañía puede ayudar tanto. ¿Marcan mucho la diferencia el trabajo de los perros de rescate?
4: Sí, el equipo chileno no tiene perros de búsqueda, sin embargo, es un muy buen recurso de trabajo. De hecho, colaboramos muchas veces con equipos que sí los llevan y estamos en la zona de trabajo juntos y a veces tenemos marcaciones que no son tan definitivas con nuestros instrumentos y le pedimos a algún equipo que está colaborando en la zona que puedan ingresar con sus perros a ver si coincidimos en las mediciones. Y los perros a veces nos hacen confirmaciones muy buenas. Son un muy buen elemento y los perros están todo el tiempo jugando. Para ellos es un juego. No son perros de compañía, son perros de,
2: o sea, claro,
4: son perros de trabajo. Uh-huh. Pero para ellos consiste en encontrar personas porque básicamente le esconden su juguete. Y cuando les dicen que salgan a buscar, ellos salen a buscar su juguete. Si hay una persona que ellos huelen, que está viva, que es una persona, y no ven su juguete, ellos sospechan que esa persona puede tener su juguete. Entonces marcan, aquí hay alguien que puede tener mi juguete.
2: Esa es como la lógica.
4: Eso consiste, claro, en eso consiste el entrenamiento de los perros de búsqueda.
2: El entrenamiento, wow, qué increíble.
1: Solemos no decir esto, Ezequiel, pero estamos muy orgullosos de lo que hacen, estamos muy orgullosos de que nos representen, estamos muy orgullosos de la labor que desarrollan. Estamos muy orgullosos que sea voluntaria, pero fundamentalmente son gente que va a una misión extremadamente complicada para ayudar a quienes lo necesitan. Entendemos el agradecimiento al pueblo venezolano, pero además permítanos decirte que estamos muy orgullosos y a través tuyo queremos mandarle un saludo a todos quienes componen el grupo, ¿eh?
4: Bueno, te lo agradezco, ¿no? Por supuesto, yo estoy aquí sentado representando a los 45 rescatistas que nos movilizamos y también a los 90 de los otros dos turnos que se quedaron en Chile. Recibimos muy contentos este agradecimiento y, por supuesto, para nosotros es una tremenda responsabilidad que las capacidades que hemos construido para hacer rescate dentro de nuestro país puedan ser puestas a disposición de la comunidad internacional y poder haber colaborado con el pueblo venezolano en este tiempo tan difícil.
2: Una pregunta para cerrar, quienes, por ejemplo, sean voluntarios de bomberos que nos están escuchando, que han pensado incluso en ser voluntarios de bomberos, ¿cómo pueden hacerlo para llegar a participar del trabajo que ustedes realizan?
4: Que se acerquen al cuartel de bomberos que tengan más cerca y que les acomoden su logística. La mayoría de los cuarteles de bomberos son cuarteles de barrio, o sea, significa que son compañías conformadas por gente que vive en ese sector. Hay otras compañías que son de colonia, también es una opción, porque si por ejemplo tú perteneces a la colonia italiana, hay una compañía de colonia en el centro de Santiago y las hay en las distintas regiones del país también. Cada compañía tiene sus procesos de selección, entonces la invitación es a quienes le haya nacido la vocación producto de lo que nosotros le hemos podido mostrar por medio del trabajo que ustedes realizan en la prensa, se acerquen al cuartel y pregunten cuál es el proceso de selección.
2: Muy bien.
1: Muchas gracias, Ezequiel. Saludos a todos. ¿Eh?
4: Muchas gracias por la invitación y por el trabajo que ustedes hacen de poder contarle a Chile lo que nosotros hacemos.
2: No, muchísimas gracias a ti y a todo el equipo. Gracias.
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2: Oye, pero pulpa con mostaza o con cervecita. Rico, ¿o no? Esa es una buena forma de prepararla. ¿O no te gusta a ti?
1: no me gusta ni la mostaza ni la cerveza arriba de la carne.
2: ¿En serio?
1: Lo lamento.
2: Pero con la carne de chancho sí, queda bien, ¿no?
1: ¿No? No usemos la expresión carne de chancho en este programa ya.
2: Cerdo. 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Hacemos una pausa y a la vuelta, nuestra sección País sin Mundial.
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2: Pucha, hoy día no pude llegar tan matea como ayer, porque el domingo se me hizo más fácil ver los partidos, pero ayer los horarios no están tampoco tan prácticos, ¿no?
1: Vamos a llevar una solicitud a la FIFA para que los pongan en mejores condiciones.
18: ¿Las 12 y las 4 te acomodan?
2: No.
18: ¿Tampoco?
2: Es que hay plena faena, ¿no?
1: El problema es la faena, no el Mundial. Hay mucha gente que está obviando la faena para ver el Mundial.
2: Sí, yo sé, eso es verdad. ¿Y no habrá problema con las jefaturas ahí?
1: ¿En qué sentido?
2: No sé, yo he visto personas que están en el computador en la oficina y tienen el celular con el partido de fondo.
1: En esta radio para nada, porque de hecho nos estamos adecuando a la necesidad de transmisión.
2: Sí, nosotros sí.
18: No, en todo ámbito. Y tratamos de verlo donde nos pille la vida en los partidos. En la micro, en el transporte público.
2: Eso sí. Eso
18: lo que hace mucha gente.
2: Sí, eso sí. Bueno, y en el transporte público o en el auto, escucharlo en Radio ADN.
18: Y cada uno lo festeja como quiere, además, Aldo Piedad.
1: ¿En qué sentido dices tú?
18: Como los belgas ayer, que se mofaron del señor Trump al término del partido, o cuando anotaron el cuarto gol por parte de Romelu Lukaku, se fueron a la esquinita, al banderín del córner, la L de loser, unos improperios en inglés. Y el bailecito de Trump.
1: Y todo esto por la decisión de alinear al centro delantero
18: a Balogun. A Balogun, sí. Pero ellos le terminaron haciendo un perjuicio a Balogun, ¿eh? Yo creo que la gente como que lo terminó.
1: Un poco como el Natre.
18: Yo creo que. No, pero no solo eso, quedó marcado para siempre.
2: Sí, quedó marcado para siempre, yo también creo.
1: ¿Sí? Así que se va a subir el metro y decir, oh, Lore, aquí va el gallo que defendió Trump. Las cosas se olvidan. En el fútbol las cosas se olvidan.
18: Caselli también pensaba lo mismo, Aldo, en todo caso.
2: Sí, se olvidan, ¿estás seguro?
1: Absolutamente.
2: Pero podríamos decir que el resultado del partido de ayer con Bélgica, con este triunfo contundente de Bélgica, es justicia divina, como decíamos por acá.
18: Sí, todo el rato.
2: ¿Sí?
18: Sí, nos ayuda como a pasar el bochorno y que se olvide y que en el recuerdo.
2: El bochorno de la FIFA. Uy,
1: Ricardo Martínez me hizo caer recién.
18: ¿Ya?
1: Porque me manda un...
18: ¿Qué te hizo caer?
1: Un posteo.
18: ¿Ya?
1: Tintín en América. Y aparece Tintín festejando el triunfo frente a los Estados Unidos. Y yo le digo, ¡oh! ¿Y salió? ¿Lo publicaron? Me dice, no, hombre, inteligencia artificial.
18: Mira, esto sí que no es falso. Estaban festejando los belgas, hicieron el mismo bailecito de Trump, pero en el vestuario, mira. Y hacían el bailecito de Trump.
2: ¿Cuál? A ver, hazlo tú.
1: Pero el bailecito de Trump es con...
18: Esta es con YMCA.
1: Oye, sí.
18: Sí, pues viste.
2: Báilalo.
18: ¿Tú te sabes la coreografía de YMCA, no?
1: Por supuesto, mi grupo. Era mi grupo favorito.
18: YMCA.
1: Sí. Yo dije, si alguna vez nos traen al Festival de Viña, yo voy a ir y voy a bailar.
2: A ver, hazlo, dale. No, Alto, concéntrate.
18: La gente del streaming lo está disfrutando.
2: Concéntrate.
1: Oh, ya. No quiero más memes.
2: Una más.
1: No quiero más memes.
2: Pero
1: no,
2: concéntrate.
1: El día que tú hagas el remo, yo voy a hacer...
18: Pues si ya lo hice el otro día.
1: Con el Ru.
2: Ya, pero... Ru, ya. Todo para que haga el baile. Ya, pues, Aldo. admira tu cámara. Pero concéntrate, concéntrate, ya viene. Dale. Ya. No, no, no.
1: No voy a ir nunca. Esto. No, pero... Ya, Lukaku se mofó.
2: No, ya, pues, no, esto es
18: otra canción viral de la jornada ayer en Seattle.
1: ¿Ya?
18: Sobreviviendo de Pearl Jam. ¿La conoces esta, Aldo, no?
1: No.
18: Alive, Sam, de Pearl Jam. Una de las bandas icónicas del grunge de Seattle. La tocaban en algún momento de las detenciones del partido, iban 3-1 abajo, y Eddie Vedder, que es el vocalista de Pearl Jam, no vio nada mejor que durante la interpretación de esta canción y cuando todo el mundo la estaba corriendo, de tomarse al seco una lata de cerveza.
2: ¡Chan!
1: Lo que hacen en la NBA, de repente cuando muestran a alguien con un jarro.
18: Y después se la puso y se la puso por sobre el yogui, Eddie Vedder. Que aquí además se ha hecho famoso porque toma vino en los recitales en Chile, pero de la botella.
1: No te puedo creer.
18: Sí, pues. Sí.
1: Menos mal que en todo caso partió, porque no habría reconocido a Eddie Vedder.
18: En todo caso, TIC tienen la misma maldición tuya, Aldo. De hecho, hay un viral que mostraron a Eddie Vedder y no lo reconocieron. Y todo el mundo dice: todo el mundo conoce a Eddie Vedder.
1: Ayer estaba tan contento porque reconocía a. Ay, ya se me olvidó. A Bardem.
2: Javier Bardem,
1: que estaba con barba y gorro. Es que es muy difícil reconocer.
2: Sí, porque igual tratan de disimularse, según yo.
1: Es como decía cuando salió DiCaprio y estaba con el teléfono acá y todos dicen, ay, DiCaprio, y estaba con el teléfono acá, de puro chamullo, ¿no?
18: Calamaro fue, se me olvidó preguntarte al aire. Calamaro fue al partido argentino, ¿no? En una de esas
2: pavas. Todavía estaba Pampita.
18: Hoy día es en Atlanta.
1: No lo vi, tal vez lo confundí con alguien.
18: Oye, esto me lo pediste.
1: Sí.
18: Lamentablemente no conseguí el teléfono de la senadora.
1: ¿Ya?
18: Pero sí consigue sus declaraciones. Pues
1: yo creo que es lejos, lo más racista que se ha dicho en el siglo.
18: ¿De quién estamos hablando?
1: De Celeste Amarilla.
18: ¿Sí?
1: Senadora paraguaya, que la defendió contra Mbappé.
18: ¿Sí?
1: En esto que comentamos ayer, que habíamos vuelto a los 60 con los animales y esas cosas con los europeos, pero esta vez al revés. Se pasó Celeste Amarilla.
18: No, pero dijo algo así como ¿qué pretende este Mbappé que antes tomaba solo leche de coco?
2: No, pero la respondió, no, respondió de nuevo.
1: No tomó leche materna, tomó leche de coco, dijo.
18: Exactamente.
1: Se pasó.
2: Espérate, ¿y respondió ella de nuevo a lo que dijo Mbappé?
18: ¿La quiere escuchar o no?
2: A ver.
18: ¿La quiere escuchar? Porque de verdad...
2: Es de antología.
19: Lo aprendido por una persona de 62 años casi... que vivió en aquella sociedad mundial donde se le pegaba a los gays, donde decir negro de mierda era lo más usual. Yo vengo de esa generación tremenda, donde la divorciada era estigmatizada y se le decía la divorciada. Y los hijos de una señora de bien no tenían que juntarse con los hijos de la divorciada. Yo vengo de esa sociedad. Yo me estoy deconstruyendo. Yo estoy deconstruyéndome y construyendo una nueva Celeste Amarilla capaz de convivir 60 años después.
2: No, es que no, basta.
1: ¿Sabes dónde
2: empezó? ¿Eres de la generación de esta señora?
1: Sí.
2: Ya, te estás deconstruyendo.
1: No, es que espérate, a Celeste Amarilla la mató la familia. La mató quien tomó la decisión de ponerle Celeste Amarilla. O sea que tiene dos hermanas Celeste Amarilla. Rosa Amarilla y Blanca Amarilla.
18: Es como
1: la sobrina de la pata Daisy. Blanca, Rosa y Celeste.
2: Yo no voy a decir nada porque hay mucha gente que hace eso.
18: Amarilla es un apellido muy común además en Paraguay.
1: Sí.
18: Había un árbitro, había un jugador.
1: Ahora fútbol. Amarilla, sí.
18: Sí. Vicente.
1: Aquí hay una Jimena Amarilla.
18: Siempre me sorprende, Aldo. Me gustó.
1: O no, porque quise sacar el reproche.
2: No, he hecho nada. Yo quiero verte bailar, pero lo vamos a dejar para el final.
18: Ya que mencionamos...
2: Vamos a bailar, porque ahí tenla ahí.
18: Ya que mencionamos a Caselli, esto me gusta muchísimo de los deportistas que son famosos.
1: ¿Cuándo mencionamos a Caselli?
18: Yo lo mencioné, pero a propósito de que las cosas a veces uno piensa que se van a olvidar, pero no se olvida.
1: Qué notable comercial aquel, ¿eh?
18: Sí, pues el de la media hora.
1: Sí. Dice acordar, mijo.
18: Sí. Se lo decía la mamá. Pero a mí lo que me gusta de Caselli y de otros deportistas y de Cristiano Ronaldo, a quienes vamos a escuchar, que hablan en tercera persona.
1: Sí.
18: También lo hacía Martín Vargas.
1: Sí. Y Jorge Aravena.
18: Sí.
1: Sí.
18: Algunos otros boxeadores también, principalmente.
1: Julio César.
18: ¿Cuál Julio César?
1: El emperador romano.
18: ¿Hablaba en tercera persona?
1: Sí. Julio César salió con Cleopatra, decía.
2: Simple.
18: Cristiano se despide de los mundiales. The Last Dance. El último baile.
1: Yo que tú me guardo un poco.
18: ¿Sí?
2: Sí. ¿Tú crees que va a seguir? Bueno, no quiere seguir. No dicen que quiere seguir para poder jugar con el hijo.
18: No, pero esa es otra cosa.
1: ¿Dónde es el próximo mundial? ¿En Portugal? ¿En Argentina?
2: ¿Cómo?
1: Va a ser en 6 países.
18: Sí.
1: Y por lo tanto, un mundial que se juega...
2: Espérate, perdón, ahí sí me perdí. Perdón la ignorancia.
18: Paraguay, Uruguay, sí, Argentina, España, Portugal, Marruecos.
1: Un mundial que se juega en 6 países y 3 continentes.
2: ¿Pero por qué?
1: Porque así funcionan las cosas.
2: Pero el nivel Infantino. De contaminación, el nivel de vuelos.
1: Por eso queremos que se juegue un grupo entero en Uruguay, otro en Paraguay, otro
2: pero
1: en
2: Argentina. Pero lógico, la fase de grupo no va a ser, me imagino, paseándose por todo el mundo.
18: Ya, pero no, nos desviamos del tema.
2: Ese es el punto ecológico de esta situación.
1: Perdón, pero este es el espacio de Pancho Zugarretti, ¿no acepta que nos apartemos del tema?
18: No.
2: Adelante, Pancho Zugarretti.
18: Solo es para no perder el audio.
2: Puesto, okay. Este espacio es tuyo.
18: Cristiano Ronaldo en tercera persona despidiéndose del Mundial.
20: La conciencia tranquila, ha dado mi mejor, ha ganado 3 títulos por Portugal, antes de Cristiano Portugal no tenía ganado ningún título, pues contento, la verdad que el mayor título que gané en la selección fue 2016, que para mí tiene la misma dimensión que un mundial, sinceramente, por eso, repito, salgo de conciencia tranquila de mi mejor y ya está, mañana será un nuevo día y la vida sigue.
2: La última parte me encanta, la primera no.
1: Porque la última parte es como Scarlett O'Hara.
2: Sí, pues mañana será otro día. Y tararara. Sí. Póngame la música. Sí, es que fue así. Mañana será otro día. Scarlett O'Hara, lo que el viento se llevó.
1: ¿Qué eso? Pónganme la música de.
2: Ay, es que me encanta la música de lo que el viento se llevó, me gusta. Es que fue un momento así.
1: ¿Tú crees que caí todo un Burlitzer? Que se pone Chaimonet y te pone lo que quieras.
2: Tiene momento, Caíto. Caíto es rápido, entendés fe.
18: Hay que pedirlos con tiempo.
2: Ay, pero si todas las cosas que clásico está. Dice lo que el viento se llevó con The Wind y aparece el tararara. Ya bueno, perdón. Pancho Zugarretti, me quedo callada.
18: En exactamente 1:11 más vamos a estar con la transmisión de Argentina y Egipto.
1: ¿Renata?
18: Alberto López.
1: ¿Alberto López será amigo de Celeste Amarillo, no?
2: ¿Te ayudo con eso?
18: Sí, dale.
1: Yo estoy como Pancho, me pregunto qué tenés que hacer hoy día y no te sabría decir, digo.
18: Es que me pillaste con lo del relator, por eso me está ayudando.
2: Yo tengo el orden. Tranquilidad. Sigan.
1: ¿Tú tienes la pauta de deporte?
18: Lo que hace que
2: no me preguntís por qué, pero me llega la
18: tengo que preparar el programa.
2: No me preguntís por qué. ¿Qué día es hoy?
18: Hoy día es martes. 7 de julio.
2: Relata Alberto López.
18: Esa.
1: Muy bien, Pancho Suárez.
2: Conduce Manuel Fernández.
18: Esa.
1: ¿Comenta?
2: Cristian Arcos.
1: Ah, muy bien.
18: Tenor escritor.
1: 2-1.
18: Se están quejando en Argentina.
1: ¿Por?
18: Pues dicen que están cansados y que le están cargando la mano, que como que han descansado menos que el resto.
2: Ay, que lo seguido. Que faltaba.
1: ¿Se están quejando en Argentina? No, correte, güey. ¿Y tú le estás dando espacio?
18: Sí, pues. Pero... me dijeron que podía poner lo que quisiera.
1: Sí, claro, ponlo.
18: Lionel Scaloni se queja, dice que tiene poco descanso el equipo de Argentina de cara a un partido que, según todos, va a ser más estrecho que el de Cabo Verde.
1: El contra Egipto.
18: Contra Egipto hoy.
21: Yo creo que cuando más llegando al final, más descanso tenés que tener por una cuestión lógica, más partido, y está siendo al revés. Nosotros jugamos el otro día en Miami con todos saben con la temperatura que hacía y jugamos mañana a las 12 del mediodía. El descanso no es ideal. Creo que Egipto tiene unas horas más. O sea, no hay mucha diferencia, pero yo creo que cuanto más se va llegando el final del Mundial, las etapas finales, es cuando más descanso. No sé si se hubiera podido, pero sí que creo que es para tenerlo en cuenta.
2: Ya basta.
1: Te pasaste, ¿no?
2: Ya basta. Yo dije que no iba a hablar más. A mí se me ven las caras en el streaming cuando estas
1: más
2: declaraciones
1: de
2: me dejan en shock.
18: Mohamed Salah no ha tenido la lucidez en los partidos anteriores de Egipto, pero todos asumen que también debería aparecer en algún momento.
1: El faraón. Hoy día juega Argentina contra la momia.
18: Oye, yo lo encuentro...
2: Qué estupendo que...
1: No me refiero a Mirta Legrand, tío.
18: ¿Salah?
2: Salah es muy guapo.
18: Se parece mucho...
1: Basta de cosificar el Mundial, pida.
18: Se parece mucho y tiene el mismo corte de pelo que Brian Ravelo de O'Higgins de Rancagua. Se parece.
2: Ya, pero estábamos hablando de Salah.
18: Está haciendo la... Es más pequeño, sí, Brian Ravel.
0: ¿Más? ¿Y eso que Salah no es alto?
18: Es más pequeño, sí, es más pequeño.
0: Oh, Salah, todo que ver, todo bien, que siga ahí, por favor, a ver. 34, mejor edad, nació el mejor año.
1: ¿No tiene equipo Mohamed Salah?
18: No, está desempleado.
1: Está libre.
18: Está desempleado. Dicen que
1: y lleva como al Inter de Milán. Y aparentemente el Inter de Milán quiere hacer una suerte de constelación de
18: tres. Ahora, el Inter de Milán
0: alto
18: no.
0: Alto Salah, para nada.
18: El Inter de Milán no vio el partido de Bocinha contra Chile.
1: No, que yo le mandaría el video.
18: Se mandó toda la chambonada posible.
1: El otro día me retaron al aire porque aquí teníamos que hacer un acto de constricción los comentaristas que analizamos ese partido, pues encontramos que Bocinha era un regalo, digamos, ¿no?
18: Es que se mandó unos condorazos grandes. No, es más o menos como el de Estados Unidos ayer.
1: A los dos goles.
18: Sí, sí.
1: Sea honesto.
18: Sí. Y lo último que le traigo es lo que se ha vuelto viral en Colombia, que es como un mix, ¿ya? Que es como un mix cábala de canciones de Carlos Vives, alentando a las selecciones colombianas.
0: Pero
18: no es Marea Amarilla, la Fiebre Amarilla, así se hacen llamar, ¿eh? A ver.

0: que te la bailo.
1: Está blanco, buena. Rojo y azul.
2: Está muy bien,
1: mejor, ¿eh? Blanco, rojo y azul, ¿eh?
0: Está buena.
1: Con la cara pintada. A Plaza Italia me voy.
2: Está bueno.
0: Me gustó. No, te la bailo todo el rato. Buena.
2: Está mejor que Shakira.
0: De hecho, bye, sí. Bye. Tiene más ese espíritu de equipo.
1: De tribuna.
2: Y de barra.
0: Claro, claro, de barra.
2: Canción de estadio, sí.
0: Sí, me gusta, me gusta.
1: Carlitos Vigue. Me entrevistaron en alguna oportunidad en ADN Deportes, ¿sabes? Una, ¿sí?, previa de un partido amistoso con Chile. Bueno, una Copa América, ya a esta altura me olvido.
0: Oye,
1: ya,
0: pero están...
2: Es bueno el chiste que...
0: ¿También usted?
2: Cecilia Bloco con Carlos Vive, te lo he contado, ¿no?
1: No, sí. No, no, no.
2: ¿Por qué Cecilia Bloco es tan admiradora de Carlos Vive?
1: ¿Por qué?
2: Porque cuando estaba casada con Carlos Menem, desperté de la mañana y decía, Carlos, ¿vives?
0: Yo ya lo había escuchado, así que no voy a hacer cara de nada.
2: Ya, Pancho.
0: No, no, tu baile.
2: ¿De qué?
1: ¿YMCA?
0: Sí, falta. Ya, dale, Aldo. Ya, dale, dale, mira. Pero si tienes que concentrarte un poquito.
2: Odio a los Village People. Fui admirador durante décadas de Village People. Los quería en el Festival de Viña hasta que fueron a cantar en el sorteo del Mundial y son la canción de Donald Trump. No me gusta, no me gusta YMCA.
0: Pero una práctica.
2: No.
1: ¿Tú dices que
2: salvo Go West?
1: ¿Tú dices que arruinaron su carrera?
2: Arruinaron su carrera, sí.
1: ¿Como Súmale Primo?
2: Se cocinaron.
1: ¿Como Súmale Primo?
2: Como Pablo Herrera. Bueno, en fin, podríamos...
0: No lo logré, equipo. Lo siento. Para mañana, el baile.
1: Sí, lo alcanzas a hacer.
0: No, pero es que no lo lograste hacer como bien.
2: Adiós.
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13: Último día de los octavos de final del Mundial, que inicia al mediodía con el duelo entre Argentina y Egipto, que se van a estar enfrentando en Atlanta, y más tarde, desde las 16 horas, será el turno de otro sudamericano y último en competencia. Se trata de Colombia, que se medirá en Vancouver ante Suiza. El ganador se verá las caras en cuartos ante Argentina o Egipto, y ambos partidos tendrán transmisión de ADN.
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19: Comienza un Ciudadano ADN bien especial, cortito, porque obviamente seguimos en modo mundial hasta la próxima semana y se viene un encuentro bien relevante para Latinoamérica, para los amantes del fútbol en general, porque hay mucha alabanza respecto al fútbol argentino, particularmente a la figura de Lionel Messi, y además porque juegan con Egipto, que uno diría, pero esto va a ser goleada, ¿o no, no es así, Cristian Arcos?
20: No, Egipto tiene una tradición futbolística importante dentro de África, no ha hecho grandes mundiales, es cierto, tiene entre sus filas una figura mundial, lo que ya es otra cosa, que es Mohamed Salah, jugador del Liverpool, que hasta esta temporada juega en el Liverpool, que durante los últimos años es de los mejores delanteros del mundo. Y Argentina no jugó tan bien en el último partido, lo jugó bastante mal, de hecho, el último partido.
19: Escuchaba, Pancho, que además se estaban quejando que están cansados, que no lo han dejado descansar.
20: Sí, yo creo que, pero se llama futbolero, yo creo que Argentina repitió una convocatoria muy parecida a la del Mundial anterior. Entonces son casi los mismos. Si uno ve la formación de Argentina, son casi los mismos.
19: ¿Están cansados desde el Mundial anterior?
20: No, es que son casi los mismos, pero tienen 4 años más. Entonces bueno, no todos son Messi, que a los 40 años siguen siendo buenos. No, eso pasa a poco.
19: Claro.
20: No pasa, incluso Messi, que sigue siendo bueno, corre menos que antes. Corre menos que a los 28.
19: Ya, pero mucho menos. Convengamos que eso corre para todas las selecciones, nomás. Por lo que pasa es que las otras se fueron. ¿Cómo se dice?
20: O sea, si repites el mismo equipo.
19: Recambiando. Tuvieron recambio.
20: Exactamente. Entonces, pero está bonito el partido. Será transmisión de Radio ADN. Hoy día, al mediodía, juega Argentina contra Egipto, ya la llave de los octavos en este mundial que corre. Ayer pasaron muchas cosas en el mundial. Fue el último partido que Cristiano Ronaldo.
19: ¿Verdad? Vi un espectáculo de drones que se supone que hicieron en su ciudad natal.
20: En Madeira.
19: Qué bonito.
20: Qué bonito. Sí. Qué bonito. Cristiano es de la isla de Madeira.
19: Me cae bien.
20: Que es una isla que está. De hecho, la isla de Madeira está más cerca de África en términos kilométricos que de Portugal.
19: Ah, a lo mejor por eso están buenos.
20: Ajá. Sí, es que él es de la isla, es de Madeira. De hecho, el aeropuerto de Madeira se llama Aeropuerto Cristiano Ronaldo.
19: ¿En serio?
20: Sí.
19: Qué fuerte, otro, está vivo, digamos.
20: Y lo otro es que Cristiano Ronaldo, tú sabes que Cristiano Ronaldo se llama Cristiano Ronaldo. Hay gente que, como en Brasil, en Portugal, ponían apodos, pero este flaco se llama Cristiano Ronaldo.
19: Pensaban que le decían así porque era bueno como Ronaldo.
20: No, pues. No, y tú sabes que el nombre Ronaldo, en el caso de Cristiano, es porque su papá admiraba a Ronald Reagan. El Ronaldo es por Ronald Reagan. No sé si es algo bueno, pero el Ronaldo no es por el Ronaldo el futbolista.
19: ¿Lo admiraba como actor o como presidente?
20: No sé, cualquiera de las dos cosas me perturba.
19: Me genera ruido, claramente. ¿Sí?
20: Pero él es Ronaldo por Ronald Reagan.
19: Oh.
20: Y Cristiano es el nombre que le eligieron papá, mamá y qué sé yo.
19: Claro.
20: Y ayer jugó su último partido, a menos que jueguen 4 años más, que ya estaría. Pero con Cristiano todo se puede. No, pero el mismo ayer estaba. ¿Y sabes quién me gustó la forma cómo se despidió? cero dramatismo, es como estoy conforme con lo que hice en mi carrera.
2: Es muy educado. Por eso me callo bien ahora.
20: Sí, soy. Cada vez que juego quiero ganar, pero entiendo que puedo perder. Acá perdimos, dimos lo posible y perdimos contra alguien que fue mejor que nosotros.
2: Educación y madurez.
20: Listo, listo, ya. Y voy a tratar de seguir de ganar cada vez que juegue. Listo.
2: Tal cual.
20: Sí. Me ha agrandado el cabro, sí, pero.
2: Pero tiene con qué,
20: yo creo que es más seguro que agrandado.
2: Sí. Creo, o sea, yo conozco a otros que son mucho más agrandados y que no juegan como Cristiano Ronaldo,
20: ganado,
2: básicamente.
20: No le han ganado a nadie.
2: Exacto.
20: Entonces yo creo que.
2: Distinto ámbito de la vida.
20: Sí, yo creo que él es más seguro que agrandado.
2: Puede ser, seguro, que su autoestima esté muy bien, muy firme.
20: Sí. Así que está bonito. Y quedó la escoba con Donald Trump.
2: Y el otro más encima sale a decir, ah, sí, no, sí, es verdad que yo lo llamé. Oye, como, ¿quería ir pasar piola? No, amigo.
20: Pero el caballero es...
2: Sin filtro.
20: No tiene arreglo. Es no. Como, no, lo llamé, ¿sabes qué? Dije que está mal esta cuestión, pero a mí no me gustan más polémicas, dijo después. Y además investigamos al árbitro, que es sospechoso. ¿Sospechoso de qué? Nunca dijo nada.

0: Pero algo que todos hincháramos por Bélgica, o muchos.
1: Tal cual.
0: No tengo ni una cercanía con Bélgica. Y allá yo quería que ganara Bélgica.
1: Sí, pues, sí, eso era.
0: Sí, como ya, hasta caballero.
1: Ahora, de todas maneras.
0: Aparte de la cerveza y Tintín del Aventurero, no tengo nada con Bélgica.
1: Los chocolates belgas. Sí, hoy que es el día del cacao.
0: Vamos a encontrar más cosas.
1: Sí. Y el fin de semana se viene un partido entre Francia y Croacia. Mis dos favoritos. Ah, eso. ¿Y cuándo juega Noruega? Eso.
0: Noruega juega con Inglaterra el sábado.
1: Y ahí tiene que ganar Noruega.
0: Ese está bonito, ¿eh?
1: ¿Y después va a jugar en algún momento Francia y Noruega? Porque yo escuché que alguien decía podrían ir en la misma llave.
0: Que van por el mismo lado.
1: Ah, entonces se tienen que matar.
0: Si ganan, juegan entre.
1: ¿Y la final puede ser Estados Unidos-Argentina?
0: Estados Unidos no, que Estados Unidos perdió.
1: Ah, verdad.
0: Puede ser Francia-Argentina.
1: Sí. ¿Y para que gane Argentina?
0: Puede ser Francia. Puede ser
1: y quiero
0: Francia,
1: saber por dónde la arreglaron.
0: Puede ser Francia-Inglaterra.
1: Igual va a ganar.
0: Puede ser Francia-Noruega. Puede ser Francia-Noruega.
1: Esa sería la final bonita de este mundial, Francia-Noruega.
0: Puede ser. No, sí. No, hay muchas llaves abierto.
1: Sí. Bueno, ya. Igual los argentinos me caen bien. Me gusta la literatura argentina, la música argentina, la comida argentina.
0: El argentino
1: Messi
0: me gusta.
1: No me cae.
0: Este equipo no me convence, pero me gusta. Oye, bienvenidas y bienvenidos todos y todas los ciudadanos a esta edición del programa que es más corto. Así que gracias por estar. No, es un poquito más largo que esto.
1: Sí. Gracias a los que ya están conectados y nos están mandando sus mensajes.
0: Y después quédense para la transmisión. Pues sí, vamos a estar aquí también en la transmisión del fútbol. Feliz Navidad. Ustedes saben que en la religión Beatle hay cuatro navidades.
1: Sí.
0: Y hoy día está de cumpleaños Don Richard.
1: Sí, querido
0: Richard. Nadie
1: Ringo.
0: Le dice que nadie le dice Richard.
1: No, pues obvio.
0: Una vez contó que en la casa nadie le dice Richard. Ni Richie. Todos le dicen Ringo. Todo. Claro. Hasta los nietos. Todos le dicen Ringo.
1: Bueno, suele ocurrir porque en la casa Star, no ponen nombre y no le dicen mucho el nombre.
0: Ringo Starr, el mayor de los Beatles, está de cumpleaños hoy. Y ahí está, como tú
1: ahí
0: una.
1: Está. Sí. Llegar a esa edad.
0: No, está como tú. Gran percusionista, la gente lo mira un poquito menos. Era un gran baterista. Gran baterista.
1: Le damos a todos y todas la bienvenida. El +569-8521-2360 está abierto, como siempre, para que estemos conectados. Lo mismo que el Twitter con el hashtag Ciudadano ADN y el canal de YouTube, donde ya nos están mandando saludos desde distintos lugares de nuestro país.
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1: Vamos al sur.
0: Al sur con este anunciado sistema frontal. Viene con todo, viene con todo.
1: De hecho, habían más de 26.000 personas que estaban sin suministro de luz. Y hay que pensar que se viene ahora en la madrugada, tengo entendido, más fuerte, y luego de nuevo el jueves, algo así.
0: Sí, alerta, alarma de todo. Nos cuenta detalles porque está allá nuestro compañero Matías Gallegos. Hola, Mati.
3: ¿Qué tal? ¿Cómo están? Bueno, si les gusta la lluvia, ya saben que tienen que venirse para el sur porque al menos quedan unas 30 a 40 horas de precipitaciones en la Araucanía, en los ríos y también en los lagos, que serán las regiones más afectadas por este sistema frontal que ya ingresó. De hecho, estamos ubicados acá en la región de la Araucanía y llueve copiosamente hasta ahora, justamente donde ya se reportan algunos incidentes, caída de algunos árboles que quedaron también muy dañados con el sistema frontal anterior, que recuerde usted, trajo vientos cercanos a los 100 kilómetros por hora. Y de hecho también en la región de los ríos ya se reportan algunas calles anegadas, exactamente en la ciudad de Valdivia, que es donde se presenta a esta hora con mayor intensidad estas lluvias, gracias a este sistema frontal que ya está presente y que va a estar hasta al menos este jueves acá en el sur del país. Y de hecho también hay una alerta por estas condiciones climáticas, pero también por la isoterma alta, el punto de congelación, en palabras básicas, de nieve en la cordillera. Bueno, está más alta de lo normal, en parte donde debería estar nevando, está lloviendo, está ahí precipitaciones justamente líquidas, y eso evidentemente es una complicación porque la lluvia derrite la nieve que hay a esta hora en la cordillera y eso aumenta significativamente el caudal de los ríos que están bajando justamente hacia la costa de nuestro país, y eso podría traer evidentemente complicaciones durante la tarde. Pero a esta hora se reportan solamente emergencias menores, caída de algunos árboles dañados evidentemente por el temporal anterior y algunas calles anegadas justamente en Valdivia son algunas de las incidencias que se reportan a esta hora de la mañana. Pasemos a escuchar de inmediato palabras de Senapred en voz del director regional Ian Goroyev en la Araucanía, quien indicó y entregó detalles de los montos de agua caída que se proyectan durante este día, al menos acá en la región de la Araucanía. Escuchemos.
4: Los montos

0: aproximados hasta este momento, cordillera y precordillera, 110 milímetros, lo que es litoral, valle y cordillera de la costa, 80 milímetros, y el valle podría llegar hasta 65 milímetros entre el 7 y el 8 de julio. Esto es precipitaciones en un corto periodo de tiempo. Además, para el día 7, martes 7, se prevén rachas de viento en litoral y cordillera de la costa de hasta 70 kilómetros por hora, y en la cordillera también de hasta 70 kilómetros por hora.
1: Claro, estamos hablando de zonas afectadas que están acostumbradas a recibir precipitaciones, sin embargo, estamos hablando también de una cantidad de agua caída en poco periodo de tiempo. Mire, a esta hora tengo también el reporte de las zonas donde se ha precipitado con mayor intensidad hasta las 9 de la mañana, o sea, hablamos de lluvias durante esta noche. En Melinca, esto es región de los lagos, 98 milímetros de agua caída. Huacamapu, esto es San Juan de la Costa, 76 milímetros. Ancud, también Isla de Chiloé, 72 milímetros. Esto todo en un periodo menor a 24 horas y aún quedan cerca de 30 horas de lluvia. Así que mucha precaución para la gente que también está conduciendo por la Ruta 5 Sur. Yo estoy ubicado, de hecho, a esta hora en esta zona. Hay mucha agua en la ruta también, así que tener precaución para los conductores que se desplazan justamente hacia la zona centro-sur del país, porque se espera justamente que estas precipitaciones también vengan acompañadas de vientos que van a alcanzar incluso la zona del valle hasta los 70 kilómetros por hora. Así que mucha precaución porque los árboles aún están muy débiles tras el temporal anterior que afectó a la Araucanía.
2: Eso sí, Matías, ahí esto, la prevención es fundamental porque va acumulándose, ¿no? Va siendo una sumatoria, obviamente, de afectaciones. Todavía no hay una recuperación completa, como tú mencionas, del temporal anterior. Ya se viene este sistema frontal en la madrugada de esta noche, podría ser más intenso y luego retomar fuerza el día jueves, sobre todo con los vientos que ha estado causando estragos. Decíamos que hay gente sin energía eléctrica, particularmente según la Dirección Meteorológica de Chile, las regiones precisamente de los ríos de la Araucanía y luego un poco al Biobío van a ser las más afectadas. Así que quienes nos estén escuchando en esa zona, a tomar todas las precauciones necesarias. Ojalá, esperamos, las autoridades, los municipios, la gente en terreno, también está haciendo lo propio para evitar cualquier tipo de tragedia y que las complicaciones, bueno, que se van a dar igual. Claramente en el último tiempo ya hemos descubierto que las complicaciones se dan siempre, pero se tengan la menor afectación a las personas en lo posible. Así es que tú nos vas contando, Matías.
1: Así es, ya tenemos en contacto. Buenos
2: días. Un abrazo, chao.
3: Gracias, Mati.
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2: Ya, nos vamos al Congreso, porque vamos. Sigue ahí polémica, que la oposición, que se ponen de acuerdo, que si no se ponen de acuerdo, que si se saben, si no saben. Y está el trámite de la mega reforma, ¿no? Paulina García nos cuenta. ¿Cómo estás, Paulina? Buen día.
5: Hola, Paulina.
6: ¿Cómo están? Buenos días. Sí, la verdad es que hoy aquí en el Congreso hay un día bastante ajetreado de trabajo. Esta mañana se va a comenzar a revisar en la Comisión de Medio Ambiente el proyecto de ley de mega reforma. Se tienen que revisar y votar, ojo, hasta total despacho cerca de 207 indicaciones que se presentaron hasta altas horas de la noche por distintos senadores, principalmente con los temas relacionados con el medio ambiente de esta parte del proyecto de la mega reforma, y todo, como tú decías, Sandra, en un clima de bastante tensión a propósito de el quiebre que se vivió ayer con esta mesa técnica que había convocado la senadora Paulina Núñez y que finalmente estos esfuerzos se vieron finalmente truncados con la decisión adelantada del Partido Socialista de anunciar que van a acudir al Tribunal Constitucional por lo de la invariabilidad tributaria, algo que fue inconsulto con el resto de las bancadas del PPD y de la DC y que generó evidentemente que la poca unidad que ya se había logrado entre las oposiciones, que muchos dicen pendía de un hilo, terminó por quebrarse entera luego de este anuncio del Partido Socialista. Sin embargo, el día después de esta situación, hace algunos minutos, habló el diputado del PPD, Raúl Soto, presidente de esta tienda política, quien quiso poner algunos paños fríos a estas tensiones internas que se viven las oposiciones.
7: Bueno, quiero poner paños fríos a la situación de desorden que vivió el día de ayer la oposición. Quiero dar por superadas las diferencias. Creo que se ha logrado encauzar la discusión donde corresponde, que es en una mesa amplia que va a tener lugar el día jueves, donde están convocados los presidentes de partidos de oposición, los jefes de bancada del Senado y la Cámara de Diputados, y expertos constitucionalistas de todas las sensibilidades. ¿Para qué? Para tomar una decisión en conjunto respecto de cómo y cuándo recurrir al Tribunal Constitucional.
6: Claro, la idea, que era lo que explicaba ahí el diputado del PPD, Raúl Soto, es que este anuncio de ir al Tribunal Constitucional hubiese sido un anuncio por parte de todas las bancadas de las oposiciones, que incluía al Partido Socialista, al Frente Amplio, al PPD, al Partido Liberal, a la DC. Sin embargo, ayer lo que ocurrió fue que se adelantó el Partido Socialista y eso terminó generando una verdadera ola de críticas. Así que, bueno, así están las cosas. Hoy día la Comisión de Medio Ambiente está total despacho. Se tiene que terminar de ver y votar las indicaciones. Mañana la remega reforma pasa a la Comisión de Trabajo y ya el próximo lunes vuelve a la Comisión de Hacienda para zanjar los temas más polémicos que tienen que ver con los temas tributarios. Sandra Cristian.
2: Siempre el tema tributario es lo más complicado, y ayer que estuvimos hablando tanto de cómo están funcionando precisamente estos temas a propósito del libro Impunidad de Cristian Vargas.
3: Sí,
2: necesario revisarlo, efectivamente.
3: Sí, casi material de consulta.
2: Exacto. Gracias, Paulina.
6: Que estén gracias, bien. Paulina. Buenos días.
3: Buen día.
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3: Está el más 569-8521-2360 disponible como siempre, y también el resto de las plataformas. A la gente que está en el canal de YouTube también la saludamos inmediatamente, y también está disponible el @ADN Radio Chile y el hashtag Ciudadano ADN. Hay más detalles, ¿no?, de la respuesta de la ex ministra de Seguridad, Trinidad Steiner, a propósito del informe de la Contraloría, que fue duro, sí. Que fue durísimo. Detalles con Alejandro Rojas. Hola, Ale, ¿qué tal?
5: Hola, buen día. Hola, Cristiano. Hola, Sandra. Y efectivamente, porque en medio de la discusión política en torno a la eventual acusación inconstitucional en contra del exministro de Seguridad, Trinidad Steiner, la exjefa de la cartera decidió responder al dictamen de la Contraloría, que concluyó que actuó fuera de sus atribuciones legales al solicitar información reservada a la Policía de Investigaciones. A través de un escrito de 26 páginas, Steiner solicitó que la entidad reconsiderara el oficio y deje sin efecto la conclusión que estableció que la entonces ministra vulneró su deber de abstención y sobrepasó sus capacidades. Según destaca el documento enviado a Contraloría, la entidad fiscalizadora invadió la esfera del mérito al evaluar si la solicitud de información era conveniente o necesaria, cuando su rol es ver únicamente si es legal o no. Señala también que el dictamen malinterpretó la ley del Ministerio de Seguridad, que expresamente faculta a la autoridad para requerir antecedentes, incluso cuando estos tienen carácter reservado, destacando entonces que el oficio a la PDI fue realizado por conducto regular. Dice además que en su experiencia laboral no significan estos conflictos de interés, que también destaca el dictamen, y que su rol como ex fiscal no lo obligaba a abstenerse a la discusión. La ex ministra apunta que la Contraloría emitió un juicio personal en su contra cuando ya había dejado el cargo, siendo que el rol de la entidad es interpretar normas y no formular censuras personales. Cuestionó también la forma en la que fue emitido este dictamen. Afirman que la Contraloría remitió el pronunciamiento a los diputados requirientes, al Ministerio Público, a la Policía de Investigaciones y al Ministerio de Seguridad, pero no a ellos, pese a ser la persona directamente cuestionada. Todo esto ocurre en respuesta a este dictamen que tienen los parlamentarios discutiendo una eventual acusación constitucional en su contra. El presidente de la Cámara de Diputados y miembro de la UDI, Jorge Alessandri, afirmó ayer incluso que la Contraloría estaría sobrepasando sus atribuciones y emitiendo opiniones políticas, al igual que el senador y presidente del Partido Republicano, Arturo Esquella, quien destacó que la acusación constitucional carece de profundidad. En relación a todo esto, se refirió el diputado y jefe de bancada del Partido Socialista, Nelson Venegas, quien criticó el respaldo entregado por la derecha y solicitó respuesta al gobierno en cuanto a las atribuciones reales de la Contraloría.
8: Yo quiero emplazar directamente al gobierno, particularmente al ministro de Seguridad, para que se pronuncie respecto de lo que está haciendo la ex ministra Steiner. Porque lo que está haciendo ella es hoy día cuestionar y relativizar los pronunciamientos y los dictámenes de la Contraloría. Porque aquí, lamentablemente, quienes más han utilizado la Contraloría a través de distintos requerimientos es la derecha. Pero ahora que le afecta con una situación gravísima y que poco a poco se van a ir sabiendo más antecedentes, señala que la Contraloría no tendría estas atribuciones.
5: Bueno, en el escrito de Trinidad, Steiner solicita que se deje sin efecto la conclusión central del dictamen y declare el oficio fue emitido dentro de las atribuciones que la ley confiere al Ministerio de Seguridad Pública. De no ser posible esto, pide que al menos se aclare que el eventual reparo solo alcanzaría una parte específica del requerimiento de información y que el dictamen no constituye una declaración de responsabilidad personal en su contra, Sandra Cristian.
2: Ya, pucha, no sé si es mejor seguir dando declaraciones o esperar que... A veces el silencio es muy bueno.
3: No sé si alguien le puede contar al exministro que mejor... sabe, ministro, que se está hundiendo un poco. Exacto. Pero bueno, es cosa de ellos. Sí, está en su derecho.
2: Exacto.
3: Está en todo su derecho.
2: Pero y vamos a ir conociendo el proceso porque sí, pues las acusaciones efectivamente son bien delicadas. Y nada, pues hay harta investigación en curso, digo yo, con distintos tipos de autoridades o exautoridades en nuestro país. Así es que... Ahí limpiando la pista nomás. Pues Alejandra Rojas, muchas gracias.
3: Abrazo, Ale. Buen día.
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3: La Sandra cuando vio la pauta que venía, dijo, voy a respirar profundo. Porque saben cómo me pongo.
2: Sí, es que estoy tan enojada.
3: Es porque maneja mucha info, además.
2: Sí,
3: Buena reportera, maneja mucha información. Yo lo sé.
2: Sí.
3: Sabes más que la ministra, de hecho, más que la ministra Duco. A propósito de lo que vamos a hablar ahora. Sí,
2: estamos hablando de la incertidumbre que hay todavía a propósito de los 3 conciertos de BTS agendados a nuestro país, porque hubo comité social en La Moneda, social, quiero recalcarlo, sociedad preocupada de la gente, en el que participó la ministra del Deporte, Natalia Ducó, y ahí hizo algunas declaraciones a propósito de la situación en la que se encuentra hoy día esta confirmación o no de los conciertos. Diana Copa estuvo ahí. Hola, Diana.
9: ¿Cómo les va? Muy buen día. Hola. Sí, estuvimos ahí en la calle Teatinos con Moneda esperando a la ministra del Deporte, Natalia Ducó, para conocer nuevas actualizaciones de este tema del concierto de BTS. Y la ministra explicó que aunque el Instituto Nacional del Deporte rechazó inicialmente la solicitud de la productora por los riesgos para la cancha, decidieron dar una nueva oportunidad para presentar un plan de mitigación. Ahora esperan que la productora entregue informes técnicos sobre la distribución de carga, el montaje de el escenario, las superficies que van a cubrir el césped y también el tiempo que este va a permanecer cubierto. Si esos antecedentes garantizan la protección de la cancha, el recinto podrá ser autorizado. La secretaria de Estado señaló que no existe un plazo formal para que la productora presente la nueva propuesta, pero aseguró que ambas partes se trabajan con sentido de urgencia para compatibilizar, ¿no?, la realización del espectáculo con el resguardo de la principal infraestructura deportiva del país. Se dio cuenta además de la empatía que hay con las fanáticas casa de BTS y responsabilizó nuevamente a la productora.
10: Primero quiero empatizar con la sensación que tienen todos los fans de BTS y decir que las personas con las que tienen que tener esas sensaciones con la productora. Nosotros estamos a la espera de que la productora nos envíe los antecedentes respaldados con informes técnicos de distribución de carga, de montaje de escenario, de las superficies que cubren el pasto, de días que el pasto va a estar cubierto. Hay muchos términos muy técnicos en relación a eso. La productora no nos ha manifestado plazo, nosotros no le hemos puesto un plazo porque entendemos que es de la máxima urgencia también para ellos.
9: Además, Sandra Cristian, la ministra, confirmó que el 27 de marzo sostuvo una reunión por ley de lobby con la productora de G-Medios, instancia en la que se solicitó un primer plan de mitigación que finalmente fue rechazado. Y la nueva oportunidad consiste en presentar un proyecto distinto de montaje que pueda cumplir con las exigencias técnicas. Del Ministerio del Deporte también explican que este sería el segundo concierto que se realiza con un escenario 360 en el Estadio Nacional. El primero fue el de YouTube y lo que quieren evitar es que el pasto termine como quedó en esa ocasión, es lo que transmiten también a la interna del ministerio.
2: A ver, gracias, Diana, por la información. Claramente aquí la ministra y los encargados del Estadio Nacional entregaron además algunas otras informaciones. Dijeron que el estadio costaba 20 millones por arrendarlo por fecha. Recordemos que aquí son 3, que el 7% de las entradas vendidas va a la DIPRES, que es algo que habíamos dicho hace algunos días, que además había un porcentaje por costo de etiquetera, y que el 29% de ese monto se iba a reparar las instalaciones que hayan quedado, y que este sería el segundo concierto 360 después del concierto de YouTube. Estuvimos en el 2011 en el concierto de YouTube.
3: Sí, estuvimos.
2: 25 de marzo del 2011.
3: No me acordaba.
2: 4 garras gigantes.
3: Sí, estuvimos ahí de público.
2: Cada garra pesaba alrededor de 120 toneladas.
3: Ya.
2: Francisco Goñi, que era en ese momento el gerente de... No, de Time for Fun.
3: De Time for Fun.
2: Que había sido que trajeron, exacto, perdón, que trajeron, perdón. No, si tiene una carrera.
3: Francisco, sí, no, todavía. Se lo conocemos mucho.
2: Hoy está en For the Love.
3: Por lo mismo, se me enfadó. Pero ya.
2: Que de producciones... Comentó, claro, grandes espectáculos. Comentó, de hecho, que claro, que él calculaba que el montaje total de toda la infraestructura que había traído YouTube podría haber sido unos 700 toneladas. El 23 de abril menos de un mes después de ese año, jugó la Universidad de Chile con Palestino. Y el 25 hubo un clásico universitario que ganó la Chile contra Colo-Colo. Claro, la cancha puede haber quedado con algún tipo de efectos, pero no estuvo 4 meses parada, como se proyecta podría ser ahora. Aquí la ministra además dice que el Estadio Nacional cuesta 20 millones por día. Es cosa de meterse vía ley de transparencia a los costos de arriendo. Acá tenemos el documento abierto, donde aparece que el arriendo por día es de 40 millones. O sea, es harta la diferencia. Decir 20 millones que decir 40 millones. Exactamente. Que hay además un 7% de las entradas variables, que hay una garantía de reserva de 30 millones, que hay una garantía de cumplimiento de contrato de 80 millones y que hay una póliza de seguro de 12.000 UFs. Entonces, cuando se dice también que hay un 29% del monto que se recibe para reparar las instalaciones que hayan quedado dañadas del estadio, eso tampoco es efectivo, pues ese 29% se va directamente a lo que el estadio determina, a lo mejor en nuevos proyectos, porque te lo descuentan como en cualquier arriendo de la garantía.
3: ¿No? Cualquier arrendo que uno hace. El compromiso de que vaya para tal asignatura.
2: O sea, no, y por eso se piden las garantías. Para que yo reciba lo que arrendé en las mismas condiciones en las que lo arrendé.
3: Como una garantía de un
2: departamento. De lo que sea. Sí. ¿No? De un arrendo de autos, de departamento, de lo que sea.
3: De vuelta la garantía de un
2: departamento. Entonces, es como. Son montos extraños. Ahí yo creo que la ministra puede estar un poco confundida, ¿no? A lo mejor no manejar los datos, porque no quiero pensar que nos están tratando de engrupir diciendo que el estadio cuesta 20 millones cuando en la página parece que sale 40. Entonces, el doble. Ahora, en la portada de Rolling Stones, hoy día dice, reseña del concierto de BTS en Londres, los gigantes del K-pop regresan para un espectáculo deslumbrante en un estadio. Actuaron anoche, hoy día tienen el segundo concierto.
3: De Tottenham, ¿no?
2: En el Tottenham, exactamente.
3: El White Hart Lane, que es un estadio de fútbol muy grande en el norte de Londres. No es el más grande de Londres, pero es muy grande.
2: Claro.
3: Muy grande, muy, muy moderno, muy tradicional.
2: Lo que demanda este espectáculo, por cierto, es una infraestructura gigante, que es primera vez que se va a ver en nuestro país, si es que se ve, okay, y que es una de las más grandes que se ha visto en el mundo. Obviamente, alguien podría pensar que el plan de mitigación, la estructura, porque además el escenario no está a ras de piso, nunca estaba a ras de piso en ninguna de las presentaciones. De hecho, tienen los 4 brazos y van en pendiente. ¿Pensaría que de verdad no está hecho ese estudio? Cuando o es una gira que tiene 80 fechas.
3: Está mega hecho.
2: Es más, están agendando ya más fechas, porque ya tenían para los primeros meses del 2027, están agendando fechas para regresar a países como México, por ejemplo.
3: A propósito del estadio que mencionaste en Londres, el White Hart Lane, el próximo mes se empieza a jugar en Inglaterra.
2: ¿Pero cómo? ¿Se tiene que parar 4 meses?
3: Por eso digo, en un mes. Y es un estadio fútbol, ¿a qué me refiero con el estadio fútbol? Exacto. A que el Estadio Nacional no es estadio fútbol, tiene una pista al costado.
2: Alrededor, sí.
3: Claro. El White Hart Lane no, es solo fútbol.
2: Sí.
3: Es muy grande, pero es solo fútbol. Y juegan en poquito más de un mes.
2: Ahora,
3: 40 días.
2: Obviamente, todos estamos esperando las declaraciones de DG Medios, la productora a cargo, que además trabaja con Live Nation, que es una productora internacional, porque necesitan las fanáticas y los fanáticos las certezas, ¿no? De saber si el espectáculo se va a hacer o no. Aquí la ministra se supone que dijo que estaban trabajando de manera conjunta, entonces igual no es la idea que se estén empezando a pelear por la prensa, me imagino, ¿no? Que estén, no es que tú dijiste que yo dije, no, arreglen la cuestión y digan que se va a autorizar.
3: El juego del teléfono no,
2: exacto,
3: no es muy
2: adecuado. Y después vamos viendo los arreglos. Ahora, yo entiendo que la ministra desde que asumió siempre dijo que ella quería priorizar los eventos deportivos.
3: Y está bien.
2: Y uno puede entenderlo.
3: Como objetivo, digo.
2: Pero hágalo a partir de los eventos que recién van a pedir ahora autorización o que recién se están programando, no los que ya están programados.
3: Y hay otro, documentaste en una pasada, pero que es súper importante también que la gente lo sepa, El Estadio Nacional cuesta mucho abrirlo.
2: Uh-huh.
3: Tú abrir el candado del Estadio Nacional y ya por día te sale una cantidad de plata de mantención gigante. Por eso se hacen conciertos.
2: Exacto.
3: Porque es plata.
2: O sea,
3: porque es plata.
2: De hecho,
3: por eso en San Carlos, el antiguo San Carlos, el Claro Arena, está hecho para conciertos, se hizo para conciertos, porque además de fútbol, el estadio tiene que financiarse. Se financia con eventos, con plata. El Estadio Monumental lo mismo. Por eso el Estadio Monumental recibe conciertos. No porque no le digo, no, que vamos a echar a perder la cancha. Sí, echan a perder la cancha. Versus una cantidad de plata que no conseguís en 25 partidos.
2: Mira, la AGPEC, que es la Asociación Gremial de Empresas Productoras de Entretenimiento, que ayer precisamente emitió un comunicado, porque además dicen que están muy molentos, particularmente por varios puntos, pero ese tema que se ha instalado, como que las productoras, y ellos dicen en el punto 2, las productoras no anuncian ni ponen a la venta espectáculos de manera irresponsable, que es lo que mencionábamos el otro día. O sea, como llegaron y vendieron porque sí.
3: Día.
2: Claro.
3: Que es un tema medular.
2: Exacto. Dice, cualquier modificación normativa debe partir por reconocer la realidad económica de esta actividad y la alta carga de costos, tributos, obligaciones y riesgos que asume el sector, porque ahí además da detalles, ¿no? Y dice, efectivamente, aquí está. Según un informe del año 2025 de la AGPEC, la industria moviliza entre 2 y 3 millones de asistentes al año, más que el fútbol profesional, entre otros eventos masivos. Genera más de 160 mil puestos de trabajo, además a través de unas 800 pymes. O sea, estamos hablando de verdad de muchos millones de pesos que efectivamente, como tú dices, sirven para mantener estos recintos. Chile no cuenta con infraestructura suficiente para espectáculos masivos de alta exigencia técnica ni con un marco de uso de recintos públicos que entregue la estabilidad mínima que exige la programación de internacional. Ya. Si no hay un marco regulatorio establecido y hemos estado funcionando a lo amigos hasta ahora, insisto, hagamos el marco regulatorio, hagamos que las cosas funcionen bien, prioricemos si es que queremos al deporte, vayamos dejando de lado con el costo que significa este otro tipo de espectáculos, pero a partir de lo que viene, insisto, no a partir de lo que está. Puede que el último papel no esté firmado porque para cualquier realización de eventos son muchos permisos y muchos pasos los que se van dando. De hecho, el otro día, ¿te acuerdas, Marcelo Acevedo, que es el vocero de Muda, nos explicaba que incluso a ellos todavía también les falta un papel a propósito de lo que tiene que hacer la delegación presidencial? Después vendrá también el Ministerio de Salud, que hace los últimos registros, qué pasa con seguridad y un largo etcétera. Pero ponerse ahora a cuestionar la realización de un evento de estas características y no poder dar certezas a las personas que están esperando, me parece que es lo más delicado. Así es que vamos a seguir atentos, más allá de las declaraciones, ojalá que haya algún tipo de soluciones, porque uno dice, se están abriendo flancos que son innecesarios. Ya vimos la convocatoria de las fanáticas el día domingo, hay otra convocatoria el día de hoy, ellas dicen que van a seguir de manera pacífica y ordenada manifestándose hasta que tengan una certeza, esto a menos de 100 días de que BTS se supone que llegue a nuestro país.
3: Todo muy encima, así que vamos a seguir obviamente muy pendientes y también agradecemos los datos que nos entregó Diana Copa, ¿no?, al principio de este
2: informe. Con la música de los BTS, que esperamos ver.
3: Van a estar en la final del Mundial. ¿Vale?
2: Sí, pues, ellos sí. Que lo bueno es que, insisto, esto marca un precedente para otros espectáculos que puedan venir más adelante. Porque yo me pregunto el día de hoy, ¿los conciertos de Karol G están autorizados para el enero del próximo año?
3: No vaya a ser cosa.
2: Digo, porque son en el Estadio Nacional. Y de hecho, es primera vez que se hacen cuatro nacionales, que un artista hace cuatro nacionales.
3: ¿Está Maiden también?
2: Ahora el 30 de octubre. O sea, después de BTS, se supone.
3: Sí, pues no saben con sorpresa.
2: Exacto.
3: Como decía un amigo mío, sorpresame.
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11: En Santiago, 16 grados. En Antofagasta, 17 grados.
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2: El día de ayer se registró una seguidilla de movimientos telúricos en la región de Valparaíso. El domingo ocurrió lo mismo en la región de Coquimbo. Los especialistas han dicho que se espera todavía que se liberen más energías, que pueden venir terremotos en la zona centro-norte de nuestro país. Y a propósito de lo que pasó en Venezuela, también uno dice, bueno, lo bueno es que en Chile tenemos una infraestructura adecuada, estamos más o menos en buenas condiciones, porque no pasa esto con sismos de alta envergadura, a menos que sea un gran terremoto. Pero uno se pregunta, ¿están así la salud estructural de nuestros edificios? beneficios de verdad está tan garantizada, porque incluso veía unos reportes que dan cuenta de que solo un tercio de los edificios cuentan con seguro para sismos. Por eso es que está con nosotros a esta hora el CEO de Huella Estructural, Felipe Martínez. ¿Cómo estás, Felipe?
0: Hola, Felipe.
1: Hola, Sandra, que estén. Mucho gusto saludarlos.
0: Igualmente.
2: Felipe, en un país que obviamente es uno de los más sísmicos del mundo, que la magnitud fluctúa, de hecho uno se mete a sismología y ve que ya en el día de hoy ha habido como 7 temblores de distinta magnitud en diferentes lugares del país. Las estructuras, ¿no?, en Chile, ya sean las obras públicas o los edificios, las casas, ¿están realmente en condiciones? ¿La legislación ha hecho que esto se cumpla y estamos relativamente seguros ante un próximo gran terremoto, por ejemplo?
1: A ver, en primer lugar, decir que, por supuesto, lo que tú mencionas es cierto. O sea, el diseño y la normativa sísmica chilena es de las más exigentes del mundo, ¿cierto? Acaba de aprobarse una nueva normativa que íntegramente creada por ingenieros chilenos y está a nivel mundial, ¿cierto? Eso no quita que exista en las estructuras daño acumulativo, unas estructuras que pueden haber pasado 2, 3 terremotos o incluso ciertas inundaciones, como algunos puentes, no quita que tengan pequeños daños que van siendo acumulativos a lo largo del tiempo. Y eso es lo que nosotros podemos medir y registrar, ir asegurando mediante telemetría, ¿cierto?, mediante IoT, que el comportamiento de la estructura sigue siendo igual que cuando se construyó o no.
2: Claro.
3: Claro. Claro, y eso es extremadamente relevante, porque uno piensa siempre, Felipe, en estructuralmente, y uno hasta se van a gloria, ¿no?, de que esto pasa en Chile y en Chile no se caen y qué sé yo. Pero claro, lo que dices tú, pues hay una línea de tiempo que en la cual hay que estar re pendiente. No estamos alertando de nada, ¿no?, sino básicamente seguridad pura, ¿no?
1: Sí, completamente de acuerdo. Y otra cosa que nos pasa que efectivamente, como bueno chileno, porque es el mayor problema que hemos tenido, que es estamos muy sesgados a que solamente los terremotos producen daño estructural. Ah, claro. Pero existen otro tipo de factores que pueden ir generando daño estructural, que por ejemplo inundaciones, o por ejemplo los puentes ferroviarios o los puentes viales. Nosotros tenemos hoy día puentes ferroviarios monitoreados, donde podemos ver si es que las crecidas de los ríos le afectan a los pilares o cepas de las estructuras, y vamos dando seguridad a nuestros clientes en tiempo real que el comportamiento de la estructura es seguro al final.
2: Felipe, ¿y entonces qué se debiera hacer en términos de, no sé si fiscalización o una revisión, como se hace constantemente con el califón en la casa, por ejemplo, que todos los años tiene que revisar que esté bien? Con la estructura de los edificios, ¿hay que esperar y hacer una revisión completa después de un gran sismo, con una periodicidad más o menos determinada?
1: Exactamente. Mira, nosotros estamos avanzando también en crear una sugerencia normativa, ¿cierto? Ajá. Para que exija que cierto tipo de estructuras de ciertos tamaños tengan, la normativa exija que tengan un tipo de monitoreo, ¿cierto? Ahora, claro, cuando viene un gran sismo o un gran evento, y ocurren cosas como, por ejemplo, aparecen grietas nuevas o se ampliaron grietas existentes, es fundamental consultar con un especialista. Y luego quizás después de que el especialista asegure que la estructura sigue siendo segura, podemos poner dispositivos para conocer el comportamiento antes de que venga otro sismo y ver cómo cambia la estructura durante el sismo. Y así rápidamente, después del sismo, nosotros podemos saber que la estructura, ¿qué cambió? Rápidamente, ¿qué cambió? Esto es como un examen de sangre, claro, en el que te sale la estrellita, ¿cierto?, cuando te sube el colesterol, por ejemplo. Eso es lo que nosotros ofrecemos. Es decir, rápidamente marcar con una estrellita, oye, aquí algo pasó, sugerimos investigar.
3: En términos, si se quiere administrativo, Felipe, ¿no? Pregunto porque no lo sé, estoy pensando no en los momentos de crisis o de sismos o de emergencia, sino en el resto del tiempo, que es la mayoría del tiempo. ¿Esto monitoreo a quién corresponde? ¿Quién debe hacer? ¿Quién debe preocuparse de la fiscalización y los monitoreos?
1: A ver, hoy día no existe una normativa amplia para esto. Hoy día solo ciertas estructuras que están aisladas, como los hospitales públicos, cuentan con un monitoreo permanente. Hoy día esa responsabilidad recae en los dueños y administradores de cada estructura, que van viendo y tienen sus hojas de mantenimiento, ¿cierto? Entonces, claro, Nosotros creemos que ahí podemos aportar un montón, porque para dar a grandes rasgos un número, por cada dólar invertido en un mantenimiento preventivo, tú te puedes ahorrar hasta $10 en mantenimiento correctivo.
2: Estamos conversando con Felipe Martínez, CEO de Huella Estructural, a propósito de qué tan seguros son efectivamente los edificios en nuestro país para enfrentar algún tipo de sismos particularmente. Felipe, ¿y hay alguna, como recién lo mencionabas, ideal estos monitoreos, hacerlo para ver si es que hay daño y si es que hay después de un gran sismo en la estructura o si es solo tabiquería? Pero cuando pensamos en los materiales con los que se construye en Chile, ¿hay algunas infraestructuras que pueden ser más vulnerables que otras dependiendo del material o de qué depende?
1: A ver, en general, como dije al principio, la normativa y la fiscalización de construcción en Chile es muy seguro, ¿cierto? Uh-huh. Entonces, más que un material, lo que hay que ir viendo es el comportamiento de la estructura o otros efectos que le pueden haber afectado a la estructura durante su ciclo de vida. Una construcción aledaña, una modificación no autorizada, de repente unas microfisuras que pueden estar permeando el hormigón y corroyendo los fierros, ¿cierto? Eso es lo que tenemos que estar atentos. Y hoy día los servicios de monitoreo estructural permiten conocer inclinaciones, deformaciones, rotaciones, antes de que aparezca una grieta. Y entonces, por eso, los instrumentos son muy, pero muy sensibles, entonces permiten conocer, antes de que sea tarde, que la estructura está sufriendo cambios. Entonces, con eso podemos saber desde cuándo está cambiando, por qué está cambiando, y vamos entregando a los clientes información rápida acerca del comportamiento de su estructura.
3: En esa mirada, ¿no? Me imagino que uno aprende, ¿no? Que el terremoto 2010 nos hizo cambiar demasiadas cosas.
1: Mira, en general, los países vamos aprendiendo después de desastres, van cambiándose las normativas, todo esto que te decía yo de que las estructuras de los hospitales nuevos exigen monitoreo y exigen aislación, viene luego del terremoto del 2010.
2: Ya, bueno, los aprendizajes se dan. Felipe, yo mencionaba también a la pasada que no están muy asegurados en nuestro país los edificios en general. ¿Debiera ser esa una recomendación, dirías tú?
1: De todas maneras, nosotros creemos que las aseguradoras cumplen un rol fundamental en esto. Las estructuras deberían estar aseguradas, pero el seguro al final cubre el riesgo financiero, ¿cierto? Nosotros lo que nosotros creemos que hay que dar un paso más allá e ir a cubrir el riesgo de las personas, o sea, conocer si después de un terremoto tu estructura, o un colegio, imaginémonos un colegio siga siendo seguro, asegurar que siga siendo seguro después de un terremoto es fundamental. Al final lo que yo pienso que los niños en clase es fundamental para el desarrollo de la economía de un país, porque permite que los padres puedan trabajar con tranquilidad, ¿cierto? Claro. Entonces, también nosotros creemos fuertemente, y con esto lo estamos trabajando, nosotros tenemos una oficina en México con la cual estamos trabajando en el monitoreo con el Ministerio de Educación y el Ministerio de Protección Civil allá, el monitoreo de escuelas, todo lo mismo, porque los niños en el colegio seguros permite que la economía y que los padres puedan trabajar con tranquilidad. Y creemos que aquí se debería avanzar en la misma línea.
2: Bueno, hay arte ingeniería de calidad, de estructuras en nuestro país, pero sería bueno esto que nos dice Felipe Martínez, CEO de Huella Estructural, efectivamente instalar un monitoreo constante como una normativa, porque los edificios envejecen, porque están ahí, de repente son víctimas de otro tipo de catástrofes, como incendios, amagos de incendio y un largo etcétera. Así que bueno, hay que hacernos cargo también de ello como comunidad, como propietarios. Felipe Martínez, muchas gracias por haber estado con nosotros.
1: Muchas gracias a ustedes.
3: Abrazo, Felipe, buen día.
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2: Se viene el fútbol, querido Cristian Arco.
3: Se viene Argentina con Egipto, Egipto con Argentina y toda la banda de ADN Deportes.
2: Nos encontramos mañana. Que estén bien, chao. Chao,
3: gente.
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10: En Atlanta se juega un nuevo partido por la Copa del Mundo, ronda del oso. Octavos de final. Hoy se define la última llave, cuarto finalista. Ojalá la llenen dos equipos sudamericanos. Escuchamos el himno nacional de Egipto y con él Alberto Jesús López. Conozcamos la formación titular de los faraones que hoy enfrentan a la Argentina.
11: Señoras y señores, el onceno de Egipto, 23. Acá está
12: Mostafa
11: Shobeire.
12: Ah, Mostafa.
11: El arco con la 23. 3 para Mohamed, Hani, Karim. Hafez con la 15, 2 para Yasser Ibrahim. Y acá está Rabia, ahí lo vi.
12: Rabia
11: cerrando el bloque posterior. 17, Mohanad Lassen. 19, Marwan Atia. Aquí está Eman Ashour con la 8. Inconfundible.
12: Acá está
11: Mohamed Salah con la 10. Y bueno, está también con la 11 Mostafa Sico. Claro. Muy cómodo él ahí por la banda de la izquierda. Y Ateya Marwan con la 19. Es el onceno de Egipto.
10: Lo relata el trovador del gol, Alberto Jesús López. Lo comenta Cristian Arco. Ya con Rocío ya la conoceremos. A los 11 trasandinos, el equipo de Lionel Scaloni ya se entonó el himno de la Argentina. Se saludan los equipos en el centro del terreno de juego. Rocío, Macarena, Ayala, Espejo. Conozcamos a los 11 que hoy se suben a la escaloneta en este partido desde Atlanta, en los Estados Unidos.
13: Es con tres cambios. ¿Qué tal, Diego, compañeros? Porque después de haber pasado sustos con Cabo Verde, deciden hacer modificaciones. No está Medina, no está Almada, ni tampoco Lautaro Martínez. Así que la formación albiceleste es la siguiente. Con la 23 ataja el Dibu, Emiliano Martínez del Aston Villa, línea de 4, Nahuel Molina, Lucero por la derecha con la 26, dupla de centrales, el Cuti, Cristian Romero con la 13, con el Licha, Lisandro Martínez con la número 6, cerrando la defensa con el primer cambio, la vuelta de Tagliafico, Nicolás con la número 3, medio terreno, reaparece el hombre de Boca que llegó a media máquina a este mundial, pero va a estar entonces al 100%, Leandro Paredes con la número 5, acompañado de Enzo Fernández con la 24, abierto por derecha está De Paul, Rodrigo De Paul con la número 7, Alexis McAllister va a estar un poco más abierto por el otro costado con la 20 y 2 en delantera. No está el Toro, no está Lautaro Martínez, pero reaparece y con una oportunidad Julián Álvarez con la 9 para acompañar al histórico, a la leyenda, al capitán, a Lionel Messi con la 10.
10: Tendremos árbitros franceses también, son galos la mayoría de los que integran el VAR. Ya los conoceremos con Alberto López y Rocío Ayala. Se saludan los capitanes. La pelota siempre al 10. Lionel Messi por el lado de Argentina y Mohamed Salah del lado de los faraones, que estarán frente a frente por un cupo en los cuartos de final. David Oyarzún, in situ, en el estadio. Cuéntame del ambiente en la previa de este partido que ya arranca por ADN.
13: De Enzo Fernández con la 24. Abierto por derecha está De Paul. Rodrigo De Paul con la número 7. Alexis McAllister va a estar un poco más abierto por el otro costado con la 20 y 2 en delantera. No está el Toro, no está Lautaro Martínez, pero reaparece y con una oportunidad Julián Álvarez con la 9 para acompañar al histórico, a la leyenda, al capitán, a Lionel Messi con la 10.
10: Tendremos árbitros franceses también, son galos la mayoría de los que integran el VAR. Ya los conoceremos con Alberto López y Rocío Ayala. Se saludan los capitanes. La pelota siempre al 10. Lionel Messi por el lado de Argentina y Mohamed Salah del lado de los faraones, que estarán frente a frente por un cupo en los cuartos de final. David Oyarzún, in situ, en el estadio. Cuéntame del ambiente en la previa de este partido que ya arranca por ADN.
14: Hola, Diego, ¿qué tal?
1: es sencillamente espectacular. El techo está cerrado, como tú sabes, es un estadio que además es climatizado, está lleno a full, mucha gente, 90% de hinchas argentinos. Se saludan los muchachos ahí en el sector norte de la cancha, porque también hubo algo que tiene que ver con aquello en el arranque. Lindo saludo de Mou Salah con Lionel Messi. Ya comienza, la cancha está sencillamente espectacular también. Todo a pedir de boca, pantalla gigante para disfrutar de un partido de aquello, Argentina versus Egipto.
10: Un estadio como si fuera sacado del futuro, nos comenta David Oyarzún en este mediodía, en el cual conoceremos al penúltimo pasajero para la ronda de los cuartos de final en el Mercedes-Benz Stadium, con capacidad para 71.000 espectadores, y que será el escenario de este duelo donde Argentina, esperemos, pueda seguir en carrera, y en la noche esperamos lo mismo de Colombia por la tarde cuando enfrente.
34: ADN informa que por motivos de derechos este partido puede ser

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0: una canción ideal para este momento. 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
1: Hice esta cumbita para ti. Yo sé que te gusta escucharla.

0: tenía que ser siempre titular.
1: En ninguno. Pero hay un respeto, creo yo, que tiene un entrenador para cómo lleva o cómo le ayuda a él a llevar el equipo. Ahora, esa es una señal, creo yo, que no en este momento y para Portugal no es buena, ya con el diario del lunes, porque es una señal para el plantel completo.
0: Así como destacábamos a Cristian Arcos, que la cantó, que no había larga entre Argentina y Egipto, usted la venía cantando también, la de Portugal y Cristiano Ronaldo, Danilo.
2: Es que era más que evidente, Carlos, y leyendo un artículo que lo compartíamos del diario A Bola, el periódico deportivo más importante de Portugal, que hace un análisis y habla de 7 graves errores que cometió la selección portuguesa desde la dirigencia, con énfasis en el director técnico, en Roberto Martínez, a partir del rol, del papel y del peso de Cristiano. Porque en definitiva eso es lo que termina condenando a la mejor generación de la historia de Portugal. Va a ser difícil que Portugal pueda juntar otro grupo de futbolistas en este nivel con todo lo que venían consiguiendo. Base del PSG, bicampeones en el City, jugadores en el United, jugadores en todas las grandes ligas. Y al final el equipo termina jugando con 10. Lamentablemente termina jugando con 10 y se termina sacrificando, por ejemplo, a Bernardo Silva, a la banca, se termina sacrificando a Vitinha. Toda la estructura se sacrifica para que pudiera jugar un futbolista. Y claro, Roberto Martínez tiene enorme responsabilidad porque aceptó esas condiciones. Porque ayer lo que hace Rudy García, el entrenador de Bélgica, dice, ¿saben qué, muchachos? Aquí hay que meter cambio. De Bruyne a la banca, Doku, figura en el City, te vaya a la banca. Necesito otra cosa porque si no me voy, yo también me voy. Y el técnico había dado una prueba en el duelo anterior, cuando ingresa Gonzalo Ramos y levanta los brazos Cristiano y cuestiona y dice, ¿por qué me están sacando a mí? Bueno, tenía que salir. Así termina Portugal, un equipo que yo creo que estaba para ser campeón del mundo, pero que tenía que tomar donde había que tomar decisiones, y creo que debía tener un entrenador con otras características, que no estuviera dispuesto a aceptar lo que le decía el establishment de la federación, y estuviera dispuesto, sí, a hacer lo que había que hacer.
0: Tú lo marcabas, Keno, en Estados Unidos, ahí en Miami. Jorge Jesús se habla como una opción, fue campeón con el Flamengo, como opción para dirigir la banca de Portugal. Otro candidato es Sergio Conceição, Eugenio.
3: Sí, pero por lo que me estaban diciendo los colegas con los cuales tuve el placer de compartir durante varias semanas desde que estuvimos allá en Lisboa, me decían que Jorge Jesús, yo le dije Jorge Luz, estoy clarito, Jorge Jesús corre con ventaja, sería el hombre indicado. Ahora, ojo con Cristiano, que ayer dijo no voy más a los mundiales, pero dijo voy a pensar en frío, con mi familia, el resto con respecto a la selección y a seguir jugando fútbol. Así que la dejó ahí dando bote.
4: Está cerca de los gol mil. Está cerca de los gol mil en profesionales. Yo creo que hay un objetivo que no creo que lo deje hasta que lo cumpla, más allá de donde está jugando, pero son estadísticas y no está lejos de los mil.
0: Comprensible en todo caso que no la confusión, porque para usted Jesús es la luz.
3: Sí, sí, absolutamente.
4: Lo sabemos.
3: Siempre devoto.
0: Oiga,
3: siempre devoto.
0: ¿Qué sigue en la agenda mundialera de Keno Trotamundos?
3: Sigue recibir a los vikingos que empezaron a llegar, porque ahora se va a llenar la ciudad y empezó desde esta mañana a llenarse de ingleses y vikingos, porque acá se va a disputar ese partido que yo creo que va a ser extraordinario entre noruegos e ingleses. Esa es la agenda que tenemos para seguir a los dos equipos y especialmente focalizados en el ídolo Harry Kane y en el otro, que es un androide, Erling Haaland.
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5: Bueno, decía, ¿no?, en la nota que mostramos hace un rato, que Ronaldo había ganado 3 cosas, dijo, con Portugal. Antes de mí, Portugal no había ganado nada. ¿Qué fue eso? ¿Qué ganó? Bueno, la Eurocopa del 2016, la UEFA Nations League 18-19 y también la UEFA Nations League edición 24-25.
0: 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Oiga, tanto que se habló en la previa y al final Bélgica arrasó con Estados Unidos, Gonzalo.
1: Sí, tenía un tono distinto el partido, ¿no?, por todo lo que se vivió el día antes, los días antes, con esta tarjeta roja que se terminó invirtiendo y pudo jugar volumen, pero para mí no mostró.

0: 4. Un Bélgica que, Danilo lo dijo, y creo que es muy importante, se atrevió a cambiar. Creo que esa es una señal de parte del entrenador, pero también hay un punto, y lo conversábamos a la mañana también, está la aceptación de los jugadores, que se pongan al servicio del colectivo y que digan, yo no estoy para tantos minutos, no estoy para jugar 90, no estoy para 45, o no estoy para jugar el día de hoy, y el entrenador de Bélgica cambió y le salió de maravilla.
1: Sacó a De Bruyne, que no es poco. Sí. O sea, a Doku, que no es poco. O sea, toma decisiones y toma decisiones fuertes y toma decisiones poco populares, porque si no le resultaba el lío que se armaba, y juega su mejor partido en el Mundial cuando tenía que hacerlo. Yo no sé si, pues esto es difícil de medir, de cuantificar, ¿no? Pero no sé si todo el escándalo que hubo con la expulsión, la intervención de Trump o no, sacó al equipo de norteamericano del partido. Me da la sensación que influye todo ese ruido, porque estamos hablando también de una selección con jugadores de experiencia, con jugadores que jugaba bien, pero tampoco es una selección que tenga un historial de peso y una espalda como para saber afrontar el ruido externo. No me parece que el ruido externo se influya.
2: A mí me sorprendió que Pochettino, con la capacidad que tiene, que un entrenador de la élite mundial, no hubiera tenido alguna capacidad de reacción, haberle transferido, digamos, alguna instrucción sobre la marcha ahí en tiempo real a sus jugadores. Porque Bélgica entró dos marchas más arriba, entró dos cambios más arriba. O sea, imagínate, en los 10 primeros minutos, y estos son datos de indicadores del partido, Bélgica le pegó 6 veces al arco en 10 minutos. Y Estados Unidos no fue capaz de reaccionar. Bueno, ahí vino el primer gol en el minuto 9. Y además el 2-0, que en rigor fue 2-1, ¿no? Porque había empatado Estados Unidos en el 31 y después viene el 2-1 de Bélgica. Es un calco, no solo es el mismo autor, ¿no? Del cabezazo que te lea, sino que además la jugada es un calco, es exactamente la misma jugada. Entonces Bélgica, yo creo que estudió muy bien el partido, pero me sorprendió la pasividad de Estados Unidos, que justamente nos había a nosotros llamado la atención por el ritmo, por la dinámica, por morder, que fue una cuestión que no tuvo frente a los belgas. Fue muy llamativo.
3: Usted, Danilo. Me llamó la atención, y yo creo que hay cosas que no están escritas en el fútbol, y Gonzalo nos ha comentado mucho sobre esto, nos decía el Mago, nos decía Boseyur, Sergio, Vargas, Lucas, hay cosas que pasan, y esto que le ocurrió a Balogun yo creo que afectó al plantel, y el conjunto de Estados Unidos entró una marcha abajo, y yo creo que el técnico Rudy García hizo los cambios, pero además no tuvo ni siquiera que hacer charla motivacional, no tuvo ni siquiera que decirle a los jugadores vamos a la cancha. Los jugadores salieron como leones enjaulados porque sentían que los estaban choreando, que les estaban metiendo la mano al bolsillo. Y salió Bélgica así. Además que Estados Unidos se hizo... el gol 3 y el 4 son goles absolutamente vitales. Sí. El problema, alguien decía por ahí, bueno, que no jugara Balogun, pero no tenía otro jugador Pochettino de ese nivel. Lamentablemente.
2: No, pero además Pochettino estaba convencido que se había hecho justicia, si lo dijo en la conferencia de prensa. Dijo, el 99,99% de la gente vio que era injusto y que no había sido falta.
3: Sí, pero eso yo creo que son declaraciones para la galería.
2: Sí,
3: Pochettino de fútbol sabe de qué se trata esto, y sabe que lo que ocurrió es una irregularidad enorme, y lo hablamos ayer y lo vamos a hablar durante mucho tiempo. Creo que esto va a generar efectos políticos. Ahora los egipcios se están quejando de que lo sacaron. Entonces todo esto va provocando efectos políticos que me parece que van a afectar de una u otra manera la continuidad de Infantino. Veremos cómo se sostiene, que hasta el momento Infantino ha sido muy vivaracho, ha sido muy vivaracho para aguantar, pero no sé si va a sostener este momento.
4: Estuvo bien en todo caso el técnico de los belgas, García, ¿no? Con Paco Gómez, que va al final del partido, lo saluda y además dice que en el fondo esto le tiene que haber afectado y que no pasaba por él la suerte del juego, y que había sido una situación injusta en la que se había visto el futbolista.
2: No, de todas maneras, tú sabes que hasta la primera pausa de hidratación, Balogun había tocado 3 veces la pelota, y de manera intrascendente. Oye, es bien improbable que ocurra, no es un despropósito, ni es un imposible, ¿no? Pero tú sabes que si Bélgica llega a ser campeón del mundo, o llega eventualmente a jugar una final donde va a recibir medallas y va a tener que estar en la ceremonia, en esa ceremonia va a estar Donald Trump. Porque Trump va a entregar la Copa del Mundo, fue el compromiso con Infantino. Pero sería increíble, o sea, Dios sería el guionista de ese momento, ¿no? Si es que Trump le entrega la Copa a los belgas después del festejo belga, con una burla hacia Trump, con la L de loser de Lukaku con todo lo que es
1: haciendo el baile,
2: sería increíble. Bayern, bailaban, exacto.
4: Muy bien, lo de Village People
1: haciendo el baile.
4: Bailaron en el
2: camarín, increíble, ¿no? En la Trump entregándole la Copa del Mundo a Bélgica. ¿Cómo sería?
1: Logró que Estados Unidos se convirtiera en un equipo que la gente quería que perdiera. Y que los que estábamos mirando el partido, que no teníamos ninguna cercanía con Bélgica, esperábamos que Bélgica ganara. Claro.
4: Sí. Estuvieron picantes los medios belgas.
5: Sí, también, pues, a lo Donald. ¿Qué pensará Trump de esto? Por muy contundente que fuera la decisión de la FIFA, los Diablos Rojos envían a Estados Unidos a casa con la misma autoridad. Esto sí, el periódico Le Soir, en papel y en digital. La Libre dice, la intervención de Trump resultó inútil. Hasta la Federación Belga de Fútbol se subió al carro de la victoria diciendo, anula esta. Con una foto de la victoria, precisamente en un mensaje publicado al término del partido en sus redes.
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5: Estados Unidos se une a la lista de organizadores eliminados de la Copa del Mundo. Ya habían quedado fuera México a manos de Inglaterra y Canadá frente a Marruecos. Ya no quedan coorganizadores de esta Copa del Mundo clasificados en cuartos de final.
4: Ya viene Colombia, Suiza, lo vas a oír por ADN. Tenemos también declaraciones post partido, el delantero Lautaro Martínez, y después de Martínez le voy a contar qué es lo que dijo ya el entrenador de Egipto.
6: Partido difícil, complicado, pero al final nos plantamos bien en campo rival. Fue ahí también donde sufrimos el segundo gol, donde parecía todo mucho más difícil, pero volvimos a responder, buscando, insistiendo el arco rival, y al final se abrió el arco y después fue todo fácil.
7: La llevamos todos con vos. La última, esa, hasta el córner que terminás ganando lateral, la llevamos todos con vos, ¿eh?
6: Sí, quería. Si iba un poquito más al medio, quizá atacaba el arco, pero al final después tenía que hacer salir a los compañeros, recuperar también, porque es una jugada de las últimas, así que nada, contento porque el equipo ganó, volvió a responder y hoy era muy difícil. Se había puesto el partido muy difícil, con la cancha muy inclinada por tema de resultado, pero al final seguimos insistiendo y este premio es muy merecido.
7: Scaloni se quebró cuando le preguntaron por ustedes. Te quiero preguntar a vos, ¿qué se puede decir también de este entrenador, ¿no?
6: Agradecer por cómo lo vive, agradecer por lo sincero que es con nosotros. Bueno, ustedes también hablan todo el tiempo de mí, de Julián. Nosotros entrenamos para darle lo mejor a la selección argentina. Hoy le tocó a él, yo apoyando de afuera, después nos tocó jugar a hacer a los dos y después un tiempito, poco tiempo al final yo solo con Leo, pero al final lo importante es que Argentina tiene que ganar y hoy volvimos a demostrar, como dije antes, el carácter, la humildad y las ganas de seguir creciendo y seguir consiguiendo cosas.
7: A disfrutar, Lauti, gracias.
6: Siempre, gracias.
4: Las palabras de Lautaro Martínez, que entró en el segundo tiempo, delantero de la selección argentina. Escuche con atención declaraciones calientes del técnico de Egipto, Hossam Hassan. Voy a decir lo que pienso independientemente de las consecuencias. Este fue claramente un partido manipulado y el mundo entero lo vio. Y quiero decir una cosa más. Si quieren tanto que gane Argentina, ¿por qué llaman a todo el mundo para que venga y participe? Continúa el seleccionador de Egipto. Lo diré en árabe y en inglés. Fue injusto. Hubo factores externos. Hoy no fue solo fútbol. Querían mantener a los campeones dentro o querían mantener a Messi dentro. Hicimos lo que pudimos y estoy orgulloso de este equipo. Todos los medios internacionales ya replican las declaraciones del técnico de Egipto. No es justo. Querían mantener a Messi en la competición. Hay mucho apoyo para los campeones del mundo de parte de ellos. Se refiere a la organización, se refiere a la FIFA. ¿Qué dice de Tenor Arcos a propósito de estas palabras del técnico egipcio?
1: Que hay varias dudas respecto a una jugada en particular, que me parece que se procesa por una jugada de Salah. Lo estábamos conversando acá fuera de micrófono, de un supuesto penal a Salah. Yo no vi repetición de esa jugada y no sé si la mostraron, de hecho, la repetición de esa jugada.
2: Yo la estaba esperando. Es la jugada que da el origen al 3-2.
1: Es la única jugada que a mí me genera cierta duda.
2: Es que no es menor.
1: No, sí, sé que no.
2: Porque es la jugada que define el partido.
1: Sí, sé que no. Lo que pasa es que en la parte del técnico.
4: Aquí la mostraron,
1: La parte del técnico Egipto se le olvidó, no mencionó la parte donde ganaban 2-0.
2: Está bueno que. A ver, Dani.
8: No, la mostraron bien.
2: ¿Ya?
8: A mí no me parece que hay.
2: A mí tampoco me parecía penal, en ningún caso.
1: A mí tampoco la primera.
8: Y después va al piso Salah, pero ya creo que cansado. Yo pensé que reclamaban como penal la acción del jugador que viene, el volante de Egipto que viene ingresando por el centro.
2: Y que lo toman, ¿no?
8: Y que claro.
2: Claro, porque son dos incidencias en una. Tienes toda la razón.
8: Claro. Claro, yo pensé que esa es la que reclamaban, pero lo que está diciendo el entrenador y lo que dicen ustedes es que van sobre la de Salah. A mí no me pareció esa. O sea, pero vamos, esto es fútbol profesional. Quedan 10 minutos en un mundial. vas ganando 2-0 y te hacen tres goles.
1: Claro.
8: Y el tercero de contragolpe. Es que es re fácil así, porque al final siempre el cuento que el gran que lo ayuda. No, esto es fútbol profesional. Tú estás ganando 2-0, quedan 10 minutos y no te pueden hacer esos goles, sobre todo el tercero.
4: Estimados,
8: este
4: jueves.
8: Es un gol.
4: Sí, el tercero es un gol que, como dice Danilo Díaz, es un gol que definió la suerte de Argentina, que continúa y que ahora espera rival de Colombia o Suiza. Lo vas a vivir por ADN. Y este jueves 9 también, ¿eh?, hay cuartos de final de la Copa del Mundo con Francia versus Marruecos en la ciudad de Boston. Francia es favorita con Mbappé, pero Marruecos tiene una historia de sorpresas. ¿Qué nos dice la recomendación de Polla Experto? 10 luquitas al empate. 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
5: Para todos los escépticos, los amigos que están enojados con el arbitraje, en el WhatsApp, hay varios, ¿ah? Claudio, Pablo, Leo, Marcelo. Hay un dato aquí de Mr. Chip bien interesante en el Twitter. Argentina dice, le han pitado 8 penaltis en favor de los últimos 12 partidos de la Copa del Mundo. Es la cifra más alta de cualquier selección en un lapso de 12 partidos consecutivos en toda la historia del torneo.
9: Sospechosa la huevita, dijera el bombo.

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1: En Kansas el próximo sábado a las 9 de la noche buscando pasaje a semifinales.
2: Ya que nuestros tenores destacaban el triunfo de Bélgica, destaquemos también el gesto de Courtois con su colega entre arqueros. ¿Ah? ¿Tienen esas cosas los arqueros, Gonzalo Jara? ¿Supo la de Courtois?
3: No, cuéntemela, por favor.
2: Que le mandó un mensajito a Orlando Gil, el portero paraguayo, mira, para felicitarlo en sus redes sociales. Y Orlando Gil reconoce y dice: yo pensé que me estaban tomando el pelo y después veo y eran las cuentas verificadas de Courtois. Así que quedaron de tomarse un cafecito y ojalá algún día compartir en la cancha.
3: Por ahí, por Estados Unidos, seguramente se lo van a tomar.
2: A la pausa, ya vuelven los tenores para ADN.
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9: El mundial al estilo de ADN ya viene. Colombia, Suiza, volvemos a Atlanta, donde aún celebra los argentinos David Oyarzún.
10: Claro, y de a poquito van haciendo, tomando vías de evacuación los argentinos que celebran, que disfrutan, que están extasiados con esta clasificación a la próxima ronda del mundial. Lo podemos apreciar ahí en la imagen, con mucho sol, con mucha temperatura, un 33, 34 grados. Por acá hay un amigo, venga para acá amigo, venga aquí en pantalla para conversar. Para en vivo, para Chile, ahí está en pantalla. ¿Cuál es tu nombre?
11: Mi nombre es Patricio.
10: Patricio, ¿dónde vienes, Patricio?
11: De Santa Rosa, La Pampa.
10: ¿Y eso es Córdoba?
11: No, La Pampa.
10: Ah, La Pampa.
11: Sí.
10: ¿Y cómo hiciste para llegar tan lejos?
11: No sé. Mi madrina me invitó.
10: Te invitó la madrina.
11: Sí.
10: Oye, ¿y cómo viviste este lindo triunfo histórico de Argentina? ¿Lo dieron vuelta?
11: Muy sufrido. Hasta los 80 perdiendo y no, nada. Puteando todo el partido.
10: ¿Cómo? ¿Puteando todo el partido?
11: Sí.
10: Sufriéndolo.
11: Sí. Pero después, bueno, me desahogué con el empate y más con el 3-2.
10: Oiga, ¿y se acuerda usted de las Copa América o no se acuerda de las Copa América?
11: Sí.
10: Las que perdieron con Chile.
11: Tenemos 15.
10: No. Ah, ustedes tienen 15.
11: Sí, pero no, esa, 16, esa, tenemos,
10: ah, 16, sí. Pero esas dos. Incluso en una Messi se retiró.
11: Pero es que mira, la única que nos, la de 2015 nos chupa un huevo, tenemos 16 ya, y después la de 2016, bueno, esa sí es lo que nos duele un poquito, porque es la única, es inigualable, pero hicimos una copa hermosa, 4-0 Estados Unidos, se lesiona el Pocho Laez en la semifinal, innecesario, lo hubiéramos ganado. Con el Pocho estaba jugando re bien, lo hubiéramos ganado.
10: Oye, ¿para qué está esta Argentina en la Copa del Mundo?
11: ¿Cómo?
10: ¿Para qué está? ¿Pinta para campeón?
11: Sí. Y vamos a ganar.
10: ¿Sí? ¿Tanta seguridad?
11: Sí.
10: Bueno, aprovecha los micrófonos de ADN para mandar cariño ahí en pantalla a todos. ¿Siempre se acuerda de Copa América? Lo conversábamos fuera del micrófono.
11: Un saludo para mi papá, para mi mamá y para toda mi familia.
10: Chao, que ay, tú estás de cumpleaños un día más encima, así que media celebración.
11: Sí, mi cumpleaños, 7 de julio.
10: ¿Cuántos años?
11: 14.
10: 14 años, a 14 años ya en un mundial. Abrazo grande, gracias por la gentileza.
11: No, de nada. Gracias por invitarnos.
10: No, no hay problema. Oye, y podemos apreciar, no sé si lo ven en la imagen, una linda bandera con Maradona, con Messi, un amigo que también. Amigo, ¿cómo está? Gusto saludarlo. A ver, vamos a enfocar para acá para que lo puedan ver en Chile. ¿Cómo vivió este triunfo acá tan lejos de tu tierra?
12: La verdad que es una alegría inmensa, sinceramente todavía no lo puedo creer, el partido que dimos vuelta, porque la verdad se nos había complicado. Así que bueno, nos iluminó este Dios de adentro y el Dios aquel de arriba. Así que gracias a Dios lo pudimos revertir.
10: ¿Para qué está Argentina?
12: ¿Cómo?
10: ¿Para qué está Argentina?
12: Para salir campeón, siempre, siempre, siempre. Para salir bicampeón.
10: Linda la bandera con los dos más grandes de Argentina y dos históricos del mundo. ¿Ah? Abrazo
12: Dios,
10: grande.
12: Los dos dioses que tenemos, de nosotros y del mundo. Gracias a Dios son argentinos. Así que abrazo grande para todos también.
10: Abrazo.
12: Gracias.
10: Ahí está, pues en vivo, en directo.
13: Yo quiero saludar a mi Metan querido también de Salta. Un saludo a Metan.
10: Ahí está la pantalla.
13: Un saludo a todo Metan, a todo Salta, igual que él. A todo Salta, un beso. Un beso grande.
10: Abrazo grande.
13: Abrazo grande. Por
10: en vivo, en directo, disfruten. Con olor a pasto, siguiendo a la selección argentina en este caso, siguiendo la Copa del Mundo, compañero.
14: De Santa Rosa a La Pampa.
10: ¿Y esto es Córdoba?
14: No, La Pampa.
9: Bueno, madrina tiene Patricio, que lo llevó a la Copa del Mundo y ahí disfrutaba y celebraba el día de su cumpleaños. El trabajo de David Yarzún, impecable la imagen. Con los argentinos ya saliendo del estadio de Atlanta, con cielos despejados, pero con esas nubes, oiga... Es tan buena la imagen, es 4K, David Yarzuna. Es tan buena la imagen que las nubes son como las nubes, sí, de Springfield, como los Simpsons cuando comienzan.
15: Simpsons, cuando parten.
9: Me recordó eso al menos ahí en la transmisión del
15: cuando
9: streaming.
15: Cuando hacer nubes, incluso.
10: Claro. Ojalá bajar un poquito la temperatura porque está marcando 34, 35. A diferencia de Miami, Carlos, acá no hay humedad. Es un calor un poco más seco y ya en un ratito más.
14: Nosotros, de Santa Rosa a La Pampa.
10: Un tren. Que sí, amigo, no es Córdoba, es La Pampa. Un tren que nos lleva hacia el aeropuerto aproximadamente 40 minutos y volamos de vuelta a Miami, donde tenemos nuestra base establecida para después ya estar en los siguientes partidos, compañeros.
9: Buen trabajo, ¿eh? Pausa de hidratación entonces, David Yarzún, pero no se entusiasme tanto como el cantante de Pearl Jam ayer, Eddie Vedder.
10: No. Pausa de hidratación, pero... Siempre con los pies en la tierra, con agüita nomás, disfrutando
14: de
10: esta Copa
14: Santa
10: del
14: Rosa
10: Mundo.
14: La Pampa.
9: Oiga, y al final Eddie Vedder salió igual de mufa que Mick Jagger cuando era la selección de Inglaterra, Cristiana.
15: Sí, le ha pasado ya más de una vez en el estadio. Y además que él es hincha de los Chicago Cubs, el equipo que le costó mucho ser campeón, pero después logró ser campeón con béisbol, ¿no? La Grandes Ligas.
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16: Siguen saliendo declaraciones egipcias tras la derrota ante Argentina. Zico, autor de un gol hoy día, dice: el árbitro no fue bueno, fue injusto. Su injusticia fue clara. Nos persiguió desde el principio. No quiere que ganemos. Un partido manipulado. Quería mucho alegrar a los aficionados, pero pido disculpas. No se pudo. No fue nuestra culpa. Fue el árbitro. Parece que este partido fue manipulado. Estábamos ganando 2-0 y él viniendo en contra nuestra. Felicitaciones, Argentina, por otra Copa del Mundo, por lo visto.
9: 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Escuchamos a Davinson Sánchez, el jugador de la selección colombiana, en la previa de este partido ante Suiza.
17: Que por ahí, yo creo que todo jugador de fútbol sueña estar en una instancia como estas y bueno, lo que habla de la concentración tiene que estar. Un rival que ha hecho mérito por estar acá, pero nosotros obviamente intentamos no solamente imponernos, vamos a intentar imponernos en nuestro juego, sino también contrarrestar al rival. Y todo parte de ahí cuando hablas de la concentración.
18: Desde lo que han analizado, sobre todo en ataque, en su posición, ¿de qué se debe cuidar Colombia?
17: En todos los aspectos. Ellos tienen transiciones, juegan bien con la pelota también. En pelota parada son peligrosos y como te digo, Colombia va a intentar ser Colombia, va a intentar colocar todos y cada uno pienso que nuestros argumentos para seguir avanzando y por qué no seguir soñando con esto tan lindo que hoy tenemos al frente. Como te digo, nos sentimos más que bendecidos por estar acá el día de hoy y vamos a intentar seguirle dando esa felicidad al pueblo colombiano.
5: Colo Colo.
9: Declaraciones en vivo del defensa colombiano del Galatasaray, Davinson Sánchez, y ayer el cacique Sí, empató a 12 con Recoleta en la Copa Chile, Álvaro Chupey.
19: Claro, Carlos, no dejó a todos conformes en el Estadio Monumental este empate ante un equipo que era de menor categoría, como es el caso de Recoleta de la Primera B. Pero claro, Colo-Colo de todas maneras aseguró su clasificación a los octavos de final de la Copa Chile. Espera rival y también espera jugar su última fecha, porque el cacique se va a enfrentar el 26 de agosto a Unión Española. Esto producto de que algunos partidos se van a cerrar este fin de semana, pero O'Higgins, que es el otro del grupo de Colo-Colo, tiene Copa de la Liga y por ello se va a jugar el 26 de agosto. Más de un mes le falta a Colo-Colo para definir dónde va a quedar en la Copa Chile, porque de quedar líder, Colo-Colo va a enfrentar al segundo del grupo G, que hoy es Audax Italiano. En caso de empatar o perder ante la Unión, en casa va a jugar este partido Colo-Colo. Tiene que esperar el resultado de Higgins. De quedar segundo, el cacique se va a enfrentar a Deportes Santa Cruz, que sorpresivamente ganó el grupo G, ya lo tiene asegurado el primer lugar, pero se sigue moviendo la grúa del mercado de fichajes.
9: Grúa del mercado de fichajes, a ver en por qué se mueve tanto.
19: Porque quieren cerrar el fichaje, al menos uno, esta semana en Colo-Colo.
9: Ya, ¿y quién sería?
19: Esto producto de que el domingo el cacique va a viajar a Colombia, esta intertemporada que está planificada. Bueno, Ortiz sigue esperando por el arquero que pidió, Santiago Mele, bien digo, es uno de los nombres que asoma. También está la posibilidad de Diego Valdés, que lo hemos mencionado acá en la mesa tenores. Bueno, Fernando Ortiz le abrió la puerta de par en par a Diego Valdés, al volante de que milita en Vélez. Hay intenciones de ambas partes por que se concrete ese fichaje, pero vamos a escuchar al Tano, que en su tono, en su tónica, respondió respecto a la posibilidad de reforzarse. No quiso revelar posición, pero sí se refirió nuevamente al nombre en específico de Diego Valdés. Y bueno, atención tenores, porque él quiere tener al menos un refuerzo de aquí al fin de semana.
20: Todo lo que he hablado con el presidente está al tanto de del pedido, la situación que yo creo conveniente para poder que se sume alguien. Están en pleno trabajo de eso, así que esperemos que lo podamos contar en esa pretemporada que hacemos mini en Colombia. Si digo una posición, un nombre, se entorpece siempre las negociaciones cuando está metido Colo-Colo en el medio. Entonces esperemos que la gente que tenga que hacerlo lo haga el trabajo correcto. Todo jugador chileno quiere venir a jugar a Colo-Colo, siempre lo dije. Entonces, no me sorprende del interés que pueda tener Diego en este caso, o algún jugador más que se encuentra fuera o dentro de nuestra liga. Con Diego mantengo diálogo por lo que viví en América, pero todo jugador quiere venir a jugar a Colo-Colo. Lo estimo mucho, lo abrazo siempre cada vez que lo veo.
9: Ya, se conocen con Valdés, así lo manifiesta el técnico. ¿Necesita un arquero también para reforzar Colo-Colo?
21: Yo creo que sería prudente, no solo porque haya dudas respecto de Maureira para el segundo semestre, sino porque Colo-Colo tiene que construir un proyecto deportivo pensando el próximo año y en el entendido de que tiene la primerísima opción de ser campeón y acceder a la Copa Libertadores. Creo que lo de ayer además es una alerta preocupante para Colo-Colo, porque si bien la derrota aplastante en Rancagua había sido, digamos, algo insospechado por la solvencia que venía exhibiendo el cuadro popular, uno podría explicarla en que fue un equipo mixto, alternativo, con muchos jóvenes y mal estructurado desde el punto de vista defensivo. Un equipo que jugó con línea de cuatro en Rancagua, con laterales como Fernández y Ulloa, que contribuyeron muy poco ese día, y por lo tanto los de atrás pasaron, digamos, fue una pesadilla para Bimber y para Méndez en aquel partido. Corrigió en este partido frente a Recoleta Ortiz, pero Colo-Colo jugó muy mal atrás, o sea, fue nuevamente un pasadizo, hubo mucho desorden. Yo celebro el gol de Arturo Vidal, de una jerarquía tremenda, pero también Arturo se da esa licencia de repente de desordenarse siendo el último hombre y yendo a quemar las naves. Hubo un minuto en que tiró una pared con Sosa en el área contraria y tú decías, ¿quién defiende atrás? Más allá de que siempre esas coberturas supuestamente están establecidas, se queda Víctor Felipe Méndez, pero fíjate que ayer Recoleta planteó el partido a lo Limache y se lo ganó en velocidad, con extremos rápidos, y pudo Colo-Colo poder perder el partido perfectamente.
9: ¿Cuánta gente llegó al Monumental?
21: 9.000.
9: Que no es mucha gente para Colo-Colo, pero en este contexto me parece que es un buen público. Gonzalo Jara, le va a pasar a Maureira y le va a seguir pasando, ¿ah?
22: Sí, sale mal, toma malas decisiones. Le pasó también al arquero joven de Santiago Wanderers ante la Universidad de Chile en el gol de Guerrero, que sale tarde y la termina picando Guerrero. Tiene que seguir creciendo, aprendiendo, pero la búsqueda del arquero creo que es algo primordial y principal para Colo-Colo.
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16: Este juego con Chile también con el triunfo de Concepción 2-0 sobre Deportes Temuco anoche. Goles de Larry Bay y el uruguayo Norman Rodríguez. Ya están clasificados a segunda ronda de la Copa Chile. Precisamente Concepción, Colo-Colo también, Santa Cruz, Puerto Montt, Ñublense, Antofagasta y la Universidad Católica.
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0: Universidad de Chile.
22: Unos minutos de alargue para saber también de los azules, Rocío Ayala.
1: Sí, vamos a escuchar a Gonzalo Reina, el nuevo refuerzo de la U que viene de Boston River, que es formado en Racing, que ya les hemos contado, llega a préstamo por un año, opción de compra del 50% del pase por 1.5, así que hay que ver cómo va a estar este argentino de 19 años que viene para la cantera, para la proyección, pero que obviamente esperan que pueda estar ahí peleándole el puesto a Maxi Guerrero. Es extremo por la derecha, es un jugador que no ha hecho goles esta temporada, solo 2 asistencias, y que conocía a Fernando Gago. Él no tuvo un trato directo con él, pero sí lo veía en las alturas, porque cuando él dirigía el primer equipo, él era más chiquitito y soñaba obviamente con formar este equipo que Gago, al menos dentro de su trayectoria, es el más importante como entrenador. Así que esto dice Gonzalo Reina sobre ahora ser dirigido por Pintita.
2: Estoy en un momento de mi carrera que me siento muy bien, siento que puedo aportar mucho a este club, que es un club muy grande, pero me siento a la altura, siento que tengo las condiciones para estar acá y tengo muchas ganas de demostrarlo. Yo con Fernando Gago, si bien no estaba en primera, pero yo estaba en juveniles y subí a entrenar bastante seguido, entonces de ahí lo conozco muy bien el juego que tiene, lo que intenta hacer y lo que le aporta a sus jugadores. No, la verdad que me dirija Fernando es algo muy lindo porque yo era muy chico cuando él estaba en Racing y fue un Racing que a mí me gustó mucho cómo jugaba, porque intentaba jugar, porque se posicionaba en campo rival, y yo al jugar de extremo sé que le gusta que encaren y que jueguen abierto, que sean directos, y es algo que a mí me gusta y creo que son características. Jugó en los mejores clubes y creo que me va a potenciar mucho y me va a dar muchos consejos para poder seguir creciendo.
22: Ya nos decía Álvaro Chupé que el domingo viaja Colo Colo a Colombia y tienen programados algunos amistosos con Millonarios. ¿Cómo va a ser la intertemporada de los azules, Rocío?
1: Esta semana descanso es lo más importante, decía Fernando Gago, físicamente y también mental. El día sábado comienzan a trabajar, serán 19 prácticas, 19 entrenamientos antes de la vuelta a la segunda rueda contra Audax Italiano. Así que más que nada una intertemporada física, de seguro cuando ya esté finalizando van a haber algunos amistosos en el Centro Deportivo Azul. No se van a mover de Santiago al menos el conjunto azul, así que por ahora privilegiando el descanso y luego ya ponerse a punto en lo físico y recuperar lesionados.
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16: Formación de Colombia confirmada para enfrentar a Suiza con Vargas en el arco, Muñoz, Sánchez, Lucumí y Mojica. En la defensa, Puerta, Lerma, Arias en mediocampo junto a James Rodríguez, que redobla con Suárez y Lucho Díaz en ofensiva.
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16: Bueno, y siguen los partidos de la siguiente manera, con Colombia y Suiza a las 4 de la tarde. Este jueves, porque mañana hay descanso, primer descanso en el Mundial, van a enfrentarse a las 4 de la tarde el jueves Francia y Marruecos en Boston, ya por cuartos de final. Esa ronda continúa el viernes con España y Bélgica a las 3 de la tarde en Los Ángeles, y el sábado dos partidos a las 5, Noruega e Inglaterra a las 9, Argentina con el ganador de Colombia-Suiza. Todos, absolutamente todos los partidos en la programación de AE.
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22: 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Oiga, escuchamos declaraciones de Vanderlei Luxemburgo.
15: Ah, Vanderlei.
22: Me sentí como en Chile cuando las escuchaba.
15: El suegrísimo.
22: Claro, absolutamente.
15: Claro. ¿Cómo
22: sí, el suegrísimo. Me sentí como en Chile cuando las escuchaba.
15: Ah, sí.
22: Porque decía, el medio no ha sido todo lo crítico con Ancelotti que hubiera sido si es que el técnico de la selección hubiera sido un brasileño en esta
15: Copa. Probable. Está bien, probable. Está bien. Sí. Todas partes pasa.
22: Le encuentro la razón a Vanderlei en esta.
15: Sí, sí.
22: Danilo Díaz, seguimos con la Copa del Mundo. Ya viene Colombia-Suiza. Viene también a gran triunfo del básquetbol nacional. Se lo van a contar nuestros compañeros de ADN Top.
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7: El tiempo los puso donde merecen estar. La selección chilena de básquetbol dio un doble golpe en Cali, donde primero venció por un triple agónico a Colombia y ayer derrotó con autoridad a Venezuela por 78-66 para avanzar a la última ronda de la clasificatoria mundial de Qatar 2027. Ahora vienen pesos pesados, México, República Dominicana y los Estados Unidos.
8: Destacar un 7 aprobado y con distinción el team para Chile del paratenis de mesa, que la rompió este lunes con 7 medallas en los Juegos para Sudamericanos de Valledupar. Tras las finales de dobles y dobles mixtos, lograron 4 oros, 1 plata y 2 bronces. Joselina Llévenes y Ailín Espinosa, José Luis Serpa e Ignacio Torres, Manu Chiguaren con Claudio Bamondes y Joselín Llévenes con el Chiguaren, las duplas ganadoras.
7: Papo Roger, Novak Djokovic da pelea en la carrera por alcanzar su octava corona en Wimbledon con tal de igualar a Roger Federer, el máximo campeón de la abierto inglesa. El serbio enfrenta hasta ahora al canadiense Félix Auger-Aliassime por el paso a semifinales. Ya avanzó en tanto el número uno del mundo, Jannik Sinner, que despachó en sets corridos al alemán Jan-Lennard Struff.
8: Perdonazo ruso tras el veto que corría contra el Comité Olímpico de Rusia desde 2023 por el desarrollo de la guerra contra Ucrania. El Comité Olímpico Internacional levantó provisoriamente la sanción, aunque todavía no autorizan el uso de la bandera ni la entonación del himno de cara a los Juegos Olímpicos de Los Ángeles 2028.
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7: Todo se centra a esta hora en Colombia para los fanáticos cafetaleros pendientes del partido que en 15 minutos más tendrá a su selección enfrentando a Suiza por el Mundial, pero también el mundo de los deportes tiene nuestra mirada puesta en diversas tierras allí en el cafetal. Hans Gott, buenas tardes.
8: Buenas tardes. La victoria de la selección de básquetbol frente a Venezuela abre este programa express de ADN Deportes, tu otra pasión. Necesitaba ganar después de la victoria del viernes pasado ante el cuadro local de Colombia. Lo hizo con 12 puntos de distancia y avanzó a la tercera ronda de la clasificación continental a la Copa del Mundo de Básquetbol 2026.
7: Exactamente, una victoria en la cual el equipo de Juan Manuel Córdoba se mantuvo en ventaja todo el tiempo ante el cuadro venezolano que hizo de local en Cali, recordando que no pudieron jugar en tierras llaneras producto de las consecuencias del terremoto, del doble terremoto que azotó a aquella nación hace algunas semanas. 44-31 se fueron al descanso y abrocharon la victoria 78-66 el quinteto nacional.
8: La reflexión después del partido del técnico de la selección nacional de básquetbol, Juan Manuel Córdoba.
9: Muy, muy contento con el triunfo. Nos propusimos ganar los dos partidos sabiendo de que había poca credibilidad fuera del equipo. Quizás dentro del equipo siempre creímos que teníamos la posibilidad y que íbamos a ganar los dos partidos, y eso me pone muy, muy contento, muy feliz que los chicos que visten la camiseta de su país jueguen con ese amor.
7: La felicidad de un entrenador que ha tenido triunfos históricos, ganándole por ejemplo a Argentina, ganándole a Venezuela también después de mucho tiempo, lo mismo contra Colombia, por lo mismo un proceso largo y que también tuvo algunos chilenismos de por medio. La palabra de Juan Manuel Córdoba.
9: A muchos de ellos los conozco desde muy chiquito y hemos tenido muchas batallas juntos, y el año pasado quedamos fuera por un punto en tiempo extra en Venezuela y nos propusimos venir por la revancha, y hoy estamos más felices que la mierda, la verdad, decir que este día. Más allá de cualquier cosa, estamos contentos del triunfo y también de la diferencia, destacando de que Venezuela fue un gran rival que nos hizo luchar hasta el final y que en algún momento nos presentó dificultades, pero sabemos que jugamos mejor y merecimos ganar.
8: Las mejores manos del equipo chileno, Felipe Jasse con 14 puntos, 12 unidades de Sebastián Herrera y también de Sebastián Carrasco, para una selección chilena que deberá esperar rivales en lo sucesivo, aunque son las potencias del básquetbol de este lado.
7: Exactamente, se arrastran los puntos de esta etapa para jugar con otros tres rivales, ida y vuelta. Estados Unidos, sí, no van a ser los de la NBA, pero sigue siendo Estados Unidos, con todo lo que eso significa en un partido oficial, además por los puntos. República Dominicana, otro equipo complicado, y México. Tres equipos por zona avanzan, el cuarto va a un repechaje con el cuarto del otro grupo. La palabra en este caso es de Sebastián Herrera, uno que vaya que respondió, no estuvo en la ventana anterior y lo extrañó mucho el quinteto nacional, y en este caso valorando la labor colectiva para conseguir estas victorias contra Colombia y ante Venezuela.
10: Es un poco cliché, pero yo creo que el rendimiento individual no es lo suficiente para ganar estos partidos. Cada ventana se habla que falta uno, que llega otro, que debuta otro jugador, y siempre veo que los chicos están listos para jugar por la selección, para representarla, y me enorgullece mucho porque este ya es mi décimo año con la selección y el compromiso que se está mostrando me enorgullece. Ha mejorado muchísimo, así que no quiero hablar de individualidades, quiero siempre hablar de lo colectivo que esta vez se demostró que salió hacia adelante.
6: 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Cali, Cali,
8: este fin de semana se realizó el campeonato de triatlón y para triatlón de las Américas, Antofagasta 2026, Escondida BHP. Por primera vez en Antofagasta, con más de 500 deportistas de 28 países y entregando puntos de clasificación para los Juegos Panamericanos de Lima y los Juegos Olímpicos de Los Ángeles 2028. 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
7: Seguimos en tierras cafetaleras, en este caso de Cali a Valledupar, donde se desarrollan los Juegos para Sudamericanos. El Team para Chile con buenas noticias. Oros en paraciclismo, oros en para powerlifting y también avances positivos en el para tenis de mesa.
8: Donde Chile consiguió 7 medallas entre las disciplinas de dobles y de dobles mixtos, resaltando las actuaciones de Jocelyn Llévenes y Ailina Espinosa, de José Luis Cerda e Ignacio Torres, y también de Manuel Echegaburen, junto a Claudio Bahamondes, que fueron los más destacados de la delegación.
7: Echegaburen junto a Llévenes, 2 oros cada uno con distintas duplas mixtos y masculino o femenino. En este caso, la palabra de Jocelyn Llévenes en declaraciones al Team para Chile respecto de la importancia para ella de haber obtenido el oro a nivel para Sudamericana.
11: No, primero estamos súper felices de poder haber conseguido la medalla de oro junto a Ailín. La verdad, ayer tuvimos el partido más duro de la competencia, que fue contra una jugadora de Brasil ya de mucha experiencia y también juegan muy bien. Entonces lo pudimos sacar adelante, plantear un buen partido contra ella. Así que súper contenta y feliz de poder haber tenido esta primera medalla de oro para el paratenis de mesa en estos juegos tan lindos. Así que súper feliz y seguimos con todo para el doble mixto y la competencia en individual. 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
8: Por primera vez en Antofagasta, el campeonato de triatlón y paratriatlón de las Américas, Antofagasta 2026, a escondida BHP, reunió a más de 500 deportistas de 20 países, entregando puntos de clasificación para Lima 2027 y los Juegos Olímpicos de Los Ángeles 2028. 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
7: 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Al cierre actualizamos también el desarrollo de Wimbledon con Novak Djokovic dando pelea ante Félix Auger alias Sim 7-6-3-6-6-3. Por ahora el marcador es favorable al serbio, que está quiebra arriba 1-0 en el cuarto buscando abrochar su paso a semifinales. ¿Quién lo espera del otro lado en el caso de seguir avanzando? El número uno del mundo, Jannik Sinner, que se impuso 7-5-7-6-6-3 a Jarner Straff. Inminente Djokovic Sinner en Wimbledon el día jueves.
8: Así suena Vancouver. Argentina espera al vencedor de Suiza y Colombia. 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Buenas tardes.
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1: Allí ya se están saludando los protagonistas del último octavo de final de este campeonato, Copa del Mundo, Colombia y Suiza. El ganador va a enfrentar a Argentina en cuartos de final. Una etapa con la que los colombianos registran su mejor campaña, ¿no? Porque llegaron precisamente a cuartos de final en Brasil 2014 y ahora en una nueva Copa del Mundo, en el quinto mundial que integran, quieren repetir ese objetivo. Todo el pueblo sudamericano pendiente de este partido. Vamos de inmediato con las formaciones porque ya va a comenzar el partido fijado para las 4 de la tarde. Arrancamos con los cafetaleros. Álvaro Chupey, bienvenido.
2: ¿Qué tal, Manolo? Tú lo decías, quieren repetir la hazaña de Brasil 2014, su mejor posición histórica en un mundial. Esta es la formación de Colombia. Con el número 12 en el arco, Camilo Vargas, línea de 4 en el fondo. El 2, la gran figura colombiana en este mundial, Daniel Muñoz. 23 para Davinson Sánchez. El 3 es John Lucumi. El 17 para Johan Mojica. Mitad de la cancha para el 16, Jefferson Lerma. El 14, una gran aparición de Gustavo Puerta. El 11, John Arias. Y en delantera, los de siempre. El 10, James Rodríguez, su capitán. El 25, el centro atacante, Luis Javier Suárez. Y el 7, Luis Díaz, la formación de Colombia.
1: Bueno, con arbitraje del señor Ibar Barton de El Salvador, cuando hay intercambio de banderines en la cancha, aprovechamos de conocer también el 11 de los suizos, que están invictos como Colombia en esta Copa del Mundo. Ellos han estado en 12 versiones de esta competencia y llegaron también a cuartos de final, pero hace ya bastante tiempo, en épocas pretéritas, ¿no? El año 1934, 1938 y 1958. Hace rato que no se integran a los 8 mejores de un campeonato. Así forman los suizos esta tarde frente a Colombia. Héctor Tito Garrido, bienvenido.
3: ¿Qué tal, Manolo? El equipo de Suiza anuncia en portería Kobel, en defensa Zacaría, Elvedi, Arangi y Ricardo Rodríguez. En la mitad de la cancha, Chacarí, Frühler, la presencia Chaka, Rieder, Embolo y Ndoye. La formación del equipo de Suiza, los helvéticos, que también, al igual que Colombia, tienen 83% de rendimiento en este mundial.
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1: Saludamos a Juan Ignacio Abarca, que ya marcaba su voz en este compromiso, en esta transmisión, en una tarde que promete conseguir con muchas emociones, Rodrigo Hernández, después del triunfo de Argentina sobre Egipto. Y aquí precisamente conoceremos al rival de la Biceleste el próximo sábado en Kansas.
5: No, por cierto.
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1: Las emergencias por el sistema frontal en la comuna de Corral. Un deslizamiento de tierra desde una ladera ingresó a una vivienda en el sector Isla del Rey. Además, Carabineros llamó a extremar las precauciones en la ruta T206 entre Payaco y Valdivia por acumulación de agua en la calzada.
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3: 13 minutos, segundo tiempo largue. Don Jerry retorna al Mundial.
4: 1.95 m, ¿eh? Se nota.
3: Es grandote este Jerry.
4: Grandote, sí.
3: Es grandote, Jerry. Hola, Jerry.
5: Jerry Mina, se lo fue Lucumí. Ahí se escucha la variante en todos los idiomas en el estadio. Jerry Mina ingresó, gracias.
3: Okay. Acá está la puta en movimiento. Atrás tiene.
5: Gracias, señorita. Va sacando a Camilo Vargas, señorita Noelia Muñoz. Ahí está, trabajando en la locución del estadio.
3: Este es el minuto 14, segundo tiempo largue. La otra transita a la mitad de la cancha, la tiene los muchachos de Suiza atrás de Freuler. Va colocando a mitad del terreno, espera Cedric, también Silvan Wittberg. Pasa a la izquierda para Vargas, peligro, la tira atrás, peligro. Media luna, saca la señor, saca que esta maniobra. Alejandro Riego Hernández la tira por derecha. Va colocando para que aleje el Riego Quintero, tira a la mitad del terreno, buena maniobra, escucho Hernández para Quintero, buena maniobra, ay, se le fue al 20, Quintero, pelota afuera. 14. Segundo tiempo largo, marcador en blanco, todo igual, 0-0. Y ya vienen los penales, me parece. Y el árbitro, el señor Iván Barton, prepara el cronómetro, prepara el silbato. La gente está expectante, muchos nerviosos. ¿Para qué van al Mundial? Si se ponen nerviosos, por eso no hay que ir. Tenemos 15 minutos, segundo tiempo largo. Empatan 0-0. Esta mención y ya entramos a los penales.
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3: 15 minutos, segundo tiempo largue. Con 54.000 espectadores, cerca 50.000 colombianos. Naturalmente también hay presencia helvéticos. Indicaron cuánto de edición. Solamente uno más. Un minutito para que lleguen los penales. Preparen ese corazoncito, amigo colombiano. Tú que eres colombiana, prepárese corazoncito, falta un minuto. También los amigos de Suecia, los helvéticos, el fútbol en su máxima expresión, la máxima emoción, vendrá con los penales. Tenemos 15 minutos y medio, va a sacar atrás el equipo suiza, atrás de la presencia de Mujem, el número 2, Alejandro El Río, colocando cortito para Arangi, atrás para el Bedi, va a sacar el Bedi, la tira para el portero Kobel. Este es el portero, ha sido mundial de buenos arqueros, sacó Kobel, el arquero Vargas también buenísimo, la tira por mitad del terreno, golpe cabeza, atrás está Jerry Mina primero, va recepcionando, se va peleando con Camilo Vargas, acá está sacando Camilo Vargas, 15 minutos con 44 segundos, segundo tiempo largue, pelota al mitad del terreno. Está adelantando Suiza, mitad de la cancha por izquierda. Adelantando Mujem. Es Miro Mujem. Mete un zurdazo buscando para Vargas. Primero está corriendo esta maniobra. Quiere llegar a la acción. Seki. No alcanza Seki porque está defendiendo el futbolista Sánchez. Sánchez la tiraron por derecha y falta. En contra de Daniel Muñoz. Fue del señor Seki. Se terminó. Final. Si quieren penales tendrán. Nos vamos a los penales. Marcador Colombia 0, Suiza 0.
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4: ¿Están resignados? ¿Cómo ves tú los semblantes hacia la orilla del campo, Álvaro Choupey?
6: Preocupados ambos equipos, al menos son las caras de los colombianos. Los focos se van con Campas por la ocasión inmejorable que tuvo sobre el final del tiempo extra. Lo cierto es que ya ambos selecciones se reúnen con sus cuerpos técnicos para dirimir quiénes van a ser los ejecutantes desde los 12 pasos.
4: Ya sabremos quién es el rival de Argentina en cuartos de final a penales. Se van Colombia y Suiza en el Mundial. Gabriel Riveros.
7: Sí, atención quienes viajan por la ruta 68, se registra tránsito lento en las salidas hacia Rinconada y Padre Hurtado en dirección a la costa, además de la conexión con Américo Vespucio hacia Santiago. Se recomienda conducir con precaución y considerar mayores tiempos de desplazamiento. Y también en la región de Valparaíso, metro de Valparaíso, una persona que bajó a

0: las vías entre la estación Barón y Francia, lo que obligó a implementar un servicio parcial. Los trenes circulan por una sola vía entre Puerto Barón, mientras que el tramo Barón-Limache opera con normalidad en ambas vías. Inicialmente el servicio estuvo detenido por toda la red, pero ya comenzó a restablecerse de manera gradual.
1: Bueno, los que vengan más despacio, escuchen a través de ADN los penales en el Estadio Vancouver. ¿Cómo se vive la antesala, Gloria Bejarano?
2: Bueno, así es, termina el tiempo extra y lo que muchos querían evitar y lo que muchos preferían que se definiera antes, cobros desde el punto penal. Vemos a los jugadores acercarse, reunirse poco a poco con el cuerpo técnico, los jugadores suplentes también acercándose a ellos para motivarlos, para abrazarlos. Bueno, hay mucha intranquilidad, sobre todo acá en las tribunas, con los hinchas, caras largas, pero todos los jugadores concentrados, tomando agua un poco y bueno, y ya preparando, supongo el profesor Néstor Lorenzo ya tendrá quiénes serán los que patearán los cobros desde el punto penal.
1: Bueno, estaba leyendo datos de Gregor Kobel, 57 penales, le han pateado, atajó 10.
3: No está mala. No es malo.
1: Claro. ¿Tú me querías agregar otro dato, Álvaro?
0: Sí, no, que esta es la primera de las llaves de estos octavos de final que se va a definir por los penales. Lo decíamos, espera rival Argentina. Este sábado a las 21 horas de nuestro país, en Kansas City, se define por penales el rival de Argentina.
1: Pero fotito, Camilo Vargas es uno de los mejores atajadores considerados en el mundo de penales. Ha atajado 19 en su carrera. Récord histórico como portero extranjero en México porque él juega en el Atlas.
3: Dos buenos arqueros entonces, en sus especialidades, atajó 19 penales.
1: Y también lo tuvieron bien en el partido, Rodrigo, ¿no?
4: Sí, lógico, lógico. Fue un partido de arqueros y cuando tú le preguntabas a Álvaro por el semblante de los jugadores, yo creo que claramente, en el caso de los colombianos, quedó una sensación más amarga en el lado de los sudamericanos, porque estuvieron ahí para ganar el partido, tuvieron no solo la última, ¿no?, sino que en general tuvieron el dominio del juego, tuvieron las ocasiones más claras, tuvieron muchas oportunidades en las que falló la toma de decisiones en la maniobra final y finalmente yo creo que sintieron, digamos, por lo menos con el pitazo final, que se les escapó una oportunidad grande, gigante, de haberlo definido primero en los 90, después en los 120. Ahora se entra a la lotería de los penales. Obviamente el arquero colombiano es prenda de garantía, pero tampoco te garantiza nada, digamos, la capacidad de Camilo Vargas para contener los lanzamientos desde los 12 pasos. Vamos a vivir el drama de los penales, un partido que finalmente dos equipos que no se superaron prácticamente, y por lo tanto, desde el punto de vista de la justicia deportiva, si se quiere, esta resolución desde el punto penal es lo que correspondía, ¿no? Lo más justo.
0: Les cuento, tenores, que ganó el sorteo Colombia. De hecho, sí. Davinson Sánchez le va a preguntar si es que quiere empezar atajando o pateando a Camilo Vargas. Se va a disputar en el arco norte. El primero, Colombia.
3: Alvarito, claramente no tenían preparados los penales porque recién lo están decidiendo los colombianos, sí. Al portero Vargas.
0: No lo quiso mufar.
3: Ahí, ¿qué hacemos? Le dijo Davinson Sánchez. ¿Atajas tú o no?
0: Vamos a patear primero, le dijo Camilo Vargas.
3: Señoras y señores, vendrán los penales. Es el momento trascendente, los tiros penales. Y esa distancia larguísima del primer ejecutante que se está preparando. Vendrá para Colombia el primer tiro, ¿eh? Vamos a la ejecución. La impresión de Alvarito, Nacho, y así nos vamos girando. Viene Quintero, el primer penal para el equipo colombiano.
0: El 20, Juan Fernando Quintero.
3: Juan Fernando Quintero, estamos por aquí. El señor Quintero se prepara. Un hombre experimentado, pero siempre en esta instancia, el nervio es a full. Atento al portero. Ahí están conversando las instrucciones que siempre le dan los árbitros a los arqueros. En este caso, Camilo Vargas y a Gregor Kobel, que es el señor de Suiza. El árbitro dice, están ok ya muchachos, a las normas, ustedes saben que adelantar, se los pide donde tienen que estar y portémonos bien. Y vamos a los penales, vamos a lo que vinimos. 6 de la tarde con 41 minutos en nuestra patria. Penales, vendrá el primero para Colombia. En los momentos reglamentarios empataron 0-0. Está Juan Fernando Quintero. Atento el zurdo, vendrá el zurdo. El primero para Colombia. Expectación gigante en toda Colombia, en Sudamérica, en el mundo. En el mundo futbolero, Quintero, pierna izquierda. Acá el primer servicio. Atentos. Viene corriendo, va a tirar. Tiró. ¡Gol! le pegó al centro, la amarillo del semáforo. 1-0 gana Colombia.
5: Larga carrera de Juan Fernando Quintero desde la media luna del área. Finalmente pateó al centro. Fue hacia su costado Cobel. Nada que hacer.
3: Bien. 1-0. Anotó Quintero. Vamos a ver quién se está ubicando frente a la presencia. La primera responsabilidad para Suiza y la expectación gigante para el portero Camilo Vargas, que hemos dicho que es un especialista en estas instancias. La gente trata de extraer al 10, que es Chaca. Ahí está Granit Chaca. Hay que Chaca, Chaca, Chaca. Hay que Chaca, Chaca, Chaca. Como pica la machaca, la machaca. Como pica la machaca. Chaca se está ubicando frente a la pelota. Viene el primer tiro penal para el equipo de Suiza. Los helvéticos. Un hombre experimentado. Un hombre de muchas trayectorias. Atento. Acá está el futbolista del Sunderland. Apunta con la zurda al capitán de Suiza. Atento Camilo Vargas, que se ve enorme. Viene corriendo. Pierna izquierda. Ahora sí. Se concentra el zurdo. Va para Suiza. Tiró. Lo tocó Vargas, pero la pita adentro. 1-1.
5: Hizo la contraria a la lógica del zurdo. Abrió el pie Granit Xhaka. Una carrera media para el volante del Sunderland. Iba muy fuerte, por eso Camilo Vargas no la logra despejar, porque la alcanzó a tocar y se tiró muy bien el portero.
4: Empieza a demostrar su capacidad el colombiano respecto de la intuición y cómo ir, digamos, jugándose en cada lanzamiento penal. Estuvo muy cerca de contener el primero, pero lo que importa es si el balón llega o no al fondo de las redes, y la cuenta es 1-1.
3: Señor Sánchez, venga para acá. Davinson Sánchez, del Galatasaray, que fue para la selección de Colombia. Está en 1-1. Un ejecutante, un tiro penal para cada uno. Ha conquistado los dos. 1-1 el marcador. Venga el segundo para Colombia. Sánchez.
5: Se le ve nervioso, Tito.
4: Todo el mundo rezando, ¿eh?
3: Estamos todos nerviosos.
4: Ahora, ¿por qué Dios debiera privilegiar a un país por sobre otro?
3: Es verdad, es verdad.
4: Si somos todos iguales, todos hermanos.
3: Es verdad. Deberían pasar los dos equipos, ¿eh? Venga el final. Sánchez. Es para Colombia. Está en 1-1. Se mueve el arquero. Acá está Sánchez. Qué expectación gigantesca. Pierna derecha. Viene corriendo Sánchez para Colombia. Acá está, tiró horizontal y no entró. Lo perdió, erró, perdió, falló, equivocó. Lo perdió Colombia, Sánchez lo perdió. 2-1, pero ahora vendrá el segundo para Suiza.
5: Te dije que estaba nervioso, Tito. El remate fuerte de Davinson Sánchez hizo la del central. Trató de asegurar fuerte al medio la pelota que dio en el travesaño y no entró completa. Se paseó por la línea del área. Cobel, que iba lanzado, agradece al cielo, pero se lo perdió Davinson.
4: Sí, pegó fortísimo, travesaño, luego podría haber picado adentro. Rebota en la línea y sale el balón. Bien Suiza ahora con una oportunidad concreta, evidente, para pasar arriba en la cuenta.
3: Seki Abdomini. Seki buscando el segundo para el equipo de Suiza. Ha tirado una vez y un gol. Colombia perdió uno. Por mientras 1-1. Está Seki frente al pita 23. Atención. Buscando Suiza al segundo. A ver qué hace Camilo Vargas. A ver si lo empata. Acá va Seki. Va a tirar con la derecha. Tiró. Gol. A la derecha. A la izquierda. El portero. El grito de gol. Lo gana Suiza 2-1.
5: La esquinó Seki. Carrera corta. Pasitos para rematar con mucha tranquilidad. Casi caminando hacia el balón. Se lanzó al otro lado Camilo Vargas.
4: ¿Cómo estará Roger Federer? Que ha estado ahí a dos pantallas viendo el partido de Nole, ¿ah?, y viendo el partido de su selección. El arquero colombiano hace la de Claudio Bravo, elige siempre el mismo lado, ¿eh?
3: Campas, el muchacho que en el último minuto tiró la pelota afuera. No te preocupes, Campas, reitero, en dos semanas, ¿quién se va a acordar de eso? Vendrá Campas, el tiro penal, tercero para Colombia. Están ganando los muchachos, Suiza por 2-1. Aquí Campas viene corriendo con la pierna izquierda, tiró. ¡Gol de Colombia! Con 2 y de fortuna, pelota adentro. Están 2-2, pero Colombia ha tirado 3x6. Va por el tercero el equipo de Suiza.
5: Y han tirado por Campas, tratado el juego psicológico. Cobel, que no se paró en el medio del arco, se paró a un costado, se tiró hacia el otro. La alcanza a tocar, pero iba muy rasante y fuerte el tiro de Campas. Por eso se fue adentro del arco.
4: Aprendió la lección de la jugada que dilapidó dentro de los 120, porque ahora, a diferencia de lo que ocurrió en esa maniobra, define fuerte abajo y consigue su objetivo. Permite transitoriamente nivelar el 2-2 para Colombia, pero obviamente con un penal más respecto de su oponente.
3: Akanji, están 2-2. Vendrá el tercero para Suiza. Acá está Akanji. Colombia necesita algo soberbio. Camilo Vargas, tiene que ser ahora, Camilo, ¿eh? Hay momentos importantes en la vida. Este es uno de aquellos, Camilo Vargas. Akanji,
6: viene penal, viene corriendo, va a tirar, tiró, fuera. Arriba ahí, fuera, y fuera, y fuera. 2-2.
5: Y se empata la tanda, fallaron los centrales, fue el turno de Manuel Akanji, el ex Manchester City, que la lanzó arriba del travesaño y trató de colocarla, no fue tan fuerte, fue extraño el tiro de Campas a lo Pipa Higuaín para la referencia nacional.
6: Y le pegaba fuerte derecho por el centro, convertía nuevamente Camilo Vargas optando por lanzarse hacia la derecha, lo hace por tercera vez consecutiva, el partido se nivela.
7: Acá está el Cucho, atención, se está preparando frente a la pelota Hernández. El Cucho Hernández, primer equipo colombiano, para tratar de pasar arriba. Vendrá el tiro penal para Hernández. Acá el servicio para los colombianos. Es el cuarto tiro, tiro con la derecha. Tapó el arquero, tapó. Brillante, Cobel, espectacular. El arquero a la derecha. Impactante este gigantón. Lo perdió Hernández. Están 2-2, pero vino el otro para Suiza. Lo perdió Hernández.
5: Lo falló el dirigido por Manuel Pellegrini. El Cucho Hernández que la cruzó a media altura. Fácil para el portero, que de todas maneras se estira con toda su humanidad hacia su mano derecha y por eso tapa el penal. Mira al cielo el Cucho, pero lo tapó Cobel.
6: Si el arquero tiene una oportunidad de contener, digamos, es a media altura. Primero intuyendo, obviamente, yendo hacia el lugar correcto y luego con un balón justamente más o menos a 1.20 m, un metro y medio, que fue en este caso lo que sucedió. Y vamos a ver qué hace Camilo Vargas. ¿Se lanzará nuevamente hacia la derecha?
7: Están 2-2, pero busca el tercero ítem para el equipo suiza. Atención, viene corriendo, primera derecha, tiro. ¡Gol! De Suiza, reitero, al medio, al amarillo el semáforo, y ganan 3-2.
5: Nuevamente lanzado Camilo Vargas hacia su mano derecha, ha ido todas para allá. Ítem que fue fuerte, al medio, a media altura, es gol, y si lo falla Colombia, Suiza a cuartos.
7: Es verdad, no quiero distraer a este muchacho que va a tirar la pelota, pero si lo pierde se va para la casa Colombia. Vamos a ver quién será el responsable, este tremendo, es Lucho Díaz.
6: Sí, me parece que si pasa a Suiza es una buena noticia para Argentina, porque por lo que se vio y además el recorrido de ambas selecciones en el campeonato, Suiza es un equipo con menos argumentos que Colombia para hacerle frente al equipo de Messi y compañía.
7: Acá está el Guajiro. Si lo pierde, se va Colombia. Pero está la posibilidad de conquistar. Lucho Díaz para Colombia. Acá viene corriendo. Pierde, echa, tiro. ¡Gol de Colombia, Colombia, Colombia! ¡Gol de Colombia! Están 3-3. Ahora define Suiza.
5: Le da una vida más el Guajiro. Esperó a donde se lanzaba Cobel. La cruzó fuerte abajo hacia el otro lado el portero. Ahora, si lo hace Suiza, es match point para los europeos.
7: Momento estelar momento, minuto histórico minuto para Suiza. Se está ubicando Vargas, acá está Rubén Vargas, atento Camilo Vargas, el arquero de apellido Vargas, el ejecutante de Suiza de apellido Vargas. Faltan 10 minutos para las 7 de la tarde, se paraliza Sudamérica, también atentos en Suiza.
6: ¿Son familia, Tito?
7: No,
6: pero algún tatarabuelo en común.
7: Algo serán.
6: Puede ser, ¿no?
7: Atentos en Suri, en Berna, en Ginebra. Hay que atajar, Camilo. Se ubica Rubén Vargas para Suiza. Se anota, se acaba todo. Se anota Suiza, se acaba todo. Se anota Suiza, se acaba todo. Viene corriendo, apunta al barco. Va a tirar con la derecha. ¡Tiró! ¡Gol de Suiza! ¡Suiza! Los helvéticos avanzan a cuarto de final. Eliminado Colombia. Le pegó con pierna derecha a la diestra. ¿Usted piensa que tuvo miedo? ¿Usted piensa que se asustó? Tampoco clasifica Suiza. La alegría inconmensurable para los europeos. Tristeza terrible para Sudamérica, para Colombia. Esto es fútbol. Esto es pasión. Esto es ADN por tiros penales. ¡Clasificado Suiza!
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5: Vargas que define hacia donde se había tirado todo el partido, toda la tanda, Camilo Vargas, y es el gol y la clasificación de Suiza.
1: Reacciona. reacciones, comentarios pronto en los tenores de la tarde. Ponemos punto suspensivo, ya viene la prueba de ADN. Suiza va a jugar entonces con Argentina el sábado en Kansas por los cuartos de final, que comienzan este jueves con Francia y Marruecos. Nos vemos luego, que pasen bien.
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11: La revista digital Playground publicó un artículo titulado ¿El mundo tiene salvación? Sí, pero hacerlo será incómodo. El artículo cuenta que en una época marcada por la crisis climática, la desigualdad y el pesimismo ante el futuro, un grupo de científicos se preguntó si todavía es posible construir un mundo mejor. La conclusión es un rotundo sí. El informe sostiene que la mayoría de las personas podría trabajar menos horas, tener mejores condiciones de vida y reducir el impacto ambiental de la economía si se cambian algunas de las ideas más arraigadas de nuestros tiempos. Por ejemplo, necesitamos abandonar, pero definitivamente, la dependencia de los combustibles fósiles y acelerar la transición hacia energías renovables. Destinar menos recursos a actividades altamente contaminantes e invertir más en salud, educación y bienestar social. Repensar el consumo, incluyendo avanzar hacia una alimentación menos dependiente de la carne. Y el más culturalmente complejo, cuestionar que el bienestar depende de producir y consumir más. El informe propone reemplazar esa idea por un principio de suficiencia que postula tener lo necesario para vivir sin empujar el exceso como objetivo permanente. Frente a quienes imaginan el futuro como una expansión ilimitada de recursos, consumo energético y acumulación de riqueza para unos pocos, el informe publicado por Playground plantea que es posible ver un futuro de bienestar para toda la humanidad si somos capaces de prosperar dentro de los límites ecológicos del planeta. ¿Te gusta la idea? Conversémoslo en Plaza, tu lugar de encuentro.
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1: Remociones en masa, suspensión de clases y desbordes y cortes de luz marcan el paso del sistema frontal por el centro-sur del país. Los ríos, los lagos y la Araucanía entre las zonas más afectadas. El Partido Socialista busca dejar atrás las fisuras en socialismo democrático, pero la senadora y presidenta de la colectividad, Paulina Bodanovich, ratificó que el jueves se anunciará formalmente la ofensiva contra la mega reforma en el Tribunal Constitucional. El proyecto de reconstrucción nacional sigue con su debate en la Comisión de Medio Ambiente. La oposición se cuadra con más de 200 indicaciones y el ministro Quirós sale en defensa de los inversionistas. El oficialismo respalda la defensa de la ex ministra Steiner y líderes políticos formulan reparos a las atribuciones de la contralora Dorothy Pérez. En la Cámara de Diputados ya se configura la comisión investigadora con el proceder fuera del marco normativo de la ex titular de seguridad. El juzgado de garantía de Coyhaique dejó sin efecto la acusación de la fiscalía al senador Calisto y ordenó ampliar el plazo de la investigación. Con esa resolución se aplaza la tramitación del desafuero que solicita el Ministerio Público para formalizarlo por delitos de corrupción. La Moneda insiste con alcanzar la meta de 50.000 empleos. Hacienda ya trabaja los decretos regionales para reactivar la fuerza laboral. En el mundo, el presidente electo de Colombia, Abelardo de la Espriella, acusó al mandatario saliente Gustavo Petro de orquestar un golpe de Estado por no reconocer su victoria en las elecciones del pasado 21 de junio. En el deporte, Argentina y Suiza son los últimos clasificados a los cuartos de final del Mundial, instancia en la que se enfrentarán el sábado en Kansas City. Los helvéticos derrotaron en definición de penales a Colombia y los trasandinos caían 2-0 ante Egipto, pero lo dieron vuelta y ganaron por 3-2.
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1: Los tiró a la taza del baño. Se reveló que el exdiputado UDI, Juan Manuel Fuensalida, habría ordenado destruir celulares en la investigación contra Joaquín Lavín León.
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2: ¿Cómo están ustedes? Bienvenidos a esta prueba de ADN que parte más tarde porque estábamos todos ahí atentos al partido de Colombia con Suiza. Lamentable que Colombia haya quedado en el camino. Pero bueno, cosas del fútbol, tenemos harto que conversar en esta prueba que va a ser más rápida, más a lo mejor cortita y apretada que lo habitual, pero que de todas maneras va a estar intensa. ¿No, Freddy Retamal? Bienvenido, ¿cómo estás?
3: Intensa, y que le antecede también con esos penales importantes en el Mundial 2026 y con toda la banda de ADN Deportes. Muchos querían Colombia.
2: Sí,
3: Colombia, Argentina.
2: Bueno, nos es bastante más cercano y que fuera un duelo latinoamericano, pero bueno,
3: y sudamericano.
2: Pero no se pudo. Oye, tenemos a esta hora 15,3 grados, ha sido un día que ha estado bien agradable. Llegamos casi a los 25 grados, fíjate, a las 2 de la tarde con 17 minutos, 24.9. Notoriamente más cálido que incluso ayer, que ya había estado más agradable. Pero para mañana se tiende a normalizar la situación. Hoy día por fin ya no tuvimos heladas matinales. No, para mañana incluso sube más la temperatura. 10 por la mañana, 18 por la tarde. Para el jueves 8 y 17, para el viernes 10 y 16, esas son las extremas probables en un Santiago donde la lluvia simplemente se niega a llegar, porque tenemos a esta hora un sistema frontal en desarrollo en el sur de nuestro país con dos regiones que están con una alarma meteorológica, que son las regiones de la Araucanía y los ríos. Ya hay afectaciones bastante graves, sobre todo en los ríos, por ejemplo en la ciudad de Corral. Tenemos también una alerta de vientos fuertes para cuatro regiones en el sur. Pero aquí a Santiago, nada. Puras nubes. No suben los sistemas frontales, no llegan definitivamente a la capital.
3: Y aumenta la temperatura y también la congestión en el tránsito, como lo que ocurre hasta ahora en la comuna de La Pintana. Atención, porque hay restricción de pistas en Avenida Santa Rosa con Avenida Lo Martínez debido a un procedimiento por el atropello a un peatón. Hay equipos de emergencia que ya están desplegados en el lugar, así que mucha precaución con aquello.
2: Sí, hay también congestión en Vespucio Norte al oriente, entre Lo Campino y el sector de Independencia. Debido a flujo vehicular aumentado, se pide considerar tiempo extra de viaje ahí en el límite de Quilicura y Conchalí.
3: Hay restricción de pistas en Avenida San Carlos con Cardenal Fresno debido a una colisión de vehículos con resultado de persona lesionada. otro atropello o un accidente ahí vehicular, mucha precaución. Esto es en la comuna de Puente Alto.
2: Sí, y atención también, Vespucio Sur está informando de un camión detenido en la pista derecha al poniente en el sector de segunda transversal en la comuna de Maipú. Se pide utilizar la pista izquierda o pista central y estar atento a la señalización en la vía. También se llama a conducir con precaución.
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2: Bien, hablemos del tiempo, lo decíamos, a esta hora Senapred está monitoreando el sistema frontal en tres regiones del sur que han generado remoción en masa y calles completamente inundadas. Matías Castillo nos trae todos los detalles. Mati.
4: ¿Qué tal, Carla? Freddy, durante esta tarde se han desarrollado distintos monitoreos, específicamente en las regiones de la Araucanía, los ríos y los lagos, por este sistema frontal que estará presente por lo menos hasta mañana y que ha dejado una cantidad importante de precipitaciones. Particularmente, en cada región se han presentado distintos eventos, los más complejos en los ríos, en Corral y Valdivia, con remoción en masa, inundación en las calles e incluso estando a solo bordes de entrar a las casas. De hecho, ya en esta región están reunidos en Cogrit, en el que hace algunos minutos ya se reportaron afectaciones menores y aún por evaluar a ciertas viviendas de estas comunas. En la Araucanía siguen activas las alertas por las intensas lluvias, con esta alta isoterma entre los 2.700 y 3.200 metros de altura. Pero ahora último se suma también una alerta por tormentas eléctricas en el litoral, en la cordillera, la costa y en el valle, que permanecerá por lo menos hasta la mañana de este miércoles. Ya finalmente en los lagos, donde se esperan hasta 100 milímetros en zonas pre y cordillerana, que se mantienen estas alertas por lluvias de normales a moderadas, con vientos en rachas normales y con la probabilidad también de tormentas eléctricas en estas tres regiones por este sistema frontal que afecta al sur del país.
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3: Ya en el Congreso se configura esta conformación de una comisión especial investigadora en contra de la ex ministra de Seguridad, Trinidad Steiner.
2: Sí, todo luego de que la ex jefa de la cartera emitiera un oficio solicitando a la Contraloría que reconsidere el dictamen que afirma que actuó traspasando o yendo más allá de sus atribuciones. Vamos con Alejandra Rojas, que nos va a contar más detalles. Hola, Ale.
3: Hola, Alejandra.
6: Hola, Carla. Hola, Freddy. Y así es, porque en medio de la discusión política en torno a las eventuales repercusiones que podría tener la exministra de Seguridad, Trinidad Steiner, tras el dictamen de la Contraloría, parlamentarios de oposición anunciaron la conformación de una comisión especial investigadora para estudiar la situación. Recordemos que el dictamen del ente fiscalizador concluyó que la ex jefa de la cartera actuó fuera de sus atribuciones legales al solicitar información reservada a la Policía de Investigaciones sobre funcionarios vinculados a una investigación penal en curso. Todo esto ocurre luego de que Steiner entregara un documento a la Contraloría solicitando que la entidad se retracte de sus dichos y que se deje sin efecto la conclusión. En base a los dichos del ente fiscalizador y a las explicaciones entregadas en su momento en la Cámara, es que la bancada de oposición de la Comisión de Seguridad anunció esta comisión especial, afirmando que buscarán que el gobierno tome responsabilidad y entregue respuestas ante la situación ocurrida con la ex ministra. Así lo destacó la diputada del Frente Amplio, Tatiana Urrutia, quien entregó el anuncio.
7: Hoy Chile sabe que la ex ministra de Seguridad Pública cometió una ilegalidad, es porque este Congreso está ejerciendo su labor fiscalizadora. Todos quienes advertimos desde un inicio la falta de conducción, la falta de plan, pero también la falta de conocimiento de la ley, hemos decidido anunciar la comisión investigadora, comisión especial investigadora, porque necesitamos que el gobierno responda todas aquellas preguntas que se negó a responder en su momento. Es el Ejecutivo al quien le corresponde dar cuenta de las decisiones que toma hoy día que está a cargo.
3: Ya, pero Alejandra, ¿y cómo es que se defiende la exministra ante esta situación, ¿no?, que la pone ahí en tela de juicio ya por lo menos hace 5 días que se conoce este dictamen de la Contralora Dorothy Pérez?
6: Bueno, a través de un escrito presentado por la exministra de 26 páginas, la exministra solicitó que la entidad reconsiderara el oficio y deje sin efecto la conclusión que estableció que vulneró su deber de abstención y sobrepasó sus capacidades. Según destaca el documento enviado a Contraloría, la entidad fiscalizadora invadió la esfera de mérito al evaluar si la solicitud de información era conveniente o necesaria, cuando su rol es ver únicamente si es legal o no. Señala también que el dictamen malinterpretó la ley del Ministerio de Seguridad, que expresa expresamente faculta a la autoridad para requerir antecedentes incluso cuando sostengan carácter reservado, destacando entonces que el oficio a la PDI fue realizado por conducto regular. Dice además que su experiencia laboral no significa conflictos de interés y que su rol como exfiscal no lo obligaba a abstenerse. La exministra apunta a que la Contraloría emitió un juicio personal en su contra cuando ya había dejado el cargo, siendo que el rol de la entidad es interpretar normas y no formular censuras personales. Cuestionó también la forma en la que fue emitido el dictamen. Afirma que la Contraloría remitió el documento a los diputados requirientes, al Ministerio Público, a la Policía de Investigaciones, al Ministerio de Seguridad, pero no a ella, pese a ser la única directamente cuestionada. En relación a todo esto se refirió el ministro de Seguridad, Martín Arrao, quien respaldó a Steinert, indicando que sí existe una ley que permite el acceso a información reservada. Afirmó que la Cámara Baja está en todo su derecho de abrir una comisión y que entregarán toda la información que se le solicite.
8: Cuando Contraloría saca un preinforme, se opina, después un informe y se puede apelar, y es lo que ella está haciendo, y recalcar lo que está en nuestra ley. La ley 21.730 sí faculta al Ministerio de Seguridad Pública de requerir información reservada, secreta, dependiendo del caso, bajo ciertas normativas. El rol del Congreso de Chile, de los diputados, precisamente no solo legislar, sino que también fiscalizar y poner nerviosa a la autoridad, en el sentido de que nosotros estemos lo más atentos posible, haciendo lo mejor posible nuestro trabajo, y si se hace en comisión de investigadora, cuando se requiere información, siempre estamos bien respondiendo.

0: La entidad ha tenido excesos en sus investigaciones y que opina en base al mérito de la acción, lo cual no es el rol de la Contraloría. Por otro lado, el presidente de la Cámara de Diputados y miembro de la UDI, Jorge Alessandri, afirmó que el ente fiscalizador se estaría sobrepasando de sus atribuciones y emitiendo opiniones políticas, destacando que hay que tener ojo con sus resoluciones. En relación a sus dichos y posibles censuras impuestas en su contra dentro de la Cámara, se refirió el diputado Alessandri, quien destacó que su cargo de presidente de la Cámara no le impide emitir opiniones.
1: Justamente el presidente de la Cámara dirige la corporación, pero no se inhibe políticamente, no se inhibe académicamente, no se inhibe de opinar. Si uno tiene una reunión con expertos y esos expertos le levantan una alerta, uno tiene la obligación, a mi juicio, de poner esa alerta sobre la mesa. Es una institución demasiado importante la Contraloría, hay que cuidarla, necesitamos que funcione bien. No me compete a mí apoyar el escrito que ella ha presentado, yo solamente levanté una opinión.
0: Bueno, tras todo esto, abogados expertos en la materia han afirmado que la Contraloría sí tiene atribuciones para pronunciarse, pero debe demostrar de manera concreta que la solicitud de la exministra afectaba directamente la investigación penal en curso, y es ese punto en particular que estaría puesto a interpretación, Carla Freddy.
2: Yo solo quiero decir una cosa, Carla Alejandra, que a la Contralora Pérez se le está acusando de juicios políticos en este dictamen. Y aquí es cuando la política empieza a ensuciarlo todo, porque esas críticas, en su mayoría, provienen en las últimas horas del sector oficialista, el diputado y presidente de la Cámara, Jorge Alessandri, UDI, el líder del Partido Republicano y senador, Arturo Esquella. Pero no que supuestamente la contralora Dorothy Pérez era la mejor, pero parece que solo en el gobierno pasado. Tanto cuesta asumir que quizás la ex ministra Steiner poco y nada sabía del Estado, porque hay que poner también esto en perspectiva. Está el tema de la solicitud para acceder a información sensible de la Policía de Investigación en una causa vigente, ¿cierto? Eso fue lo que hizo notar la Contralora Pérez en este dictamen. Pero también hay otro dato que estaba olvidado y que nos remite al 25 de mayo, porque no ha sido solo la Contraloría la que ha pegado este sendo portazo al trabajo de la exministra Steiner, sino que también fue en su minuto la Corte Suprema. 25 de mayo, formuló reparos el máximo tribunal, observaciones al proyecto de la ley Steiner que le pusieron, que era la ley sin escape. ¿Qué buscaba aquello? Que los juicios orales y la dictación de sentencia siguieran al imputado independiente si este o no estaba o si estaba ausente, en fin, que ese tipo de proceso de audiencia se llevaran adelante. La Corte Suprema, en su minuto, le dice a la exministra Steiner, sabe que acá hay una descoordinación normativa, le dice. Esa es la primera observación. No solo la Contraloría, fue la Corte Suprema. Y ahí se emitieron una serie también de objeciones por parte del máximo tribunal. Y con esto, solamente poniendo aquello en perspectiva, es que la Contralora va ganando, por decirlo así, y a la rápida, 2-1 contra una ex autoridad de gobierno, pero que pertenece a la actual administración. De lo único, Carla Alejandra, de lo que yo me puedo considerar que es algo bien plausible, que es lo que expone el senador y presidente del Partido Republicano, Arturo Esquella. Eso sí, uno la puede comprar. ¿Quién fiscaliza a la Contralora? Que eso también está ahí, queda como en el tapete, porque poco se sabe de hasta dónde llegan las atribuciones de la Contralora. Más allá de todos los juicios políticos, porque son juicios políticos, son interpretaciones que van de un lado a otro, respecto al proceder, en este caso, de la Contralora Pérez.
3: Ya, bueno, vamos a ver cómo se va a desarrollar este tema, si es que hay algún tipo de reconsideración, cómo se avanza también en esta comisión investigadora, para ver en el fondo cuáles van a ser las conclusiones de esa instancia. Ale, tú nos vas a ir contando, por supuesto, en los próximos días. Muchas gracias.
2: Nos cuenta Alejandra.
0: Buenas tardes.
3: Chao.
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3: Bien, y La Moneda impulsó una nueva mesa técnica para enfrentar las altas tasas de desempleo y alista la firma de decretos que van a permitir destrabar recursos para acelerar proyectos de inversión en las regiones durante esta semana.
2: Economistas advierten que el deterioro del empleo sigue siendo uno de los principales desafíos para la economía e insisten en que la creación de puestos de trabajo formales va a depender de una mayor reactivación de la inversión y también del crecimiento. Benja,

0: Camín Quinteros, muy buenas tardes.
1: Hola, buenas tardes. El complejo escenario laboral sigue concentrando la atención del Ejecutivo. Este martes, el ministro de Economía, Daniel Mas, encabezó una nueva reunión, ahora con académicos, economistas y representantes del sector privado, para analizar el aumento del desempleo y recoger propuestas que permitan revertir este escenario. La instancia forma parte de una serie de encuentros impulsados por el Ejecutivo para construir medidas orientadas a recuperar la creación de puestos de trabajo. Y hasta la mesa interministerial, donde está Economía, Trabajo y el Ministerio de la Mujer, está la mesa de expertos que entregó las recomendaciones durante la semana pasada, y ahora se suma esta mesa de otros expertos, pero que son aliados al Ejecutivo. Hablamos de académicos de derecha, hablamos de la CPC, hablamos de otros empresarios, sin la participación a lo mejor de la contraparte, por ejemplo, de la Central Unitaria de Trabajadores, que entendemos no han sido citados a dialogar sobre este tema. El diagnóstico es compartido: la desaceleración de la inversión y la debilidad de algunos sectores productivos han golpeado con fuerza al mercado laboral. De hecho, 4 regiones del país ya registran tasas de desempleo superiores al 10% y 11 regiones presentan un aumento respecto del mismo periodo del año pasado. Es en este contexto que el ministro Mas aseguró que el empleo es una de las principales prioridades del gobierno y sostuvo que ya se están impulsando distintas iniciativas para enfrentar el escenario. Entre ellas mencionó subsidios a la contratación, programas de capacitación laboral y un trabajo coordinado con los gobiernos regionales.
2: Como gobierno estamos en modo empleo y queremos escuchar a muchos para no solo seguir aplicando la estrategia que estamos aplicando, sino que quizás si hay oportunidad de mejorarla. Lo que estamos trabajando es tratando de trabajar en conjunto con los gobiernos regionales para que esto tenga un despliegue nacional, y las medidas son subsidio al empleo, estamos potenciando algunos programas de Cercotec, estamos potenciando algunos programas de Subdere.
0: Benjamín, es una inyección de recursos, pero hay que considerar que también hay un procedimiento cuando se habla de estos traspasos de plata a nivel central, pero que van a parar a manos de los gobernadores regionales. Hay un consejo regional también que se instala en cada zona del país, y allí es donde se discute la aprobación o el rechazo de todos estos recursos que muchas veces sirven para, a ver, la pavimentación de una zona al interior de la región, mobiliario público, también en zonas más centrales de esa propia región. ¿Cómo va a ser este procedimiento? Porque debiera ser expedito, ¿no?
1: Sí, bueno, eso es un proceso incluso posterior, porque lo que se está viendo acá es recursos que sean entregados de forma menos burocrática a la actual. De eso se trata el decreto, por lo menos, que en este caso tiene que firmar el ministro de Hacienda, Jorge Quirós. ¿Por qué? Porque es muy burocrático el entregar recursos por parte de la Dirección de Presupuestos de los gobiernos regionales.
0: Someterlo al Consejo Regional y
1: posterior
0: todo lo demás.
1: Aquello. Entonces, ese es el proceso que se busca facilitar para lo que tú decías, pavimentación, por ejemplo, de calles en una comuna rural, que es distinto a lo que ocurre cuando se construye una autopista, una carretera. Ahí hablamos de grandes empresas. Cuando hablamos de regiones, lo más probable es que sean contratadas personas de la misma región. Y es por eso que se quieren impulsar este tipo de iniciativas. La construcción, por ejemplo, de un CEFAM, la pavimentación de calles, arreglar veredas, todo aquello se necesita mano de obra, y es ahí donde se estaría impulsando este decreto de agilizar la entrega de recursos. No es necesariamente, por lo menos lo que conocemos hasta el minuto, que el Ministerio de Hacienda vaya a entregar más fondos, porque de hecho sabemos que lo que está haciendo el Ministerio de Hacienda es recortar recursos de todas las reparticiones, y los gobiernos regionales no han quedado exentos de aquello. El propio ministro de Hacienda adelantó que espera firmar los decretos durante esta semana para que esos recursos comiencen a ejecutarse desde agosto. La estrategia apunta a que cada región priorice las iniciativas con mayor impacto en materia de empleo, considerando que la realidad del mercado laboral varía entre los distintos territorios. Precisamente desde las regiones valoraron que se agilicen estos fondos, aunque advierten que es fundamental reducir los tiempos de ejecución para que los proyectos comiencen a traducirse rápidamente en nuevas oportunidades laborales. Así lo afirmaron Ricardo Díaz, gobernador de Antofagasta, y su par de Los Lagos, Alejandro Santana.
3: Hay mucha disposición del gobierno regional de Antofagasta a generar proyectos que generen mayor empleo, pero sin embargo muchas veces las decisiones que se tomen centralizadamente inhiben que esos proyectos se puedan ejecutar.
4: El plan del gobierno regional de Los Lagos tiene que ver con el trabajo que estamos desarrollando con el sector privado, con el objeto de entregarle una lista de proyectos al ministro para destrabar y acelerar permisos y temas de carácter administrativo.
1: El diagnóstico ya está claro, bueno, se venía hablando ya hace un par de semanas, incluso meses. Los próximos meses, de hecho, van a ser claves, ya lo decía el presidente Kast, hace algunos días en la región de la Araucanía. Sin embargo, los especialistas advierten que estas medidas pueden aliviar parte del problema, pero difícilmente van a ser suficientes si no existe una recuperación más sólida de la actividad económica. La creación de empleo formal sigue estrechamente ligado al dinamismo de la inversión y a la ejecución de proyectos públicos y privados de mayor escala. En ese escenario, uno de los sectores que aparece con mayor potencial para liderar la recuperación es la construcción. Su capacidad para absorber mano de obra y generar actividad en otras industrias la convierte en uno de los principales motores para revertir el deterioro del mercado laboral, y es precisamente esa área la que se ha visto envuelta en medio de una crisis hace bastantes años, con muchos inmuebles que no han logrado ser vendidos y por ende se comenzó a detener la contratación de personal en esa área. Por eso, diversos economistas insisten en que destrabar proyectos de infraestructura, acelerar los permisos de inversión y dar mayor certeza al sector serán elementos clave para que el empleo vuelva a mostrar cifras positivas durante los próximos meses. Así lo afirmó Rodrigo Sáenz, economista de la Universidad de Talca, quien habla precisamente de lo que ocurre en regiones donde incluso es más difícil que se entreguen los permisos para poder agilizar un negocio, una construcción, entre otras iniciativas que creen puestos de trabajo.
5: Se necesita volver a crecer, y para que haya más crecimiento se necesita más inversión. No puede ser que se necesiten más de 2 años de trámite para abrir una empresa. Y esta maraña regulatoria afecta principalmente a las empresas que contratan, ¿no es cierto?, que contratan trabajo, que quieren poner un negocio en regiones. Ahí las trabas que ponen las municipalidades hacen, desincentivan la creación de empresas.
1: Bueno, las próximas semanas van a ser decisivas para evaluar si las medidas impulsadas por el Ejecutivo comienzan a reflejarse en una recuperación del mercado laboral. Mientras el gobierno apuesta por acelerar la inversión pública y coordinar esfuerzos con las regiones, los especialistas coinciden en que el verdadero punto de inflexión llegará solo cuando la economía recupere un mayor ritmo de crecimiento y la inversión privada vuelva a generar empleo de manera sostenida. El diagnóstico, como lo decíamos, ya es claro, es evidente, las cifras ya han mostrado una crisis que se profundiza, así que hay que ir viendo cómo sigue avanzando. El viernes va a ser clave porque hay una reunión en el Palacio de la Moneda de esta mesa interministerial donde van a participar todos los gobernadores regionales. Están citados los gobernadores para ver cuáles son las iniciativas que ellos, en paralelo a lo que hace el gobierno central, puedan ir llevando adelante.
6: Claro, tratando de destrabar. Esto es una buena medida, o sea, una de las patas de la mesa que busca la reactivación, pero hay varias patas más. También pienso rápidamente en lo de la mega reforma. Hoy día se fijó ya fecha para su votación, que va a ser el 15 de julio en el Senado. Vamos a ver qué pasa con eso, para también ir despejando los espacios de incertidumbre que aún queda para ver, Benja, cómo esto se va a aplicar, porque finalmente todo esto tiene un rezago. Sí. Entre que te sientas en esta mesa, propones, dices, mira, estas son las inversiones que debiésemos llevar adelante. Bueno, todo eso va igual extendiéndose en el tiempo. Entonces, rápida la recuperación no es, hay que acelerar el tranco lo más posible, pero hay cosas que están sujetas, por ejemplo, a eso, a la discusión política, a lo que pase con esa reforma. Ojalá que sea todo lo más rápido posible. Está ahora el fantasma del Tribunal Constitucional, que ha generado mucho ruido y mucho desorden en la oposición, pero eso también podría extender los plazos aún más.
1: Sí, bueno, es clave lo que va a pasar con respecto a las mesas. El tema económico ha sido muy relevante, sobre todo en los últimos meses, y de hecho uno de los puntos fundamentales a los que está impulsando el Ejecutivo es lo que se vota a esta hora en la sala del Senado, que se refiere al endeudamiento por parte del Estado. Entiendo que a esta hora se está votando.
7: ¿Han votado todas las señoras senadoras y los señores senadores?
8: No, está. ¿Resultado de la votación?
7: Por la afirmativa, 28 votos, 15 en contra, una abstención.
8: Aprobado el proyecto.
0: Era previsible.
6: Ya, entonces está autorizándose, digamos, este mayor endeudamiento que ha pedido el ministro Quirós.
1: $6.200 millones que se solicitaron por parte del gobierno, con intervención también del Consejo Fiscal Autónomo. Recordemos que advertía que esta no era una buena iniciativa, considerando que el Estado, que el gobierno ya está endeudado, y que no hay fondos o ingresos suficientes. A eso apunta el Consejo Fiscal Autónomo. No es necesariamente que diga, esto no está justificado. Endeudarse $6.200 millones tiene un fin, está justificado por parte del Ejecutivo, pero seguir endeudándose no es una buena práctica, según el Consejo Fiscal Autónomo.
6: Se va a pasar el umbral como ideal, si uno quisiera, ¿no?
1: El 45%.
6: Bueno, vamos a quedarnos atentos a las reacciones políticas que tenga esto, Benja. Muchas gracias.
0: Gracias, Benjamín.
1: Buenas tardes.
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0: 19:28. 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
0: Ya vamos a estar revisando también todo lo que ocurre en el Congreso Nacional con este proyecto donde se amplía la deuda, lo solicitado, la súplica del ministro de Hacienda, Jorge Quirós, y además el debate, lo áspero que está en el oficialismo, todo lo relacionado a la mega reforma. Una pausa, esta es la prueba de ADN.
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6: Diego Sáez nos trae información del deporte, Diego.
31: Con las primeras reacciones tras la caída de Colombia, puesto que ahora nos queda solo un equipo sudamericano. Es más, solo un equipo de todo el continente americano en carrera argentina. El resto fueron cayendo uno tras otro. El último fue Colombia en definición por penales ante Suiza tras empatar 0-0 en los 90 minutos y también en el tiempo de alargue. Vamos a escuchar a una de las grandes figuras del equipo colombiano en este Mundial, Daniel Muñoz, quien se retira por lo menos satisfecho y orgulloso de lo que mostró su equipo en esta Copa del Mundo.
32: Dejamos el nombre en alto,
0: lastimosamente otra vez volvió a pasar ese, y por qué no un poquito más, pero el fútbol es así. Lo duro es ahorita volver, ponernos las botas el día de mañana, volver a levantarnos, y bueno, yo creo que esto sigue para todos.
31: Bueno, y también hay que recalcar lo que ha pasado con Egipto, que se va del Mundial eliminado frente a Argentina, que le dio vuelta un partido que perdía por 2-0. El campeón del mundo sigue en carrera. Ya escucharemos más reacciones de los trasandinos, liderados por un emocionado Lionel Messi, aún con lágrimas en los ojos cuando lo entrevistaban, pero esto está muy bueno. Y profundizaremos justamente con los tenores. Los reclamos del equipo egipcio por el arbitraje francés de François Letexier y sus compatriotas del VAR. Escuchemos a Mustafa Sico, uno de los que anotó en la jornada de hoy, hablando de un supuesto arreglo en favor de Argentina.
1: No hay ninguna posibilidad, absolutamente ninguna, para que el equipo menos favorito gane. Es una injusticia clara. Están destruyendo los esfuerzos de todo un país desde que comenzó el partido. Vienen por nosotros. No dejarán que ganemos por 2-0. El torneo de Argentina está completamente arreglado.
31: Incluso hablan de la presencia divina para que se haga justicia en algún momento. Los egipcios, lo escucharemos en detalle junto a los tenores mundialeros. Solo al cierre, estas son las llaves de los cuartos de final. Francia con Marruecos el jueves en Boston, España-Bélgica viernes en Los Ángeles, Noruega frente a Inglaterra el sábado en Miami, y ese sábado también van a jugar Argentina y Suiza en Kansas City. Así sigue la Copa del Mundo.
5: Diego, mañana no hay partido.
31: Es el primer día desde que arrancó el Mundial en que no hay partidos, así es que tendremos descanso. Un pequeño paréntesis nada más, porque el jueves vuelven los cuartos de final con todo.
5: Muy buena tarde, Diego.
6: Igual, gracias, Diego.
31: Nos vemos.
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5: Y es que avanza la mega reforma en el Congreso, ya hay fecha para la votación del proyecto tras todo lo que pase con su debate en particular. Se revisa en la Comisión de Medio Ambiente en medio de las tensiones entre la oposición y el oficialismo.
6: La próxima semana se va a votar en la sala del Senado, todo en medio de las tensiones en el Partido Socialista, tras la polémica por ir al Tribunal Constitucional. Vamos con Paulina García, que nos cuenta lo que ha pasado en esta jornada. Hola, Pauli.
5: Hola, Paulina.
7: ¿Cómo están? Buenas tardes. Sí, la verdad es que avanza este debate por la mega reforma aquí en el Congreso Nacional. A esta hora se vota justamente la Comisión de Medio Ambiente las 207 indicaciones que se le presentó a este proyecto de ley, todas indicaciones presentadas, por supuesto, por la oposición y relativas al tema de el medio ambiente, que es justamente lo que se sigue discutiendo a esta hora de la tarde. Ya quedan más de 63 indicaciones que se tienen que revisar y votar, considerando que esta Comisión de Medio Ambiente va a sesionar hasta total despacho todo lo que tiene que ver con el proyecto de ley de mega reforma, en una sesión que ha estado marcada por algunas polémicas que se han dado durante esta misma tarde, esto a propósito de los dimes y diretes entre los senadores de la oposición con el ministro Jorge Quirós. De hecho, el senador Diego Ibáñez le llamó justamente al ministro Jorge Quirós a que sea más educado durante el marco de este debate, y a propósito de una serie de indicaciones que buscan flexibilizar o agilizar los permisos de resolución de calificación ambiental para los proyectos que se quieran emplazar o busquen emplazarse en áreas marítimas protegidas, que es básicamente el debate más de fondo que hay detrás de toda esta discusión. También hubo tensiones con el senador Alfonso de Urresti, que en más de alguna ocasión protagonizó un debate bastante tenso con el ministro Jorge Quirós a propósito de este debate que se está desarrollando en la Comisión de Medio Ambiente. Sin embargo, más allá de las polémicas, el titular y jefe de la billetera fiscal apuntó a la importancia de este proyecto de ley de mega reforma, defendiendo esta iniciativa y apuntando a que el foco principal es que le da certeza jurídica a los grandes inversores para que puedan justamente atraer los capitales a nuestro país en el contexto de un deterioro, decía él, del crecimiento económico. Vamos a escuchar lo que dijo durante esta tarde el ministro de Hacienda, Jorge Quirós, en el marco del debate de la mega reforma en la Comisión de Ambiente.
8: Bueno, ahí hay precisiones legales, ¿eh? Se hicieron varios alcances legales en las discusiones que hubo, y hay precisiones bien técnicas, legales, pero la esencia se mantiene en términos de que estamos buscando dar certeza a quienes invierten en Chile certeza respecto de que no hay discrecionalidad y certeza respecto de las inversiones que se hacen. Bueno, el Partido Socialista tiene que hacer su proceso interno. Yo lo entiendo como parte de una evolución que están discutiendo adentro y tenemos que esperar respetuosamente que lleguen a sus propias conclusiones.
5: ¿Y cómo ha estado la tarde para Socialismo Democrático luego de estas fisuras que se dieron en el bloque, pero particularmente al interior del Partido Socialista, donde hubo críticas incluso de diputados a la conducción de la negociación en la mesa técnica por parte de la presidenta de ese partido, el Partido Socialista, y senadora Paulina Bodanovich?
7: Sí, la verdad es que, bueno, algo de este debate lo mencionó ahí al final de su declaración el ministro de Hacienda, Jorge Quirós, apuntando al Partido Socialista, uno de los partidos que ha generado mayor controversia estas últimas horas en torno a esta decisión que tomaron, algunos dicen, de manera adelantada de acudir al Tribunal Constitucional por lo de la invariabilidad tributaria, que es uno de los aspectos más importantes, el corazón que tiene este proyecto de ley de la mega reforma que finalmente no genera consenso en el mundo de la oposición. Hoy día los ánimos han estado un poco más tranquilos que el día de ayer, instancia recordemos que se dio justo cuando el PPD y la DC golpearon la mesa el día de ayer a esta misma hora en la noche, llamando al Partido Socialista a tomar estas decisiones en conjunto y no anunciar por cuenta propia que iban al Tribunal Constitucional, toda vez que esto se iba a anunciar este jueves en conjunto con el resto de las bancadas y esa decisión no se habría respetado. Hoy día se intentó hacer por parte de la presidenta del PS, Paulina Bodanovich, una especie de control de daños, aludiendo que aquí no hay desorden, sino que más bien una descoordinación con el resto de las bancadas, pero que ya hay consenso en que esta idea de ir al Tribunal Constitucional es compartida por el Frente Amplio, por el Partido Comunista, por la Democracia y por el PPD, y que finalmente este anuncio se va a hacer este día jueves, como había sido la idea original. También hoy día se planteó por parte de la senadora Bodanovich que esta mesa técnica que se había de cierta manera levantado con el oficialismo y con parte del gobierno quedó en segundo plano y que ahora el foco está en lograr cambiar algún aspecto de la mega reforma en su debate en particular en las comisiones todavía que quedan por delante. Todavía tiene que sortear la Comisión de Medio Ambiente, mañana el proyecto se ve en la Comisión de Trabajo y el lunes se tiene que ver aún en la Comisión de Hacienda. Vamos a escuchar lo que dijo hoy día la presidenta del Partido Socialista sobre estas tensiones internas dentro de la propia coalición socialista.
9: Yo quisiera despejar aquí la situación porque el jefe de bancada, Juan Luis Castro, estuvo presente en las discusiones, yo lo acompañé. El senador Castro ha señalado que entiende que está terminada la mesa, por lo tanto, ahora se sigue conversando, por supuesto, si en todos los proyectos de ley, ¿a qué creen que uno hace en las comisiones? Nosotros hemos ratificado como mesa del partido que todo esto se va a resolver con los demás partidos, como habíamos acordado ayer en la mañana en la mesa de presidentes, y creo que hay que entender que hay distintos niveles de decisión.
7: Bueno, parte del debate que se ha dado en el aspecto más político, que está como telón de fondo de este proyecto de ley de mega reforma, que tiene una arista más bien técnica, que se está resolviendo a esta hora de la noche en la Comisión de Medio Ambiente, pero que tiene también un trasfondo bastante político. Esto en función de la oposición, que claramente dice que esta es una mala reforma o una reforma para los súper ricos. De ahí este intento de acudir al Tribunal Constitucional. Bueno, y en paralelo a esto hoy día habló la presidenta del Senado, Paulina Bodanovich. Ella entregó un calendario respecto a cómo va a avanzar este debate aquí en el Senado. Ella detalló que el próximo miércoles 15 de julio está previsto que se pueda votar la mega reforma en la sala, en su debate en particular. Esto en un calendario bastante estrecho, considerando que el día jueves es un día feriado, por ende todo se tiene que resolver el miércoles hasta total despacho. De lo contrario, se alteraría este proyecto de ley de mega reforma y se tendría que votar después de la semana regional, ya todo pensando en agosto, algo que finalmente no está en los planes originales de la moneda. Vamos a escuchar el calendario que entregó la presidenta del Senado, Paulina Núñez, respecto a este debate por la mega reforma.
10: Se ha producido la discusión ya en cada una de las comisiones. Hoy, en la reunión de comité, tomamos el acuerdo que el proyecto se va a votar en la sala el próximo miércoles 15 de julio. Y por lo tanto, las comisiones de medio ambiente, esa comisión vota hoy en particular, la de trabajo el día jueves y la de hacienda la próxima semana, van a trabajar en esos tiempos. Por lo tanto, también lo quiero decir, estamos con el reloj corriendo, con los tiempos corriendo, por lo tanto, si hay que quedarse hasta la madrugada de esa jornada, así va a ser, y la cuenta pública es en la mañana, así que no fue parte del acuerdo, pero me imagino que todos van a estar disponibles a partir lo más pronto posible terminada la cuenta pública.
7: Bueno, ahí parte de las declaraciones de la presidenta del Senado, Paulina Núñez, con la expectativa de que esto se pueda votar finalmente en la sala el próximo miércoles 15 de julio. Por lo pronto, ustedes lo escuchan, el sonido de fondo del Congreso Nacional. Seguimos muy atentos a la votación de estas comisiones de medio ambiente, donde está sesionando arduamente la instancia para poder resolver los nudos más complejos que tiene este proyecto en lo ligado a lo medioambiental. Ahí hay una indicación bastante polémica que todavía no se vota, que es la número 105, y es la cual da cuenta de una supuesta indemnización que tendría que hacer el Estado a los proyectos de ley que finalmente tengan una RCA anulada por la justicia. Y ese es el punto que genera mayor tensión en dicha instancia, así que vamos a quedar atentos a lo que se resuelva en esta Comisión de Medio Ambiente aquí en Valparaíso.
6: Bien, Pauli, muchas gracias por toda esta información. Nos vas contando cualquier cosa, nos vemos.
5: Gracias, Paulina.
7: Que estén bien, buenas tardes.
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6: Bien, el gobierno no descartó presentar un veto o un nuevo proyecto tras las normas claves que fueron declaradas inconstitucionales en la iniciativa Escuelas Protegidas.
5: Y esto porque se conocieron los argumentos de la sentencia del Tribunal Constitucional y que también evidenció el rol de la presidenta del organismo, Daniela Marzi, que fue designada en la era del ex gobierno Gabriel Boric, y quien debió definir con su voto en los empates de las disposiciones. La información la tiene hasta ahora Aline Bergen. Muy buenas tardes.
11: Buenas tardes, Freddy y Carla. Bueno, primero hay que recordar que el proyecto de Escuelas Protegidas nació como una respuesta directa a la crisis de convivencia y la escalada de violencia al interior de los colegios. La iniciativa buscaba dotar de mayores atribuciones y herramientas legales a profesores, directores y sostenedores para prevenir la comisión de delitos, sancionar agresiones y también aislar a los grupos violentistas que interrumpen el funcionamiento de los recintos. Todo esto bajo la premisa de devolver la seguridad a las aulas. Si bien el pasado 23 de junio se conoció el resultado de la votación, fue ayer cuando se publicó finalmente la sentencia con los argumentos mediante los cuales se declaró como contrarias a la Constitución cuatro artículos que componen el texto despachado. En el Congreso las reacciones no se hicieron esperar y desde la bancada de la UDI, Sergio Bobadilla aseguró que las garantías constitucionales no pueden ser utilizadas a favor de los violentistas. Por otro lado, una visión crítica también llegó desde el oficialismo, donde la diputada comunista Daniela Serrano acusó al propio gobierno de ignorar las advertencias.
12: La UDI es respetuosa de los fallos judiciales, aun cuando no compartimos la decisión que se haya tomado. Y en ese sentido, este fallo, en definitiva, está dando carta blanca para que los overoles blancos sigan operando en la más absoluta impunidad.
13: Lamentablemente es este gobierno quien no ha respetado la institucionalidad y los tiempos de la Cámara. Le dijimos al gobierno que el proyecto de Escuelas Protegidas era un proyecto inconstitucional. Lamentablemente no hicieron caso.
11: ¿Qué rechazó exactamente el tribunal? En primer lugar, se frenó la revisión de mochilas. El tribunal desestimó que los colegios puedan llamar a las policías para registrar a un menor si sus padres no asisten y rechazó que los efectivos lo realicen sin una orden de un fiscal. Según la sentencia, esta habilitación no supera el estándar de proporcionalidad y traslada reglas de la persecución penal de adultos al ámbito escolar. Además, el tribunal eliminó la norma que impedía matricular a estudiantes que ya habían sido expulsados de otros recintos. En segundo lugar, se invalidó la prohibición de usar vestimentas o accesorios que promuevan, hagan apología o alusión a la violencia, a las drogas, a conductas delictuales u otras contrarias a la ley, argumentando que es un concepto difuso que da pie a la arbitrariedad. Y por último, se eliminó la pérdida de gratuidad universitaria para alumnos condenados por delitos, considerándolo una medida discriminatoria que afecta a la reinserción social. Con este escenario, la responsabilidad de destrabar la crisis recae directamente en la Moneda. Tras conocerse el fallo, la ministra de Educación, María Paz Arzola, reconoció que el gobierno aún analiza el texto, pero aseguró que no se descartan presentar un veto o un nuevo proyecto para recuperar el control en los colegios.
14: No descartamos hoy día ninguna posibilidad, la estamos evaluando y siempre en busca de continuar con nuestro objetivo de poder entregar a las escuelas, entregar a los profesores y a los equipos directivos herramientas para evitar o prevenir hechos de violencia.
11: Tras esta ajustada votación en la que las normas se cayeron producto de empates resueltos únicamente por el voto dirimente de la presidenta del Tribunal Constitucional, el proyecto de escuelas protegidas avanza sin sus artículos principales. Ahora toda la atención se concentra en los plazos del Ejecutivo y en las herramientas legislativas que defina para intentar reponer las medidas.
5: Y lo más dificultoso queda para el gobierno, para la ministra Arzola, porque esto también, al conocer la sentencia que dio el Tribunal Constitucional sobre el por qué se declaró inconstitucional estas, si no me equivoco, 4 o 5 normas que pertenecen al proyecto, bueno, que digamos proyecto ley porque todavía no ha sido promulgado, escuelas protegidas, viene a marcar un precedente muy importante en el debate del registro de vándalos, porque hay disposiciones que son muy similares. Muchos decían quizás el ministro Rau va a intentar de agregar aquello en el registro de vándalos, pero con un Tribunal Constitucional que operó en base a los requerimientos que presentó la oposición y que le dijo el Tribunal Constitucional, sí, esto se declara inconstitucional, se pone cuesta arriba ahí para la discusión de lo que es la agenda de seguridad escolar que lleva adelante el gobierno del presidente José Antonio Kast, Carla.
6: Ya, vamos a quedarnos atentos también a cómo se va a seguir utilizando este recurso del Tribunal Constitucional. Lo hemos dicho, Freddy, claro, también, a la luz de lo que ya se ha anunciado en la mega reforma. Yo ayer lo decía y vuelvo a insistir, me parece bien como impresentable y poco consecuente que los sectores, dependiendo de dónde están, si están gobernando, si no, si están impulsando una iniciativa o por el contrario, se pongan o a favor o en contra de esto, que hoy día en la práctica, por lo que vemos, está operando como una tercera cámara y que además está sujeto a esto, a las sensibilidades políticas, lamentablemente. A uno le encantaría pensar que se hace un control de constitucionalidad súper objetivo, que eso sería muy deseable, pero el problema es que no. Dependiendo de su conformación, también hay distintas sensibilidades y cuesta creer que todo sea absolutamente objetivo. Entonces vamos a ver cómo se sigue utilizando, vamos a ver hasta qué punto se convierte en una oposición al gobierno y si se va validando de esta forma o no, o debilitando la institucionalidad. Yo creo, y lo estábamos hablando fuera de micrófono, cuando no te conviene, tú lo cuestionas, y cuando te conviene, tú lo respaldas, la que pierdes es la institucionalidad. Que debiese ser respaldada, me imagino yo, siempre, y de manera medianamente consecuente y medida con la misma vara. En este caso, con el Tribunal Constitucional, eso no pasa.
5: O sea, tenemos jugarreta política, Tribunal Constitucional, acusación constitucional, y apareció también la Contralora Dorothy Pérez, ahí, para el mañoseo, el muñequeo político, como se le dice.
6: Tal cual. Bueno, vamos a quedarnos atentos a ver qué es lo que hace el gobierno en esta materia particularmente también, si es que está este veto, este nuevo proyecto, para tratar de reponer aquellas normativas o normas que estaban como en el corazón de este proyecto de las escuelas protegidas que busca justamente erradicar parte de la violencia que se está viviendo en los colegios. Aline, muchas gracias.
5: Gracias.
6: Que te vaya bien.
5: 19:55, una versión de la prueba más corta por lo que fueron esos infartantes penales.
6: Tal cual.
5: Nos el nuevo aquí paso en Ascuas. Que tiene el Mundial 2026, mañana día de descanso para toda la banda de ADN Deportes. Pero saludamos al cierre, Carla, BHP, CMR, Clínica Santa María y a Jeff por estar siempre con nosotros.
6: Oye, vienen los tenores mundialeros, porque ya, claro, pasaron los partidos, pero hay un montón de análisis de lo que fue hoy día el triunfo de Argentina. Hay mucha polémica al respecto, muchos comentarios y también, lamentablemente, la eliminación de Colombia. Así que mucho que desmenuzar con nuestros tenores mundialeros para que no se vayan de Radio ADN. Nosotros, hasta mañana a las 6:00 p.m.
5: Hasta mañana.
6: Que estén bien, chao.
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